0: más que agradecidos con Dios por cada momento, cada oportunidad que Él nos da, este nuevo amanecer, el nuevo compartir con familia y amigos, pues agradecidos con Él por la vida y por todos los regalos tan grandes que Él nos da. Y bueno, en este día, la divina providencia, ¿verdad? Que nunca nos falte el sustento, que Dios sea quien nos ayude a llevar el alimento a nuestros hogares. Y gracias, familia, por estar aquí. Queremos dar un agradecimiento especial a EWTN Radio Católica Mundial y, claro, a los enlaces que hacen con nosotros y a Radio Santísimo Sacramento. Y a cada uno de ustedes por siempre acompañarnos en este hermoso miércoles edición Memes y Metanoia. Gracias por estar aquí. Bueno, como cada miércoles, pues no estoy sola, me acompaña mi hermano en Cristo, Antonio, en los controles. Ahora no estamos los dos juntos en cabina, pero gracias a la tecnología podemos estar cerca, ¿verdad? Hola, hermano Antonio, ¿cómo estás? ¿Cómo te encuentras el día de hoy?
1: Muy bien, Cristi, gracias por poder acompañarnos un día más. Como mencionaste, pues aquí estoy solo en la cabina, todo solito, pero gracias a Dios, pues tenemos la comunicación de Zoom, que podemos comunicarnos, podemos hablarnos. Entonces, no estamos completamente solos, aquí podemos compartir en una buena discusión, una buena plática. Y muchas gracias a todos ustedes que nos estén acompañando el día de hoy. Si están en camino a la casa, si ya están en la casa, pónganse cómodos. Si están en tráfico, no se enojen tanto, porque vamos a desarrollar una buena plática. Y ojalá los podamos entretener, ojalá podamos mejorar su día y pues poder pasar un poco más el tiempo si están en el tráfico ahorita.
0: Así es, Antonio, ojalá podamos darles al mensaje que ustedes necesitan para el día de hoy, que Dios pues sea quien ilumine nuestras palabras, ¿verdad? De que no sean palabras de nosotros, sino inspiradas por el Espíritu Santo. Gracias a todos por estar aquí. Y bueno, yo hago la invitación siempre a estar unidos en oración, y más en estos momentos en los cuales más necesitamos, y pues acompañamos también a nuestros hermanos de Venezuela que están pasando por momentos difíciles, todas aquellas personas que perdieron tras el terremoto, pues muchas personas. Seguimos pidiendo a Dios y confiados en su misericordia, Él pueda pues darles esa fuerza que necesitan a todos ellos para salir adelante, y que ojalá pues sigan encontrando más personas con vida. Y pedimos pues también a aquellas personas que dan su servicio sin nada a cambio y se han lanzado a esos lugares a dar lo que tienen de su tiempo, y bueno, bendícelos, Señor, y sigamos siempre en oración. Y Antonio, ¿qué te parece que después de estos saluditos
1: arrancamos?
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0: la necesidad de una mayor colaboración entre los cristianos ante los desafíos actuales como la paz, es el buen uso de las nuevas tecnologías o el cuidado de la creación nace del mismo evangelio de Jesucristo. De hecho, la responsabilidad ante la vida y la dignidad de todo el ser humano, a partir de los más pequeños y necesitados, es el criterio que decide nuestro destino presente y eterno.
1: Qué hermoso llamado nos hace nuestro Señor, nuestro Santo Padre, el Papa León XIV, en un mundo donde muchas veces nos enfocamos en lo que nos divide. Él nos recuerda que el Evangelio siempre nos invita a construir puentes y no muros. La paz, el cuidado de la creación, el buen uso de la tecnología y la defensa de la vida no son tareas de unos cuantos, sino una misión que compartimos todos los que creemos en Cristo. Cuando ponemos el amor de Dios en el centro, descubrimos que hay mucho más que nos une de lo que nos separa. El Papa también nos deja una pregunta muy profunda. ¿Cómo estamos tratando a los más pequeños y necesitados? Porque al final de nuestra vida no seremos juzgados por nuestros títulos, nuestros logros o el reconocimiento que recibimos, sino por el amor con el que servimos a Jesús mismo. Jesús mismo nos dice en el Evangelio de San Mateo: tuve hambre y me dieron de comer, tuve sed y me dieron de beber, era forastero y me recibieron. Cada persona que encontramos es una oportunidad para amar a Cristo. Cada acto de misericordia, por pequeño que sea, tiene un valor eterno. Tal vez no podamos cambiar el mundo entero, pero sí podemos cambiar el mundo de alguien con una palabra de consuelo, una ayuda sincera, una oración o un gesto de amor. Pidámosle pues hoy al Señor que nos conceda un corazón dispuesto a trabajar por la unidad, a cuidar la vida desde su concepción hasta su fin natural, a utilizar nuestros talentos y la tecnología para hacer el bien y a reconocer el rostro de Jesús en cada hermano, especialmente en el más necesitado. Que nunca olvidemos que el destino eterno comienza a construirse con las decisiones de amor que tomamos día con día. Que nuestra Madre Santísima nos enseñe a vivir en un evangelio que no solo se proclame con palabras, sino que se hace vida en nuestras obras. Que Dios los siga bendiciendo.
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0: gracias familia por estar aquí acompañándonos en este miércoles de memes y metanoia. Como cada miércoles les traemos una página de Instagram para compartir con cada uno de ustedes, para que fortalezcan su fe, aprendan más. Y bueno, para ustedes les traemos el spotlight de la semana.
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0: Hoy les traemos una bellísima página católica que se llama Mensajes-Católicos-33. Bueno, yo creo que justo como el nombre lo dice, es una página donde nos comparte mensajitos católicos. Nos podríamos preguntar qué tanto cambiaría un mensaje católico en nuestras vidas. Bueno, yo creo que muchísimo. Muchas veces a veces abrimos el teléfono buscando algunas palabras que nos alienten a mejorar o que nos ayuden a sentirnos un poco mejor, ¿no? Y qué mejor sería encontrarnos con la palabra de nuestro Señor Jesucristo, ¿verdad? Esa palabra viva. Bueno, Antonio, a mí me gustaría pues preguntarte, ¿qué encontraste en esta página que les gustes compartir a la audiencia?
3: Pues como mencionaste tú, Cristi, esta página es una página que a mí me inspiró porque puedes seguir esta página y entre tu día al día puedes encontrar un mensaje que a ti te puede estar llamando. Y tal vez te vas a pasar por una y luego vas a encontrar otra, pero el que encuentres y el que empiezas a leer es la que es indicada para ese día en ese momento que tú ocupabas. Pero como tú mencionaste, encontrando ese espacio, ese tiempo para orar, esa reflexión, es algo muy importante. Y aquí en su propio bio, en su biografía o aquí en el mismo mensaje que dejan, es un espacio para orar, aprender y evangelizar. Y vivir el evangelio, digo. Pero es algo muy bello poder ver mensajes que podemos buscar y podemos encontrar y podemos leer por nosotros mismos. El que a mí me agarró la atención era sobre... Ay, a ver aquí lo encuentro. El que se me viene ahorita es es un mensaje de San José el Trabajador. Tú que con tus manos santas sosteniste a Jesús y a María, obtén para nosotros la gracia de trabajar con honestidad y de confiar siempre en la providencia de Dios. San José ruega por nosotros. Y este mensaje era algo que a mí me captivó y algo que a mí me gusta leer siempre de San José, especialmente los trabajadores, porque yo antes de venir a la radio, yo fui trabajé con mi papá en la construcción. Hicimos la pintura. Muchos no dirían que es tanta construcción, más detalle y detalles y todo eso, pero aún es pesado el trabajo y especialmente en el tiempo de calor, estando afuera, sintiendo ese calor y buscando el tiempo para tomar nuestros descansos y poder trabajar lo más que se pueda. Y al fin de eso también es la honestidad que tenemos que tener, no solamente con nosotros mismos, pero con los clientes que vamos a tener que recibimos, tener esa honestidad con ellos y decirles cuánto es el trabajo que vamos a hacer, y aunque a veces ellos digan que, oh, pues es un poco caro, es de que la razón es que pues tan, porque con el calor, con el tiempo, con materiales y con todo, nunca va a venir fácil, pero debemos de siempre tener esa honestidad y también ese respeto, no nomás para los clientes, pero para nosotros mismos. Tenemos que respetar nuestro trabajo y el trabajo que nosotros nos esforzamos a hacer bueno. Y conocemos a muchos que están trabajando afuera, están trabajando en el calor y es muy difícil, no es fácil. Yo pues puedo estar aquí cómodo en la cabina, pero nunca me voy a olvidar de el calorón que hay afuera, especialmente ahorita cuando los tiempos se están poniendo más calientes. Nunca me voy a poder perderme de ese calor y siempre tener en mente que en el calor y entre el trabajo va a haber bendiciones y va a haber frutos que puedes recibir con solamente la honestidad, con el respeto y poder compartirlo con los demás para que los jóvenes, como los mi papá me llevó desde niño, entonces viendo desde pequeño cómo él se esforzó en el trabajo para que se quedara bien, era algo que ahora yo llevo en mi día al día. Si yo voy a hacer algo, la voy a hacer lo mejor que pueda, no voy a hacerlo a las mitades.
0: Así es, Antonio. Hay que dar siempre lo mejor que tenemos de cada uno, ¿verdad? Y bueno, mis respetos, claro que sí, también a todos los que trabajan bajo el sol y pues para esto, ¿no? Para llevar el sustento a sus hogares. Justamente en este día, yo al inicio comentaba, ¿no? La divina providencia. Yo creo que casi aquí en Estados Unidos, yo en lo personal no lo he escuchado mucho, pero en México, bueno, ha de haber personas aquí que siempre, sin falta, van el primero del mes a dar gracias al Señor. Pero en México siempre era de ley que íbamos a misa el primer día del mes para dar gracias y para siempre pedir para que nunca nos faltara el sustento en nuestros hogares. Entonces, bendiciones a las personas que trabajan duramente para llevar esos sustentos a sus hogares. Y bueno, pues siguiendo en esta página católica de mensajes católicos, pues ahí me justo lo que comentaba, ¿no? Que, o sea, no, aparte, no es solamente también una página que se dedica a poner mensajitos, sino también es una página que pues quiere compartir el evangelio, que llega, que bueno, es uno de lo que Dios nos invitó a cada uno de nosotros, ¿no? Llevar el evangelio hasta los rincones de la tierra. También veo imágenes de San José con enseñanzas, oraciones y pues que promueven la devoción a todos los santos y que presentan pues modelos de vida cristiana, ¿verdad? Que nosotros podemos seguir, reflexiones y frases que nos ayudan a quienes las podemos meditar y seguir llevando el evangelio a cada una, a nuestra vida cotidiana. Me encantaría pues compartirles algunos mensajitos que me enamoraron. Por ejemplo, aquí hay uno que se llama "El amor todo lo espera". El amor es paciente, es servicial, el amor no es envidioso, no es presumido, no se engrige, no es indecoroso, no busca lo suyo, no se irrita, no guarda rencor, no se alegra de la injusticia, sino que goza con la verdad. Todo lo disculpa, todo lo cree, todo lo espera, todo lo soporta. Primera de Corintios 13, del 4 al 7. Y me encanta este mensajito, que es un versículo de la Biblia, porque es uno de los versículos más leídos en las bodas. Yo ya que estoy cerquita de casarme, bendito sea el Señor, ¿verdad? Pues son mensajes que a mí me inspiran a decir si podemos, y el amor claro que lo puede todo. Y bueno, también Antonio, pues, ¿no? Que son frases que nos ayuden siempre a también nosotros a transmitirlo a nuestros amigos. O sea, no nada más nosotros quedarnos en el teléfono pegados, ¿verdad? Sino también decir, compartirlo con nuestros familiares, amigos, para que todos juntos podamos seguir creciendo en nuestra fe. ¿Alguna otra cosa más, Antonio, que tú te encontraste que nos gustes compartir a nosotros?
3: Yo tengo aquí una escritura de libros de los Hechos, Hechos 2, versículo 42 a 47. Viven unidos y todo lo tendrán en comunión. Se dedicaban a la enseñanza de los apóstoles y la comunión a la fracción del pan y las oraciones. todos los creyentes vivan unidos y tenían todo en común. Vendían sus posesiones y bienes y los repartieran entre todos, según la necesidad de cada uno. Esta escritura a mí me inspiró y me gusta mucho porque, especialmente ahorita con el tiempo, con cómo están las cosas en Venezuela, es muy difícil decir que estoy dispuesto a dar mi todo, dar mis cosas por algo, pero si vives en esa comunión, no nomás porque tú lo quieres hacer, pero vivir en la comunión y ese amor hacia los demás, poder ser todo lo que podemos. Aunque estemos todo hasta acá, aún hay muchas cosas que podemos hacer para apoyar y demostrar ese amor que Jesús pide de nosotros. Y es algo muy importante para la gente que Jesús no dijo vivan como ustedes vivan, no dijo que Él dice que ama a tu vecino como si tú fueras, como ti mismo. Ama a tu vecino, ama al prójimo. Y debemos de tener eso en mente cuando ocurren estos tipos de situaciones, porque hay muchas cosas que podemos estar ayudando y muchos de nosotros se nos olvida, se nos va el avión y decimos, oh, pues, para la próxima. Pero la verdad es que si tenemos la oportunidad para apoyar donde nosotros podemos, ¿por qué no? ¿Por qué no? ¿Qué nos está parando para compartir lo poquito que tenemos o lo mucho que tenemos a la gente que sí está en necesidad? Pero cuando tú mencionaste esto de Venezuela, los tiempos ahorita, sí es algo que debemos tener en mente, que nos llama a ser todos una comunidad unida. No ser divididos nomás por el espacio del mar, por la distancia, pero estar unidas en el amor y el servicio.
0: Así es. Y bueno, pues siempre el propósito de estar compartiendo pues estas redes sociales católicas, pues no solamente, ¿verdad?, promocionar una página, sino pues es abrir una puerta para que más personas conozcan siempre a Jesús. Hay muchas personas pues que pasan o que pasamos muchas horas en redes sociales y pues ¿por qué no convertir ese espacio en un lugar donde también podamos encontrar pues esperanza, una palabra de aliento, una enseñanza del evangelio o pues un momento de oración? Compartir una página católica pues puede ser un pequeño gesto que Dios utilice para tocar el corazón de alguien. Nunca sabemos, la verdad, quién necesita escuchar una palabra de Dios. Tal vez una publicación llegue a una persona que está pasando por una prueba y que se siente tal vez sola, que ha perdido pues la esperanza o que está buscando respuestas, y un simple pues compartir de nosotros puede convertirse en el inicio de una pues conversión, de un regreso a los sacramentos o de un encuentro con Cristo. Nunca lo sabríamos, ¿verdad? Y bueno, esta invitación, si una publicación pues nos ayudó a acercarnos más a Dios, pues que no nos la quedemos, ¿verdad? Que también empecemos a compartirla con amor. Tal vez quizá para nosotros simplemente decimos, ah, déjala, subo nomás, ¿verdad? Pero pues para alguien más puede ser el mensaje pues que esa persona estaba esperando escuchar. Y bueno, evangelizar también es sembrar, y Dios se encarga de hacer crecer la semillita, ¿verdad? Nosotros podemos aventarla por ahí, pero Dios siempre es el que se va a encargar de que florezca. Y bueno, siempre, y bueno, una vez más, amigo, voy a aparecer o escucharme como un disco rayado, ¿verdad? Pero como Jesús nos dijo, vayan por todo el mundo y anuncien el evangelio a toda criatura, que lo podemos encontrar en Marcos 16:15. Oye, ese todo el mundo también incluye pues estas redes sociales que les compartimos. Y cuando se usan con un amor y prudencia, ¿verdad? Que el Papa León XIV justamente sacó esta encíclica de Magníficas Humanitas, ¿no? Donde habla sobre la dignidad y el cuidado que tenemos que tener en la inteligencia artificial, ¿verdad? Pues aquí también una invitación, siempre estar usando la inteligencia artificial con amor, con prudencia, y siempre ser fieles al evangelio, pues puede convertirse en un verdadero campo de misión, ¿verdad? Donde muchas personas descubren el amor de Dios, ¿no? O sea, es que la verdad, no, nunca sabemos la magnitud de las redes sociales hasta que ya las ven nuestros propios ojos, ¿no? También algo que me encanta es cuando hacemos retiros, que justamente, ¿verdad? Antonio, estuvimos en un retiro este fin de semana de Search, y la verdad fue una experiencia maravillosa. Tuvimos casi alrededor de 40 jóvenes viviendo este retiro. Pedimos mucho oraciones por los jóvenes que no pudieron estar ahí, porque estaban inscritos, casi llegamos a los 48. Entonces, pedimos mucho por las personas que no pudieron, por los jóvenes que no pudieron estar en ese fin de semana. Ojalá que Dios les permita vivir el próximo que viene. Pero la verdad es increíble cómo de redes sociales pueden unirnos. Muchos que llegaron ahí se dieron cuenta porque lo vieron en una publicación. Entonces, otros, bueno, por ahí mandamos saludos hasta Washington, que por allá también nos escuchan. Y fue algo muy bonito. A mí me encantaría compartir esto que nos pasó de una chica que vivió el retiro este fin de semana, que se llama Vanessa. Saludos para Vanessa si nos está escuchando. Y su mamá se acercó conmigo y dijo, oh, Cristi, tú eres la que está en la radio, de Radio Santísimo Sacramento. Y sí, mucho gusto. Y ella dice, bueno, pues yo los escuché desde Washington. Yo escuché la radio y desde allá también comparto siempre el programa. Y bueno, ella también tiene un programa por allá. Y nos dijo, yo los escuché. Y ya teníamos muchas ganas de que mi hija pudiera venir a vivir un retiro de Search, porque por ahí estaba escuchando de estos retiros. Y bueno, desde allá vinieron, desde Washington vinieron acá a Sacramento para que su hija pudiera vivir un retiro. Entonces, también veamos la grandeza de la radio, hasta dónde puede llegar, ¿no, Antonio? Esto, yo corría a contárselo a Antonio y dije, Antonio, mira esto que me acaba de platicar la señora Erika, se llama. Un saludo para Erika hasta Washington, y gracias, de verdad que esto nos emociona tanto y nos inspira a seguir trabajando para Dios, ¿verdad, Antonio?
3: Completamente. Esa fue la mejor parte de entre el retiro. Claro, había muchas cosas además de eso, pero entre todo, ese fue como like the cherry on top, la cosa más todo el fin de semana fue maravillosa. Corrió tan bueno con su tiempo. Los temas que se han podido compartir también fueron muy bellas. Muchas nuevas personas que tal vez no se animan tanto a compartir sus testimonios, compartieron testimonios y pudieron compartir, no nomás sacar, get it out their chest, o nomás como que se sienten más mejor, pero había jóvenes que ponieron atención a esos, a cada uno de esos, y era algo muy, muy bello que hemos podido ver. Y como mencionaste, shout out para los de Washington que nos escuchan desde allá, y sé que hay muchos más que tal vez nos estén escuchando. Y nosotros nos encanta cuando se acercan y dicen que nos escuchamos en la radio, que son allí, son en Young, son los más jóvenes, son de este grupo y de acá. Y era algo muy bello poder ver, porque pues nosotros no estamos aquí para decir que, oh, pues yo estoy porque yo quiero que me oigan la voz, yo quiero que sepan de mí. No estoy aquí para que sepan más de mí, estoy aquí para animar más jóvenes para poder compartir sus testimonios, para compartir cómo el amor de nuestro Señor les cambió a ellos su vida, porque para mí definitivamente ese retiro de Search sí me cambió mucho la vida. Cristi, tú puedes ser un testigo de esto, que antes de vivirme el retiro yo sí fui muy muy muy tímido, no quise hablar tanto, pero ahora pues a veces casi ni me pueden callar, pero eso es algo que sí me sacó de esa burbuja de la timidez, de decir que, oh, pues no seas tímido con tu fe. Y además de eso, teníamos muchos grupos de jóvenes que invitaron gente de su grupo a vivir este Search y este retiro. Y era algo muy bello. Vimos a los guadalupanos, vimos a los de San José en Vacaville, Vimos a los de San José aquí de Sacramento del Monte, que yo soy parte de uno de esos, de ese equipo. Y entonces viendo tantos jóvenes que no solamente dicen que son de su fe, pero también están viviendo su fe en sus propias iglesias, en sus parroquias, es algo muy motivador porque sabemos que estos jóvenes no vinieron a fuerzas, ellos vinieron porque otros amigos les dijeron, vamos a vivir este retiro, vamos a ver cómo te gusta y si te gusta, pues continúa ayudando y si no, pues aún regresa al próximo grupo de jóvenes, aún vamos a tener juntas semanalmente. Entonces era algo muy inspirador ver los tantos grupos que invitaron a esos miembros que usualmente no toman la experiencia de retiros. Entonces era algo muy bello poder ver y sí, era algo muy maravilloso, una buena un buen fin de semana y ojalá y muchas gracias a todos ustedes que oraron por nosotros entre estos tres días, para no solamente para los servidores, para los candidatos, los nuevos searchers, los que vivieron el retiro, porque sin ustedes sé que no, tal vez no se abrieron tanto el corazón, pero por esas oraciones tal vez se animaron a decir, okay, pues déjame a ver lo que me quieren decir, déjame ver lo que puedo aprender entre este retiro. Y era algo muy bello poder ver las caras de los jóvenes que se llegaron el primer día bien tímidos, como no hice tantas caras feas, pero muy con las caras bien como si les pegó el calor, así que como si ni querían estar ahí. Pero ya saliendo el domingo con nuestros cantos, todos los hombres andaban bien bailarines, bien brincando arriba y abajo, y era algo muy bello y es lo que nos motiva a nosotros continuar dándoles estos retiros y motivando a los jóvenes a regresar. El próximo retiro, nomás un aviso, sería el septiembre 4, 5 y 6 o 3, 4 y 5. Déjame ahorita confirmar. Pero el próximo...
0: No, sí, 4, 5 y 6.
3: 4, 5 y 6. Mm-hmm. Ahí está. Y esta sería en San José, en Vacaville. La única situación es que sería en inglés. Entonces, nosotros sí damos retiros en español. Hacemos 4 retiros al año. 3 en español, 1 en inglés. Y ahora nos toca la de inglés. Sé que esta es una cosa entre ahorita en el tiempo. Muchos jóvenes prefieren ir a retiros que están en inglés para no tener que aprender mucho el español. No voy a decir que no saben el español, pero lo entienden, pero pueden entenderlo mucho más en lo inglés. Y yo soy testigo de esto. A mí, cuando leo la Biblia en español se escucha mucho más bonito que si la leas en inglés. Pero aunque estoy leyendo, cuando voy a los estudios de Biblia, que nuestro hermano Romel, que también vivió Search, ayudó con la retiro de Search, él, cuando tenemos nuestra noche de Biblia, yo siempre me llevo mi Biblia de inglés, y cuando ocupo revisar algo, me brinco a la de español para poder, ¿cómo se dice? Translate it para mis papás, para mis hermanos, y a ver sus opiniones, qué piensan de este párrafo, qué piensan de esta escritura. Y es algo muy inspirador, pero si tienen jóvenes que prefieren en inglés, o que hablan más el inglés que el español, siéntense animados a acercarse con nosotros y poder decirnos si quieren sus jóvenes vivir este retiro en inglés. Entre todo el fin de semana es casi lo mismo, la única diferencia es que sería en inglés. Pero eso es nomás una opción. En el futuro vamos a dar más información sobre esto, números para contactar y fechas como deadlines que ocuparíamos, pero quédense con nosotros porque vamos a compartir mucho más de eso.
0: Así es, Antonio, vamos a seguir pues compartiendo siempre lo que Dios pues hace nuestros corazones, ¿verdad? Siempre queremos compartirles a ustedes pues lo que nos emociona tanto y ver qué es la belleza que Dios hace en cada uno de los corazones de los jóvenes. Y bueno, seguimos pues también, ¿no? Dándonos cuenta que son muchas de las veces en lo saben por redes sociales. Y volvemos a compartir el nombre de esta página que hoy estamos compartiendo con ustedes, que es mensajes-católicos-33, por si les gustan, pues ahí checar, darle una vueltecita. Y bueno, que sabemos que tal vez pues no podemos hablar de Dios con miles de personas al mismo tiempo, ¿verdad? Pero si podemos compartir un mensaje de fe de Dios y podemos hablarle a 1,000 personas a través de cada uno de nosotros. Entonces, pues esa no es la intención de también que muchas personas empiecen a conocer más profundamente a Jesucristo y empiecen a profundizar en su fe. Que vayan descubriendo pues la belleza de la iglesia, el encuentro, un espacio donde puedan orar, aprender a crecer espiritualmente. Y bueno, que no solo una persona se acerca más a Dios gracias a una no solamente una persona se acerca a más a Dios gracias a una publicación compartida. Vemos que muchas personas lo están haciendo. Vemos los cambios que hay en los corazones. Entonces, pues bueno, sigamos y podemos apoyar de esta forma, pues hagámoslo. Hay que pedirle siempre al Señor que pues nos enseñe de qué manera Él quiere que nosotros sirvamos, ¿verdad? Y bueno, ¿qué tal, Antonio, si vamos a un corte y les dejamos con algún cántico? ¿Te parece?
3: Me parece bien.

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3: Gracias, familia, por seguir aquí con nosotros en este, su programa de Johnson Alma Joven, edición Memes y Metanoia. Y pues ahora estamos listos para pasar a nuestro próximo segmento, Esperanza Viva.

Muy bien, y pues estamos en este segmento de Esperanza Viva. Pues queremos compartir con ustedes mensajitos que nos llenan de esperanza a cada uno de nosotros, que alegran nuestro corazón, como este que les estuvimos compartiendo de este fin de semana que tuvimos un gran retiro de jóvenes adultos en la parroquia de San Carlos Borromeo aquí en Sacramento. Y bueno, nos inspira mucho. Estos son cosas que nos alegran el corazón, que siempre nos inspiran a seguir adelante, a seguir compartiendo nuestra fe y con más jóvenes, y también pues a seguir invitando a más jóvenes a que sean parte de algún grupo cerquitas de alguna de sus parroquias. Queremos que pues todo Sacramento se llene de grupo de jóvenes adultos o de jóvenes ya sea adolescentes. Y bueno, tal vez si tú en tu corazón sientes ese llamado a servir en algún grupo, pues adelante. Si tú dices, ay, en mi parroquia parece que hace falta algún grupo de jóvenes, pues que seas tú quien da el primer pasito para abrir ese grupo y pues ver el fruto más adelante. Como compartía mi hermano Antonio hace rato, bueno, muchos de los jóvenes que estuvieron viviendo el retiro, pues salieron de ahí, de grupos de jóvenes. Y fue algo maravilloso verlos que no fueron forzados a ir al retiro, sino que de verdad fueron con ganas, porque miran los cambios que tienen sus otros compañeros que lo habían vivido. Y bueno, uno de los mensajes de esperanza del día de hoy que yo me encontré en redes sociales, el de las personas que voluntarias que han ido a empezar a salvar vidas, y uno del grupo que más a mí me llamaba la atención son se llaman topos de Tlatelolco. Son personas que sin paga, sin recibir nada, ellos se han lanzado en

0: Lutum católico que cubrimos la última semana, para los que nos estén escuchando, sé que se recuerdan de esta, pero encontré un post de ellos que dice: Señor, permíteme ver el mundo como un niño, y comparta muchos pequeños, dichos, o no dichos, pero unas pequeñas palabras para poder recordarnos de cómo somos bendecidos con cada día, de las cosas más pequeñas o de las cosas que tal vez no pensamos en nuestro día al día, tal vez tomamos de we take it granted for la palabra, pero aquí dice: Señor, permíteme seguir asombrándome del verde de las hojas. Señor, permíteme seguir alegrándome cuando escucho mi canción favorita. Señor, permíteme seguir viendo formas en las nubes. Señor, permíteme seguir sintiendo mariposas cuando la vida me sorprende. Señor, permíteme seguir haciendo preguntas. Señor, permíteme seguir sonriendo cuando alguien recuerda mi nombre. Señor, permíteme conservar un corazón de niño para nunca dejar de encontrarme contigo y un día entrar en tu reino. Y este dicho siempre me gustó porque en mi perspectiva yo pienso que nuestro Señor nos ve cada uno como niños. No somos adultos, no somos ya mayores de edad que sabemos más de una persona o de la otra, pero yo pienso que Jesús nos ve todos como un niño. Todos somos un niño que nomás vamos día por día tomando de como le digo, taking granted of de todas las cosas que estamos pasando. Tal vez no tomamos en cuenta las cosas que están pasando como para mí cuando veo que se empieza a llover un poco, no digo que pues se me arruinó el día o que no puedo salir afuera, pero digo, okay, pues gracias a Dios está lloviendo porque sí ocupamos la lluvia. Con tanto calor sí se ocupa. Y también, especialmente para mí, siempre cuando veo the sunset, no sé cómo se dice en español, pero cuando ves ya el sol que se está bajando, y cuando ves el sol que ya se está bajando y que hay nubes, que hace el cielo que se vea mucho más lleno, no es nomás azul o los colores, pero hay las nubes que se ven en la distancia y puedes nomás tomar el momento de reflexionar, nomás ver la belleza de lo que Jesús nos regala cada día, es algo que a mí me motiva en decir que, okay, pues déjame darle gracias a Dios porque me ha podido regalar la vista para poder ver lo que es este maravilloso día. Gracias a Dios por el día que nos ha regalado con este, claro, cada día es lo mismo, la luna se sube, el sol se sube y luego se baja y luego sale la luna, pero cada día es algo muy nuevo porque puedes encontrar algo que te puede sorprender, que te puede recordarte de esa belleza y esas bendiciones que nos regala cada día, porque sí es un regalo, no es algo que merecemos, pero nos la regala, nos regala cada día con nomás despertándonos, con pudiendo respirar. Una cosa para mí es sí, especialmente ahorita con las alergias, siempre digo esto, cuando hay las alergias, si me despierto y no tengo la nariz tapada, ¡ay, qué bendecido! Gracias que me desperté y no tengo que tomar mis pastillas de alergias, aunque aún los tomo, pero gracias a Dios que no me despierto y la primera cosa que hago es que me estornudo la nariz, entonces gracias a Dios por eso. Pero eso es algo para tener en mente en nuestro día al día, que nos puede acercar y cómo nos podemos sentir más como niños, como los niños de nuestro Señor.
1: Así es, ¿verdad? Hay un versículo de la Biblia donde habla justo Mateo 18, que dice: les aseguro que si no cambian y se hacen como los niños, no entrarán en el reino de los cielos. Así pues, quien se haga pequeño como este niño, ese es el más grande en el reino de los cielos. Pero no quiere decir que tenemos que ser literal unos niños, ¿verdad? Sino ver el alma, la sencillez de los

0: niños, ¿verdad? Siempre ellos, pues, nunca ven las cosas, pues, a lo mejor con algún morbo, no ven las cosas viéndoles el mal, ¿verdad? Esa sencillez de sus corazones que tienen, eso es lo que nos invita Dios siempre a hacer, a confiar plenamente en el Padre, a vivir con humildad y reconocer que siempre necesitamos a Dios, tener un corazón sencillo y sincero, dejarnos enseñar y corregir, ¿verdad? ¿Cuántas de las veces a nosotros no nos gusta que nos corrijan cuando nos equivocamos? Y luego también una de las cosas que nos invita siempre Dios es amar sin malicia y perdonar con facilidad, ¿verdad? La humildad es el fundamento de la oración. No sabemos, por ahí también en la Biblia, Romanos 8:26 dice, no sabemos pedir como conviene, ¿verdad? Y esas son una de las palabras que a mí me pone siempre a reflexionar, que cuando lo leía decía, no sabemos pedir como nos conviene, porque pues siempre andamos pidiendo lo que queremos, pero en realidad lo que le pedimos a Dios, ¿eso nos conviene en nuestras vidas? Híjole, y creo que es una de las cosas que sí deberíamos empezar a preguntarnos. Lo que yo le estoy pidiendo a Dios en estos momentos, ¿me conviene a mí en mi vida? Buena pregunta para dejárselas ahí, que lo piensen. Y bueno, también siempre abandonarnos a la voluntad del Señor, ¿verdad? ¿De cuántas veces no es tan difícil esto de abandonarnos a la voluntad de Dios y que Él haga de nuestras vidas lo que es mejor para cada uno de nosotros? Y bueno, otras cositas que me encontré en internet fue la famosa frase de ahorita que es el y sí del mundial. Y sí, y me encanta cómo los católicos hacemos también esto, pues lo formamos para encontrarnos, para tener un encuentro con Dios en esta frase dice, y sí, nos preguntamos qué es lo que quiere Dios en nuestras vidas, y sí, le digo sí al matrimonio, y si le digo sí al ser sacerdote o religiosa, y me puso a mí, pues, a pensar. Sí es cierto, ¿cuándo nos hemos sentado a discernir nuestra vocación, a decir qué es lo que realmente Dios quiere de cada uno de nosotros? Esto también nos debería, pues, de ser un mensaje de esperanza para cada uno de nosotros, el ponernos a decir, Dios, ¿qué quieres para mí que de mi vida, qué quieres que yo haga con mi vida? Ahorita estamos pasando, pues a lo mejor creo que ya tenemos varios años pasando por escasez de sacerdotes, pero esa escasez de sacerdotes es trabajo de cada uno de nosotros como laicos, el de llevar amor a nuestras casas y que florezca el cariño hacia Dios para que en un futuro los pequeños niños que empiezan a ver eso, pues digan, híjole, yo quiero estar ahí y algún día pues convertirse en sacerdote. Será que siempre estar orando por nuestros sacerdotes y pidiendo más y más sacerdotes para nuestras iglesias. ¿Algo, Antonio, más que te gustaría compartir?
1: Algo rápido que nomás quería compartir es la historia de San Francisco de Asís y el lobo de Gubbio. Ahorita aquí aprendí que hay una historia de San Francisco de Asís y con la historia y un pueblecito llamado Gubbio, donde había un lobo tormentando estos gente del pueblo. Estaba comiéndose los animales, atacando a la gente, y cuando llegó San Francisco de Asís para resolver el problema, él se encontró con el lobo. Y cuando se encontró con el lobo, le dio la señal de la paz y le dijo, hermano lobo. Y cuando él se acercó ya al lobo, estaba calmado y se acercó. Y hay muchas imágenes de que hasta lo deja San Francisco que lo acaricie, que le dé un abrazo, que le ande tocando su fur, su piel. No sé cómo decirlo en inglés. Pero como si fuéramos con un perro acariciándolo. Y es cuando San Francisco de Asís nota que la razón que este lobo andaba atacando era porque estaba hambriente. tenía mucha hambre, entonces estaba, por eso andaba atacando a los animales y también hasta las personas. Y este cuento es una historia de cómo, y después de esto, después de 2 años, el lobo nunca atacó una vez más. Y hasta los de la misma, desde el mismo ciudadcito, desde el mismo pueblito, empezaron dejando comida para ese lobo, para que comiera, para que no tenga que atacar los animales, para que no tenga que atacar a la gente. Le dejaron comida para el lobo, para que comiera. Y entre 2 años había esta paz. Y lo que nos enseña es de la reconciliación y la paz. Y cómo podemos aprender de esto. Podemos aprender que como el Dios trabajando por los santos y la compasión hacia todos los criaturas y todos los animales. Pero este nomás era un cuento pequeño que me gustaría compartir para los que gustarían hacer sus research con cualquier santo, porque hay muchas historias donde nos pueden inspirar y nos pueden motivar.
0: Así es, bueno, y bueno, ya estamos al final de este programa. Agradecemos a todos ustedes, familia, por sintonizarnos. Esta es su radio católica. Y bueno, Antonio, gracias a ti por siempre regalarnos de tu tiempo, por estar aquí con nosotros y compartir estos momentos tan bonitos. Seguimos pidiendo a cada uno de ustedes siempre téngannos en sus oraciones, a los jóvenes, a los adolescentes, a los niños y bueno, a todo mundo, tenerlos siempre en oración. Gracias por estar aquí, familia. Los invitamos al rezo del Santo Rosario en vivo después de este programa. Para que, si gustan ustedes acompañarnos con un misterio, nos pueden llamar a cabina y con gusto acompañarnos a rezar. Gracias, familia, que tengan un bendecido miércoles y inicio de mes de julio. Que Dios me los bendiga.
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4: Hola, ¿qué tal? Muy buenas tardes. Los saluda el padre Cirilo Cervantes. Soy el párroco de Nuestra Señora de la Misericordia en la ciudad de Redding, California. Y hoy vamos a unirnos en el rezo del Santo Rosario en este día que meditamos los misterios gloriosos. En el mes de junio, mes del Sagrado Corazón, pedimos también por las intenciones del Papa León XIV, y las cuales son por los valores del deporte. Oremos para que el deporte sea un instrumento de paz, encuentro y diálogo entre culturas y naciones, y para que promueva valores como el respeto, la solidaridad y la superación personal. Y también por esta nación nuestra de Estados Unidos, que ha sido consagrada al Sagrado Corazón de Jesús, y agregaremos tus intenciones que has tenido para rezar y que has puesto en el banco de oración de la página RadioSantísimoSacramento.com. Puedes llamarnos a cabina 916-469-9092. Vamos a comenzar nuestro rosario en el nombre del Padre y del Hijo y del Espíritu Santo. Amén. Creo en Dios, Padre Todopoderoso, Creador del cielo y de la tierra. Creo en Jesucristo, su único Hijo, nuestro Señor, que fue concebido por obra y gracia del Espíritu Santo, nació de Santa María Virgen, padeció bajo el poder de Poncio Pilato, fue crucificado, muerto y sepultado, descendió a los infiernos, al tercer día resucitó de entre los muertos, subió a los cielos, y está sentado a la derecha de Dios Padre Todopoderoso. Desde ahí ha de venir a juzgar a vivos y muertos. Creo en el Espíritu Santo, la Santa Iglesia Católica, la comunión de los santos, el perdón de los pecados, la resurrección de los muertos y la vida eterna. Amén. El primer misterio que vamos a meditar, la resurrección del Señor. Se presentaron ante ellas dos hombres con vestidos resplandecientes y ellas despavoridas miraban al suelo y les dijeron, ¿por qué buscan entre los muertos al que está vivo? No está aquí, ha resucitado. Nos va a acompañar en este misterio Armando desde Florida. Padre nuestro que estás en el cielo, santificado sea tu nombre. Venga a nosotros tu reino, hágase tu voluntad en la tierra como en el cielo.
5: Danos hoy nuestro pan de cada día, perdona nuestras ofensas, así también como nosotros perdonamos a quienes nos ofenden. No nos dejes caer en la tentación, mas líbranos de todo mal. Amén.
4: Dios te salve María, llena eres de gracia, el Señor es contigo. Bendita eres entre todas las mujeres y bendito es el fruto de tu vientre, Jesús.
5: Santa María, Madre de Dios, ruega por nosotros los pecadores, ahora y en la hora de nuestra muerte. Amén.
4: Dios te salve María, llena eres de gracia, el Señor es contigo. Bendita eres entre todas las mujeres y bendito es el fruto de tu vientre, Jesús.
5: Santa María, Madre de Dios, ruega por nosotros los pecadores, ahora y en la hora de nuestra muerte. Amén.
4: Dios te salve María, llena eres de gracia, el Señor es contigo. Bendita eres entre todas las mujeres y bendito es el fruto de tu vientre, Jesús.
5: Santa María, Madre de Dios, ruega por nosotros los pecadores, ahora y en la hora de nuestra muerte. Amén.
4: Dios te salve María, llena eres de gracia, el Señor es contigo. Bendita eres entre todas las mujeres, y bendito es el fruto de tu vientre, Jesús.
6: Santa María, Madre de Dios, ruega por nosotros los pecadores, ahora y en la hora de nuestra muerte. Amén.
7: Dios te salve María, llena eres de gracia, el Señor es contigo. Bendita eres entre todas las mujeres, y bendito es el fruto de tu vientre, Jesús.
6: Santa María, Madre de Dios, ruega por nosotros los pecadores, ahora y en la hora de nuestra muerte. Amén.
7: Dios te salve María, llena eres de gracia, el Señor es contigo. Bendita eres entre todas las mujeres, y bendito es el fruto de tu vientre, Jesús.
6: Santa María, Madre de Dios, ruega por nosotros los pecadores, ahora y en la hora de nuestra muerte. Amén.
7: Dios te salve María, llena eres de gracia, el Señor es contigo. Bendita eres entre todas las mujeres, y bendito es el fruto de tu vientre, Jesús.
6: Santa María, Madre de Dios, ruega por nosotros los pecadores, ahora y en la hora de nuestra muerte. Amén.
7: Dios te salve María, llena eres de gracia, el Señor es contigo. Bendita eres entre todas las mujeres, y bendito es el fruto de tu vientre, Jesús.
6: Santa María, Madre de Dios, ruega por nosotros los pecadores, ahora y en la hora de nuestra muerte. Amén.
7: Dios te salve María, llena eres de gracia, el Señor es contigo. Bendita eres entre todas las mujeres, y bendito es el fruto de tu vientre, Jesús.
6: Santa María, Madre de Dios, ruega por nosotros los pecadores, ahora y en la hora de nuestra muerte. Amén.
7: Dios te salve María, llena eres de gracia, el Señor es contigo. Bendita eres entre todas las mujeres, y bendito es el fruto de tu vientre, Jesús.
6: Santa María, Madre de Dios, ruega, Señora, por nosotros los pecadores, ahora y en la hora de nuestra muerte. Amén.
7: Gloria al Padre, y al Hijo, y al Espíritu Santo.
6: Como era en el principio, ahora y siempre, por los siglos de los siglos. Amén.
7: Oh Jesús mío, perdona nuestros pecados, líbranos del fuego del infierno, lleva al cielo
6: lleva
7: todas las almas
6: al cielo,
7: especialmente las más necesitadas de tu infinita misericordia. Amén. Gracias Armando por unirte al rezo del Santo Rosario desde Florida. El segundo misterio que vamos a meditar es la ascensión de nuestro Señor Jesucristo. Y en este misterio nos va a ayudar Norma desde Sacramento. Padre nuestro que estás en el cielo, santificado sea tu nombre. Venga a nosotros tu reino, hágase tu voluntad en la tierra como en el cielo.
8: Danos hoy nuestro pan de cada día, perdona Señor nuestras ofensas como también nosotros perdonamos a los que nos ofenden, no nos dejes caer en tentación y líbranos de todo mal, amén.
7: Dios te salve María, llena eres de gracia, el Señor es contigo, bendita eres entre todas las mujeres y bendito es el fruto de tu vientre Jesús.
8: Santa María, Madre de Dios, ruega por nosotros los pecadores ahora y en la hora de nuestra muerte, amén.
7: Dios te salve María, llena eres de gracia, el Señor es contigo. Bendita eres entre todas las mujeres y bendito es el fruto de tu vientre, Jesús.
8: Santa María, Madre de Dios, ruega por nosotros los pecadores ahora y en la hora de nuestra muerte. Amén.
7: Dios te salve María, llena eres de gracia, el Señor es contigo. Bendita eres entre todas las mujeres y bendito es el fruto de tu vientre, Jesús.
8: Santa María, Madre de Dios, ruega por nosotros los pecadores, ahora y en la hora de nuestra muerte. Amén.
7: Dios te salve María, llena eres de gracia, el Señor es contigo. Bendita eres entre todas las mujeres y bendito es el fruto de tu vientre, Jesús.
8: Santa María, Madre de Dios, ruega por nosotros los pecadores, ahora y en la hora de nuestra muerte. Amén.
7: Dios te salve María, llena eres de gracia, el Señor es contigo. Bendita eres entre todas las mujeres y bendito es el fruto de tu vientre, Jesús.
8: Santa María, Madre de Dios, ruega por nosotros los pecadores ahora y en la hora de nuestra muerte. Amén.
7: Dios te salve María, llena eres de gracia, el Señor es contigo. Bendita eres entre todas las mujeres y bendito es el fruto de tu vientre, Jesús.
8: Santa María, Madre de Dios, ruega por nosotros los pecadores, ahora y en la hora de nuestra muerte. Amén.
7: Dios te salve María, llena eres de gracia, el Señor es contigo. Bendita eres entre todas las mujeres y bendito es el fruto de tu vientre, Jesús.
8: Santa María, Madre de Dios, ruega por nosotros los pecadores, ahora y en la hora de nuestra muerte. Amén.
4: Dios te salve, María, llena eres de gracia, el Señor es contigo. Bendita eres entre todas las mujeres, y bendito es el fruto de tu vientre, Jesús.
8: Santa María, Madre de Dios, ruega por nosotros los pecadores, ahora y en la hora de nuestra muerte. Amén.
4: Dios te salve, María, llena eres de gracia, el Señor es contigo. Bendita eres entre todas las mujeres, y bendito es el fruto de tu vientre, Jesús.
8: Santa María, Madre de Dios, ruega por nosotros los pecadores, ahora y en la hora de nuestra muerte. Amén.
4: Gloria al Padre, y al Hijo, y al Espíritu Santo.
8: Como era en el principio, es ahora y siempre, por los siglos de los siglos. Amén.
4: Oh Jesús mío, perdona nuestros pecados, líbranos del fuego del infierno. Lleva al cielo a todas las almas, especialmente a las más necesitadas, de tu infinita misericordia. Amén. Gracias, Norma, por rezar el Santo Rosario con nosotros desde Sacramento. Que Dios te bendiga. El tercer misterio es la venida del Espíritu Santo. Se les aparecieron unas lenguas como de fuego que se aparecieron y se posaron sobre él, cada uno de ellos. Quedaron todos llenos del Espíritu Santo y se pusieron a hablar en otras lenguas según el Espíritu les concedía. Nos va a acompañar Esther desde Washington a rezar este misterio. Padre nuestro que estás en el cielo, santificado sea tu nombre. Venga a nosotros tu reino, hágase tu voluntad en la tierra como en el cielo.
9: Danos hoy nuestro pan de cada día, perdona nuestras ofensas, como también nosotros perdonamos a los que nos ofenden. No nos dejes caer en la tentación y líbranos de todo mal. Amén.
4: Dios te salve María, llena eres de gracia, el Señor es contigo. Bendita eres entre todas las mujeres, y bendito es el fruto de tu vientre, Jesús.
9: Santa María, Madre de Dios, ruega por nosotros los pecadores, ahora y en la hora de nuestra muerte. Amén.
4: Dios te salve, María, llena eres de gracia, el Señor es contigo. Bendita eres entre todas las mujeres, y bendito es el fruto de tu vientre, Jesús.
9: Santa María, Madre de Dios, ruega por nosotros los pecadores, ahora y en la hora de nuestra muerte. Amén.
4: Dios te salve, María, llena eres de gracia, el Señor es contigo. Bendita eres entre todas las mujeres, y bendito es el fruto de tu vientre, Jesús.
9: Santa María, Madre de Dios, ruega por nosotros los pecadores, ahora y en la hora de nuestra muerte. Amén.
4: Dios te salve María, llena eres de gracia, el Señor es contigo. Bendita eres entre todas las mujeres y bendito es el fruto de tu vientre, Jesús.
9: Santa María, Madre de Dios, ruega por nosotros los pecadores, ahora y en la hora de nuestra muerte. Amén.
4: Dios te salve María, llena eres de gracia, el Señor es contigo. Bendita eres entre todas las mujeres y bendito es el fruto de tu vientre, Jesús.
9: Santa María, Madre de Dios, ruega por nosotros los pecadores, ahora y en la hora de nuestra muerte. Amén.
4: Dios te salve, María, llena eres de gracia, el Señor es contigo. Bendita eres entre todas las mujeres, y bendito es el fruto de tu vientre, Jesús.
9: Santa María, Madre de Dios, ruega por nosotros los pecadores, ahora y en la hora de nuestra muerte. Amén.
4: Dios te salve María, llena eres de gracia, el Señor es contigo. Bendita eres entre todas las mujeres, y bendito es el fruto de tu vientre, Jesús.
9: Santa María, Madre de Dios, ruega por nosotros los pecadores, ahora y en la hora de nuestra muerte. Amén.
4: Dios te salve María, llena eres de gracia, el Señor es contigo. Bendita eres entre todas las mujeres y bendito es el fruto de tu vientre, Jesús.
9: Santa María, Madre de Dios, ruega por nosotros los pecadores, ahora y en la hora de nuestra muerte. Amén.
4: Dios te salve María, llena eres de gracia, el Señor es contigo. Bendita eres entre todas las mujeres y bendito es el fruto de tu vientre, Jesús.
9: Santa María, Madre de Dios, ruega por nosotros los pecadores, ahora y en la hora de nuestra muerte. Amén.
4: Dios te salve María, llena eres de gracia, el Señor es contigo. Bendita eres entre todas las mujeres y bendito es el fruto de tu vientre, Jesús.
9: Santa María, Madre de Dios, ruega por nosotros los pecadores, ahora y en la hora de nuestra muerte. Amén.
4: Gloria al Padre, y al Hijo, y al Espíritu Santo.
9: Como era en el principio, ahora y siempre, por los siglos de los siglos. Amén.
4: Oh Jesús mío, perdona nuestros pecados, líbranos del fuego del infierno, lleva al cielo a todas las almas, especialmente las más necesitadas de tu infinita misericordia. Amén.
9: Amén.
4: Gracias, Victoria. Perdón, gracias, Esther, desde Washington, que nos ayudaste a rezar el Santo Rosario. El cuarto misterio es la Asunción de la Virgen María. Todas las generaciones me llamarán bienaventurada, porque el Señor ha hecho obras grandes en mí. Nos va a acompañar a rezar este misterio Victoria desde Texas. Y si alguien todavía quiere unirse al quinto misterio, puede llamar a la cabina para que pueda unirse a rezar el Santo Rosario. Padre nuestro que estás en el cielo, santificado sea tu nombre. Venga a nosotros tu reino, hágase tu voluntad en la tierra como en el cielo.
10: Danos hoy nuestro pan de cada día, perdona nuestras ofensas como también nosotros perdonamos a los que nos ofenden. No nos dejes caer en tentación, líbranos del mal. Amén.
4: Dios te salve María, llena eres de gracia, el Señor es contigo. Bendita eres entre todas las mujeres y bendito es el fruto de tu vientre, Jesús.
10: Santa María, Madre de Dios, ruega, Señora, por nosotros los pecadores, ahora y en la hora de nuestra muerte. Amén.
4: Dios te salve, María, llena eres de gracia, el Señor es contigo. Bendita eres entre todas las mujeres, y bendito es el fruto de tu vientre, Jesús.
10: Santa María, Madre de Dios, ruega, Señora, por nosotros los pecadores, ahora y en la hora de nuestra muerte. Amén.
4: Dios te salve María, llena eres de gracia, el Señor es contigo. Bendita eres entre todas las mujeres y bendito es el fruto de tu vientre, Jesús.
10: Santa María, Madre de Dios, ruega, Señora, por nosotros los pecadores, ahora y en la hora de nuestra muerte. Amén.
4: Dios te salve María, llena eres de gracia, el Señor es contigo. Bendita eres entre todas las mujeres, y bendito es el fruto de tu vientre, Jesús.
10: Santa María, Madre de Dios, ruega, Señora, por nosotros los pecadores, ahora y en la hora de nuestra muerte. Amén.
4: Dios te salve, María, llena eres de gracia, el Señor es contigo. Bendita eres entre todas las mujeres, y bendito es el fruto de tu vientre, Jesús.
10: Santa María, Madre de Dios, ruega, Señora, por nosotros los pecadores, ahora y en la hora de nuestra muerte. Amén.
4: Dios te salve, María, llena eres de gracia, el Señor es contigo. Bendita eres entre todas las mujeres, y bendito es el fruto de tu vientre, Jesús.
10: Santa María, Madre de Dios, ruega, Señora, por nosotros los pecadores, ahora y en la hora de nuestra muerte. Amén.
4: Dios te salve María, llena eres de gracia, el Señor es contigo. Bendita eres entre todas las mujeres y bendito es el fruto de tu vientre, Jesús.
10: Santa María, Madre de Dios, ruega, Señora, por nosotros los pecadores, ahora y en la hora de nuestra muerte. Amén.
4: Dios te salve María, llena eres de gracia, el Señor es contigo. Bendita eres entre todas las mujeres, y bendito es el fruto de tu vientre, Jesús.
10: Santa María, Madre de Dios, ruega, Señora, por nosotros los pecadores, ahora y en la hora de nuestra muerte. Amén.
4: Dios te salve, María, llena eres de gracia, el Señor es contigo. Bendita eres entre todas las mujeres, y bendito es el fruto de tu vientre, Jesús.
10: Santa María, Madre de Dios, ruega, Señora, por nosotros los pecadores, ahora y en la hora de nuestra muerte. Amén.
4: Dios te salve, María, llena eres de gracia, el Señor es contigo. Bendita eres entre todas las mujeres, y bendito es el fruto de tu vientre, Jesús.
10: Santa María, Madre de Dios, ruega, Señora, por nosotros los pecadores, ahora y en la hora de nuestra muerte. Amén.
7: Gloria al Padre, y al Hijo, y al Espíritu Santo.
10: Como era en un principio, ahora y siempre, por los siglos de los siglos. Amén.
7: Oh Jesús mío, perdona nuestros pecados, líbranos del fuego del infierno, lleva al cielo a todas las almas, especialmente las más necesitadas de tu infinita misericordia. Amén. Gracias, Victoria, por rezar el rosario con nosotros desde Texas. Dios te bendiga. El quinto misterio, la coronación de la Virgen María. Una gran señal apareció en el cielo, una mujer vestida de sol con la luna bajo sus pies y una corona de dos estrellas sobre su cabeza. En este misterio nos va a acompañar Adriana desde Sacramento. Padre nuestro que estás en el cielo, santificado sea tu nombre. Venga a nosotros tu reino, hágase tu voluntad en la tierra como en el cielo.
11: Danos hoy nuestro pan de cada día, perdona nuestras ofensas como también nosotros perdonamos a los que nos ofenden. No nos dejes caer en tentación y líbranos de todo mal.
7: Dios te salve María, llena eres de gracia, el Señor es contigo. Bendita eres entre todas las mujeres y bendito es el fruto de tu vientre, Jesús.
11: Santa María, Madre de Dios, ruega, Señora, por nosotros los pecadores, ahora y en la hora de nuestra muerte. Amén.
7: Dios te salve, María, llena eres de gracia, el Señor es contigo. Bendita eres entre todas las mujeres, y bendito es el fruto de tu vientre, Jesús.
11: Santa María, Madre de Dios, ruega, Señora, por nosotros los pecadores, ahora y en la hora de nuestra muerte. Amén.
7: Dios te salve, María, llena eres de gracia, el Señor es contigo. Bendita eres entre todas las mujeres, y bendito es el fruto de tu vientre, Jesús.
11: Santa María, Madre de Dios, ruega, Señora, por nosotros los pecadores, ahora y en la hora de nuestra muerte. Amén.
7: Dios te salve, María, llena eres de gracia, el Señor es contigo. Bendita eres entre todas las mujeres, y bendito es el fruto de tu vientre, Jesús.
11: Santa María, Madre de Dios, ruega, Señora, por nosotros los pecadores, ahora y en la hora de nuestra muerte. Amén.
7: Dios te salve, María, llena eres de gracia, el Señor es contigo. Bendita eres entre todas las mujeres, y bendito es el fruto de tu vientre, Jesús.
11: Santa María, Madre de Dios, ruega, Señora, por nosotros los pecadores, ahora y en la hora de nuestra muerte. Amén.
7: Dios te salve, María, llena eres de gracia, el Señor es contigo. Bendita eres entre todas las mujeres, y bendito es el fruto de tu vientre, Jesús.
11: Santa María, Madre de Dios, ruega, Señora, por nosotros los pecadores, ahora y en la hora de nuestra muerte. Amén.
7: Dios te salve, María, llena eres de gracia, el Señor es contigo. Bendita eres entre todas las mujeres, y bendito es el fruto de tu vientre, Jesús.
11: Santa María, Madre de Dios, ruega, Señora, por nosotros los pecadores, ahora y en la hora de nuestra muerte. Amén.
7: Dios te salve, María, llena eres de gracia, el Señor es contigo. Bendita eres entre todas las mujeres, y bendito es el fruto de tu vientre, Jesús.
11: Santa María, Madre de Dios, ruega, Señora, por nosotros los pecadores, ahora y en la hora de nuestra muerte. Amén.
7: Dios te salve, María, llena eres de gracia, el Señor es contigo. Bendita eres entre todas las mujeres, y bendito es el fruto de tu vientre, Jesús.
11: Santa María, Madre de Dios, ruega, Señora, por nosotros los pecadores, ahora y en la hora de nuestra muerte. Amén.
7: Dios te salve, María, llena eres de gracia, el Señor es contigo. Bendita eres entre todas las mujeres, y bendito es el fruto de tu vientre, Jesús.
11: Santa María, Madre de Dios, ruega, Señora, por nosotros los pecadores, ahora y en la hora de nuestra muerte. Amén.
7: Gloria al Padre, y al Hijo, y al Espíritu Santo.
11: Como era en un principio, ahora y siempre, por los siglos de los siglos. Amén.
7: Oh Jesús mío, perdona nuestros pecados, líbranos del fuego del infierno, lleva al cielo a todas las almas, especialmente las más necesitadas de tu infinita misericordia. Amén.
11: Amén.
7: Gracias, Adriana, desde Sacramento, por rezar el Santo Rosario con nosotros este día. Dios te salve, Reina y Madre de Misericordia, vida y dulzura, esperanza nuestra. Dios te salve, a ti llamamos los desterrados hijos de Eva. A ti suspiramos, gimiendo y llorando en este valle de lágrimas. Ea pues, Señora abogada nuestra, vuelve a nosotros esos tus ojos misericordiosos. Y después de este destierro, muéstranos a Jesús, fruto bendito de tu vientre, oh clemente, oh piadosa, oh dulce siempre Virgen María. Ruega por nosotros, Santa Madre de Dios, para que seamos dignos de alcanzar las divinas gracias y promesas de nuestro Señor Jesucristo. Amén. Oh Dios, cuyo Hijo nos obtuvo la salvación eterna por medio de su vida, muerte y resurrección, concédenos a quienes meditamos estos misterios del Santo Rosario de la Virgen María, imitar lo que enseñan y alcanzar lo que prometen, por Jesucristo nuestro Señor. Amén. Y ahora voy a decir la oración de consagración del Sagrado Corazón de Jesús. Oh, most Sagrado Corazón de Jesús, que nos amas con todo tu corazón, pedimos llenes nuestros corazones de tu amor y de tu misericordia. Corazón de Jesús, haz nuestro corazón como el tuyo. Dulce Corazón de María, sé la salvación del alma mía. Sagrado Corazón de Jesús, en ti confío. Y que Dios Todopoderoso los bendiga y los proteja, el Padre, el Hijo y el Espíritu Santo. Amén.

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8: San Pío X rompe con Roma, ordena a cuatro obispos sin autorización papal en una decisión que el Vaticano considera un cisma.
9: Una semana del terremoto en Venezuela, ya hay casi 2.000 muertos y más de 10.000 heridos, mientras crece la tensión por la cuestionada actuación del ejército venezolano y de la policía en las labores de rescate.
8: Todos los sismos en Venezuela, ayuda a la iglesia necesitada, canaliza toda la ayuda a través de los obispos y religiosos que están en primera línea de atención y invitan a sumarse a la campaña por sus hermanos venezolanos.
9: En el centenario del nacimiento de Jerome Leyun, descubridor del origen del síndrome de Down, su hija destaca EWTN la amistad con San Juan Pablo II, que sostuvo científico en medio de la persecución por su valiente defensa de la vida.
8: En Brasil, un matrimonio es sentenciado por abandono intelectual al elegir educar a sus hijas en casa en lugar de llevarlas a la escuela. Hola, te un gusto que estés de nuevo con nosotros. Un
9: gusto estar nuevamente contigo, Eli, además recuperada y también con nuestros televidentes informando como siempre desde los estudios en Lima, Perú.
8: Gracias por acompañarnos en EWTN Noticias, soy Eddie Rodríguez Morel.
9: Bienvenidos, yo soy Natalia Paredes. Empezamos con la noticia de una ruptura de la Fraternidad Sacerdotal San Pío X con Roma, con el Papa. El Vaticano dice que han incurrido en un cisma. Vamos a Roma con nuestro corresponsal Javier Romero. Hola Javier, ¿nos puedes explicar qué es lo que ha pasado exactamente?
10: Hola Natalie, pues lo que ha pasado es complejo, aunque vamos a intentar resumirlo. Hay una institución de la Iglesia Católica, llamada Fraternidad Sacerdotal San Pío X, que ha tomado una decisión unilateral, ordenar obispos sin aprobación del Papa. Eso supone para Roma un acto de separación, un cisma. ¿Por qué? Porque en la Iglesia Católica el nombramiento de obispos corresponde al pontífice, porque se supone que así se salvaguarda la comunión con Pedro y con la Iglesia Universal. Atención, no estamos hablando de herejías o apostasías, es un cisma. No son personas que reniegan verdades de fe, sino que rompen la unidad.
9: ¿Y nos puedes explicar qué es esa fraternidad? Algunos lo llaman los lefebrianos.
10: Sí, se les ha llamado lefebrianos porque fueron fundados por un obispo que se llama Marcel, que se llamaba Marcel Lefebvre, pero el nombre de la institución es la Fraternidad Sacerdotal San Pío X. Es una institución como cualquier dentro de la iglesia, salvando las distancias con jesuitas, como los salesianos, con sus particularidades, lógicamente, pero una institución más al fin y al cabo, y muy joven. En 1970 en Suiza, su carisma es la formación de los sacerdotes, tiene cierta magnitud, hasta 6 seminarios, iniciativas y proyectos pastorales en unos 60 países, para que os hagáis una idea de lo que supone este cisma, de su magnitud. Básicamente 16.000 fieles participaron en la ceremonia, en la celebración, que supuso la ruptura. En el pasado ya tuvieron, pasaron por otras cismas y reconciliaciones con Roma. El diálogo mejoró hasta hoy en día.
9: Perfecto. ¿Y por qué eran tan necesarias para ellos estas ordenaciones episcopales?
10: Básicamente querían obispos de su carisma, pero el Papa no nombra a nadie, y ellos tienen cierta urgencia en hacerlo porque retienen que desde un punto de vista pastoral, para atender a los fieles que acuden a ellos, los necesitan. Quieren garantizar la continuidad con estos obispos, sin embargo esta necesidad no se ha percibido en Roma, de ahí ha venido el choque. Ellos dicen que son fieles al Papa, pero el Vaticano dice que con palabras pobres, que dicen que sí al Papa con palabras, pero no con acciones, porque la cuestión fundamental es que es el Papa quien tiene que elegir a los obispos para garantizar esa continuidad, esa sucesión apostólica.
9: ¿Qué consecuencias tiene esto para ellos y para la Iglesia, Javier?
10: Ellos dejan de formar parte de la Iglesia Católica y la Iglesia Católica sufre una ruptura. La carta de ayer que les escribió el Papa es la más dramática que ha escrito hasta ahora. Dice que desgarra la túnica inconsutil de Cristo y luego utilizó esta frase, que den marcha atrás, ¿no? De todo corazón. Nunca antes habíamos escuchado al Papa hablar en estos términos, Natalia.
9: Muchas gracias, Javier, por aclarar los puntos claves de este cisma.
10: Gracias a vosotros.
11: Llama la atención a Venezuela, donde continúan los esfuerzos de rescate tras los terremotos del 24 de junio. La cifra de víctimas, heridos y afectados continúa creciendo con el pasar de las horas y en las calles la tensión aumenta por la falta de respuesta del ejército y de los organismos policiales. Informa nuestro corresponsal Andrés Enríquez.
12: Una semana después de los terremotos que devastaron La Guaira y afectaron gravemente decenas de edificaciones en Caracas, los grupos de rescate siguen sacando a personas con vida de los escombros. Este lunes, equipos del Ecuador, en coordinación con los de la República Dominicana, salvaron a un niño de 12 años en Macuto, una zona de La Guaira, después de estar 5 días atrapado. Este 30 de junio, el presidente de la Asamblea Nacional, Jorge Rodríguez, actualizó la lista de fallecidos y la ubicó en 1.943 personas, mientras que los heridos alcanzan los 10.571. Además, casi 16.000 personas han perdido su vivienda. Estados afectados. El régimen interino chavista aseguró que entre 12 y 14 refugios se han habilitado en La Guaira. Las labores de rescate han contado con el apoyo mayoritario de la población civil venezolana, quienes sin recursos, pero con una fe enorme y un compromiso inagotable con el prójimo, han tratado de mover las enormes losas de concreto con sus propias manos. Los bomberos y los cuerpos de protección venezolanos recibieron una tragedia en medio de una situación precaria. Años de desidia chavista los han dejado casi sin las herramientas primordiales para poder hacer su labor. Sin embargo, cada vida salvada con su esfuerzo heroico es un motivo para seguir adelante.
13: Lamentablemente, cuando uno estudia esta carrera, uno se prepara para esto, pero una cosa es lo que dicen los libros y una cosa es la realidad. Pero esto es lo que nos va a dar recompensa, pues, para poder continuar.
12: Al esfuerzo de los cuerpos venezolanos se ha sumado el de decenas de países del mundo que han enviado delegaciones especializadas. La solidaridad internacional ha sido fundamental para los esfuerzos de rescate.
14: ¡Silencio total! ¡Silencio total! ¡Somos bomberos de Ecuador! ¡Si me escuchas! ¡Da tres golpes!
12: Esta solidaridad también se refleja en los miles de centros de acopio que han surgido espontáneamente en todo el territorio nacional y que son una contribución muy importante a los grandes paquetes de ayuda económica que han donado particulares y organizaciones de todo el mundo. Entre ellas la Iglesia Católica, que con el Papa León a la cabeza se perfila para jugar un papel fundamental en la reconstrucción de Venezuela luego de una tragedia de enormes proporciones. En Caracas, Andrés Enríquez, EWTN Noticias.
11: Ver las imágenes que vienen de Platón nos llaman a ayudar, pero debemos estar seguros de que nuestra ayuda llegue verdaderamente a los que más lo necesitan. Hay organizaciones que dan esa garantía, entre ellas Ayuda a la Iglesia Necesitada. Para saber de su respuesta a la crisis por el terremoto en Venezuela, estamos con Juan Pablo de la Guerra, que es el encargado justamente de Ayuda a la Iglesia Necesitada en Perú. Juan Pablo, qué gusto tenerte con nosotros.
15: Gracias por la invitación. Estamos aquí por esta trágica situación que está viviendo el pueblo venezolano, y como decías, es muy importante ayudar, pero saber en qué ayudarlos,
11: ¿no? Así es, y justamente ustedes están, por supuesto, sobre el terreno siempre, porque ustedes ayudan a la actividad de la Iglesia constantemente. ¿Cuál es la necesidad y qué manera está respondiendo justamente ayuda a la Iglesia necesitada en estos primeros momentos?
15: Sí, algo que decías que es importante, nuestra ayuda, si bien aumenta en este momento de desastre, nuestra ayuda en Venezuela siempre ha estado presente, no venimos ayudando con ayuda religiosos, seminarios, incluso capillas que por suerte no se han destruido en el terremoto, ¿no? Y bueno, ahora estamos en contacto muy cercano con nuestros socios locales, que son los obispos, la conferencia episcopal, y narran día a día lo que viene sucediendo, ¿no? Y es una situación muy trágica. Aparte de todo lo que vemos en las redes sociales, todas las situaciones de rescate y esas situaciones, sucede que tenemos cerca de 250.000 personas que no tienen dónde vivir, ¿no? Y que están desplazados, digamos, por el terremoto, desplazados de sus hogares, y eso nos va a generar enfrentar una crisis humanitaria muy grande en los siguientes meses.
11: Así es.
15: Por otro lado, también tenemos la situación de tantas personas traumatizadas por el desastre, ¿no? Un sacerdote en campo nos contaba que cuando fue a acompañar a las personas para darle unción de los enfermos en la clínica, una jovencita le decía: he perdido a mis padres, a mis hermanos, a todos mis familiares, no tengo a nadie, ¿no? Otra mamá decía: por favor, recen por mis hijos que han muerto, ¿no? Entonces son situaciones realmente muy dolorosas y que necesariamente van a requerir un acompañamiento de los religiosos, religiosas, en los siguientes días, en las siguientes semanas, en los siguientes meses.
11: Como dices, las necesidades son de muchos tipos, y esta necesidad, pues la Iglesia es, podemos decir, especialista con su cercanía pastoral en atenderla.
15: Sí, claro, ahí está la importancia de poder escucharlos, de poder acompañarlos, y para eso la pregunta es: ¿estamos preparados como Iglesia? Y no necesariamente, ¿no? Entonces hay ahora un periodo que pase la situación más grave, de capacitar también a los agentes pastorales, a los religiosos o religiosas, para que puedan acompañar en toda esta situación del duelo y del trauma que se está generando.
11: Y pensamos también, por supuesto, en que el hogar espiritual de muchas personas se ha venido abajo, iglesias que son el centro de su identidad, su fe, su vida familiar. Es muy importante que eso también, de repente no inmediatamente, pero apenas se pueda, también se pueda ir reconstruyendo, ¿correcto?
15: Sí, totalmente, y hay situaciones que son críticas, ¿no? Por ejemplo, los seminaristas de La Guaira, ¿no? Que es una de las zonas más afectadas, todo su edificio está destruido, no se ha caído, pero es inhabitable. Sí. Ellos han sido trasladados a un campo deportivo, donde han estado pernoctando, ya han sido trasladados en este momento a el seminario de Caracas, ¿no? Pero se han quedado sin nada, ¿no? Ahora hay que velar porque puedan ellos seguir subsistiendo ahí, y también porque podamos en el futuro reconstruir ese seminario. Pero no es solo el seminario, son los seminarios, los centros pastorales, las comunidades religiosas y religiosas, las iglesias. Y esto uno puede pensar: ¿por qué solo ayudar a los religiosos y religiosas? Y ellos son las personas que están en la primera línea. Son personas que están atendiendo a todos. Pero si tú tienes que atender a las personas, salir al encuentro, y no tienes dónde dormir, no tienes en qué lugar estar, esa es una situación muy difícil, porque al final, cuando tú ayudas a un religioso o una religiosa, lo que estás haciendo es generando un efecto multiplicador de ayuda. Y por supuesto, la iglesia local también se ha puesto inmediatamente manos a la obra a poder dar alimentación, bebida y todo a las personas damnificadas, a todas estas personas que están desplazadas por el desastre,
11: ¿no? Sí, Juan Pablo, ¿cómo las personas pueden encontrar un canal, justamente el canal de ayuda de la Iglesia Necesitada, para ayudar en esos momentos concretamente a las personas que hay a la misión de la Iglesia de Venezuela?
15: Sí, pueden ingresar a nuestra página web, acnperu.org, y ahí van a encontrar inmediatamente la alerta de Venezuela y poder ayudar a Venezuela. Nosotros ya hemos enviado 100.000 euros, ¿no? Inmediatamente sucedió el desastre, por medio siempre de la conferencia episcopal, de los obispos, que son quienes van a saber cómo
11: mejor utilizar justamente de que llega a las personas.
15: Así es, pero necesitamos recaudar mucho más, necesitamos recaudar mucho más.

0: Gracias, Juan Pablo, por estar con nosotros el día de hoy para hablarnos de esta importante tarea en curso de ayuda que se necesita.
1: Gracias, y agradecer a todas las personas que en verdad tomen conciencia de que con un granito de arena realmente pueden hacer la diferencia y que sean muy generosos en esta campaña.
0: Así es, que así sea. Por otro lado, el pasado 16 de junio se cumplió el centenario del nacimiento del padre de la genética moderna, el venerable Jérôme Léjeune, el descubridor del origen del síndrome de Down. Nuestro corresponsal en España entrevistó en Madrid a su hija Karine, quien destacó la relación de su padre con Juan Pablo II.
2: El 22 de junio de 2026, el Papa León XIV recibió en audiencia a los miembros de la Fundación Léjeune con motivo del centenario del nacimiento de Jérôme Léjeune, el médico que descubrió el origen del síndrome de Down y que mantuvo una estrecha relación con San Juan Pablo II. Karine Léjeune, su hija, destacó a EWTN Noticias la amistad entre el pontífice polaco y su padre, que fue clave para mantener la esperanza en los momentos más difíciles de su vida.
3: Hay que saber que mi padre pasó por un auténtico calvario tras la aprobación de la ley francesa del aborto. Fue marginado por la sociedad y me atrevo a decir tanto por la iglesia en Francia como por la comunidad científica y evidentemente por toda la corrección política francesa. Incluso le retiraron los fondos de investigación de su laboratorio, así que fue un momento realmente difícil y gracias a esa amistad creo que aguantó y siempre mantuvo la esperanza. Entre estos dos hombres había una misma voluntad de servir a los más pobres, aquellos a quienes él llamaba los más desfavorecidos en cuanto a la inteligencia, es decir, los niños con discapacidad intelectual.
2: Esta amistad estuvo marcada sin duda por el atentado perpetrado contra el Santo Padre en la Plaza de San Pedro el 13 de mayo de 1981, pocas horas después de que almorzaran juntos en el Vaticano.
3: Pasaron dos horas hablando de respeto a la vida, del apoyo precisamente a esos pobres, a los desfavorecidos. Al cabo de esas dos horas el Papa dijo, ahora tengo que bajar a la Plaza de San Pedro. Así que mis padres cogieron un taxi para ir al aeropuerto y al bajar del avión el taxista que los llevaba a nuestra casa en la calle Galande les dijo, han asesinado al Papa, ha muerto. Se dio cuenta de que no estábamos bien, todos estábamos llorando, mi padre estaba pálido. Seguimos viendo un rato la televisión con la pequeña esperanza de que lo operaran y mi padre dijo en ese momento, ojalá fuera yo.
2: Karine describe al padre más allá de la figura del científico reconocido a nivel académico en todo el mundo y proclamado venerable por el Papa Francisco.
3: Era un padre muy tierno, muy comprensivo, y sobre todo siempre nos miraba con una mirada extraordinaria, y si lo imagino hoy, lo que más recuerdo es su mirada. Siempre era una mirada bondadosa, siempre estaba disponible, nunca le oí decirme, espera Karine, estoy escribiendo una carta. No, lo dejaba todo, lo apartaba todo al instante, todo lo que estuviera haciendo para estar a nuestra disposición.
2: Junto a su esposa de origen danés formaron un hogar que se caracterizaba por la acogida.
3: En casa, la puerta siempre estaba abierta, podías llegar con 10 amigos o volver, no sé, de una conferencia o de una peregrinación. Íbamos a tomar algo a casa. De hecho, no íbamos al bar. El bar de todos nuestros amigos estaba en el número 31 de la calle Galande, en el quinto distrito de la capital francesa.
2: Desde España informó para EWTN Noticias Nicolás de Cárdenas.
4: Hacemos una pausa y al volver.
0: El nacido matrimonio sentenciado por abandono intelectual al elegir educar a sus hijas en casa en lugar de llevarlas a la escuela. Además, en Perú, la Catedral de Chiclayo reabre sus puertas tras meses de restauración como parte de los preparativos para la llegada del Papa León XIV.
4: Regresamos con más noticias con Enfoque Católico.
0: La mirada a Brasil de un matrimonio en Sao Paulo fue condenado a 50 días de prisión por educar a sus dos hijas en casa. Es la primera condena penal de este tipo en Brasil. La organización ADF International asumió la defensa. Esta familia advierte que el caso podría marcar un precedente para miles de hogares brasileños. Informa nuestro responsable, Natalia Queiroz.
5: Adauto e Ieda Denardi nunca imaginaron que una decisión tomada dentro de su hogar terminaría en un proceso penal. En 2020, durante la pandemia, comenzaron a educar a sus dos hijas en casa.
6: Fue durante la pandemia cuando las niñas volvieron a casa porque las escuelas cerraron, que empezamos a acompañar mucho más de cerca la educación de nuestras hijas.

0: Fue también en ese periodo cuando Dios hizo un verdadero llamado a nuestra familia para volver a nuestra iglesia. Lo que comenzó como una alternativa educativa terminó convirtiéndose también en un camino de regreso a la fe. Y Eda dejó su trabajo para dedicarse a la educación de sus hijos. Y buscando materiales para el homeschooling, descubrió abundante contenido católico. Mis hijas tuvieron un despertar muy fuerte en la fe, incluso mayor que el mío. Yo sentía que la gracia de su bautismo estaba dando fruto. Empezamos a alimentar esa fe con materiales católicos y la vida de los santos. Pero lo que para ellos fue una decisión familiar terminó convirtiéndose en un caso judicial sin precedentes en Brasil. En mayo, un juez de primera instancia condenó al matrimonio a 50 días de prisión por el crimen de abandono intelectual. En su decisión, el juez sostuvo que la educación impartida por los padres no incluía contenidos sobre diversidad y educación sexual previstos en el currículo nacional. También fundamentaron su condena bajo el argumento de deficiencia en la formación cultural, por el hecho de que las niñas desconocieran géneros musicales modernos, sin tomar en cuenta que son cultivadas en teoría musical y piano.
1: O homeschooling é imparável!
0: La defensa del matrimonio fue asumida por ADF Internacional, organización que sostiene que esos alegatos no justifican una condena penal. Su asesor jurídico, Julio Paul, habló a EWTN Noticias sobre el caso.
2: Nosotros en ADF Internacional somos una organización internacional de la defensa de los derechos, de la defensa de las personas a decir la verdad, vivir conforme a la verdad. Nos oponemos a ese tipo de decisiones judiciales que están mal fundadas jurídicamente, son claramente injustas y además desconocen el derecho de los padres a educar a sus hijos de forma preferente.
0: Brasil todavía no cuenta con una ley federal que regule la educación en casa. Aunque el Supremo Tribunal Federal determinó que el homeschooling no es inconstitucional, dejó en manos del Congreso la aprobación de una legislación específica. A comienzos de junio, la familia de Nardi participó en una audiencia pública de la Comisión de Derechos Humanos del Senado Federal, donde relató su caso y defendió la regulación de la educación en casa. Más de 70 mil niños estudian hoy en casa, y los de Nardi son los primeros padres condenados a prisión por esta decisión. Pero el caso dio un giro en las últimas semanas. El propio Ministerio Público de São Paulo pidió nuevamente la disolución del matrimonio ante el Tribunal de Justicia. Según el fiscal, las pruebas demuestran que no existió abandono intelectual, sino una forma alternativa de educación elegida por los padres.
2: Las niñas no han sido abandonadas intelectualmente, por el contrario, son artistas, hablan tres idiomas, académicamente son excelentes, una socialización muy buena, chicas modelo, podrías incluso llamarlas. Hay reportes de psicólogos independientes, es un expediente de 3.000 páginas, reportes de psicólogos independientes que dicen lo mismo también, que no existe evidencia de que ha habido un abuso. Sin embargo, a pesar de eso, el juez decide condenarlas. ¿Y por qué las condenas? Cuando uno entiende la razón de la condena, uno se da cuenta de que aquí hay más que este caso. Hay una batalla ideológica detrás, un trasfondo ideológico, que es lo que motiva al juez a poner una pena desproporcionada.
0: Pese a la condena, los de Nardi aseguran que volverían a tomar la misma decisión de educar a sus hijas en casa.
3: Lo que estamos haciendo es lo que Dios nos pidió hacer. Es un derecho natural nuestro, educar a nuestros hijos. Es nuestra obligación educarlos y vamos a seguir haciendo eso hasta el final, cueste lo que cueste. Dios hizo al hombre para ser valiente y defender los principios morales de la familia.
4: No han sido fáciles estos últimos dos meses. Esta misma semana me siento muy cansada, muy triste, pero voy a seguir adelante porque sé que Dios me va a fortalecer y porque Mucha gente rezando por mí.
0: ADF Internacional espera ahora que el Tribunal de Justicia revoque la sentencia y que este caso sea un precedente para proteger a otras familias brasileñas que educan a sus hijos en casa. Desde Brasil, Natalia Queiroz, EWTN Noticias.
5: Nos trasladamos a Perú, donde la Catedral de Chiclayo, en la diócesis de la que el Papa Obispo luce embellecida y renovada luego de varios trabajos de reparación y con tecnología especial para su conservación. Este lunes volvió a abrir sus puertas a unos meses de la llegada del Papa al Perú. Nuestro responsable Abel Camacho informa.
3: Con una catedral llena de fieles, el obispo de Chiclayo, Monseñor Edison Farfán, celebró la misa de reapertura de la catedral el 29 de junio, fiesta del Papa. El templo estuvo en restauración durante casi 5 meses.
6: No solamente abrimos nuevamente las puertas de la catedral, hoy se nos invita a abrir nuevamente el corazón para Cristo, para que Él renueve a su iglesia.
3: El proyecto fue financiado por el gobierno regional de Lambayeque, con una inversión de alrededor de $700,000. Forma parte de los preparativos para la visita del Papa, prevista para la primera quincena de noviembre.
6: Una catedral abierta significa una iglesia abierta que sale a las periferias geográficas y existenciales.
3: En la restauración, los muros recibieron dispositivos tecnológicos que eliminan la humedad desde adentro. Las paredes y techos fueron cubiertos con pintura especial, transpirable. Los pisos fueron renovados en zonas afectadas y se instaló nueva iluminación, según el gobierno regional.
7: Y hoy no celebramos la apertura de una iglesia, celebramos nuestra fe hecha realidad, nuestra esperanza que ya se ve con cosas concretas.
3: La iglesia Santa María Catedral comenzó a construirse en 1869 y fue consagrada en 1959. Sus formas neoclásicas evocan la antigua Roma, es patrimonio cultural de la nación. Desde aquí, pastoreó a su pueblo Monseñor Robert Prevos como obispo entre 2015 y 2023. Hoy, los chiclayanos esperan volver a ver pronto a su querido amigo, convertido en Papa León XIV.
8: Nos despedimos viendo a unas monjas clarisas en Brasil celebrando el 2-1 de su selección sobre Japón.
5: Hasta mañana.

Dios y defensor mío, contéstame cuando te llame. Tú que me angustias y dices, me das alivio, ten compasión de mí y escucha mi oración. Ustedes que se creen grandes señores, ¿hasta cuándo ofenderán mi honor? ¿Hasta cuándo desearán y buscarán lo que no tiene sentido, lo que solo es falsedad? Sepan que el Señor prefiere al hombre que le es fiel. Sepan que el Señor me escucha cuando le llamo. Tiemblen y no pequen más. Ya acostados y en silencio, examinen su propia conciencia. Ofrezcan sacrificios sinceros y confíen en el Señor. Yo me acuesto tranquilo y me duermo enseguida, pues tú, Señor, me haces vivir.

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día de julio. Gracias a todos por acompañarnos aquí en esta cancha de Fe Hecha Canción, donde cada día metemos golazos con estas canciones de nuestros grupos cantantes católicos de todo el mundo hispano. Mis felicitaciones a todos ustedes, queridos amigos mexicanos. Mis condolencias a los ecuatorianos que nos están escuchando, pobrecitos. Bueno, gracias a todos por estar aquí el día de hoy en Fe Hecha Canción. Eso llegó de nuevo con su camiseta verde. Ok, eso. Ya. Bueno, hoy tenías que venir con rojo, blanco y azul. ¿Qué te pasa? Bueno, gracias por estar aquí, amigos. Es una bendición, una gran alegría, como siempre, estar aquí escuchando la música de nuestros grupos y cantantes católicos de todos nuestros países. No solo México y Ecuador, todos nuestros países, amigos. Bueno, y si nos quieren echar una mano el día de hoy escogiendo las canciones que vamos a escuchar, entonces, pues pueden comunicarse con nosotros. Ya tengo las líneas abiertas y nos pueden llamar desde los Estados Unidos 1-866-398-6377 y desde fuera de los Estados Unidos 1-205-271-2976 y el correo electrónico fehechacancion@ewtn.com y por Facebook ahí estoy, Fe Hecha Canción, y por Instagram, amigos, búsquenme por ahí, Arquero de Dios, para que me manden un mensaje. A ver si alguien hoy se anima a mandarme un mensaje de voz. Me encantaría recibir tu mensaje de voz y lo voy a poner al aire. Si el sonido sale bien y se entiende todo y no se escuchan, no sé, camiones de fondo ahí o qué sé yo, un autobús, no sé. Si se oye bien, voy a poner el audio al aire aquí en vivo el día de hoy en este programa de Fe Hecha Canción. Bueno, amigos, no tenemos estrenos hoy día, no tenemos novedades, así que yo quiero poner las canciones que ustedes quieren escuchar, así que escríbanme, mándenme sus mensajes y llámenme. Pero sí vamos a comenzar con una canción que me puse a buscar una canción el día de hoy por la fiesta, el santo que celebramos hoy. San Junípero Serra, franciscano, evangelizador, padre de California, podríamos decir, ¿verdad? Padre fundador de California, sin lugar a dudas. Y si en algún momento ustedes tienen una oportunidad de ir a California y visitar las misiones a lo largo y ancho de toda la costa de California. Hay muchas misiones, pequeñas capillas, iglesias construidas, fundadas por Fray Junípero Serra. Es algo maravilloso, son lugares increíbles. De un espíritu tan grande, tan poderoso, tan maravilloso. Entonces, pues, vale la pena, amigos, conocer, visitar, rezar, hacer peregrinación a esas misiones en California fundadas por Junípero Serra, cuya fiesta celebramos el día de hoy en la iglesia. Entonces, quiero poner aquí, amigos, para comenzar, una canción compuesta por Juan Morales Montero del Ecuador, que se llama América con Cristo. Uf, cómo nos hace falta que América regrese a Cristo bajo la intercesión de Fray Junípero
ser santo del día de hoy.

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1: Buenísima canción, amigos, para comenzar el día de hoy y para escuchar en este día en que celebramos la vida, el legado, la obra de San Junípero Serra, evangelizador de América, especialmente de California. Escuchamos a Juan Morales Montero con su canción América con Cristo. Bueno, y seguimos, amigos, el día de hoy. Si nos quieren proponer alguna canción para escuchar, escríbanme fehechacancion@ewtn.com o búsquenme por Facebook, Fe Hecha Canción, desde el Messenger de Facebook, en Instagram, Arquero de Dios. Vamos con Estación Cero junto con Amanda Vernon y esta canción que se llama Hola Jesús.

0: Comienza Estación Cero junto con Amanda Vernon cantando inglés. Ella es cantante americana y escuchamos esta canción que se llama Hola Jesús. Hola Dulce.
1: Muy buenos días Douglas, Dios le bendiga. Aquí nomás de Los Ángeles, California, procedente de Guatemala. Solo quiero mandar un saludo y pedir oraciones por todos los niños huérfanos de este mundo. Dios le bendiga.
0: Dulce, muchísimas gracias por enviarme este mensaje de voz desde Los Ángeles, California. Y bueno, sí, gracias por poner ese pensamiento en nuestros corazones, esa oración en nuestros corazones el día de hoy. Y especialmente recordamos todos los niños en Venezuela que están llorando pues la pérdida de sus papás por este terrible terremoto. Sabemos que hay muchísimos niños que se van a quedar huérfanos después de esta tragedia, así que los tenemos a todos en nuestras oraciones de forma especial. Así que Dulce, muchas gracias, querida amiga, por escuchar y por enviarme este mensaje de voz. Y Javier, mi amigo, que nos llama desde Decatur, se me olvida en qué estado tú estás, Javier.
2: En Texas.
0: Ok. ¿Cómo estás, Javi?
2: De maravilla, Douglas. Yo todo el tiempo estoy contento, estoy en paz con el Señor y con la gente, porque pues a Dios no le echamos mentiras si estamos alegres o contentos. Pues Dios sabe cómo estamos, pero estamos luchando contra el mal, pisándole la cabeza a Satanás con las oraciones y con lo que hacemos. Hay que pisarle la cabeza a Satanás y hay que rezar por la vida y hay que rezar por todos los inocentes y para que Dios tenga piedad y misericordia de todos nosotros, de todo el mundo. Especialmente como ahorita mucha gente, muchos niños allá en Venezuela.
0: Sí, amigo, así es. Muchas gracias.
2: Yo los invito, a que en el transcurso de la canción recemos un Padre Nuestro, a pedirle a Dios por la mejoría de Venezuela, para que se levanten nuestros hermanos allá.
0: Amén, amigo.
2: Fuerza y fortaleza y que les mande su paz.
0: Javier, muchísimas gracias, amigo. Muchísimas gracias por llamar, por tus palabras, por tu ánimo y, bueno, por invitarnos a seguir rezando por
2: hermanos cruzar los brazos, que la cosa mala que este hermano nos quiere ahí tener para casi muchas veces no hacer nada. No hay que desanimarnos, aunque estemos sentados o con dolencia, hay que pedirle a Dios que
0: sí,
2: que nos ayude y nos levante y que nos perdone, principalmente para escuchar el mensaje de Dios cuando nosotros le pedimos perdón. Entonces Él llega.
0: Javier, muchísimas gracias. Sí, amigo, muchísimas
2: igualmente,
0: gracias.
2: Dios nos bendiga a todos.
0: ¿Quieres que yo ponga alguna canción en especial?
2: Claro, la que tú gustes, por la vida.
0: Una canción por la vida.
2: Sí.
0: Bueno, ya que te escuché mencionar a los inocentes, vamos a poner una canción aquí del Ministerio del Grupo La Señal de Colombia. Es su canción, que así se llama, Inocente. Muchas gracias, Javier. Un abrazo, amigo.

0: Vamos al grupo La Señal de Colombia con la canción Inocente. Bueno, tengo aquí otro saludo que me llega desde, creo que desde California también.
1: Hola Douglas, buenos días, ¿cómo estás? Soy Rigo.
0: Hola Rigo.
1: Acá de Concord, California. Nomás llamaba para mandarte ese mensaje para todos los que escuchan la señal de EWTN. Para que pasen bonito día.
0: Muchas gracias, caballero.
1: Escucha. Y si me pudieras poner una canción del padre Don José, por favor. Después, Douglas, que pasen bonito día. Adiós.
0: Oh, pues, Rigo, muchísimas gracias por enviarme este mensaje de voz desde Concord, California. Y claro, con muchísimo gusto, lo que vamos a hacer, Rigo, es que cuando regresemos, cuando termine la pausa de hidratación, vamos a empezar el segundo tiempo del programa con una canción de Don José. A ver si con esa canción, Rigo, metes golazo aquí en la cancha de fecha canción. ¡No lo dudo! No lo dudo. Así que amigos, luego de esos mensajes, luego de la pausa de hidratación, regresamos con un tiro libre de Rigo desde California. No se me vayan, amigos. Creo que yo sé qué color será su camiseta. Bueno, ya sé cuál será, Jehová.

Protégeme, oh Dios, que me refugie en ti. Yo digo al Señor, tú eres mi dueño, mi único bien. Nada hay comparable a ti. Salmo 16.

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1: El Padre Nuestro es el modelo de oración que el Señor nos enseñó. Es una escuela de oración. No es un simple conjunto de palabras y necesidades, sino un camino de intimidad con nuestro Padre Celestial. Aprendemos a dirigirnos a Dios con una confianza filial, llamándolo papito, Abba, Padre, con simplicidad y amor. No es multiplicar palabras vanas, dice el Papa Francisco en sus catequesis. Recordemos que estos microprogramas, las ideas de este microprograma están tomadas de las catequesis que dio el Santo Padre en el año 2020 y 2021, y que en este 2024 se han tomado en el documento Enséñanos a Orar, que nos prepara al año jubilar 2025. Los invito, las invito a ir al documento Enséñanos a Orar, profundizar en el tema de la oración y mejorar, porque vamos a aprender muchas cosas como esta tan sencilla y tan importante de reconocernos hijos de un papá que nos ama. Si reconocemos a Dios como Padre, un Padre que es bueno y que bueno todo lo que hace y que de un mal saca un bien mayor, como dice Romanos 8:28, se solucionan un montón de cosas en nuestra vida. Dios es un Padre que es bueno, que nos ama en misericordia. Y al reconocerlo como Padre, nos estamos reconociendo nosotros como hijos. Y al reconocernos como hijos, entonces empezamos a ver a los demás como hermanos y hermanas. Y esto es increíble. Abba, Padre, no cambien de estación.
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¿Qué tal, amigos? Gracias por seguir aquí en la cancha de Fecha Canción. El día de hoy, amigos, en este primer día de julio. ¡Qué bendición, qué alegría estar aquí con ustedes escuchando la música de nuestros grupos y cantantes católicos de todos en nuestros países! Amigos, si nos quieren echar una mano metiendo un golazo en este segundo tiempo del programa, nos pueden llamar o nos pueden enviar un mensaje. Así que, para comunicarse con el arquero de Dios y la selección celestial, entonces, pues llámenos desde los Estados Unidos, 1-866-398-6377. Y desde fuera de los Estados Unidos, 1-205-271-2976. Y por correo electrónico, escríbame fehechacancion@ewtn.com. Facebook, búsqueme por ahí, Fecha Canción. Instagram, Arquero de Dios. Y si quieren enviarme un mensaje de voz como hizo Rigo, como hizo Dulce, pues me encantaría recibir tu mensaje de voz en este segundo segmento del programa. Y así como hice con los audios de ellos, pues pondré el tuyo también al aire. Y bueno, Rigo dijo que quería escuchar una canción de Don José. Oh, Rigo, tengo aquí una que me encanta, que se llama Quiero Gritar.

0: que esa canción la quiero de Dios.
1: Amigos, este repertorio que nosotros tenemos aquí en Fe Hecha Canción es espectacular. Estas joyas, amigos, que son de hace tiempo y que, bueno, no todavía. Es como si... Es que hay mucha gente que no conoce esta música, ¿no? Es una pena que esta música no haya tenido, pues, mayor difusión. Pero bueno, por eso estamos aquí. Todos los días en esta cancha musical, pues dando a conocer esta música de nuestros grupos y cantantes católicos. Y ahí escuchamos al padre Don José de España, de esta canción que se llama Quiero Gritar, que salió, amigos, en el 2008. Este tema de un disco titulado Viviré, que salió en este año. Buenísima, buenísima. Bueno, tengo a mi amiga Mercedes, que nos llama desde Omaha. ¿Cómo estás, Mercedes?
2: Bendecida, Douglas, gracias a Dios. Bendecida, y aquí estamos. Hay lluvia poquita y sale el sol.
1: Pues gracias por llamar.
2: Qué maravilla.
1: Una bendición saludarte nuevamente el día de hoy, Mercedes.
2: Igualmente, igualmente. Gracias.
1: ¿Qué nos cuentas? ¿Qué nos dices? ¿Qué mensaje tienes para nosotros?
2: Pues los saludo a todos y estamos pidiendo al Señor y a María Santísima por todo el mundo, por el mundo que está pasando tantas cosas, y más los hermanos que han pasado estos terremotos. Que el Señor los bendiga y los dé fortaleza a la familia y a los niños.
1: Sí.
2: Porque es muy doloroso.
1: Sí,
2: pero
1: sí,
2: tenemos
1: sí.
2: que ser fuertes. El Señor nos ha de dar fortaleza a todo el mundo. Y nosotros doblar nuestras rodillas para pedir por nuestros hermanos.
1: Así
2: Porque
1: es.
2: Porque son
1: así
2: tiempos
1: es.
2: Difíciles. Pero vamos a salir primeramente Dios.
1: Pues muchísimas gracias, Mercedes, por...
2: Saludos.
1: Por este mensaje.
2: Y dando gracias por este inicio de mes también.
1: Muy bien, muy bien. ¿Quieres que escuchemos alguna canción favorita, en especial, Mercedes?
2: Quiero una que sea dedicada a Nuestra Madre Santísima o algo así.
1: Okay, okay, buenísimo, buenísimo. Voy a buscar aquí una canción. Entonces, óyeme, ¿qué tal? Se me ocurrió, Mercedes, ahora mirando aquí algunos títulos. ¿Qué te parece si escuchamos una canción a María Desata Nudos?
2: Perfecto, me encanta. Siempre lo escucho porque estoy escuchando. No llamo todos los días, pero siempre estoy escuchando. Y como he tardado un poco, que a veces me duele mi rodilla, siempre no puedo ir a la iglesia porque me gusta ir al Santísimo los viernes, que aquí vamos los viernes.
1: Ajá.
2: Pero aquí hago y escucho toda la misa y estoy ahí. Hoy empecé a las 7 de la mañana.
1: Pues gracias, Mercedes. Gracias, amiga. Pues gracias por recordarnos también en tus oraciones. Y bueno, como el mundo está hecho un enredo total, pues vamos a escuchar esta canción suplicando a nuestra Madre Santísima que desate todos estos enredos, todos estos nudos que nos tiene al mundo pues hecho un desastre. Y esta canción es una de mis favoritas, de Tina Amell. Junto con María José Campo, ambos son de Colombia, y la canción se llama Libre. Aquí está. Si la compu me va a si la compu me va a obedecer, lo vamos a escuchar. Primero Dios. Mercedes, muchísimas gracias a ti. Por llamarnos el día de hoy desde Idaho. Idaho, ¿qué digo? Desde Omaha, Nebraska. Aquí está Tina Amell, María José Campo.

Karina Amel y María José Campo de Colombia con esta canción. María desata nudos y se llama Libre. Y quiero enviar saludos a Margarita, mi amiga Margarita, que me escribe por correo electrónico con un saludo y dice que si podemos escuchar una canción de Dave Verboom, la de No temeré. ¡Claro que sí! Margarita, muchas gracias.

Ahí escuchamos al grupo Dei Verbum con su canción No Temeré. Y bueno, pues amigos, adivinen qué. Para terminar el programa tenemos una novedad que nos ha llegado de última hora. Porque acaba de salir una nueva canción de Atenas. Y es una canción en estilo folclórico. Creo que se llama chamamé, este estilo. Y es una canción a la Virgen de Itatí, que se llama Reina del Paraná. Así que vamos a terminar el día de hoy, amigos, con este estreno de la gran Atenas, aquí en Fe Hecha Canción.

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19: Qué bonito el título del programa, Con los ojos de María, pero hoy lo vamos a ver todo, que la Virgen estará muy contenta, con los ojos de San José. Es tan bueno, tan dulce, tan humilde San José, que para todos nosotros es un santo muy asequible y además es nuestro padre espiritual. Un cordial saludo, queridísimos oyentes, nuevamente desde Barcelona, desde los estudios centrales de NSE aquí en España. Estamos haciendo, gracias a Dios, este programa en directo para Radio Católica Mundial. Y quiero saludar en primer lugar a mi compañero aquí en Barcelona, Carlos Quequesana, en conexión, como siempre, con nuestro también queridísimo compañero Jorge Graña, en la ciudad de Birmingham, en Alabama. Bueno, y hoy estoy sola. Bueno, sola no, estoy con la Sagrada Familia y está escuchando San José. A ver qué es lo que voy a decir de él. Es tan humilde que bueno, todo lo que digamos es poco. Porque después de la Virgen María, después de ella, porque es Madre de Dios y eso le da una dignidad incomparable e irrepetible, luego viene San José. Porque San José está por encima de todos los santos, de toda la corte celestial, de todos. Así que miren qué grande San José. Bueno, pero primero vamos a dar las preguntas del concurso de esta semana. Primera pregunta. Zaqueo era recaudador de impuestos y jefe de publicanos. ¿Qué decidió hacer para reparar sus injusticias? Entre los apóstoles, dos grupos, esta es la segunda, dos grupos llevaban el mismo nombre. ¿Quiénes eran? Dentro de los apóstoles, dos llevaban el mismo nombre. Y la tercera, ¿a quién anunció Andrés? Hemos encontrado al Mesías. ¿A quién anunció Andrés? Hemos encontrado al Mesías. Al final del programa las voy a volver a decir. Bueno, vamos a empezar. Yo creo que algunos oyentes o todos, porque bueno, si me escribieran todos, sería quizás, estaría varios días contestando, haciendo solamente eso, pero bueno, también sería muy bonito. Hoy, que ya saben que lo vamos a dedicar a nuestro santo patriarca San José, que es mucho más que un protector nuestro, es mucho más que un amigo, mucho más, es mucho más que alguien en quien confío y no me defrauda, eso es muy grande. Pero hay una cosa de San José que nos tenemos que convencer. Es mi padre. Y un padre bueno quiere lo mejor para mí. Por eso hoy, en el programa, antes de escuchar una oración que nos va a poner nuestro técnico, hoy en el programa vamos a profundizar en las dos cualidades, entre otras muchas, pero he querido coger estas dos. Dos cualidades que tiene un padre, para que nos convenzamos que San José es nuestro padre espiritual, pero no porque nosotros nos lo hayamos inventado. Bueno, pues ahora yo quiero que San José sea mi padre espiritual. No, es que Dios me lo da. es muy, muy diferente. Dios me lo da como padre espiritual, porque la paternidad de San José es una prolongación de la maternidad de la Virgen. Acuérdense que en un programa habíamos explicado por qué San José ciertamente es nuestro padre espiritual, porque todo lo que hizo con el niño Jesús, los 30 años, lo hace con nosotros también, porque en el niño Jesús iba el cuerpo místico de Cristo, que somos nosotros. De toda la labor que San José hizo con Jesús, la tiene que hacer con nosotros, que somos su cuerpo. Fíjense qué razonamiento tan sencillo. No hay que estudiar mucha teología ni josefología, que es la ciencia que estudia San José. No, es un razonamiento muy simple y sencillo. Bueno, pues San José es nuestro padre de verdad. No es que yo digo, ay, bueno, pues la hermana, bueno, me lo escojo como padre. Pero tú si quieres, escógetelo, si no, no, porque para mí es mi padre. No, es que es para todos, pero nos tenemos que convencer. Bueno, vamos a escuchar la oración que hemos preparado para el día de hoy.
20: Oración del alma consagrada a San José. Casto y virginal esposo de María, glorioso San José, que tan generosamente ofreciste a Dios tu castidad y virginidad, acepta con María las mías y ofréceselas a Jesús, vuestro Hijo, y por él, en el Espíritu Santo, al Padre Celestial. Alcanzadme de éste las gracias y fuerza para cumplir mi consagración en la tierra, que florezca en dicha eterna en el cielo, así sea.
19: Bueno, vamos a empezar para convencernos. Pero eso, miren, dice San Pedro Julián Aymar, un santo, el fundador de los sacramentinos francés, que el tener devoción a San José, miren esto, dice este santo que la devoción a San José es una de las gracias más grandes que Dios puede dar a un alma. ¿Me han escuchado? Una de las gracias más grandes que Dios te puede dar es que seas muy devoto de San José. Y como Jesús dijo, pedid y recibiréis, bueno, pues a pedirle. ¿Y por qué es una gracia muy grande? Porque San José es un santo que a todos nos toma por hijos, pero es que hay que amarle y confiar en él. Llega infaliblemente a la santidad, dice Santa Teresa. Es maestro de vida espiritual y además, amando y confiando en San José, es el mejor maestro para enseñarnos cómo se ama a Jesús y a la Virgen, porque él fue el que más los amó. Entonces él nos puede enseñar cómo amar a estos dos corazones. Él es maestro. Claro, si estuvo con ellos viviendo. Bueno, pues para que vean que ciertamente San José es nuestro padre, de verdad, dice el Papa León XIII, no León XIV, que es el Papa actual, León XIII. En su encíclica Quamquam Pluries, la casa divina que José gobernó con potestad paterna contenía los principios de la naciente Iglesia. La Virgen Santísima, como madre de Jesucristo, es así madre de todos los cristianos, a los cuales engendró en el Monte Calvario. Y también porque Jesucristo es el primogénito de los cristianos, que son por adopción y redención sus hermanos. Y ahora miren, escuchen bien. De ahí proviene que el beatísimo patriarca San José sienta encomendada a él, por el Padre Eterno, por una cierta razón singular, toda la multitud de los cristianos. Fíjense, está diciendo que San José siente que se le ha encomendado a él a toda la cristiandad, de los cuales, sigue la encíclica, consta la Iglesia, los bautizados, a saber, esa familia innumerable, difundida por toda la tierra, sobre la cual, por ser esposo de María y padre de Jesucristo, goza sobre nosotros, la Iglesia, casi de una autoridad paterna. ¿Por qué dice casi? Porque está Dios Padre. Pero, claro, nuestro Padre es Dios. Y entonces Él hace las veces de Dios Padre para con nosotros. Es impresionante, por eso esta encíclica hay que leerla en profundidad, lo que está diciendo un papa, y un papa muy santo, León XIII. Bueno, pues, fíjense que San José, ya hemos visto que es nuestro Padre de verdad, y uno dice, ay, pero no logro convencerme. Bueno, muchas veces nuestra fe, y en muchas ocasiones, no es cuestión de que nos convenzamos, es cuestión de creer, tener fe en ello. Entonces, fíjense, ¿qué hace San José como padre para mí? Para mí, para cada uno de todos los que están oyendo el programa. Entre las muchas cosas que puede hacer un padre bueno, que muchos de nosotros habremos tenido quizás un padre muy bueno, dos cosas, como digo, entre otras. Primero, un padre bueno cuida de su hijo, claro, es lo principal, sobre todo de pequeño, de joven también, a ver dónde va mi hijo, a ver en qué ambiente se está metiendo. Cuida de mí, cuida, como una sombra va detrás del cuerpo, San José va detrás mío, como la Virgen, cuida de mí. Y, por otra parte, un padre bueno enseña a sus hijos. Enseña. Mira, hijo mío, si empiezas por estos caminos te va a ir muy mal. Hijo mío, no dejes la misa dominical. Procura rezarle a la Virgen por las noches. No se te vaya de tu mente. Eso es un padre bueno. Bueno, pues San José, también vamos a ver hoy qué nos enseña. Ya verán qué lección más bonita y más asequible, porque está a nuestra mano. Si un padre bueno me enseña algo que no está en mi mano hacerlo, bueno, pues es algo teórico, pero no sé cómo hacerlo. Y también el que enseña tiene que dar ejemplo, claro, porque si no se desautoriza. Entonces, fíjense, primero San José, ¿qué hace? Cuida de mí como un buen padre. Y segundo, me cuida, pero no se queda ahí paralizado sin hacer nada. Me va enseñando cómo ir hasta Dios, cómo ir por el camino infalible, sin equívocos, hasta Dios. ¿Qué les parece? ¿Qué más puede hacer San José? Y además, esto me encanta decirlo, me encanta. La beata que yo he leído mucho de ella, la beata Concepción Cabrera de Armida, Conchita, que es mexicana, de familia rica. Ella tenía criadas, tuvo 9 hijos, y la Virgen, la misma Virgen, le dijo, miren, lo tengo aquí, porque lo leo con mucha frecuencia, a ver dónde lo tengo. Aquí, le dice la Virgen a Conchita, sobre San José, ámalo, hija mía, y haz que lo ame mucho. Y sigue la Virgen a Conchita, si quieres complacerme, no puedes hacer nada que me haga más feliz que tenerle a San José una devoción filial, que lo honres en tu hogar y que imites sus virtudes. Y sigue la Virgen. Tómalo como patrono de tu vida interior y espiritual y avanzarás mucho en la perfección. lo dice la Virgen. ¿Cómo no la vamos a creer? La Virgen no miente. Fíjense lo que dice. Tómalo como patrono de tu vida interior y espiritual y avanzarás mucho, mucho, dice la Virgen, en la perfección. Qué grande San José, por eso vamos a escuchar hoy la primera canción que hemos preparado para que nos sintamos como regocijados en que Dios no solamente me da una madre, es que me da un padre de verdad. Ese es San José. Bueno, vamos a escuchar la primera canción.

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Y lo primero que hace San José es cuidar de ti. Cuida de verdad. Oye, hermana, ¿y cómo cuida? Porque yo no lo siento. El que no lo sientas no significa que no esté. Porque a lo mejor, a veces o muchas veces, no sientes a Dios, pero Dios está. O no sientes a la Virgen, pero la Virgen está. ¿Verdad? Ay, yo no siento a mi madre que está lejos, pero tu madre está. De una manera, una presencia especial, pero está. Porque tu madre a lo mejor, ay, mi hijo, ¿cómo estará? Ay, mi hijo, le voy a mandar un mensaje a ver qué está, a ver qué tal se encuentra. No porque le vea, está. San José está aunque no le veo. Dios está, aunque yo no le veo. ¿Cuántas veces decimos, ay, Dios me protegió? Es verdad. Y no le veo. Y a veces no lo sentimos, pero está. Por eso, cuando yo confío, por eso cuida de mí San José, pero a cambio necesito confiar en él. Porque es que tengo que confiar en él. Y ponerme bajo su protección. Por ejemplo, ay, San José, ayúdame que tengo que hacer este trabajo y no sé por dónde empezar. Ayúdame, San José, inspírame, ¿qué debo hacer? Ay, San José, me van a hacer una entrevista de trabajo y no sé, Dios mío, estoy nervioso, ayúdame a calmarme. Así, así tan sencillamente, no hay que hacer discursos elevados, no. Porque San José sabe quién soy, me conoce. Entonces San José, como es padre que cuida de mí, me ayuda. Ay, San José. Ahora voy a leer un correo que me llegó muy bonito, con la novena poderosa. Hizo efecto. Sí, San José es así. San José cuida de mí. Es mi refugio, mi consejero. ¿Y cómo me aconseja? ¿Me dice algo? No, te pone las circunstancias para que no caigas quizás en cosas peores y me mete por circunstancias que no me van a dañar mi alma. Es así. Aunque yo no sienta a San José, aunque no lo vea, él actúa, actúa. Nosotros tenemos que vivir de fe. Dios no lo veo, pero Dios actúa en mi vida, claro, claro. Porque el consejo de San José es fuente de vida. Por eso me tengo que apegar a una criatura, no, a San José. ¿Y cuántas veces nos apoyamos en criaturas que luego nos dan la puñalada por detrás? ¿Verdad que sí? ¿Cuántas veces lo hemos experimentado? Y fíjense qué bonito, se ve mucho cuando un alma es devota de San José, tiene como un corazón radiante, una alegría como especial, como cuando a uno le dicen, ¡ay, te brillan los ojos! Así, sí. San José te preserva de tus enemigos, que puede ser alguien que quiere mi puesto y me está poniendo zancadillas en el trabajo para subir él y que me abajen a mí. Y él aviva y te da ánimo cuando sientes que tu alma está abatida. Sí. Ustedes saben que hay un, como la salve, el Ave María, y también de San José, Dios te salve, José, lleno de gracia. Jesús y su madre están contigo. Bendito tú eres entre todos los hombres, y bendito es Jesús, el Hijo de María. San José, ruega por nosotros pecadores, ahora y en la hora de nuestra muerte. Amén. ¿Han visto qué bonito? Bueno. San José se compadece de ti, se apiada de ti. ¿Y saben qué? Para salvarte lo puso Dios delante de ti. ¿Qué te parece? ¿Qué te parece? Para salvarte
lo puso Dios delante de ti. Porque como dice, creo que San Pablo, la salvación cuesta mucho. La salvación es una gracia de Dios, la perseverancia final. Uno dice, no, nosotros estamos en los caminos de Dios, ya nos vamos a salvar. Es que Judas, Jesús lo llamó. El mismo Jesús lo llamó a seguirle. Y Judas dijo que sí. Pero vean lo que pasó al final con Judas. Buscad vuestra salvación con temor y temblor, dice San Pablo. No porque estemos en los caminos de Dios ya estamos salvos. La perseverancia es una gracia de Dios que todos los días tenemos que pedir. ¿Y a quién mejor se lo vamos a pedir que a San José? Y a la Virgen, por supuesto. ¿Ven? Y San José, en los momentos de desánimo, alza tu mirada, el lema de la visita del Papa a España. Alza tu mirada y dile, San José, estoy abatido, estoy angustiado, ayúdame, por favor, te lo pido, como un hijo tuyo. Y San José, claro, ¿cómo no va a venir? Si es padre, tú no eres extraño para él, es padre. Es que esta palabra padre dice mucho. Padre no solamente es que es un santo por allí, no, es que tiene una función específica. Cuando uno dice, ay, se me ha perdido algo, voy a pedirle a San Antonio de Padua, él es el que encuentra las cosas. Pero es que San José, es su función es paternal, que es muy grande, porque un padre bueno da la vida por mí. San José es mi padre. ¿Cómo cuidó al niño Jesús? Y nos podríamos atrever a decir, y con razón, los 30 años en Nazaret, Jesús, con el que más tiempo pasó, fue con San José, la Virgen también, por supuesto. Pero es que el hombrecito, el niño varón, tenía que estar con su padre aprendiendo el oficio todo el día. Y el papá, miren, fíjense. Y el padre del hogar, las mujercitas tenían que estar con la mamá, aprendiendo a ser ama de casa. Lo que ahora muchas no quieren. Y es el oficio tan bonito, es el de la Virgen. Ser ama de casa, cuidar a los hijos, es la labor más bonita. ¿Por qué? Porque tú no solamente estás formando a un ser humano en cuanto a lo temporal, es que lo estás formando el alma. La fe viene en el hogar, y principalmente por la madre, porque el padre va al trabajo. ¡Qué bonito! Un hogar con hijos y la mamá enseñándole lo de Dios. ¡Qué bonito! Entonces, fíjense, las mujercitas estaban con la mamá, los varoncitos con el papá. No solamente le enseñaba el oficio, el papá era el que le tenía que enseñar a rezar. A rezar lo hacía el padre de familia. Lo llevaba a la sinagoga. Le enseñaba a escribir y leer, y el oficio, que ya hemos dicho. Por lo tanto, Jesús estuvo mucho con San José, mucho tiempo, en los 30 años. Porque Cristo, no como ahora, no se independizó, ay, me voy a vivir yo solo, me independizo. No, estuvo en el hogar de Nazaret hasta los 30 años. Y San José le tuvo que enseñar. Y hay personas que dicen, pero esto es una tontería. Es que Jesús no tenía que aprender nada, era Dios. Pero es que tú no sabes que Jesús también es hombre, también fue hombre. Como hombre, tuvo los mismos pasos en la vida que todos nosotros. Tenemos que aprender a andar, tenemos que aprender a leer, a escribir, porque era hombre. Entonces, eso se lo enseñó
San José. Y la Virgen estaría encantada porque viendo a su esposo, que era de verdad esposo, algunos dicen, no, era un matrimonio ficticio, ay, tú no sabes. A mí me pongo, digo, pero ¿cómo un matrimonio ficticio? Si era, ¿cómo? ¿Ustedes se imaginan qué tontería a la Virgen proponerle un matrimonio pero que no sea verdad? Pero Dios mío, si el matrimonio de la Virgen y San José era de verdad, fue un matrimonio de verdad. ¿De verdad? Y fíjense qué bonito, la Virgen estaría encantada de que su hijo pasara tanto tiempo con San José, porque si a San José lo eligió el Eterno Padre para cuidar a sus dos grandes tesoros, Jesús y la Virgen, ¿de qué calidad y confianza tenía que ser San José para el Eterno Padre? Porque yo dos tesoros grandísimos no se los entrego a cualquiera. Se lo tengo que entregar a una persona que sea muy de fiar. Pues Dios Padre le entregó los dos tesoros más grandes que tenía, Jesús y la Virgen. Se los entregó a San José y a ninguno más. A ninguno más. Si San José, si el niño Jesús no hubiera tenido a San José cuando Herodes mató a los niños, ¿qué hubiera pasado? No sabemos. Si la Virgen y el niño no hubieran tenido a San José para ir a Egipto, ¿qué hubiera pasado? San José era fundamental en el hogar de Nazaret. Fundamental. Fundamental. Pero no, ojalá el Señor nos convenza de la grandeza de San José. Bueno, vamos a escuchar ahora, qué bonito. Ahora, después de que escuchemos la canción que nos ha elegido tan preciosa Carlos, les voy a hablar. ¿Y qué me enseña a mí este padre bueno, humilde, bondadoso que es San José, que le enseñó a Jesús? ¿Qué me enseña a mí como hijo suyo? Ahora lo vamos a ver.

0: escribirnos ahora mismo? 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
1: San José, ¿qué nos enseñas? Dinos, San José, desde tu silencio. Y la mejor forma de enseñar es con el ejemplo. Acuérdense, con las palabras más o menos, porque de la teoría sabemos mucho todos. Del ejemplo, ahí está. ¿Cómo me enseña San José? ¿Me enseña a mirarle este libro? No, no. Me enseña, a ver si lo captamos, que esto es muy precioso. San José me enseña cuando lo observo. ¿Lo comprenden? ¿Cómo me enseña San José? Míralo. Míralo. Por eso hay que cuando estemos en las horas de oración, si es que hacemos oración, pensemos, ¿cómo era San José? Silencioso, delicado con su esposa, con los que le iban a pedir cosas del trabajo, no peleaba con ellos. San José me enseña con su forma de actuar, aunque no hable, y me enseña esto, que es lo que yo quería, con la gracia de Dios, transmitirle, porque es muy bonito nuestro modelo, la Virgen, que nos enseña, he aquí la esclava del Señor, a hacer la voluntad de Dios siempre, aunque sea dolorosa. San José igual, desde el silencio. Y ya verán qué bonito. No se vayan, ya sé que no se van a ir, porque muchos me escriben diciendo, qué bonito lo de San José. Pero no solamente bonito, tenemos que aprender de él, a imitarlo. Fíjense, San José le enseña, sin palabras, actuando él, que los grandes designios de Dios en mi vida, lo que Dios me tenga preparado, se van a cumplir a través de las cosas más ordinarias de la vida. En lo que estés haciendo, en tu hogar, quizás en tu enfermedad postrado en una cama, en tu trabajo como padre de familia, en tu hogar dirigiendo el hogar, en tu trabajo siendo honesto. Me enseña a realizar las cosas más triviales. Triviales es que pareciera que no tiene importancia, pero sí las tiene. A vivir eso de cara a Dios, y lo voy a ir explicando. Y San José, para nosotros, es una prueba fehaciente, es decir, apodíptica, no apocalíptica, no, apodíptica, que significa que no me pueden refutar, porque esto es así. No es una prueba apocalíptica, no, apodíptica. Es decir, esto no se puede, esto es así como que dos y dos son cuatro. Y es lo siguiente, que San José me enseña que para ser agradable a Dios, que yo sea agradable a Dios, cada uno de nosotros, esto me lo está enseñando San José, que para él ser agradable a Dios no se necesitan grandes cosas, que yo sea un teólogo grande, que yo sea un arquitecto súper conocido, que yo sea, no, que yo sea quizás otra Madre Teresa de Calcuta, no, eso no me enseña San José. San José me enseña que para que Dios se fije en mí, tengo que hacer eso que hago porque es voluntad de Dios. Dios mío, hago esto porque ahora estar en mi casa atendiendo a mis hijos es tu voluntad. La gracia de Estado la tengo. El padre de familia, tengo que trabajar, tengo que sostener mi hogar. Esta es tu voluntad. Y eso es lo que agrada más a Dios. Pero fíjense, ahora viene lo más precioso. Si yo fijo la mirada, por ejemplo, en San Antonio de Padua, él resucitó a muertos, San Bernardo también. La madre Santa Laura Montoya de Colombia también. ¿Pero qué hizo San José? Pues parece que estuvo todo el tiempo ahí en Nazaret, excepto cuando se fue a Egipto. Pero entonces, San José me enseña, acuérdense la premisa que hemos dicho, San José me enseña con su ejemplo. No me dice nada, me dice, obsérvame, mírame e imítame. ¿Y qué me dice ahora San José? Que su vida estaba oculta en Dios, que su apostolado, con el que más Dios se fijó en él, no fue ni resucitar muertos, no fue ni predicar a los indios, no. Y por esto agradó a Dios. ¿Saben por qué? Su apostolado fue... Y a esto yo quería llegar. ¡Qué bonito! Gracias. Gracias, San José, que me enseñas el verdadero camino que agrada a Dios. San José me enseña que el principal apostolado es amar. Y tú puedes amar como madre de familia, como cabeza de hogar, como estudiante, como hijo en un hogar, amar mucho en cualquier sitio donde Dios me haya plantado y en ningún otro. ¡Qué bonito! ¿Qué me enseña San José? ¿Hay que ser muy penitente? No, no sabemos nada de San José. ¡Ay, San José me enseña que es que yo tengo que hacer 5 horas de oración arrodillado, postrado, cabeza, rostro en tierra! No. San José me enseña que todo en mi vida tiene que ser amar. Amar a esta persona que me cae mal, ponerle una sonrisa. Amar a esta persona que me llama y me puedes escuchar, estoy hundido, escúchame. Claro que sí, te voy a escuchar. Porque claro, uno se descarga en otro, se le alivia la carga. Ay, tener que salir ahora a comprar la comida para la casa, por amor a ti, Señor. Eso me lo enseña San José sin palabras, pero me lo demuestra con su vida. José, coge al niño y a su madre, vete a Egipto, porque Herodes quiere matar al niño. Y en despertando hizo lo que el ángel le dijo. Así dice la escritura. Salió el edicto a empadronarse, y como San José era de Belén, ala, allá. Y la Virgen a punto de dar a luz. San José, ya tienes que morir, porque si es que si tú estás vivo y Jesús predica sobre su padre, van a confundirse. No puede haber dos padres. Entonces tú tienes que desaparecer. Pues así desapareció San José. Es impresionante el amor sumiso, humilde de San José a la voluntad de Dios. Eso se llama amar, y es el apostolado que no se puede comparar a otro. Amar, ¿dónde? Donde Dios te haya plantado, en tu casa como esposa, una esposa buena, con sus hijos, con su esposo. Es que mi esposo es una fiera. Bueno, pero aunque él sea una fiera, a una fiera lo amansa una mansa cordera o paloma. Porque una fiera con otra fiera, no vean. Es que mi esposo, sé tú manso. ¿No ves que el corazón de Cristo es manso y humilde? No se pierdan el programa del viernes, que vamos a dedicarlo al corazón de Jesús. ¿No ven que alguien airado...

algo, o estabas tranquila en tu casa y te llama alguien, ay, ven, mira que hay un enfermo que necesitamos llamar al párroco para que venga. Y tú puedes ir porque la casa parroquial está ahí al lado. Podrías ir que el padre no me contesta al teléfono y voy y dejo mi comodidad. Son tantas cositas durante el diario vivir que son voluntad de Dios, que si todas las hiciéramos con amor, uy, avanzaríamos mucho. Miren San José, es nuestro modelo. Qué bonito. Hoy San José. Gracias, San José, que no nos enseñas a que tenemos que practicar cosas que nos es imposible, no. Nos enseñas que hay que amar a Dios haciendo su voluntad, que es hacer lo que tengo que hacer cada día. Bueno, escribió, a ver si me da tiempo, son, imagínense, ay, no lo digo porque se van a ir del programa, no, pero quédense para que sepan todos los que escriben. Jorge Eduardo, desde Argentina, agradeciendo como siempre los programas e invitados, claro, los invitados son de lujo. Respondió a las preguntas y también que le da alegría la visita del Papa a España, fue una gracia. También nos escribió Mili desde Fort Worth, en Texas. Y escuchó el programa Nuestra Señora de las Victorias con Esperanza, le gustó mucho. Dice que quiere un programa de Nuestra Señora de Desatanudos. Ya se lo he dicho a Esperanza. A ver si lo prepara. Gracias, Mili, por escribir. Nos escribió, siempre nos escribe Fernando desde Lima, Perú, contestando las preguntas y agradeciendo mucho a todo el equipo. También. No sé si es Gualesca o Valesca, desde la Florida. Muchísimas gracias, hermana. Qué felicidad y alegría. Bueno, porque le contesté a una cosita que me preguntaba. Y le mandé la imagen y se quedó extasiada. Valesca, de ver la imagen que le mandé de San José. Pídanmela, que la mando con mucho gusto. También la novena poderosa y el enlace de la revista. Nos escribió Lisé desde Virginia, en Estados Unidos. Muchas gracias por ofrecer los programas de radio llenos de sabiduría y aprendizaje. Y que escuchó la cobertura del viaje del Papa y que le gustó mucho. Gracias, Lise. También escribió Adriana, dando las gracias a don José Manuel. Yo este correo se lo mandé a don José Manuel, diciendo que nos había escrito una oyente. Los que me escriben dando las gracias de algún invitado, yo lo mando y ellos se ponen contentos, claro, pues nos contenta que les hagan bien a las almas. Nos escribió Concepción desde Miami. Concepción es una enamorada del Sagrado Corazón. Seguro que el viernes no se va a perder el programa. Gracias, Concepción. También nos escribió Esperanza desde Fort Worth, desde Texas. Quiere dar las gracias por el programa de hoy sobre el arquitecto Gaudí, creo que fue el de don José Manuel, que lo he invitado ya en octubre, va a estar con nosotros. También. Bueno, Mili también, bueno, nos volvió a escribir otra vez, también Concepción. Fabiola desde Texas, aunque es mexicana, es la primera vez que escribió ya hace unos días, y que nos agradece por todo el trabajo de los programas, sobre todo, bueno, en su honor, Fabiola, sobre todo el de los primeros miércoles de mes. Seguro que no se ha perdido este, Fabiola. Nos escribió Miguel desde Fresno, desde California, dándonos las gracias por el padre Crosby, que habló sobre el respeto a la hora de ir a comulgar. También nos escribió Luis Felipe Jaramillo desde Colombia y que le gustan también mucho los programas. Bueno, escribió también Javier. Javier, yo creo que, bueno, no quiero decir desde dónde escribe, pero yo creo que escribe desde Argentina. Escribió un correo un poquito largo de algo que está pasando en un convento de Santa Teresa de Jesús. Bueno, como un poquito largo, no lo leo. Escribió Miriam Pérez desde Medellín para dando las gracias por las enseñanzas de los programas y dando la respuesta. Luz Ospina, también desde Medellín, también escribió dando las gracias por los programas del Corazón de Jesús. Bruno, desde Lima, dando las gracias por el programa del Padre Miguel Ángel. Y dice Bruno que se descargó.

0: El programa y lo escucha continuamente sobre las promesas del corazón de Jesús. También escribió Juana y dice que la novena poderosa le ha hecho un milagro a Faustina, de su familia, porque estaba ingresada en el hospital y ya está bien. José Manuel, desde Zaragoza, España, también respondiendo a las preguntas. Sonia, ella suele también estar en California, pero es de Puerto Rico. Olga, desde Colombia, escribió también, es que no me va a dar tiempo a escribir un poquito lo que dicen, pero bueno, todos muy contentos por los programas. Y también el último que recibí hoy fue de Concepción, desde Miami, dando las gracias por el programa del padre Teulón, que hablamos de la solemnidad de San Pedro y San Pablo. Bueno, vamos a ver si repito las preguntas del programa, porque es que fueron un poquito largas. Le voy a pedir a Carlos que me ponga la cuña. Primera pregunta. Zaqueo era recaudador de impuestos. ¿Qué decidió hacer para reparar sus injusticias? La segunda, entre los apóstoles, dos llevaban el mismo nombre. Dos de los apóstoles llevaban el mismo nombre. O sea, uno, por ejemplo, se llamaba, Federico, y había otro que también se llamaba Federico. Pero había otro, además, que llevaban también el mismo nombre. ¿Y a quién anunció Andrés? Hemos encontrado al Mesías. Bueno, vamos a rezar las tres Ave Marías en honor de nuestra madre que tanto ama a su esposo porque fue inmejorable con ella, la cuidó, la respetó y la trató como la primera canción que escuchamos, de Felipe Gómez, de Bogotá. Bueno, vamos a escuchar la sintonía de la Ave María y empezamos. María, Madre mía, por el poder que te concedió el Padre, líbranos de caer en pecado. Dios te salve, María, llena eres de gracia, el Señor es contigo. Bendita tú eres entre todas las mujeres y bendito es el fruto de tu vientre, Jesús. Santa María, Madre de Dios, ruega por nosotros, pecadores, ahora y en la hora de nuestra muerte. Amén. María, Madre mía, por la sabiduría que te concedió el Hijo, líbranos de caer en pecado. Dios te salve, María, llena eres de gracia, el Señor es contigo. Bendita tú eres entre todas las mujeres y bendito es el fruto de tu vientre, Jesús. Santa María, Madre de Dios, ruega por nosotros, pecadores, ahora y en la hora de nuestra muerte. Amén. María, Madre mía, por el amor que te concedió el Espíritu Santo, líbranos de caer en pecado. Dios te salve, María, llena eres de gracia, el Señor es contigo. Bendita tú eres entre todas las mujeres y bendito es el fruto de tu vientre, Jesús. Santa María, Madre de Dios, ruega por nosotros, pecadores, ahora y en la hora de nuestra muerte. Amén. Bueno, me encanta San José, y no solo me encanta, es que nos tenemos que sentir amados por él, porque nos cuida como padre. Acuérdense, quien quiera la novena poderosa, pídamela y se la mando con mucho gusto. También el enlace para que entren a la colección de la revista El Josefino, que se aprende mucho, y en cada revista hay una sección de testimonio de santos que han tenido una vivencia con San José, y también hay meditaciones sobre él. Y también, la novena, el enlace, y la imagen es muy bonita, para que hagan un cuadro y lo miren y díganle: ay, San José, yo no te tengo mucha devoción, dame la gracia de que te la tenga. O a la Virgen se lo piden también. Bueno, pues nada más, que la Sagrada Familia los bendiga a todos. Jesús, María y José.
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En el nombre del Padre, y del Hijo, y del Espíritu Santo. La gracia de nuestro Señor Jesucristo, el amor de Dios nuestro Padre, y la comunión del Espíritu Santo estén siempre con todos ustedes. Muy buenos días. Pues hoy, ya lo saben, ¿verdad? Muchos de ustedes, esta es mi primera misa. Les presento al pastor emérito de San José. Hoy el obispo me ha concedido el retiro y él me dijo, de a partir del 1 de julio serás el pastor emérito de San José. ¿No? Perfecto. Pues sí, se me llegó la hora, pero lo hermoso es que el sacerdote ya es para siempre, ¿verdad? Estamos celebrando hoy también a un, no sé si esté aquí, porque como es un santo nuevo, recién canonizado, a veces no están en el misal todavía, a San Junípero Serra. Sí, aquí está, precisamente. Sí, está aquí. Estamos celebrando a Fray Junípero Serra, San Junípero Serra, sacerdote misionero de la Orden de San Francisco, que hizo todas estas fundaciones por todo California, que las conocemos muy bien, y les invito a que las pasen un día, ¿verdad? Un día de vacaciones, ahí vayan recorriendo las misiones, es muy bonito. También estamos ofreciendo este día esta misa por las necesidades de Isaías Troncoso, Lidia González, Lisette Miranda y por todos los feligreses y benefactores del santuario y por el eterno descanso de Claudia Baranco. Pues bien, como siempre le damos gracias a EWTN que nos da este enlace con todo el mundo aquí a Radio Santísimo Sacramento en el Santuario de Guadalupe, en esta Eucaristía. Vamos a prepararnos bien, tener nuestra mente, nuestro corazón dispuestos a escuchar la palabra del Señor, sabiendo que la palabra es el mismo Dios que toca las puertas a nuestro interior para dejarlo entrar. Démosle la bienvenida. Si hay algo en nuestro interior que lo esté impidiendo, algún pecado, le pedimos perdón a Dios. Y decimos juntos, yo confieso ante Dios Todopoderoso y ante ustedes, hermanos, que he pecado mucho de pensamiento, de palabra, obra y omisión, por mi culpa, por mi culpa, por mi gran culpa. Por eso ruego a Santa María, siempre Virgen, a los ángeles, a los santos y a ustedes, hermanos, que intercedan por mí ante Dios nuestro Señor. Y que Dios Todopoderoso tenga misericordia de nosotros, perdone nuestros pecados y nos lleve a la vida eterna.

0: Oremos. Dios y Padre nuestro, por tu inefable misericordia, has querido agregar a la Iglesia a muchos pueblos de América por medio de San Junípero Serra. Concédenos por su intercesión que nuestros corazones estén unidos a ti en la caridad, de tal manera que podamos llevar ante todos los seres humanos siempre y en todas partes la imagen de tu unigénito, nuestro Señor Jesucristo, que vive y reina inmortal y glorioso contigo en la unidad del Espíritu Santo y es Dios por los siglos de los siglos. Pueden sentarse. Vamos ahora a presentar, vamos a escuchar con atención la palabra de Dios.
1: Del libro del profeta Amós. Esto dice el Señor: busquen el bien, no el mal, y vivirán. Y así estará con ustedes, como ustedes mismos dicen, el Señor Dios de los ejércitos. Aborrezcan el mal y amen el bien. Implanten la justicia en los tribunales. Quizá entonces el Señor Dios de los ejércitos tenga piedad de los sobrevivientes de José. Yo desprecio y detesto las fiestas de ustedes. No me agradan sus solemnidades. Aunque me ofrezcan holocaustos, no aceptaré sus ofrendas ni miraré con agrado sus sacrificios de novillos gordos. Alejen de mí el ruido de sus canciones. No quiero escuchar la música de sus arpas. Que fluya la justicia como el agua y la bondad como un torrente inagotable. Palabra de Dios.
0: Te alabamos.

Por su propia voluntad el Padre nos engendró mediante la palabra de la verdad, para que fuéramos en cierto modo primicias de sus criaturas.

0: Señor esté con ustedes. Lectura del Santo Evangelio según San Mateo. En aquel tiempo, cuando Jesús desembarcó en la otra orilla del lago, en tierra de los gadarenos, dos endemoniados salieron de entre los sepulcros y fueron a su encuentro. Eran tan feroces que nadie se atrevía a pasar por aquel camino. Los endemoniados le gritaron a Jesús: ¿Qué quieres de nosotros, Hijo de Dios? ¿Acaso has venido hasta aquí para atormentarnos antes del tiempo señalado? No lejos de ahí había una numerosa piara de cerdos que estaban comiendo. Los demonios le suplicaron a Jesús: Si vienes a echarnos fuera, mándanos entrar en esos cerdos. Él les respondió: Está bien. Entonces los demonios salieron de los hombres, se metieron en los cerdos, y toda la piara se precipitó en el lago por un despeñadero, y los cerdos se ahogaron. Los que cuidaban los cerdos huyeron hacia la ciudad a dar parte de todos aquellos acontecimientos y de lo sucedido a los endemoniados. Entonces salió toda la gente de la ciudad al encuentro de Jesús, y al verlo le suplicaron que se fuera de su territorio. Palabra del Señor. Es muy interesante todo esto que estamos escuchando, pero a mí me gustaría iluminarlo desde todo esto que hemos ido meditando con estas dos fiestas de San Pedro y San Pablo, el lunes, y ayer martes, de todos los mártires que sembraron la primera semilla, allá los primeros mártires cristianos en Roma. Yo tengo tan claro ahora, y ahora que estoy ya como pastor emérito, casi, pues, apartándome un poco de acá, de esta comunidad, de la diócesis de Sacramento, y aprovecho estos micrófonos que quiero darles un consejo bien hermoso, algo que yo estoy sintiendo que el Espíritu Santo me está pidiendo que se los diga. La humanidad está entrando en una etapa muy decisiva. Ayer teníamos el Evangelio de la tormenta, ¿verdad? El mundo ahorita está en tormentas bien fuertes, provocadas por los diferentes poderes del mundo. Hay muchos poderes en el mundo ahora. El poder político, que en algunas grandes partes del mundo el poder político está siendo manipulado por otros poderes, el poder del dinero, los millonarios que andan por allí, unos millonarios que, pues bueno, porque tienen unas empresas muy buenas, otros porque están metidos en empresas perversas, como la prostitución, como la pornografía, como la drogadicción, todo lo que es ese narcotráfico. Y son millonarios también, y también tienen compradas partes de gobiernos. Son muchos poderes que se están metiendo, muchos tipos de mafias. Ahora, por ejemplo, en el deporte, se ve que hay como mucha mafia de dinero. A mí me da mucha tristeza ver que mucha gente se gasta demasiado dinero del que no tiene para ir a estos partidos. Me da mucha tristeza. Es bueno lo del deporte, es bonito, se ven muchas cosas muy bonitas, pero allí hay algo turbio que se mete, y yo quisiera que todos fuéramos bastante inteligentes, que no gastemos más de lo que tenemos. Es ridículos los precios que están poniendo para asistir a esos partidos. Y cuando los veo llenos, los estadios, digo yo, ay, madre mía, madre santísima, ¿verdad? Tremendo. Y digo, hay cosas muy bonitas porque hay unos flashes. Yo, por ejemplo, vi un video de una, ya ven ustedes cuando se está cantando el himno nacional, que pasan, la cámara va pasando por las caras de los que están cantando el himno, ¿verdad? Ahora que estaba jugando pues México, ¿verdad? Y que pasaron allí toda la, a todos los jugadores, una ancianita, a cada uno le estaba dando la bendición. Se me hacía tan bonito eso. Digo, fíjate, son detalles muy hermosos de nuestro pueblo que cree y que muchas veces no es apoyado por los gobiernos. Pueblos que creen que ahora los gobiernos, tan manipulados por cosas perversas, no se unen al pueblo, no representan a un pueblo que tiene fe, que se mueve por la fe. Y precisamente ahora que tenemos a Fray Junípero Serra, qué bonito es la invitación que nos está haciendo Jesús, que les digo ahora, se los quiero decir, a que nos instruyamos bien y que en medio de todos esos poderes, poderes que están levantando olas fuertes y que a veces se ven como más grandes que la iglesia y que van a inundar a la iglesia y que van a desaparecer y destruir a la iglesia. Miren, mis hermanos, la iglesia desde que nació ha sido zarandeada, perseguida, asesinada. Ayer celebrábamos los primeros mártires. La iglesia nació perseguida. Siempre ha sido perseguida. ¿Por qué? Porque la iglesia es la tabla de la salvación que nos da otro poder, pero un poder que no le hace el juego a todos los poderes del mundo. Oh, no, es un poder muy distinto. Recuerden que Jesús, antes de subir al cielo, dijo: se me ha dado todo poder en el cielo y en la tierra. Todo poder. Y no es un poder de este mundo. Se me ha dado. ¿No lo tenía Jesucristo? Claro que lo tenía. Ya ven, también escuchábamos ayer que tuvo... ¿Quién es este que hasta el viento y el mar le obedecen? Tenía poder, por supuesto. Pero lo estaba ejerciendo no solamente como Dios, sino como humano. Y ya cuando se presentó al final, ya cuando se iba al cielo, cuando iba a ascender, les dijo: se me ha dado, se está presentando como un humano perfecto, el objetivo de la humanidad con una carne gloriosa. No se nos olvide eso. Ese era el humano perfecto que iba a subir al cielo. Jesucristo se iba a llevar en sí mismo la humanidad perfecta y la iba a poner en su lugar en el cielo, en el reino de Dios. Ese es el mensaje. Jesús les dice: ahora sí, se me ha dado todo poder y lo comparto con ustedes porque ustedes son mi cuerpo ya. Esta carne gloriosa es para ustedes, pero tienen que trabajar todavía. Sigan mi camino. Vayan a todo el mundo y díganle a todos los seres humanos que ya tienen su lugar en el cielo y que hay un solo camino y se llama Jesucristo. No hay otro. Ese es nuestro poder. Y no es un poder que lucha contra los otros poderes, porque los otros poderes luchan para mantener su poder. Nosotros no vamos a luchar para mantener el poder. Nadie le quita el poder a Dios. Dios no necesita luchar para mantener su poder. Nadie se lo quita. Ahora, nosotros con nuestra fe, solos lo podemos perder si nos apartamos de Cristo. Y esa sería la pena, y eso es lo que el demonio quiere hacer. Y asustándonos con todos esos poderes, con todas estas turbulencias, y nos promete que esto y que lo otro y que aquello. Y se me hace muy curioso que el infierno, ayer lo escuchábamos, me hacía mucha, se llamé muy interesante cómo lo leía tanto en inglés como en español. Dice, las puertas del infierno no prevalecerán contra, no, anteayer en la de San Pedro, las puertas del infierno no prevalecerán contra la iglesia. Y en inglés decía, the power of the netherworld. No dijo hell, hell es el infierno. Dijo the netherworld. Es interesante, el mundo de la nada. El mundo vacío, el mundo que no tiene nada, que te promete mucha maravilla, pero cuando te metes no hay nada. Ese es el reino de Satanás, nada. El reino de la nada, él es el príncipe de la mentira, el príncipe de la oscuridad, de las tinieblas, y está haciendo toda esta turbulencia aquí en este mundo. Te estás asustando de la nada, por eso Jesús les dice a ellos, ¿por qué tienen tanto miedo? Esto no es nada. Tranquilo. Interesante, ¿ah? Muy interesante. Qué importante que le demos tiempo al Señor para leer, instruirnos. Interésate por pensar tu fe. Asimila tu fe. ¿Recuerdan aquella meditación de no me acuerdo quién es el autor que dice, el amor sin inteligencia me entontece? Un amor tonto. El amor sin inteligencia me entontece. La inteligencia sin amor me envilece, me hace vil, me hace perverso. Utilizo mi inteligencia, que es lo que están haciendo ahora, sin fe y sin amor, para crear leyes nuevas. Ahora ya ni siquiera la ciencia la quieren enseñar en las universidades. No, ya no. ¿Por qué? Porque la ciencia, igual que la fe, se apoya en la verdad. La ciencia no es vana. La ciencia se apoya en la verdad, igual que la fe. Ah, no, por eso ya no quieren. Ahora lo que quieren enseñar en las universidades y en las escuelas, ideologías. Ideologías fundadas no en la ciencia, en fantasías placenteras. El reino de la nada. Te prometen felicidad y vas a encontrar angustia, desesperación y falta peor de identidad. Es el fruto de las ideologías que hay ahora pululando por todos lados. Hay que instruirnos, instruirnos bien. Aplica tu inteligencia, tu creatividad a la fe. Lee, estudia la historia de la iglesia, sé iglesia. Descubre el verdadero placer de ser iglesia. Fúndate en la verdad. Únete a lo que es la historia de la iglesia. Descubre cuáles han sido, porque es cierto, descubre cuáles han sido los tropiezos de la iglesia y cómo se ha levantado. Nadie es tan sabio como el que experimenta en cabeza ajena. Qué bonito es eso. Mira cómo, cuáles han sido los tropiezos de la iglesia. Les voy a decir alguno. La iglesia ha tropezado cuando se ha mezclado en las políticas del mundo y ha tenido frutos nefastos. Dijeron, no, porque la iglesia ya tiene su propio poder dado por Dios. Pero como les digo, no lucha contra los poderes de este mundo, no. Tampoco se deja llevar por los poderes de este mundo. Simplemente se pone aparte, porque el objetivo de la iglesia es cambiar el corazón de todos los seres humanos. Todos los seres humanos, todos están llamados a ser hijos de Dios. Todos, los de derecha y los de izquierda, los de arriba y los de abajo. Todos los seres humanos, la iglesia atrae, quiere atraer a todos, les quiere decir, este es el proyecto de Dios para ti. No me importa dónde seas, de dónde seas, cómo seas, no, qué tendencia tengas, no me importa. porque cuando Dios toque tu corazón, tú vas a ser una criatura nueva. Y ese es nuestro poder, con el poder de Dios, transformar los corazones. Eso no es política, eso es una realidad, ese es el poder de Dios que va levantando, arrancando a la humanidad de las garras del demonio. Porque fíjense cómo ahora en el Evangelio de hoy dice el mismo demonio, nos hemos dado cuenta en los exorcismos y todo esto que han hecho el padre Amorth y todos estos, muchas veces el diablo dice cosas que se le escapan ciertas cosas. Y lo de hoy, se le escapó una cosa al demonio y revela cosas que a lo mejor no lo hubiera querido decir. ¿Qué dijo hoy? Si vienes, no, dice, ¿acaso has venido hasta aquí para atormentarnos antes del tiempo señalado? Porque los demonios van a caer en su tormento. Cuando arrastren a este mundo a su propio tormento. Y la palabra de Dios nos saca de este mundo. Ya no son de este mundo. ¿Recuerdan que Cristo lo dijo? Cuando ustedes escuchen mi palabra y la aceptan, ustedes ya no son de este mundo. Pertenecen al reino de los cielos. Y entonces yo los envío al mundo como el Padre me envió a mí para salvar seres humanos. Va a llegar un momento, hay un tiempo señalado en que este mundo, junto con su líder, el príncipe de las tinieblas, se vaya a su tormento por tonto, porque se quiso separar de Dios y quiere arrastrarnos a nosotros. Y esta es la tormenta que está viendo ahorita en este mundo. Tú no tengas miedo de la tormenta. Tú tienes a Cristo contigo, aunque a veces parezca que está dormido, ¿verdad? Como decía allí en la barca. Pero ahí está, no te preocupes, está contigo. Está en ti, tú lo tienes, eres parte de la iglesia. Esto es lo que yo les quiero decir como, prácticamente, como cerrando mi etapa ministerial como párroco, pero no como sacerdote, ¿verdad? Voy a seguir dándoles la lata por aquí, especialmente aquí por la radio, Dios mediante, seguiré presente aquí en la radio. Quiero decirles eso, en esta etapa que estamos entrando, que tenemos otro poder muy grande en las manos. Es del mundo, pero es también parte nuestra, la comunicación. Hoy el poder de comunicación está tremendo en la humanidad. Pero este llamado que Cristo, el Espíritu Santo, el Padre, la Santísima Trinidad nos hacen es: cuidado cómo usas ese poder de comunicación. ¿Qué vas a transmitir? El poder de comunicación no tiene valor en sí mismo. Es muy bueno, pero tú le vas a dar el sentido. ¿Bueno para qué? ¿Bueno para destruir o bueno para edificar? Tú lo decides. ¿Quieres seguirle? ¿Quieres poner el poder de la comunicación en manos del demonio? ¿Y quieres transmitir? Mira qué tienes en tu celular. ¿Qué aceptas en tu celular? ¿Y qué comunicas con tu celular? ¿La vida eterna o la condenación eterna? ¿Qué estás transmitiendo? Piénsenlo bien. Esto es lo que Cristo nos está diciendo. ¿Cómo vas a utilizar este gran poder que ahora la humanidad tiene en sus manos, la comunicación? ¿Qué vas a transmitir? ¿Condenación o resurrección y salvación? ¿Ok? Vamos a pedirle a nuestra madre aquí, nuestra madre de Guadalupe, que estamos aquí en su hogar, que nos ayude a ser fieles a nuestro Señor Jesucristo con todo lo que tengamos a nuestro alcance. Vamos ahora a ponernos de pie y vamos a pedirle a nuestro Dios, ejerciendo este poder que Cristo nos da, como su pueblo sacerdotal para interceder por todos aquellos que lo están necesitando, ya sea física o espiritualmente, por los líderes. Vamos a pedir también por todos estos jugadores que están ahora pues ejerciendo esta capacidad, este don que tienen de jugar, para que todo sea siempre para gloria de Dios. Vamos a decir: Padre bueno, escúchanos.
1: Para que la Iglesia nazca y se desarrolle en aquellos lugares donde aún no existe, roguemos al Señor. Padre. Para que las transformaciones que se producen en el mundo sean para el bienestar de todos los hombres, roguemos al Señor. Padre. Para que los enfermos incurables no pierdan la esperanza de los bienes eternos, roguemos al Señor. Padre. Para que el Espíritu Santo fortalezca nuestra fe y haga más delicado y atento nuestro amor, roguemos al Señor.
0: Recibe, Padre Santo, nuestra oración, pues te la presentamos con la firme esperanza de ser escuchados, unidos a tu Hijo, nuestro Señor Jesucristo, que vive y reina por los siglos de los siglos. Pueden sentarse ahora y vamos a presentar nuestra ofrenda.

Oremos juntos para que este sacrificio que es mío y de ustedes, que sea agradable a Dios nuestro Padre Todopoderoso. Que así sea. Mira, Padre Todopoderoso, estas ofrendas que presentamos en la festividad de San Junípero Serra, y concédenos expresar en la vida los misterios de la pasión del Señor que ahora celebramos por Jesucristo nuestro Señor. Amén. El Señor esté con ustedes. Levantemos el corazón. Demos gracias al Señor que es nuestro Dios. En verdad, Padre, es justo y es necesario. Es nuestro deber y salvación darte gracias siempre y en todo lugar, Dios todopoderoso y eterno, por Cristo, Señor nuestro, quien por su misterio pascual realizó la gran obra maravillosa de llamarnos de la esclavitud del pecado y de la muerte al gran honor de ser estirpe elegida, sacerdocio real, familia de profetas, nación consagrada, pueblo de tu propiedad, para que trasladados por ti de las tinieblas a tu luz admirable, proclamemos ante el mundo tus maravillas. Por eso, con los ángeles y los arcángeles, con los tronos y dominaciones y con todos los coros celestiales, cantamos sin cesar el himno de tu gloria.

Santo eres en verdad, Señor, tú que eres la fuente de toda santidad. Por eso, te pedimos que santifiques estos dones con la efusión de tu Espíritu, de manera que se conviertan para nosotros en el cuerpo y la sangre de Jesucristo nuestro Señor. Él mismo, aquella noche cuando iba a ser entregado a su pasión que voluntariamente aceptó, tomó pan y dándote gracias, lo partió y lo dio a sus discípulos diciendo, tomen y coman todos de él, porque esto es mi cuerpo que será entregado por ustedes.

Del mismo modo, acabada la cena, tomó el cáliz lleno de vino. Dándote gracias de nuevo, lo pasó a sus discípulos diciendo: tomen y beban todos de él, porque este es el cáliz de mi sangre, sangre de la alianza nueva y eterna, que será derramada por ustedes y por muchos para el perdón de los pecados. Hagan esto en conmemoración mía.

0: Y está nuestro Señor resucitado entre nosotros. Este es el sacramento de nuestra fe.
1: Anunciamos su muerte, proclamamos su resurrección. Ven, Señor Jesús.
0: Así pues, Padre, al celebrar ahora este memorial de la muerte y resurrección de tu Hijo, te ofrecemos el pan de vida y cáliz de salvación. Te damos, Padre, muchas gracias porque nos haces dignos de servirte aquí en tu presencia, bajo el manto protector de Nuestra Señora de Guadalupe. Te pedimos humildemente que el Espíritu Santo congregue en la unidad a todos cuantos participamos del cuerpo y de la sangre de Cristo. Acuérdate, Señor, de toda tu Iglesia extendida por toda la tierra, con nuestro Papa León, con nuestro Obispo Jaime, con su Obispo Auxiliar Rey, con todos los pastores que cuidan de tu pueblo. Llévanos a todos, tu Iglesia, a la perfección en tu mismo amor. Acuérdate también de todos nuestros hermanos que se durmieron en la esperanza de la resurrección y de todos los que han muerto en tu misericordia. Admítelos a contemplar la luz de tu rostro. Ten misericordia de todos nosotros, que así con María, la siempre Virgen, Madre de Dios

fieles ahora a la recomendación de nuestro Salvador, siguiendo su divina enseñanza y uniéndonos a toda la familia de los santos, nos atrevemos a decir: Padre nuestro que estás en el cielo, santificado sea tu nombre.

dejes caer en tentación y líbranos de todo mal. Líbranos, Padre, de todos los males. Concédenos la paz en nuestros días, para que, ayudados por tu misericordia, vivamos siempre libres de pecado y protegidos de toda perturbación, mientras vamos esperando la venida gloriosa de nuestro Salvador Jesucristo. Señor nuestro Jesucristo, tú que dijiste a tus apóstoles y nos dices también hoy a nosotros: la paz les dejo, mi paz les doy. No tengas en cuenta nuestros pecados, sino la fe de toda tu iglesia. Y conforme a tu palabra, concédenos la paz y la unidad. Tú que vives y reinas por los siglos de los siglos. La paz del Señor esté siempre con ustedes. Como hermanos en Cristo, pueden compartir alguna señal de paz.

0: Este es el Cordero de Dios, el que quita el pecado del mundo. Dichosos los invitados a la cena del Señor.
1: Señor, no soy yo ni que tú se me case. Una palabra tuya no será para siempre.
0: Cuerpo y sangre de Cristo nos guarden para la vida eterna.
1: Amén. Comunión espiritual. Amadísimo Señor Jesucristo, tú quisiste dejar tu presencia en la Eucaristía y dejarnos en ella tu sacrificio vivo. Por razones que tú conoces, Señor, no puedo estar presente para recibirte sacramentalmente en el pan eucarístico. Pero quiero seguir en comunión contigo, ofreciéndote con toda mi fe y mi amor, mis sufrimientos y anhelos personales, uniéndolos a los tuyos y a los de todos los santos, y alimentando mi alma espiritualmente con el pan de tu palabra, para seguir haciendo de mi vida una vida eucarística. Señor, no permitas que jamás me aparte de ti. Amén.

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Señor así lo permite. Por eso estamos nuevamente aquí, en paz a la luz de la luna en esta, su segunda hora. Bienvenidos. Bendiciones. Bienvenidos ustedes, queridos, que justo en este momento, a través del continente americano, el Caribe, Europa, África, Asia, se nos unen, nos unimos. Bendiciones. Bienvenidas las radios emisoras católicas del mundo, que en este instante también se nos unen. Nos unimos. Bendiciones. Jamás olviden que ustedes hacen posible que esta señal llegue ahí, hasta los confines de la tierra. Reciban todos un abrazo así de grande en Cristo Jesús. Continuamos recibiendo sus llamadas con sus peticiones, preparándonos para el rezo de la coronilla a la Divina Misericordia. Para los hermanos que nos acaban de sintonizar, vamos a recordarles los números de teléfono a llamar. En los Estados Unidos, en Puerto Rico, tenemos un número de teléfono que es gratis. 1-866-398-6377. 1-866-398-6377. Fuera de los Estados Unidos, fuera de Puerto Rico, tenemos entonces este otro número de teléfono que es internacional, 001-205-271-2976. 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Hay un correo electrónico donde usted nos puede escribir con sus intenciones. catolicapaz@hotmail.com. Y no olvide que estamos en Facebook. Paz a la luz de la luna.

0: Bien, hermanos, vamos a continuar recibiendo sus llamadas con sus peticiones. Pasa la luz de la luna. Adelante, está usted en el aire.
1: Buenas madrugadas, señorita.
0: Buena madrugada, Noemí.
1: Sí, Pedrito, soy yo.
0: Oiga.
1: Ay, qué precioso santoral, Pedrito.
0: Qué hermoso santoral, ¿verdad?
1: Precioso. Yo tenía
0: largo.
1: Una sonrisa, como dicen, de oreja a oreja, cuando estabas diciendo que la Virgen le había dado al niño Jesús.
0: Sí.
1: Ay, no se me borraba la sonrisa. Me imaginaba ese momento tan hermoso, Pedrito.
0: Una cosa muy hermosa. San Bernardino Realino es un santo muy especial, ¿eh?
1: Ah, sí, algo bien hermoso, Pedrito. Bueno, y como estamos cortos, yo creo, de tiempo, Pedrito, pues pido por la conversión del mundo y por los sacerdotes, Pedrito, especialmente por esos que los anda tentando el chancludo para que se aleje de ellos y ellos estén, los sacerdotes estén, se recuerden su fe ante Dios nuestro Señor y sus votos, Pedrito, para que el chancludo no los tiente.
0: Hay que orar a diestra y a siniestra por nuestros sacerdotes, por todos ellos, por el Santo Padre, por el Papa Benedicto. Tenemos que mantenerlos en oración y por las intenciones de ellos y sobre todo las intenciones del Santo Padre.
1: Sí, Pedrito, hay que seguir orando y por los abortos, Pedrito, que las leyes siguen apoyando eso y pues nosotros hay que seguir orando para que cambien los corazones de esas personas, de esas mujeres y de los doctores, Pedrito, que se den cuenta que lo mal que hacen y en la forma que mueren esas criaturas.
0: Sí, es algo horrible, es un asesinato lo que están cometiendo. Eso es algo horrible.
1: Así es, Pedrito.
0: Acompáñenos, Noemí, una decena si puede.
1: Claro que sí.
0: Gracias.
1: Claro que sí, Pedrito, hasta el final.
0: Gracias, mi vida. Pasa la luz de la luna, adelante está usted en el aire.
2: Buenas madrugadas, Pedrito.
0: Buena madrugada. ¿Ángel Gabriel?
2: Sí.
0: Oiga.
2: Bien que me conocí la voz.
0: Sí, es que tienes una voz muy hermosa, hijo. Difícil olvidarse de tu voz. Difícil olvidar tu voz. Ángel Gabriel, cuéntanos, ¿qué intenciones tienes tú en esta madrugada?
2: Mis intenciones son las siguientes. Quiero pedir por los doctores, por mi país Guatemala y por el mundo entero y por las almas del purgatorio y también por el mundo entero.
0: Vamos a orar por estas intenciones que tú nos estás presentando en esta
2: madrugada. Y también quiero pedir oración.
0: Uh-huh.
2: ¿Diría?
0: Sí, ¿por quién quieres pedir oración?
2: Por el hermano Rubén que llamó la otra noche. Le quiero agradecer mucho, no sé cómo agradecerle por esas palabras tan bonitas que habló de mí.
0: Oh,
2: Dios lo acompañe.
0: Se refiere al hermano Rubén. Al hermano Rubén, dices. Al hermano Rubén. Correcto, correcto. Sí, sí. Estuvimos hablando de ti, ¿sabes?
2: Sí, gracias, Pedrita.
0: No, gracias a ti, hijo, gracias a ti. Acompáñanos en una decena de la coronilla, si puedes.
2: Y aquí me quedo, Pedrita. Yo lo escucho todas las noches y bendición para usted y para su familia.
0: Gracias, Ángel Gabriel. Eres muy amable. Ora por mí, que necesito de tus oraciones,
2: Sí, yo lo mantengo en mis oraciones.
0: Gracias, Ángel. Un abrazo en Cristo Jesús para ti.
2: Igualmente, Pedrito.
0: Gracias, mi querido. Un, Un fuerte abrazote. Te quiero mucho, Ángel Gabriel.
2: Yo también lo quiero mucho.
0: Gracias. Me das un saludo a tu mami, ¿eh? Oramos por ella.
2: Gracias, Pedrito.
0: Gracias. Pasa la luz de la luna, delante está usted en el aire. ¿Está usted ahí? ¿Se quedó dormida, dormido? Por lo visto. Pasa la luz de la luna, adelante está usted en el aire.
3: ¿Pedrito, es para mí?
0: Sí, es con usted, mi querida.
3: Buenas noches, Pedrito. Qué gusto me da otra vez de poder comunicarme. Buenas noches.
0: Buenas noches, buena madrugada. ¿Con quién tengo el gusto?
3: Soy Carmela.
0: ¿Qué tal, Carmela, mi vida?
3: Perdón, no lo escuché.
0: Dije que qué tal, Carmela, mi vida.
3: Oh, muy bien. Gracias a Dios. Con muchas ganas de estar aquí orando con ustedes.
0: Gracias, Carmela. Nosotros también la echamos mucho de menos, ¿eh?
3: Gracias, Pedrito. Es muy bonito oír eso. También yo, cuando no los he podido escuchar, que pasan cosas, pues mi mente siempre los recuerda. Pues ya ve, a veces se puede, a veces no, pero de todas maneras, cuando no puedo en mi mente, yo estoy recordándolos y orando.
0: Eso es lo más importante, eso es lo más importante, que nos mantenga usted en sus oraciones a todos, ¿eh?
3: Y ahora tengo otras intenciones, Pedrito, ¿puedo, por favor?
0: Sí, claro, por supuesto.
3: Yo quiero pedir, pues casi se repite lo mismo porque siento mucha necesidad de esas peticiones, de hacerlas para que todos juntos oremos, de que Dios nos aumente la fe y la esperanza, especialmente el fuego ardiente de su amor que arde en nuestros corazones, para que en estos momentos que, pues que están difíciles ahora, yo creo que todo el tiempo han estado difíciles, pero ahora pues, como la televisión informa mucho, pues se siente como más fuerte.
0: No escuche tanto las noticias, mi vida. Yo sé que a veces es muy difícil porque estamos tan apegados a la televisión y es que los noticieros nos inundan de noticias y a veces son muchas veces exageradas. O sea, no se mezcle tanto con las noticias, porque acuérdese que las noticias le van a quitar la paz, y algo que quita la paz no es beneficioso para nada, ¿eh?
3: Sí, estoy de acuerdo con usted, y sí ha pasado eso en mí, y he tratado de ya no verlas más porque pues no se siente bien escuchar tantas mentiras. Pero algunas veces lo hago para estar también alerta, porque hay muchas personas que se creen mucho, y yo por esas personas pues quiero escuchar lo que está pasando para ver por qué esas personas están creyendo esas cosas, para no culpar a las personas, sino que podemos ver que hay algo detrás de lo que les hacen creer, y eso es pues muchas mentiras que hay en la televisión, en las noticias. Y por eso también a veces es bueno saber cosas como para estar en oración, porque también eso me acerca mucho a la oración, con mucha más fuerza, con mucho, a veces siento como a Jesús aquí a mi lado, cuando estoy muy consciente en oración, lo siento, y pues me siento como más fuerte y más, con más fe y más ganas de orar por mi familia y por todos, pues todos somos familia, todos mis hermanos en Cristo Jesús del mundo entero.
0: Amén,
3: y es
0: amén.
3: Por eso también me gusta mucho escuchar su programa, porque tanta gente escucha su programa y así todos nos podemos unir, porque yo sé que a Dios le agrada mucho la oración.
0: Claro
3: y
0: que
3: ya
0: sí.
3: Lo dijo, donde estén más de dos reunidos en mi nombre, allí estaré yo.
0: Amén, amén. Acompáñenos usted una decena si puede.
3: Sí, por favor, Pedrito.
0: Gracias.
3: Muchas gracias por escucharme.
0: No, gracias, Carmela, a usted. Estamos muy unidos a usted en la oración, ¿eh?
3: Muchas gracias, Pedrito.
0: Gracias. Pasa la luz de la luna. Adelante está usted en el aire.
4: Buenas noches, Pedrito. ¿Es conmigo?
0: Buena madrugada. Es con usted misma. ¿Con quién hablo?
4: Ah, gracias, Pedrito. Me da mucho gusto hablar con usted.
0: Gracias.
4: Siempre lo oigo todas las noches.
0: ¿Cuál es su nombre?
4: Mi nombre es Yolanda, Pedrito.
0: Gracias, Yolanda, por escucharnos y por tener la paciencia de aguardar.
4: Gracias.
0: Gracias, mi.
4: Gracias, Pedrito. Quería poner en oración a mi esposo y a mí, Pedrito.
0: ¿Cómo se llama su esposo?
4: Por todos los matrimonios de este mundo.
0: ¿Su esposo cómo se llama?
4: Se llama Gilberto, Pedrito.
0: Ok. Oramos mucho por Gilberto, ¿eh? ¿Tienen niños?
4: Sí, Pedrito. Tenemos cuatro.
0: ¿Cuatro
4: muchachos
0: niños?
4: Ya.
0: Ay, qué maravilla.
4: Sí, Pedrito. Tres hombres y una mujer.
0: ¿Me da el primer nombre de ellos?
4: Sí, Pedrito, cómo no. Es Gilberto. Es Marlon, Alfonso, Adrián y Guadalupe, la niña.
0: Guadalupe. Muy bien, estamos orando por todos ellos, mi vida.
4: Gracias, Pedrito. También quería poner en oración a un cuñado mío que está muy malo en el hospital. Creo que pues ha tenido diabetes y creo que le van a amputar una pierna.
0: Ay, por Dios.
4: Y mañana tiene cirugía. Y quería pedir por él oración, Pedrito.
0: Ay, por Dios. Sería muy conveniente que él hubiera pedido la unción de los enfermos antes de la operación.
4: Sí, Pedrito. Pues con esto del coronavirus ha habido mucha...
0: Yo sé que ha habido mucha anormalidad.
4: Sí,
0: sobre
4: Pedrito.
0: Todo en los hospitales.
4: Sí, Pedrito, no podemos estar con él. Él está solito, claro. Ni su esposa ni sus hijos. Y está siempre muy emocionado. No puede nunca casi hablar con él, Pedrito, porque claro. Está solito allá. No podemos ir a mirarlo ni nada.
0: Ay, por su vida. Vamos a orar mucho por él, ¿eh?
4: Se llama Antonio, Pedrito.
0: Antonio. ¿Y la esposa de Antonio cómo se llama?
4: Se llama Elvia, Pedrito.
0: Elvia.
4: Elvia.
0: Elvia. Oramos por Elvia también. Y por toda la familia de Antonio, ¿eh?
4: Gracias, Pedrito.
0: No, gracias a usted. Acompáñenos usted en una decena si puede, Yolanda.
4: Sí, Pedrito, cómo no. Muchas gracias.
0: Gracias, mi vida. Pasa la luz de la luna. Adelante está usted en el aire.
5: Buenas noches, Pedrito.
0: Buena madrugada, muchacha. La oigo con un
5: aquí
0: eco.
5: Aquí estaba yo con la patrulla 15 esperando a ver si me dejaban entrar.
0: Oh.
5: Ay, hombre, bendiciones para usted y su familia.
0: Gracias, Ana, gracias. Muy amable.
5: Ay, Pedrito, y para seguir orando por todo el mundo entero, por todas las cosas que están pasando cada día.
0: Hay que orar mucho, mi vida.
5: Ay, sí. No se cansa uno de pedir, Señor Jesús. a ver qué Cristo quiere con nosotros.
0: Así mismo es. El Señor quiere siempre lo bueno para nosotros. Sí. Somos nosotros lo que decidimos.
5: No cansarse.
0: Somos nosotros lo que decidimos no coger lo bueno.
5: Sí, Señor. A la voluntad de Cristo Jesús.
0: Amén. La oigo doble, mi cariño. Bájeme radio.
5: Para que nos dé la fuerza para nosotros poder soportar lo que hay en este mundo entero.
0: Así mismo es.
5: Sí, y pedir que me ponga en el banco de oración, seguir pidiendo por Nelson Rafael Mena de la Cruz, Elvi Daniel Mena y Luis Daniel Mena, mis hijos, y mi hermanita que sigue enferma, que ya no se puede levantar.
0: Ay, por Dios. Vamos
5: y
0: a
5: los otros cuatro. Uh-huh. Ya tiene un dolor, Pedrito, ya que no se puede, si no es con caimante e inyecciones, no puede, porque tiene esa enfermedad demasiado avanzada ya.
0: Claro, mi vida, claro.
5: De la osteoporosis.
0: Sí,
5: es. Ese cáncer en los huesos, Pedrito, que ella tiene.
0: Deformidad en los huesos, sí.
5: Ay, sí.
0: Hay que orar
5: y
0: mucho.
5: Y eso es nada más diciendo, cuando yo la llamo todos los días, ay, Antonia, yo le estoy pidiendo a Cristo Jesús, que ella me dice así, a Cristo Jesús, que se haga su voluntad y que me dé la fuerza, porque ella es tan humilde, ay, hombre, Dios.
0: Claro.
5: Sí, el Cristo que se apiade y le dé la fuerza para ella poder soportar esa enfermedad, Dios mío.
0: Hay que orar, es la oración lo que la va a ayudar.
5: Ay, sí, ay, sí, Pedrito, ella así como estaba cada vez que ella podía ir a la iglesia, ni que sea con un bastoncito, dice, yo me voy por ahí mismo pidiéndole a Dios allá frente al sagrario a que Cristo Jesús se apiade de uno y que nos dé la fuerza para uno poder soportar estas enfermedades.
0: Amén.
5: Ay, Jesús, Pedrito, y todos mis hermanitos viviendo solo, Pedrito, ya mayores de edad, solito solo.
0: Ay, mi vida.
5: Y vea, Pedrito, yo estaba por llamarlo antes de anoche y no me dio tiempo, que mi mamá cumplía años el día 30 de muerta.
0: ¿Cómo se llama su mamá?
5: Alejandrina Ainhoa.
0: Alejandrina. Vamos a orar
5: y
0: mucho.
5: Y no se le pudo, Pedrito, ni siquiera mandar. La hermana mía llamó al padre Pedro a Santiago y le dijo que ya que no podía venir, que él le quería celebrar el cumpleaños allá, aunque sea con una misa reunida con la familia. Y no pudo, pero ella se... Pues radio Jesús, que ella se la hizo en Santiago y que ella la oyeron por el radio, ay, hombre.
0: Qué maravilla, mi vida.
5: Porque no se pudo nada, no. Pero el Señor sabe,
0: claro,
5: cómo son las,
0: claro,
5: cosas.
0: El Señor es muy misericordioso y Él entiende,
5: sí,
0: todo.
5: Que el Señor sabe lo que esa cristiana sufrió y lo que esa cristiana trabajó, mi pobre mamá, para pa ayudarnos a criar a todito, sufriendo la pobrecita, claro, y sola, sufriendo todo. El Señor me le debe dar su descanso eterno.
0: Seguro,
5: a esa pobre infeliz.
0: Seguro.
5: Que ella pasó muchas cosas.
0: Seguro. Acompáñenos usted una decena si puede, Ana.
5: Sí, Pedrito, aquí me quedo.
0: Gracias, mi vida. Muchas bendiciones para usted.

Efectivamente, hermanos, llega la hora de orar juntos la coronilla, la divina misericordia. Este es un momento muy especial. Es un instante único. Vamos a estarle suplicando misericordia a nuestro Señor, a Jesús, a Dios. Unidos en un solo cuerpo, en un mismo espíritu, en un único corazón, orémosle, llenos de fe, de confianza, sabiendo que el Señor nos concede todo lo que le pedimos, siempre y cuando no vaya en contra de nuestra santificación.

Mi querido Señor Jesús, aquí estamos ante tu presencia. Hemos venido para suplicarte tu infinita misericordia. Ante todo, Señor, te pedimos misericordia para nuestros hermanos, esos que justo en este preciso instante, en algún lugar del mundo, están partiendo de este cuerpo físico para sus familias. Te pedimos misericordia también. Nuestros hermanos enfermos físicos, enfermos espirituales, familiares, necesitan, Jesús, de tu misericordia. Te la suplicamos, Señor. Nuestros hermanos, presos físicos, presos espirituales, familiares, ten misericordia de todos y cada uno de ellos. Para este mundo, Señor, imploramos a tu infinita misericordia. Cada hogar, cada familia, cada matrimonio, nuestros hijos, nuestra juventud, ten misericordia, Jesús. El Papa, te rogamos misericordia, Señor. Para todo el clero, tu Iglesia, nuestros hermanos seminaristas, hermanas novicias, hermanos diáconos, hermanas y hermanos de vida consagrada, te pedimos misericordia, Jesús. Ten misericordia también, Señor, para nuestros hermanos que están ahí en el purgatorio, por nuestros hermanos que se encuentran conduciendo las carreteras del mundo, camioneros, taxistas y demás. Ten misericordia, Jesús, para nuestros hermanos que están navegando en el cielo, en los mares de tu creación. Ten misericordia también, Señor, para nuestros hermanos mineros y sus familiares. Pedimos a tu misericordia por nuestros hermanos mal llamados, indocumentados, por sus familias. Te rogamos, Jesús, por leyes justas, Señor, leyes que son tan necesarias. Te pedimos misericordia para nuestras hermanas y hermanos que tienen la oportunidad de crear e implementar las leyes justas, que no dilaten más esta situación. Te pedimos misericordia, Jesús, por todas esas intenciones, peticiones, que ahora en estos momentos, desde tantos y tantos lugares en el mundo, se te están ofreciendo. Ten misericordia también, Jesús, para nuestros hermanos que nos acompañan en este rezo a tu divina misericordia, por sus familiares. Gracias, Jesús. Gracias, Señor, porque tú siempre nos escuchas. Gracias, Jesús, por la paciencia que nos tienes a cada uno de nosotros, comenzando por mí. Gracias por tu amor. Gracias por tu infinita misericordia, Señor. Amén. En el nombre del Padre, del Hijo y del Espíritu Santo. Amén. Expiraste, Jesús, pero la fuente de vida brotó para las almas
y el mar de misericordia se abrió para el mundo entero. Oh, fuente de vida, insondable misericordia divina, abarca el mundo entero y derrámate sobre nosotros. Oh, sangre y agua, que brotaste del corazón de Jesús como una fuente de misericordia para nosotros, en ti confío. Oh, sangre y agua, que brotaste del corazón de Jesús como una fuente de misericordia para nosotros, en ti confío. Oh, sangre y agua, que brotaste del corazón de Jesús como una fuente de misericordia para nosotros, en ti confío. Amén. Padre nuestro que estás en el cielo, santificado sea tu nombre. Venga a nosotros a tu reino. Hágase tu voluntad, en la tierra como en el cielo. Danos hoy nuestro pan de cada día. Perdona nuestras ofensas, así como también nosotros perdonamos a los que nos ofenden. No nos dejes caer en la tentación y líbranos del mal. Amén. Dios te salve María, llena eres de gracia, el Señor es contigo, bendita tú eres entre todas las mujeres, y bendito es el fruto de tu vientre, Jesús. Santa María, Madre de Dios, ruega por nosotros, pecadores, ahora y en la hora de nuestra muerte. Amén. Creo en Dios Padre, todopoderoso, creador del cielo y de la tierra. Creo en Jesucristo, su único Hijo, nuestro Señor, que fue concebido por obra y gracia del Espíritu Santo. Nació de Santa María Virgen, padeció bajo el poder de Poncio Pilato, fue crucificado, muerto y sepultado, descendió a los infiernos y al tercer día resucitó de entre los muertos, subió al cielo y está sentado a la derecha de Dios Padre Todopoderoso. Desde allí ha de venir a juzgar a los vivos y a los muertos. Creo en el Espíritu Santo, la Santa Iglesia Católica, la comunión de los santos, el perdón de los pecados, la resurrección de la carne y la vida eterna. Amén.

0: Padre eterno, te ofrezco el cuerpo y la sangre, el alma y la divinidad de tu amadísimo Hijo, nuestro Señor Jesucristo, como propiciación de nuestros pecados y los del mundo entero. Ángel Gabriel, por su dolorosa pasión,
1: ten misericordia de nosotros y del mundo entero.
0: Por su dolorosa pasión,
1: ten misericordia de nosotros y del mundo entero.
0: Por su dolorosa pasión,
1: ten misericordia de nosotros y del mundo entero.
0: Por su dolorosa pasión,
1: ten misericordia de nosotros y del mundo entero.
0: Por su dolorosa pasión,
1: ten misericordia de nosotros y del mundo entero.
0: Por su dolorosa pasión,
1: ten misericordia de nosotros y del mundo entero.
0: Por su dolorosa pasión,
1: ten misericordia de nosotros y del mundo entero.
0: Por su dolorosa pasión,
1: ten misericordia de nosotros y del mundo entero.
0: Por su dolorosa pasión,
1: ten misericordia de nosotros y del mundo entero.
0: Por su dolorosa pasión,
1: ten misericordia de nosotros y del mundo entero.
0: Amén.
1: Amén. Bendiciones, Pedrito. Un abrazo en Cristo Jesús.
0: Gracias, Ángel Gabriel. Un abrazo fuerte para ti también, ¿eh? Te quiero mucho.
1: Lo quiero mucho.
0: Amén, mi querido, amén. Bendiciones. Saludos a tu mami.
1: Gracias, Pedrito.
0: Gracias. Padre eterno, te ofrezco el cuerpo y la sangre, el alma y la divinidad de tu amadísimo Hijo, nuestro Señor Jesucristo, como propiciación de nuestros pecados y los del mundo entero. María, por su dolorosa pasión,
2: ten misericordia de nosotros y del mundo entero.
0: Por su dolorosa pasión,
2: ten misericordia de nosotros y del mundo entero.
0: Por su dolorosa pasión,
2: ten misericordia de nosotros y del mundo entero.
0: Por su dolorosa pasión,
2: ten misericordia de nosotros y del mundo entero.
0: Por su dolorosa pasión,
2: ten misericordia de nosotros y del mundo entero.
0: Por su dolorosa pasión,
2: ten misericordia de nosotros y del mundo entero.
0: Por su dolorosa pasión,
2: ten misericordia de nosotros y del mundo entero.
0: Por su dolorosa pasión,
2: ten misericordia de nosotros y del mundo entero.
0: Por su dolorosa pasión,
2: ten misericordia de nosotros y del mundo entero.
0: Por su dolorosa pasión,
2: ten misericordia de nosotros y del mundo entero.
0: Amén.
2: Amén. Bendiciones, Pedrito. ¿Me deja en la línea, por favor?
0: ¿Cómo no, María? Por supuesto, mi vida.
2: Gracias.
0: Saludos a su esposo. Padre eterno, te ofrezco el cuerpo y la sangre, el alma y la divinidad de tu amadísimo Hijo, nuestro Señor Jesucristo, como propiciación de nuestros pecados y los del mundo entero. Noemí, por su dolorosa pasión,
3: ten misericordia de nosotros y del mundo entero.
0: Por su dolorosa pasión,
3: ten misericordia de nosotros y del mundo entero.
0: Por su dolorosa pasión,
3: ten misericordia de nosotros y del mundo entero.
0: Por su dolorosa pasión,
3: ten misericordia de nosotros y del mundo entero.
0: Por su dolorosa pasión,
3: ten misericordia de nosotros y del mundo entero.
0: Por su dolorosa pasión,
3: ten misericordia de nosotros y del mundo entero.
0: Por su dolorosa pasión,
3: ten misericordia de nosotros y del mundo entero.
0: Por su dolorosa pasión,
3: ten misericordia de nosotros y del mundo entero.
0: Por su dolorosa pasión,
3: ten misericordia de nosotros y del mundo entero.
0: Por su dolorosa pasión,
3: ten misericordia de nosotros y del mundo entero.
0: Amén.
2: Amén, Pedrito.
0: Amén, Noemí. ¿Quién nos acompañó?
4: Eduardo.
0: Eduardo.
4: ¿Y hola, Pedrito?
0: No. Hola.
4: Te da pena, Pedrito.
0: Gusto, Eduardo, de compartir contigo. Bendiciones. Padre eterno, te ofrezco el cuerpo y la sangre, el alma y la divinidad de tu amadísimo Hijo.

0: su dolorosa pasión.
1: Ten misericordia de nosotros y del mundo entero.
0: Por su dolorosa pasión.
1: Ten misericordia de nosotros y del mundo entero.
0: Por su dolorosa pasión.
1: Ten misericordia de nosotros y del mundo entero.
0: Por su dolorosa pasión.
1: Ten misericordia de nosotros y del mundo entero.
0: Por su dolorosa pasión.
1: Ten misericordia de nosotros y del mundo entero.
0: Por su dolorosa pasión.
1: Ten misericordia de nosotros y del mundo entero.
0: Por su dolorosa pasión.
1: Ten misericordia de nosotros y del mundo entero.
0: Amén.
1: Amén. Bendiciones, Pedro.
0: Bendiciones, Carmela. Padre eterno, te ofrezco el cuerpo y la sangre, el alma y la divinidad de tu amadísimo Hijo, nuestro Señor Jesucristo, como propiciación de nuestros pecados y los del mundo entero. Ana, por su dolorosa pasión,
2: ten misericordia de nosotros y del mundo entero.
0: Por su dolorosa pasión,
2: ten misericordia de nosotros y del mundo entero.
0: Por su dolorosa pasión,
2: ten misericordia de nosotros y del mundo entero.
0: Por su dolorosa pasión,
2: ten misericordia de nosotros y del mundo entero.
0: Por su dolorosa pasión,
2: ten misericordia de nosotros y del mundo entero.
0: Por su dolorosa pasión,
2: ten misericordia de nosotros y del mundo entero.
0: Por su dolorosa pasión,
2: ten misericordia de nosotros y del mundo entero.
0: Por su dolorosa pasión,
2: ten misericordia de nosotros y del mundo entero.
0: Por su dolorosa pasión,
2: ten misericordia de nosotros y del mundo entero.
0: Por su dolorosa pasión,
2: ten misericordia de nosotros y del mundo entero.
0: Amén.
2: Amén.
0: Bendiciones,
2: Pedrito, para usted y su familia.
0: Gracias, mujer. Gracias, Ana. Lo propio para usted. Vamos ahora a orar la doxología y le pedimos a Yolanda nos acompañe. Santo Dios, Santo fuerte, Santo inmortal. Yolanda,
3: ten
0: piedad. Ajá, sí.
3: Ten piedad de nosotros y del mundo entero.
0: Santo Dios, Santo fuerte, Santo inmortal.
3: Ten piedad de nosotros y del mundo entero.
0: Santo Dios, Santo fuerte, Santo inmortal.
3: Ten piedad de nosotros y del mundo entero.
0: Oh sangre y agua.
3: Y agua, que brotaste del corazón de Jesús.
0: Como manantial.
3: Un manantial
0: de misericordia para nosotros. En ti confío. Amén.
3: Amén.
0: Oh Dios eterno,
3: en quien la misericordia
0: es infinita. Y el tesoro de compasión
3: inagotable.
0: Vuelve a nosotros
3: tu mirada bondadosa
0: y aumenta tu misericordia
3: en nosotros
0: para que en momentos difíciles no nos desesperemos ni nos desalentemos sino que con gran confianza
3: nos sometamos
0: a tu

0: Santa voluntad,
1: tu santa voluntad,
0: que es el amor,
1: que es el amor,
0: y la misericordia, misma. Amén.
1: Amén.
0: Gracias, Yolanda.
1: Gracias, Padrito.
0: Bendiciones. Noemí, acompáñeme en la oración a María. Oh María.
2: Oh María, Madre y Señora mía, te ofrezco mi alma y mi cuerpo, mi vida y mi muerte, y todo lo que vendrá después de ella. Pongo todo en tus manos. Oh Madre, cubre mi alma con tu manto virginal y concédeme la gracia de la pureza de corazón, alma y cuerpo. Con tu poder, defiéndeme de todo enemigo, especialmente de aquellos que esconden su malicia bajo una máscara de virtud. Fortalece mi alma para que el dolor no la quebrante. Madre de la gracia, enséñame a vivir en Dios. Oh María, una espada terrible ha traspasado tu santa alma. Nadie sabe de tu sufrimiento excepto Dios. Tu alma no se quebranta, sino que es valiente porque está con Jesús. Dulce María, une mi alma, porque sólo entonces podré resistir todas las pruebas y tribulaciones, y sólo mediante la unión con Jesús, mis pequeños sacrificios complacerán a Dios. Dulcísima Madre, continúa enseñándome sobre la vida interior, que la espada del sufrimiento no me abata jamás. Oh Virgen pura, derrama valor en mi corazón y protégelo.
0: Amén. Amén. Gracias, Noemí.
2: Gracias, Pedrito.
0: Hasta siempre.
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este primerísimo día de julio. Gracias a todos por acompañarnos aquí en esta cancha de Fe Hecha Canción, donde cada día metemos golazos con estas canciones de nuestros grupos y cantantes católicos de todo el mundo hispano. Mis felicitaciones a todos ustedes, queridos amigos mexicanos.

gracias a todos por estar aquí el día de hoy en Fecha Canción. Ejo llegó de nuevo con su camiseta verde. Ok, Ejo. Ya. Bueno. Oye, hoy tenías que venir con rojo, blanco y azul. ¿Qué te pasa? Bueno, gracias por estar aquí, amigos. Es una bendición, una gran alegría, como siempre, estar aquí escuchando la música de nuestros grupos y cantantes católicos de todos nuestros países. No solo México y Ecuador, todos nuestros países, amigos. Bueno, y si nos quieren echar una mano el día de hoy escogiendo las canciones que vamos a escuchar, entonces, pues pueden comunicarse con nosotros. Ya tengo las líneas abiertas y nos pueden llamar desde los Estados Unidos 1-866-398-6377 y desde fuera de los Estados Unidos 1-205-271-2976 y el correo electrónico fehechacancion@ewtn.com y por Facebook ahí estoy, Fe Hecha Canción, y por Instagram, amigos, búsquenme por ahí, Arquero de Dios, para que me manden un mensaje, a ver si alguien hoy se anima a mandarme un mensaje de voz. Me encantaría recibir tu mensaje de voz y lo voy a poner al aire, si el sonido sale bien y se entiende todo y no se escuchan, no sé, camiones de fondo ahí o qué sé yo, un autobús, no sé. Si se oye bien, voy a poner el audio al aire aquí en vivo el día de hoy en este programa de Fe Hecha Canción. Bueno, amigos, no tenemos estrenos hoy día, no tenemos novedades, así que yo quiero poner las canciones que ustedes quieren escuchar, así que escríbanme, mándenme sus mensajes o llámenme. Pero sí vamos a comenzar con una canción que me puse a buscar una canción el día de hoy por la fiesta, el santo que celebramos hoy. San Junípero Serra, franciscano, evangelizador, padre de California, podríamos decir, ¿verdad? Padre fundador de California, sin lugar a dudas. Y si en algún momento ustedes tienen una oportunidad de ir a California y visitar las misiones a lo largo y ancho de toda la costa de California, hay muchas misiones, pequeñas capillas, iglesias construidas, fundadas por Fray Junípero Serra. Es algo maravilloso, son lugares increíbles, de un espíritu tan grande, tan poderoso, tan maravilloso. Entonces, pues vale la pena, amigos, conocer, visitar, rezar, hacer peregrinación a esas misiones en California fundadas por Junípero Serra, cuya fiesta celebramos el día de hoy en la iglesia. Entonces, quiero poner aquí, amigos, para comenzar, una canción compuesta por Juan Morales Montero del Ecuador, que se llama América con Cristo. Uf, cómo nos hace falta que América regrese a Cristo bajo la intercesión de Fray Junípero Serra, santo del día de hoy.

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1: Buenísima canción, amigos, para comenzar el día de hoy y para escuchar en este día en que celebramos la vida, el legado, la obra de San Junípero Serra, evangelizador de América, especialmente de California. Escuchamos a Juan Morales Montero con su canción América con Cristo. Bueno, y seguimos, amigos, el día de hoy. Si nos quieren proponer alguna canción para escuchar, escríbanme fehechacancion@ewtn.com o búsquenme por Facebook, Fe Hecha Canción, desde el Messenger de Facebook, en Instagram, Arquero de Dios. Vamos con Estación Cero junto con Amanda Vernon y esta canción que se llama Hola Jesús.

0: Estación Cero, junto con Amanda Vernon, cantando en inglés. Ella es cantante americana y escuchamos esta canción que se llama Hola Jesús. Hola Dulce.
1: Muy buenos días, Douglas. Dios le bendiga. Aquí nomás de Los Ángeles, California, procedente de Guatemala. Solo quiero mandar un saludo y pedir oraciones por todos los niños huérfanos de este mundo. Dios le bendiga.
0: Dulce, muchísimas gracias por enviarme este mensaje de voz desde Los Ángeles, California. Y bueno, sí, gracias por poner ese pensamiento en nuestros corazones, esa oración en nuestros corazones el día de hoy, y especialmente recordamos a todos los niños en Venezuela que están llorando pues la pérdida de sus papás por este terrible terremoto. Sabemos que hay muchísimos niños que se van a quedar huérfanos después de esta tragedia, así que los tenemos a todos en nuestras oraciones de forma especial. Así que Dulce, muchas gracias, querida amiga, por escuchar y por enviarme este mensaje de voz. Y Javier, mi amigo, que nos llama desde Decatur, se me olvida en qué estado tú estás, Javier.
2: En Texas.
0: Ok. ¿Cómo estás, Javi?
2: De maravilla, Douglas. Yo todo el tiempo estoy contento, estoy en paz con el Señor y con la gente, porque pues a Dios no le echamos mentiras si estamos alegres o contentos. Dios sabe cómo estamos, pero estamos luchando contra el mal, pisándole la cabeza a Satanás con las oraciones y con lo que hacemos. Hay que pisarle la cabeza a Satanás y hay que rezar por la vida y hay que rezar por todos los inocentes y para que Dios tenga piedad y misericordia de todos nosotros, de todo el mundo. Especialmente como ahorita mucha gente, muchos niños allá en Venezuela.
0: Sí, amigo, así es. Muchas gracias.
2: Yo los invito, a que en el transcurso de la canción recemos un Padre Nuestro para pedirle a Dios por la mejoría de Venezuela, para que se levanten nuestros hermanos allá.
0: Amén, amigo.
2: Fuerza y fortaleza y que les mande su paz.
0: Javier, muchísimas gracias, amigo. Muchísimas gracias por llamar, por tus palabras, por tu ánimo y, bueno, por invitarnos a seguir rezando por nuestros hermanos allá en Venezuela.
2: Porque la cosa mala, nomás nos quiere allí tener para casi muchas veces no hacer nada. Uh-huh. No hay que desanimarnos, aunque estemos sentados con dolencia, hay que pedirle a Dios que
0: sí,
2: que nos ayude y nos levante y que nos perdone, principalmente para escuchar el mensaje de Dios. Cuando nosotros le pedimos perdón, entonces Él llega.
0: Javier, muchísimas gracias. Sí, amigo, muchísimas
2: igualmente,
0: gracias.
2: Dios nos bendiga a todos.
0: ¿Quieres que yo ponga alguna canción en especial?
2: Claro, la que tú gustes, por la vida.
0: Una canción por la vida.
2: Sí.
0: Bueno, ya que te escuché mencionar a los inocentes, vamos a poner una canción aquí del ministerio del grupo La Señal de Colombia. Es su canción que así se llama, Inocente. Y muchas gracias, Javier. Un abrazo, amigo.

0: Escuchamos al grupo La Señal de Colombia con la canción Inocente. Bueno, y tengo aquí otro saludo que me llega desde, creo que desde California también.
1: Hola Douglas, buenos días, ¿cómo estás? Soy Rigo.
0: Hola Rigo.
1: Acá de Concord, California. Nomás llamaba para mandarte ese mensaje para todos los que escuchan la señal de EWTN. Para que pasen bonito día.
0: Muchas gracias, caballero.
1: Radio escucha. Y ahí si me pudieras poner una canción del padre Don José, por favor. Dale pues, Douglas, que pases bonito día. Adiós.
0: Ah, pues Rigo, muchísimas gracias por enviarme este mensaje de voz desde Concord, California. Y claro, con muchísimo gusto, lo que vamos a hacer, Rigo, es que cuando regresemos, cuando termine la pausa de hidratación, vamos a empezar el segundo tiempo del programa con una canción de Don José. A ver si con esa canción, Rigo, metes golazo aquí en la cancha de fecha canción. ¡No lo dudo! No lo dudo. Así que amigos, luego de estos mensajes, luego de la pausa de hidratación, regresamos con un tiro libre de Rigo desde California. No se vayan, amigos. Creo que yo sé qué color será su camiseta. Bueno, ya sé cuál será, Jehová.

Protégeme, oh Dios, que me refugie en ti. Yo digo al Señor, tú eres mi dueño, mi único bien. Nada hay comparable a ti. Salmo 16.

¿Qué tal, amigos? Gracias por seguir aquí en la cancha de Fe Hecha Canción. El día de hoy, amigos, en este primer día de julio. ¡Qué bendición, qué alegría estar aquí con ustedes escuchando la música de nuestros grupos y cantantes católicos de todos en nuestros países! Amigos, si nos quieren echar una mano metiendo un golazo en este segundo tiempo del programa, nos pueden llamar o nos pueden enviar un mensaje. Así que, para comunicarse con el arquero de Dios y la selección celestial, entonces, pues, llámenos desde los Estados Unidos. 1-866-398-6377. Y desde fuera de los Estados Unidos, 1-205-271-2976. Y por correo electrónico, escríbame fehechacancion@ewtn.com. Facebook, búsqueme por ahí, Fe Hecha Canción. Instagram, Arquero de Dios. Y si quieren enviarme un mensaje de voz, como hizo Rigo, como hizo Dulce, pues me encantaría recibir tu mensaje de voz en este segundo segmento del programa. Y así como hice con los audios de ellos, pues pondré el tuyo también al aire. Y bueno, Rigo dijo que quería escuchar una canción de Don José. Oh, Rigo, tengo aquí una que me encanta, que se llama Quiero Gritar.

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1: Amigos, este repertorio que nosotros tenemos aquí en Fe Hecha Canción es espectacular. Estas joyas, amigos, que son de hace tiempo y que, bueno, no todavía. Es como si... Es que hay mucha gente que no conoce esta música, ¿no? Es una pena que esta música no haya tenido, pues, mayor difusión. Pero bueno, por eso estamos aquí. Todos los días en esta cancha musical, pues dando a conocer esta música de nuestros grupos y cantantes católicos. Y ahí escuchamos al padre Don José de España, de esta canción que se llama Quiero Gritar, que salió, amigos, en el 2008. Este tema es de un disco titulado Viviré, que salió en ese año. Buenísima, buenísima. Bueno, tengo a mi amiga Mercedes, que nos llama desde Omaha. ¿Cómo estás, Mercedes?
2: Bendecida, Douglas, gracias a Dios. Bendecida, y aquí estamos. Hay lluvia poquita y sale el sol.
1: Pues gracias por llamar.
2: Qué maravilla.
1: Una bendición saludarte nuevamente el día de hoy, Mercedes.
2: Igualmente, igualmente. Gracias.
1: ¿Qué nos cuentas? ¿Qué nos dices? ¿Qué mensaje tienes para nosotros?
2: Pues los saludo a todos y estamos pidiendo al Señor y a María Santísima por todo el mundo que está pasando tantas cosas, y más los hermanos que han pasado estos terremotos. Que el Señor los bendiga y los dé fortaleza a la familia y a los niños.
1: Sí.
2: Porque es muy doloroso.
1: Sí,
2: pero
1: sí,
2: tenemos
1: sí.
2: que ser fuertes. El Señor nos ha de dar fortaleza a todo el mundo. Y nosotros doblar nuestras rodillas para pedir por nuestros hermanos.
1: Así
2: Porque
1: es.
2: Porque son
1: así
2: tiempos
1: es.
2: Difíciles. Pero vamos a salir primeramente Dios.
1: Pues muchísimas gracias, Mercedes, por...
2: Saludos.
1: Por este mensaje.
2: Y dando gracias por este inicio de mes también.
1: Muy bien, muy bien. ¿Quieres que escuchemos alguna canción favorita, en especial, Mercedes?
2: Quiero una que sea dedicada a Nuestra Madre Santísima o algo así.
1: Okay, okay, buenísimo, buenísimo. Voy a buscar aquí una canción. Entonces, óyeme, ¿qué tal? Se
2: ¿Sí?
1: me ocurrió, Mercedes, ahora mirando aquí algunos títulos. ¿Qué te parece si escuchamos una canción a María de Satanudos?
2: Perfecto, me encanta. Siempre la escucho porque estoy escuchando, no llamo todos los días, pero siempre estoy escuchando. Y como he estado un poco que se me duele mi rodilla, siempre no puedo ir a la iglesia porque me gusta ir al Santísimo los viernes, que aquí vamos los viernes.
1: Ajá.
2: Pero aquí hago y escucho toda la misa y estoy ahí. Hoy empecé a las 7 de la mañana.
1: Pues gracias Mercedes.
2: Adiós.
1: Gracias, amiga. Pues gracias por tener, por recordarnos también en tus oraciones. Y bueno, como el mundo está hecho un enredo total, pues vamos a escuchar esta canción suplicando a nuestra Madre Santísima que desate todos estos enredos, todos estos nudos que nos tiene al mundo pues hecho un desastre. Y esta canción es una de mis favoritas, de Tina Amel. Junto con María José Campo, ambos son de Colombia, y la canción se llama Libre. Aquí está. If I can, si la compu me va a si la compu me va a obedecer, lo vamos a escuchar. Primero Dios. Mercedes, muchísimas gracias a ti. Por llamarnos el día de hoy desde Idaho. ¿Idaho? ¿Qué digo? Desde Omaha. Omaha, Nebraska. Aquí está. Tina Mel, María José Campo.

Ah, escuchamos al grupo Dei Verbum con su canción No Temeré. Y bueno, pues amigos, adivinen qué. Para terminar el programa tenemos una novedad que nos ha llegado de última hora. Porque acaba de salir una nueva canción de Atenas. Y es una canción en estilo folclórico. Creo que se llama chamamé, este estilo. Y es una canción a la Virgen de Itatí, que se llama Reina del Paraná. Así que vamos a terminar el día de hoy, amigos, con este estreno de la gran Atenas, aquí en Fe Hecha Canción.

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1: Hola amigos, qué gusto saludarlos como siempre a las 12 del mediodía, hora de Miami, por las ondas de Radio Católica Mundial. Salimos en todas las plataformas de radio, de WTN, por supuesto la radio de onda corta, con la que nos escuchan en varias partes del mundo, donde llega la voz del Verbo Eterno a través de este canal consagrado a Él, gracias a que nuestra fundadora quería asegurar justamente eso, que llegara la palabra a todos los hombres y así poder cumplir con la misión de la Iglesia, siendo fiel a la doctrina de siempre, porque la doctrina de siempre es la palabra misma de Cristo, que resuena a lo largo de los siglos en perfecta fidelidad. Si fuera a prevalecer alguna otra palabra, algún otro tipo de lenguaje en la Iglesia, de manera que ya no escuchamos con claridad la voz de Cristo, tendríamos que decir que estamos atravesando una crisis de fe. Y eso lo decía en su momento el Papa Juan Pablo II, en su documento Redemptoris Missio, cuando hablaba de la crisis de las misiones, porque hay una crisis de misiones en la Iglesia. Parece que muy pocas personas hoy en día, casi nadie, habla de la misión como necesaria para la salvación de personas que no conocen a Cristo. Es un hecho reconocido por Juan Pablo II en su encíclica Redemptoris Missio. Y dijo, hay que reconocer que cuando ha habido en el pasado una crisis de la misión, siempre se ha debido a una crisis de la fe. Así es que esto no hay cómo desconocerlo, y el que simplemente diga, por favor, no hables así, que pareces lefebrista, estaría desconociendo entonces lo que Juan Pablo II, que en efecto no era lefebrista, sabemos que él fue la autoridad de la Iglesia cuando fueron excomulgados automáticamente los obispos lefebrianos durante la anterior consagración de obispos hecha a manos de Monseñor Marcel Lefebvre, y hoy en día pues nos toca presenciar nuevamente esta situación, y claro, lo que ellos invocan es la fe de la Iglesia de Roma. Dicen que, dice el superior de ellos en su reflexión en torno a esta consagración, dice que ellos quieren ser parte de la Iglesia por la fe de la Iglesia, ellos son parte de la Iglesia por la fe de la Iglesia, y solamente por la fe de la Iglesia es que ellos van a seguir siendo parte de la Iglesia. Así es que, en otras palabras, no nos interesa conversar de manera que pudiéramos pensar que este compromiso con la fe de la Iglesia podría estar en cuestión. Recordemos, comparemos eso con lo que dijo Juan Pablo II, crisis de fe. ¿Por qué hay crisis de fe en la Iglesia? ¿Es porque en alguna periferia de la cristiandad hay algún obispo que escapa al radar vaticano? ¿O lamentablemente es porque también hay algunos en la Santa Sede, hablamos del cardenal Hollerich, relator general del Sínodo de la Sinodalidad, que toma posición pública contra la fe de la Iglesia con respecto a los actos homosexuales y sigue siendo el relator general del Sínodo? Amigos, si eso no es un síntoma de una crisis de fe, dígame qué lo puede ser. Queremos abordar este tema con seriedad, por supuesto, hoy, como hemos venido haciéndolo también en las semanas anteriores. Gracias por acompañarnos en Más que Noticias. Los saluda Eddie Rodríguez Morel.
2: También reciba mi saludo, amigos. Les habla Guillermo Montezuma. Y que dentro de la Iglesia se ve esta realidad tan dolorosa, pues en el medio del mundo hablamos a los jóvenes y hablamos de la palabra obediencia y, por supuesto, inmediatamente repulsión. Esa palabra no existe, es casi vedada para el diálogo, para la organización, porque reclaman autonomía y derecho a hacer cada quien lo que le venga en gana. Y escuchemos lo que dice San Agustín al respecto de esto, amigos. Obediencia que con toda verdad puedo decir que es la virtud propia de la criatura racional que actúa bajo la potestad de Dios, y también que el primero y mayor de todos los vicios es el orgullo, que lleva al hombre a querer usar de su potestad para la ruina y tiene el nombre de desobediencia. Y también escuchemos a Santo Tomás, que dice en la Suma Teológica, la humildad como virtud especial considera principalmente la sujeción del hombre a Dios, en cuyo honor se humilla sometiéndose incluso a otros. Y es que tenemos que obedecer a Dios y antes que a los hombres. Y que esto va para toda persona, el que está arriba, el que está abajo, a los costados, el de la fraternidad o no fraternidad, o el cardenal Fernández. Creo que esto es aplicable Y es algo que nosotros tenemos que quizás sacar como una lección en medio de este escenario tan, tan difícil, duro. Es realmente algo que tenemos que a llevarlo a nuestro corazón, a nuestra mente, a nuestra vida cotidiana, porque tenemos que obedecer. Esa palabra fue permanentemente dicha por Jesús, porque vino a cumplir la voluntad del Padre al punto de tener que ir morir en la cruz. Y entonces vamos a compartirles esta perspectiva que tiene el Cardenal Fernández ahora, tras las consagraciones, y creo que es necesario que sepamos que uno de los personajes de este escenario lamentabilísimo es el Cardenal Fernández. Vamos a escuchar qué piensa.
1: Así es, amigos, y también quiero pensar justamente en esta imagen. Pensemos que estamos en un hogar de familia y hay reglas claras. Claro, aquí donde falla la metáfora es porque las reglas las pone el papá y la mamá. Entonces no es como que tengan ahí un magisterio detrás de ellos al que tienen que ser fiel papá y mamá, aunque en efecto sí. Ese magisterio debería ser, bueno, los mandamientos de Dios, digamos. Ahí está el magisterio. Y entonces, con esos mandamientos de Dios, todos tenemos que cumplir con los 10 mandamientos, y en eso se basa la autoridad de papá y mamá. Perfecto. Y de repente vemos que con unos hermanos somos tremendamente precisos en todo aspecto. Cada paso, cada mirada, cada respiración tiene que estar ajustada a la ley. Y con otro lo dejamos que haga lo que quiera. ¿Qué efecto tendría eso en la moral familiar? Ciertamente llevaría a un tipo de, ¿cómo decir?, rechazo, o repugnaría justamente el sentido de la moral, que la moral no sea igual para todos, que las normas o la verdad que se debe vivir no sea igual para todos. Me parece que eso es lo que justamente nos extraña acá, porque hay que exigirles a todos obediencia a la verdad, sobre todo a la verdad de Dios que se revela, pero si algunos somos tremendamente precisos con ellos y otros básicamente los dejamos hacer lo que quieran y ni siquiera hay el pedido de una rectificación, entonces decimos, bueno, es comprensible que las cosas se van a poner más confusas y más inmanejables si seguimos así. Porque lo que vemos es que en China, por ejemplo, el gobierno ha asumido el control total de la Iglesia Católica. Tanto así que el gobierno hace alarde de nombrar obispos, incluso cuando el Papa Francisco murió, nombró obispos. Y luego la Santa Sede dijo, me han nombrado obispos, ok, apruébalos. Así tratan al gobierno comunista chino en su total control de la Iglesia. Mientras que no queremos que otras comunidades estén controladas por personas que están evidentemente en estado de cisma. Acá no lo llamamos cisma, aunque evidentemente es lo que es. Entonces, ¿de qué se trata? Tenemos una nota que nos habla de una de las ramas del cristianismo reconocidas por el gobierno chino, que acaba de publicar su catecismo para la sinización del cristianismo. Y en este documento no se habla de Jesucristo mucho, no se habla de la misión o necesidades de las comunidades, no se habla de aplicar fielmente las leyes y la filosofía de Xi Jinping a esa comunidad cristiana. Bueno, uno diría, menos mal que estamos en la Iglesia Católica. Bueno, en China, amigos, no te darías la diferencia, porque en la Iglesia Católica, lamentablemente, en China también está completamente controlada por el gobierno comunista chino y ya ni siquiera hay un margen para lo que antes se llamaba la Iglesia clandestina.
2: Amigos, y quien fuera el prefecto del dicasterio para la doctrina en la fe, el prefecto emérito Gerhard Müller, Ludwig Müller, pues ha pedido recuperar algo que creo que es un reclamo universal en diferentes partes. Uno dice, ¿y por qué? ¿Por qué no hay libertad para celebrar la misa antigua? La misa que muchísima gente no entendía de repente aquí en la época del virreinato, y muchísima gente iba, entraba al templo y oraba y se convertía. Y de pronto viene este documento en motu propio del Papa Francisco, Tradiciones Custodes, pues ha dicho Müller, creo que no ha tenido un efecto positivo, por supuesto que no ha tenido un efecto positivo, y está reclamando de una u otra manera un pedido para recuperar la plena libertad para la misa tradicional. Creo que es un sentir de sentido común en el mundo de la Iglesia Católica.
1: También tenemos ocasión de citar una carta que escribió en su momento el cardenal Ratzinger a un teólogo al respecto, y justamente dijo, no hemos visto en la promulgación y el desarrollo de esta nueva misa lo que hemos visto históricamente en el desarrollo orgánico, histórico de la misa. Aquí lo que tuvimos fue un comité que decidió hacer su propio nuevo ritual, y además con la imposición, un tipo de digamos, este texto que la acompañó, que decía que básicamente todas las otras quedaban fuera, esos los ritos antiguos, históricos, venerables quedaban fuera, eso jamás se ha hecho. No es Lefebvre el que lo dijo, es el cardenal Ratzinger. Tengamos presente eso para no perder de una manera simplista la complejidad de una situación que en efecto tenemos que calificar como crítica con Juan Pablo II. Con esto y más, amigos, regresamos después de una breve pausa.
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1: Hasta hace no mucho, también después del Concilio Vaticano II, bajo Pablo VI, bajo Juan Pablo II, bajo Benedicto XVI, se hacían en ocasión de encuentros donde se iba a discutir algún tema de doctrina, se hacían profesiones de fe. O sea, un tipo de compromiso de ser fiel al depósito de la fe y las costumbres que custodia la Santa Iglesia Romana. No diría, bueno, es necesario eso, todos ahí son obispos, eran todos obispos, cardenales, todos están consagrados, su consagración episcopal, su cardenalato siempre ha conllevado ese tipo de fórmulas en las que se recuerda la fidelidad total al depósito de la fe y las costumbres de la Iglesia. Pero sí, no estaba de más, porque sabemos que a veces puede haber una idea en el ambiente que parece que es muy interesante, y entonces es importante que renovemos ese compromiso, nos vinculemos al depósito de la fe, para saber cómo tratar esa idea de manera que no se convierta en un tipo de licencia para ser infieles en algún pequeño aspecto, porque cada vez que se crea ese precedente donde se es infiel en algo, ya has desbaratado la integridad del depósito de la fe. Como decía el Papa, me parece el Papa Benedicto XV, decía que la Iglesia Católica es un todo, la fe católica, su fe, su doctrina de fe y costumbres, es un todo, no se puede quitar un aspecto sin que todo se desmorone. O sea, profesamos, nos entregamos, por eso también lo recuerda el Concilio Vaticano II, ese término clásico, le damos el asentimiento de fe a Dios que se revela al profesar la verdad que la Iglesia ha enseñado constantemente a través de los siglos. Por lo tanto, ese magisterio infalible en fe y en costumbres, lo profesamos, le damos a Dios el obsequio de nuestra fe. No el obsequio, el sentimiento de nuestra fe, o sea, la entrega de nuestra vida. Dice, tú lo dices, Señor, yo lo creo. Pero lo maravilloso de esta profesión de fe, como tanto Tomás de Aquino explica muy bien, y Chesterton reconoció en su momento cuando se convirtió, es que no me obliga a ser irracional. A decir, por lo tanto, cualquier idea que se le pueda ocurrir a un jerarca muy encumbrado, incluso al Papa, podría ser más importante que esta palabra de Dios a la que todos le damos el asentimiento. Por supuesto que no. Había un extremado cuidado para que siempre se mantuviera la coherencia entre las verdades reveladas y la verdad que el ser humano es capaz de reconocer en la realidad, lo que se llama la ley natural, el bien y el mal, que los seres humanos en principio pueden conocer y que permite a la Iglesia también hablarle a personas que no profesan su fe sobre estas verdades de la moral y de esa manera poder tener, justamente proyectar su magisterio hacia ese mundo que tiene que ser evangelizado y que muchas veces ha encontrado la verdad, también de la fe, a partir de cómo la Iglesia defiende la verdad de la ley natural. Pero recientemente tenemos una situación que, pienso yo, Pablo VI jamás podría haberse imaginado, ni tampoco Juan Pablo II, y creo que tampoco Benedicto XVI. Una situación en la que un documento de Roma dice, autoriza la bendición de, así lo dice, parejas homosexuales. Ante eso, ¿qué pasa en estas sociedades San Pío X? Han tomado una decisión gravísima, pero una parte de esa decisión es más grave la situación hoy de lo que era cuando Lefebvre consagró a esos obispos. Porque hoy tenemos, entre otras cosas, un documento promulgado por Congregación de la Doctrina de la Fe, con la autorización de un papa reinante, el Papa Francisco, que dice, bendigan parejas homosexuales. Y entonces dicen, bueno, los obispos nuestros ya tenemos dos obispos, están mayorcitos, tenemos que garantizar que vamos a seguir, digamos, cuidando de este oasis de fe, que profesa la fe previa al Concilio Vaticano II, hasta el momento en que Roma, ojalá podamos conversar sobre las preocupaciones que tenemos francamente, y ojalá Roma nos dé la licencia para no estar de acuerdo con ciertas ideas que no son doctrina de fe, no son parte de ese sentimiento de fe a Dios que se revela, sino que son un magisterio explícitamente, así lo dijo Juan 23, así lo dijo Pablo VI, pastoral, o sea, simplemente una manera de poder acercarse a la gente. Pero para acercarse a la gente, pastoralmente, como buen pastor, tenemos que acercarnos a la gente con la verdad de la fe. ¿Tomamos en consideración su situación? Por supuesto que sí. Sabemos que cada persona libremente tiene que decirle sí a Dios y no podemos obligarlos a decirle sí a Dios. Absolutamente sí. Eso, el buen pastor es así con todos nosotros. Pero eso no tiene nada que ver con decir que ciertas verdades que se han enseñado siempre ya están, digamos, superadas, están equivocadas porque ha cambiado la manera de entender la biología y la sociedad, como dice el cardenal Hollerich. Y entonces de repente también otro factor agravante, hay un cardenal importantísimo que sigue siendo el que pone por escrito lo que se conversa en el proceso sinodal, y es muy importante, tiene mucha importancia, mucho poder este cardenal, porque sabemos que el proceso sinodal pasa por mesas. En las mesas cada quien dice lo que dice y está ahí el facilitador, se le llama a esta persona. Básicamente se recoge lo que se ha dicho y luego ese facilitador lo comunica al relator y el relator entonces ve cómo lo plasma. Entonces, finalmente, no es que estemos escuchando la voz de los que participaron en esa conversación, necesariamente escuchamos la voz del facilitador y finalmente del relator. Así que tiene un poder tremendo para decir qué es lo que finalmente se dijo y qué es lo que se espera, entonces, como consecuencia, que hagan los demás en la Iglesia a lo largo y ancho de todo el mundo. Así es que, demasiado poder. Bueno, este cardenal, cardenal Hollerich, ha rechazado públicamente la doctrina de la Iglesia sobre la homosexualidad. Jamás se ha retractado, la doctrina del catecismo la ha rechazado, y además, cuando se le pidió a Roma que por favor lo censurara, Roma nunca lo hizo. Y uno diría, bueno, ya fue parte de este tipo de confusión característica del pontificado anterior. Pero lo que, si ustedes entran a la página web del Sínodo de los Obispos, verán que el relator general, el que sigue poniendo por escrito lo que se conversa en estos procesos, sigue siendo el cardenal Hollerich. Ante eso, amigos, San Pío X dice, lo lamento, santidad, tenemos que proceder con estas consagraciones episcopales. ¿Estamos diciendo que está bien? Absolutamente no, es gravísimo. Pero estamos diciendo que esas son las razones que dan. Y decir, no pasa nada, todo está bien, sería desconocer lo que Juan Pablo II dijo en su momento cuando habló de la crisis de la misión, que cuando se da, y es un hecho que hoy en día hay una crisis de la misión, dice el Papa Juan Pablo II en su documento Redemptoris Missio, se debe a una crisis más fundamental, a una crisis de fe. Bueno, en otras palabras, está diciendo, sí, Sociedad San Pío X, estamos en una crisis de fe, y lo que estamos viendo últimamente, como signos de esa crisis de fe, por ejemplo, el documento Fiducia Súplica del cardenal Fernández, y el rechazo a la par, ¿no? Se apoyan mutuamente, porque el rechazo a la doctrina católica del catecismo sobre la homosexualidad son signos de esta misma crisis. Bueno, el autor de este documento, Fiducia Supplicans, ha tenido comentarios breves tras la consagración de los cuatro obispos en cisma de la Sociedad de San Pío X. Queremos compartir con ustedes esa nota. Y también a continuación, lo que está pasando con otra iglesia cismática. O sea, la iglesia católica en China es cismática, solo que no se le llama tal. Porque cada vez que ellos hacen el acto cismático de nombrar un obispo sin licencia del Papa, Roma siempre aprueba posteriormente esos nombramientos. Por lo tanto, ahí, técnicamente hablando, no hay un cisma, a pesar de que el estado de cisma es evidente, porque quien manda, obviamente, es el que nombra a los obispos, y el que lo hace en China es el gobierno comunista. Comenzamos con esta primera nota referente a los comentarios del cardenal Fernández tras la consagración de los obispos de la Sociedad San Pío X.
2: Tras haber sido realizadas las consagraciones de la Fraternidad Sacerdotal San Pío X en Ecón y entrar en cisma con Roma, el periodista Michael Haines ha revelado en exclusiva que el prefecto del dicasterio para la doctrina de la fe, el cardenal Víctor Manuel Fernández, ha reconocido que la Fraternidad Sacerdotal San Pío X no aceptó la propuesta del diálogo planteada por el Vaticano, aunque ha asegurado que la Santa Sede mantiene la esperanza de reanudar las conversaciones en el futuro. Pese a que las consagraciones se llevaron finalmente a cabo, el prefecto del dicasterio para la doctrina de la fe dejó claro que Roma no considera cerrada la posibilidad de un futuro acercamiento, y abro comillas aquí, esperamos que en el futuro, gracias a la acción del Espíritu Santo, sea posible, afirmó, mostrando su confianza en que el diálogo puede reanudarse, aunque reconoció que necesitaremos tiempo. Y aquí me viene un poquito una idea, amigos, de una foto que circula por las redes, que bien podríamos enviársela al cardenal Fernández, donde aparece un barquito con unos remos, y dice ahí, como un título, Dios va a dirigir el barco, pero tú tienes que remar, no lo olvides. Muy sugerente, amigos, porque quiero poner también un contexto de que han habido ordenaciones casi en la víspera de la muerte del Papa Francisco por decenas. Incluso han habido gente que ha sido elevada, lo han ordenado y la bula llegó después. Y simplemente nos hemos quedado también de verdad de una pieza cuando venían las ordenaciones de China y Roma se enteraba luego y no pasaba nada. Esto delante de la... de las narices del mismísimo jefe del dicasterio, y me viene ahí la pregunta, es que esta palabra que dice no han aceptado nuestro diálogo, han habido propuestas de diálogo y el Papa se ha entrevistado con tantísima gente, hasta hace una semana atrás se ha entrevistado con el presidente del Perú, que no va a recibirlo porque no va a ser presidente cuando venga al Perú. Se ha reunido con tanta gente, pero no se ha reunido con estos hermanos. ¿Qué pasó, cardenal Fernández? ¿Pudieron, de repente, quizá un futuro, cuando tenga un escenario similar, llamar a los candidatos a la ordenación para conversar con ellos, quizá? En verdad, es muy lamentable lo que ha ocurrido y creo que muestra muy, muy mal el rendimiento de aquel que se convirtió el interlocutor con la fraternidad, y eso es lo que simplemente decimos como juicio final, muy mal el rendimiento, o también la gran pregunta es que si es que era ese el objetivo.
1: Bueno, donde las conversaciones sí están muy avanzadas, y evidentemente es con China, porque ellos nombran los obispos, incluso sin licencia de la Santa Sede, y la Santa Sede siempre los confirma posteriormente, incluso lo hacen de manera evidente, porque publican. O sea, uno diría, bueno, si tienen algún tipo de delicadeza, han firmado un acuerdo con la Santa Sede, por favor, gobierno chino, señor Xi Jinping y Partido Comunista Chino, ya, pues han firmado un acuerdo. Por lo menos hagan la finta de que están coordinando con la Santa Sede, o sea, hagan la finta, hagan como si estuvieran haciéndolo, aunque no lo hacen. Pero no lo hacen, o sea, publican deliberadamente el nombramiento antes de que la Santa Sede publique, y parece que la Santa Sede recién se entera cuando lo publican, porque es posteriormente siempre que la Santa Sede manda la orden para la consagración, a veces llega el mismo día de la consagración de un nuevo obispo elegido por el Partido Comunista Chino. Pero parece que con ellos el diálogo está muy avanzado. hay que seguir en esa línea, aparentemente. Veamos lo que están haciendo con otra comunidad cristiana que ha sido martillada brutalmente por el régimen hasta que finalmente vieron la luz de que tenían que, entre otras cosas, escribir un catecismo para la sinización, o sea, para inculcar el pensamiento de Xi Jinping en sus comunidades. El movimiento patriótico, ahora se llama así, de las tres autonomías, un grupo protestante, evangélico, cristiano, chino, presentó dos textos doctrinales titulados Preguntas y respuestas sobre la sinización del cristianismo y Discusión sobre la sinización del cristianismo. Veamos cómo les está yendo a esta otra comunidad de cristianos en China que aspiran a ser tan correctos con el régimen como ya lo es lamentablemente la Iglesia Católica controlada por obispos del régimen.
2: Esto es de Ana Bono y escribe así: en China el Partido Comunista controla las iglesias. La Iglesia Católica a través de la Asociación Patriótica Católica China y la Iglesia Protestante a través del Movimiento Patriótico de las Tres Autonomías, estas son las únicas entidades religiosas reconocidas y sirven como instrumentos para implementar el plan gubernamental de sinización de las religiones, cuyo objetivo es alinearlas con la cultura e ideología chinas.
1: Ideología, explícitamente, tengámoslo presente, significa comunista para el gobierno siempre. En respuesta a las expectativas del gobierno, el movimiento patriótico de las tres autonomías está intensificando sus esfuerzos para redefinir la doctrina cristiana. El 19 y 20 de mayo, explica Wang Zipeng en Invierno Amargo, es un excelente portal de noticias sobre los cristianos en China, Bitter Winter, la Dirección Nacional del Movimiento de las Tres Autonomías y el Consejo Cristiano de China se reunieron en Yangquan, Shanxi, para promover dos nuevos textos doctrinales titulados Preguntas y Respuestas sobre la Sinización del Cristianismo y Conferencias sobre la Sinización del Cristianismo. Estas publicaciones pretenden ser guías autorizadas para pastores, predicadores y congregaciones, y su propósito es integrar el programa de sinización en la vida cotidiana de las comunidades protestantes de todo el país. Funcionarán como catecismos de sinización, enseñando a los creyentes cómo interpretar su fe a través del lente de la identidad nacional, la conformidad cultural y la lealtad política.
2: La reunión comenzó con el himno nacional y continuó con sesiones de estudio grupales sobre discursos pronunciados por Xi Jinping durante su visita de inspección en Shanxi y durante una sesión de estudios del Politburó. Estas referencias moldearon toda la reunión. Los participantes no discutieron el Evangelio, las enseñanzas de Jesús o las necesidades pastorales de los fieles. Su atención se centró en el vocabulario político que acompañó la campaña de sinización. Se pidió a los lectores de los dos próximos libros que aseguraran de que los textos reflejaran la orientación política correcta, presentaran una narrativa teológica compatible con la ideología estatal y demostraran profundidad cultural según la definición de la civilización china del partido.
1: Siempre es eso. Sinización significa la doctrina del partido. Todo lo chino se interpreta a partir de la doctrina comunista del partido. El proyecto editorial, según los líderes de la Iglesia de las Tres Autonomías, es una empresa importante. Enfatizaron, explica Wang Xinpeng, la necesidad de un proceso editorial riguroso, la promoción de un enfoque unificado y la creación de materiales capaces de resistir lo que ellos llaman las pruebas de la historia y la práctica. Los debates se centraron en cómo integrar temas culturales chinos en la enseñanza cristiana y cómo construir un discurso teológico que exprese lo que los funcionarios llaman socialismo con características chinas. Los participantes debatieron la estructura de los capítulos sobre estudios de caso y ejemplos que ilustran la integración del cristianismo en el marco cultural del Partido Comunista. Así está el protestantismo oficialmente reconocido, catecismo de sinización. En nuestro caso, no es menos escandaloso porque recordamos, por ejemplo, esto también fue una noticia. Claro, es que es tan rápido lo que pasa que hay tantas noticias que parecen insignificantes. Si les parece insignificante lo que pasa con la Iglesia en China, bueno, estas noticias pasan en un abrir y cerrar de ojos. Cuando muere el Papa Francisco, en la página web de la Asociación Patriótica Católica China, controlada por el gobierno, aparece un mensaje de pésame por la muerte del Papa. Ese mensaje no duró en el portal ni siquiera un día. sino que desapareció y fue sustituido por otro mensaje, muy elocuente la sustitución, que hablaba de la sinización del catolicismo en China. Y justo por esos días se publicó el nombre de obispos que habían sido nombrados con el Papa difunto, mientras el Papa estaba difunto. Y de eso supimos que cuando fue elegido el nuevo Papa, el Papa León, simplemente como se hace en estos casos desde que se firmó este acuerdo, se publica posteriormente en Roma la autorización, el llamado, el llamado del Papa, la licencia del Papa para consagrar al obispo, y por lo tanto, cuando se consagran el mismo día, ese mismo día que se consagran y puede salir el anuncio del Vaticano el mismo día, no hay ningún cisma, todo está bien, no hay nada que ver acá. Eso, por supuesto, preocupa. Vamos a la segunda pausa del programa, amigos. Regresando, el cardenal Müller pide recuperar la plena libertad para la misa tradicional, considera que Tradiciones Custodes no ha tenido un efecto positivo. Con eso ya regresamos.
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1: El cardenal Gerhard Müller, prefecto emérito del Dicasterio para la Doctrina de la Fe, considera que ha llegado el momento de revisar las restricciones impuestas a la celebración de la misa tradicional y recuperar el camino abierto por Benedicto XVI con el motu proprio Summorum Pontificum. En una entrevista concedida al diario italiano Il Giornale, el procurado alemán sostiene que las limitaciones introducidas por Tradiciones Custodes no han producido los efectos esperados y, por el contrario, han reforzado las posiciones de la fraternidad sacerdotal San Pío Décimo.
2: Müller afirma que las recientes consagraciones episcopales realizadas por la fraternidad deberían llevar a la Iglesia a reflexionar sobre la política seguida en materia litúrgica desde el 2021. A su juicio, las restricciones a la liturgia tradicional han hecho casi propaganda a los lefebrianos, que han podido convertirlas en un símbolo de disenso hacia Roma y utilizarlas para difundir sus planteamientos. El cardenal sostiene que Tradiciones Custodes no tuvo un efecto positivo y critica el recurso a medidas que, en su opinión, exigen una obediencia ciega mediante un enfoque excesivamente autoritario.
1: Solo en materia dogmática no puede haber compromisos. En la pastoral concreta puede existir una cierta tolerancia, afirma. Para Müller, la vía más adecuada continúa siendo la marcada por Benedicto XVI con Summorum Pontificum, documento que permitió una amplia libertad para la celebración de la liturgia según el misal de 1962. Benedicto XVI había encontrado una buena solución, aceptando plenamente el rito antiguo. Aquel motu propio llevó mucha paz a la Iglesia, asegura Müller. El procurado insiste en que la Iglesia convive desde hace siglos con distintos ritos litúrgicos y considera que no se puede prohibir el rito en su forma antigua. Es verdad, en la Iglesia hay 23 ritos y familias litúrgicas, y dentro de estos ritos hay varios subritos. En el rito romano, por ejemplo, el ambrosiano, el mozárabe y otros, algunas órdenes tienen ritos propios, como los dominicos, tienen su rito dominico.
2: Carmelitas.
1: Entonces, o sea, ¿cuál es el problema con que, por qué este rito hay que acabar con él? O sea, nuevamente, como dice él, parece simplemente una solución autoritaria, no razonable, que no respeta el precedente de lo que la Iglesia siempre ha hecho en estos casos. Permíteme, Guillermo, citar esta carta, una carta, pero en fin, de puño y letra del cardenal Ratzinger a un profesor, un estudioso, Wolfgang Waldstein, donde dice lo siguiente: el problema del nuevo misal de 1969 radica en su abandono de un proceso histórico que siempre fue continuo antes y después de San Pío V, el que promulgó el antiguo misal, el tridentino, llamado tridentino, y en la creación de un libro completamente nuevo, aunque fue compilado de material antiguo, cuya publicación fue acompañada por una prohibición de todo lo que vino antes, lo cual además es inaudito en la historia tanto del derecho como de la liturgia. Y puedo decir con certeza, basándome en mi conocimiento de los debates conciliares, Ratzinger fue un experto en el Concilio Vaticano II, él trabajó en el concilio, y en mi lectura repetida de los discursos pronunciados por los padres conciliares, que esto no corresponde a las intenciones del Concilio Vaticano II. Recuerdo como anécdota, una vez estaba hablando con unos parientes míos y hablé del latín, y me dijeron, no, el Concilio Vaticano II ya dijo que nada del latín. Y yo le dije a estos parientes míos, el Concilio Vaticano II dice que el latín es la lengua por excelencia del rito latino. Y se quedaron como que, ¿de qué hablas? O sea, como si estuviera, no sé, que me había tomado demasiado, que estaba fumando para decir algo así. Y en efecto es lo que dice el Concilio Vaticano II, el documento. Así que se hicieron cosas extrañas. Se hizo un tipo de nueva liturgia en base a elementos antiguos, lo que tú quieras, pero según el juicio de ese comité. Y luego se dijo que no se celebre ningún rito anterior, cuando se celebran 23 ritos y familias de ritos en la Iglesia Católica. O sea, no era una decisión o una política sensata basada en la historia y en la práctica universal de la Iglesia Católica desde ese momento. Y entonces, ¿qué ha pasado cuando queremos restringir de una manera así, dice él, autoritaria, y no en base a cómo la Iglesia siempre ha valorado y promovido todos los ritos legítimos? Entonces lo que estamos haciendo es dándole municiones a grupos como la Sociedad de San Pío, decimos que las usarán lamentablemente para sifonear fieles hacia sus celebraciones. El purpurado insiste en que la Iglesia convive desde hace siglos con distintos ritos litúrgicos y considera que no se puede prohibir el rito en su forma antigua. Ya he dado razones también por qué de parte del cardenal Ratzinger. Asimismo, rechaza la idea de que quienes prefieren la liturgia tradicional rechacen necesariamente el Concilio Vaticano II. Sostener que todos los que prefieren el rito antiguo no aceptan el Vaticano II es una falsedad, afirma, añadiendo que ese mismo razonamiento podría aplicarse también a quienes celebran habitualmente según el misal reformado.
2: La liturgia tradicional y la unidad de la Iglesia. Preguntado sobre quiénes consideran que la llamada misa en latín constituye un obstáculo para la unidad eclesial, Müller responde que resulta difícil sostener esa tesis cuando durante siglos fue la forma litúrgica celebrada por innumerables santos y padres de la Iglesia. El Concilio Vaticano II nunca dijo que la forma celebrada hasta entonces fuera falsa, ha recordado. El cardenal explica además que aunque habitualmente celebra según el misal reformado, también ha presidido celebraciones en el rito tradicional cuando ha sido invitado por comunidades plenamente unidas a la Iglesia. Como ejemplo, cita la misa de clausura de la peregrinación tradicional de Chartres, celebrada hace algunos años ante unos 22.000 jóvenes amigos. Ese argumento de que dicen, pues, la gente no va a entender. ¿Quién va a entender todo cuando va a un momento litúrgico en donde escuchamos la palabra, tratamos de entender todo, ¿no? Porque esto podíamos meditarlo por toda nuestra vida, de repente una simple parábola del Señor. Se trata de entender, se trata sobre todo de contemplar, se trata de orar, y en esa oración por supuesto que se produce la unidad. Entonces ese argumento, como dice muy bien el cardenal, se cae por los suelos, genera desunión, todo lo contrario.
1: Müller considera que una plena rehabilitación de la liturgia tradicional podría contribuir también a favorecer el regreso a la plena comunión de quienes, tras las recientes consagraciones episcopales realizadas por la Fraternidad Sacerdotal de San Pío X, deseen reconciliarse con Roma. Permitir plenamente esta forma litúrgica y hacer aceptar el concilio es también una solución para quienes, después de la desobediencia de las consagraciones de la Fraternidad Sacerdotal San Pío X, quieran volver plenamente en la unidad con el Papa, principio permanente de la unidad y fundamento de la Iglesia, concluye. Y eso nos hace entender que, si bien el Papa tiene evidentemente una gracia de Estado, como también los cooperadores del Papa en la Curia Vaticana, mucho depende también de esmerarnos con lo mejor de nuestras posibilidades y habilidades y estudio y personas expertas para tomar las mejores decisiones, porque eso es lo que garantiza que fe y razón caminen armónicamente y se puedan evitar crisis innecesarias que finalmente acaban jugando a favor de personas que lamentablemente acaban de confirmar que no están en plena comunión con la Iglesia. El argumento que ellos dan es que están en plena comunión con la fe de la Iglesia y entonces están en plena comunión con la Iglesia, si bien han hecho un paréntesis, dice, por una situación de emergencia con respecto a la obediencia y al mandato apostólico para la consagración de obispos. Bueno, queremos que las personas no vayan a esas comunidades correctamente. Yo nunca he participado ni pienso participar en ninguna comunidad que no esté en plena comunión con la Iglesia. ¿Por qué no facilitar y dar incluso ya algo más que... Como decía en un momento una de las propuestas que leí, ya tenemos que tener un tipo de decreto que no sea solamente un motu propio como Tradiciones Custodes o como Sumorum Pontificum, un tipo de ya de forma canónica, un tipo de reforma donde se plantee ya en derecho canónico claramente establecido los plenos derechos de ciudadanía de ambas formas del rito latino. ¿Eso a quién le puede hacer daño? Eso es lo único que le hará daño es a los que quieren, de alguna manera, tener un tipo de misa en la que les es más fácil hacer lo que les parece. No queremos darle más autoridad o influencia a personas con ese tipo de mentalidad que usa la misa como si fuera un tipo de vehículo para la expresión personal. No queremos hacer eso. La misa tradicional hace muy difícil hacer eso. Bueno, basta ya de experimentos. Reconozcamos la validez de todos los ritos tradicionales de la Iglesia que son celebrados por siglos y siglos, reconozcámoslos, que vivan en armonía, como sucede con el resto de los 23 ritos y familias litúrgicas. El rito tradicional latino no tiene por qué ser la excepción.
2: Y miramos ahora otra nota, amigos. El León 14 cierra el consistorio extraordinario con un llamamiento a la paz y el anuncio un encuentro sobre Amoris Laetitia para octubre. El Papa describe el consistorio como una experiencia de comunión al servicio de la misión y confirma su carácter anual, dos jornadas marcadas por la reflexión sobre la cultura del poder, la guerra y la sinodalidad. Recogemos esta nota de Info Católica.
1: El Papa ha clausurado dos jornadas de trabajo con los cardenales centradas en la encíclica Magnifico Humanitas, la cultura del poder, la construcción del bien común y la implementación del sínodo. En su intervención final ha descrito la experiencia como una experiencia de comunión al servicio de la misión y ha confirmado que el consistorio tendrá esta reunión con los cardenales, una reunión deliberativa, tendrá, para conversar, para discutir, tendrá carácter anual.
2: El consistorio extraordinario convocado por León se celebró en el Vaticano los días 26 y 27 de este mes, el mes de junio, con cuatro sesiones de trabajo articuladas en torno a la encíclica Magnifica Humanitas. Participaron cardenales de todo el mundo bajo el formato sinodal de grupos de trabajo y plenarios. La primera sesión, celebrada el viernes por la mañana en el aula Pablo VI, arrancó con la pregunta: ¿en qué mundo estamos llamados a anunciar el Evangelio? El cardenal Gregor Ries, arzobispo metropolitano de Cracovia, ofreció una meditación bíblica construida sobre la parábola del buen samaritano. El purpurado polaco señaló que ser víctima de la violencia es la descripción de casi todos nosotros hoy en día en un mundo marcado por 32 conflictos armados activos. Pero la violencia no se limita a las guerras, afecta también al micromundo cotidiano, donde los niños y los adolescentes son cada vez más a menudo víctimas de la violencia por parte de sus compañeros en el colegio, una agresividad que comienza con el lenguaje y puede llegar al homicidio y al suicidio.
1: Ries desgranó las condiciones del hombre herido de la parábola como diagnóstico del presente. Es despojado de su dignidad por la esclavitud, la pornografía, las adicciones, las tecnologías, golpeado con traumas físicos, psicológicos y espirituales, algunos profundamente ocultos, abandonado, víctima de la indiferencia en una sociedad que dispone de medios de comunicación sofisticados, pero sufre un tsunami de soledad y medio muerto, al margen de la vida plena. El otro rostro del hombre moderno es, sin embargo, el propio samaritano, el extranjero del que Cristo invita a aprender. Estamos llamados a construir un hospital moderno para el hombre maltratado, a conocer todas sus heridas, pero también a acudir a su escuela y aprender humildemente de él, dijo el cardenal.
2: La segunda sesión, celebrada el viernes por la tarde y moderada por el cardenal Sion Co. David, abordó la cultura del poder y la civilización del amor. El cardenal Víctor Manuel Fernández, prefecto del Dicasterio para la Doctrina en la Fe, presentó el informe introductorio a partir del capítulo 5 de Magníficas Humanitas.
1: Fernández centró su intervención en la necesidad de superar la teoría de la guerra justa, que según denunció, ha sido manipulada para fundamentar teóricamente las guerras más injustas en lugar de detenerlas. El prefecto calificó las intervenciones militares en Gaza y el sur de Israel como enormemente desproporcionadas, citando la enorme cantidad de niños muertos, en una proporción mucho mayor que en otros países en guerra, y la cantidad de hogares bombardeados, lo que permite hablar de destrucción total. También se refirió a la situación en Ucrania y a las guerras preventivas que invocan unilateralmente posibles, pero no son probadas, acciones preparatorias para la agresión externa.
2: Fernández señaló tres dinámicas que los obispos no pueden aceptar: la descalificación constante del adversario, que allana el camino a nuevos conflictos, la presentación de la paz y el diálogo como posturas utópicas, y la incoherencia como estrategia por la cual se condena a un país como antidemocrático, mientras se ignoran las violaciones de derechos de los aliados. En referencia a la Unión Europea, observó que aplica sanciones económicas a un país y envía ayuda en forma de dinero y armas a otro. Frente a este panorama, subrayó que la doctrina social de la Iglesia posee una integridad, armonía y coherencia que no se encuentran en la política, las propuestas ideológicas ni otros sectores de la sociedad.
1: Hay que decir, lamentablemente, que tenía mucha más coherencia la doctrina social de la Iglesia antes de Fernández que después de él y su fiducia, su

0: derecho en una defensa, a una defensa proporcionada, y subrayaron el papel central de la fe en Cristo y del Evangelio como fuente de paz. Varios grupos mencionaron la labor de la diplomacia, de la Santa Sede y de los nuncios, y se habló de munus petrino como garantía de la independencia de la Iglesia respecto a la autoridad política. Ahora, lo que acaban de hacer es un tipo de cambio terminológico acá, si esto es correcto. Hablan de que superar la lógica de la guerra justa para hablar del derecho de una defensa proporcionada. Siempre la guerra justa ha sido una defensa proporcionada. O sea, la lógica de la guerra justa. La lógica de la guerra justa es una defensa proporcionada. Esa es la lógica. O sea, la lógica no es guerra. O sea, yo quiero hacer guerra y por lo tanto es justa porque yo la quiero hacer. ¡Vamos! No, la lógica de la guerra justa, si es que esto está bien dicho, pues es desafortunada esta frase. Ojalá sea simplemente un mal resumen. Es la defensa proporcionada. Solamente en esa medida se justifica el recurso a la guerra, que a veces es necesario porque tengo que defender a un pueblo de un agresor injusto. Espero que no caigamos en un tipo de superficialidad con términos y acabemos reinventando la rueda con otras palabras solamente para satisfacer un mal uso o pobre uso o insuficiente comprensión de la terminología que la Iglesia ha usado por siglos.
1: No tienen que descubrir la pólvora, porque ese término existe bastante tiempo atrás de esto que se está tratando de decir. Está ahí justamente que tengo que defenderme y tengo que defender a los que son débiles y por lo tanto entro en guerra. No hay nada más nuevo sino lo que está ya dicho. Al inicio de la segunda sesión, el cardenal David recordó la situación de Venezuela tras el terremoto ocurrido en esas horas. León XIV retomó esta preocupación al abrir su discurso de clausura. Aseguramos nuestra oración por las víctimas, por sus familias y por todos aquellos que sufren las consecuencias de esta tragedia. Encomendamos al Señor también a quienes están participando en las labores de rescate y pedimos que no disminuya la solidaridad de la comunidad internacional con esa querida nación. Y por supuesto aquí agregar que ojalá que la misma nación, que el mismo Estado, que el mismo gobierno permita que se realicen los actos de solidaridad y de salvación y salvataje de todas aquellas personas que se encuentran debajo de los escombros.
0: Bueno, escuchaba un reportaje hoy de una periodista venezolana en un principal medio peruano y decía que lamentablemente algo que había estado siendo denunciado por usuarios de medios de comunicación con sus celulares es que al parecer los representantes del gobierno que llegaban al Aguaire, en lugar de ayudar a escarbar para poder sacar a las personas que aún puedan estar vivas, dejan básicamente que las personas en gran cantidad, en la mayoría de los casos seguramente personas que con sus manos, así con las uñas, están tratando de escarbar estos lugares, mientras que decía esta periodista, está siendo compartido con mucha indignación por usuarios, personas que están en La Guaira, de que parecía más bien que lo que estaban haciendo ahí las fuerzas del orden es dar un tipo de campaña política sobre lo que están haciendo ellos, mientras que verdaderamente no están ayudando como se esperaría que el gobierno pudiera hacer. Conversaba también ayer con nuestro corresponsal y me dijo que cuando María Corina Machado dijo que estaba pensando regresar a Venezuela en estas circunstancias, la presidenta cargada cerró el espacio aéreo de Venezuela, en un momento en el cual tienen que estar llegando naves con insumos y con personas para ayudar, cerró el espacio ante el peligro de que pudiera regresar María Corina Machado. Ese tipo de desconexión insoportable que solamente confirma la desconexión que ha existido entre el régimen chavista y el pobre pueblo venezolano ya por muchos años.
1: La tercera sesión, celebrada el sábado por la mañana y moderada por el cardenal Protase Rugambwa, llegó por título Construir el bien de las obras de nuestro tiempo. El cardenal Stephen Brislin, arzobispo metropolitano de Johannesburgo, presentó el informe introductorio a partir de la introducción y la conclusión de Magnificat Humanitas.
0: Brislin articuló su reflexión en torno a la diferencia entre construir Babel o Jerusalén. En el primer caso, la inteligencia humana es un acto de autosuficiencia y la unidad buscada sin Dios conduce a la desintegración. En el segundo, la capacidad humana se pone al servicio de Dios para que florezca la dignidad de cada persona. El purpurado surafricano propuso una gramática de la construcción articulada en cuatro elementos: el deseo humano de felicidad, que la tecnología reduce al rendimiento o al control, el sentimiento del límite, que ayuda a salir de la ilusión de la autosuficiencia, la corresponsabilidad valiente y los criterios de discernimiento de la doctrina social de la Iglesia. Esta gramática encuentra su plenitud, señaló, en las virtudes teologales, la fe, la esperanza y la caridad.
1: Los grupos de trabajo centraron la discusión en las fracturas del presente entre pueblos, dentro de las sociedades y de las familias, y en el reto de la inteligencia artificial como cuestión antropológica. No me

0: Técnica. Se habló de la necesidad de defender la dignidad del trabajo, de aceptar el sentido humano del límite, que la inteligencia artificial tiende a negar y de dar nombres a los seres vivos en lugar de reducirlos a números y estadísticas. Muchos grupos señalaron que el bien común es difícil de asimilar y comprender en una sociedad marcada por un individualismo exacerbado y que el antídoto reside en el Evangelio y en una iglesia que transmita sentido de pertenencia y haga visible su rostro samaritano.
1: La cuarta y última sesión, celebrada el sábado por la tarde en el aula nueva del sínodo y moderada por el cardenal Joseph William Tobin. Qué interesante, en el aula del sínodo, no en las mesas, interesante, se dedicó a la implementación del sínodo sobre la sinodalidad. El cardenal Mario Grech, secretario general de la Secretaría General del Sínodo, pronunció el informe introductorio. Grech exhortó a no considerar la fase actual como la simple aplicación de decisiones ya tomadas, sino como un proceso de acogida e integración de las reflexiones surgidas en la vida de las comunidades. Presentó una hoja de ruta articulada en cuatro verbos: recontar, interpretar, orientar, celebrar, que culminará en la asamblea eclesial, prevista para octubre de 2028. El purpurado maltés estableció un vínculo directo entre el consistorio, reunión de cardenales, y el sínodo. La reunión de los cardenales no se produce fuera de una espiritualidad eclesial madura y ampliamente sinodal, dijo, sino que ambos son dimensiones operativas de la misma comunión. En el debate posterior, los cardenales abordaron el riesgo de la complejidad de la consulta pueda sobrecargar a la iglesia en un momento en el que está llamada a dar su testimonio. Si la iglesia se sientan en mesas viéndose unos a otros, y la misión de la iglesia y el mundo es cristianizado, ¿qué? Algo así es lo que estaban manifestando los cardenales. Se pidió ofrecer al clero una imagen de sacerdocio bella, creativa, evangélica y al mismo tiempo no clerical, y se valoró la aportación de las comunidades católicas del rito oriental, cuya experiencia sinodal, auténticamente, recordemos qué significa ahí, significa que los obispos, junto con su patriarca, protegen la verdad enseñada por los apóstoles. Esa sinodalidad, si queremos llamarla así, es la que necesitamos siempre.
0: Bien, amigos, llegamos al final del programa. Imploremos, como han implorado los pastores, la presencia de la Madre para que pueda otorgarles sabiduría en la misión, en ese tener que afrontar los retos para nuestro tiempo. Y entonces no dejemos de rezar por el Papa, no dejemos de rezar por los pastores y también por los hermanos de la fraternidad, para que pueda salir algo grandioso y grande, bello, que es la gloria de su nombre. Muchas gracias y Dios mediante estaremos con ustedes mañana. Thank you.

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0: Despierta, mi bien, despierta. Mira que ya amaneció. Dios está tocando a la puerta. Y nosotros ya estamos listos para compartir de nuevo. Una bendición estar juntos. Le saluda a su amigo Carlos Canseco desde Sherman, Texas. Muy contento de poder seguir creciendo, acompañándonos en la fe. Y también muy bien acompañado desde Dallas, como cada semana, con el padre Eduardo González. Bienvenido, padre Eduardo.
1: Gracias, Carlos. Un saludo afectuoso para ti y para toda la audiencia.
0: Sí, muchas gracias. Gracias, padre. Y también estamos iniciando un mes, y de manera especial en este mes. El mes de julio está dedicado a la preciosísima sangre de Cristo. Y bueno, este va a ser el tema sobre el que vamos a reflexionar, y creo que es una gran oportunidad para pedir a Jesús que por su sangre preciosa vaya sanando, liberando y ayudándonos en este caminar que nos abre las puertas hacia esta plenitud de vida de la mano de Dios. Así que pues es una alegría compartir juntos, padre Eduardo, y una alegría recibirlos a todos, amigos, amigas, familia, donde quiera que estén, en la casa, en la oficina, en el trabajo, en la carretera, en el internet, en su celular, desde la aplicación de WTN. 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Ahí nos encuentra. Y también pues estamos acompañados y ayudados, auxiliados por un gran equipo, Jorge Graña en los controles en Alabama, y todo el equipo de WTN Radio Católica Mundial y de todas las estaciones afiliadas que hacen posible que estemos al aire todos los días. También muchas gracias a nuestro equipo en Mérida, Yucatán, César Carreño, en el Facebook de Alianza de Vida, Hoy es tu gran día, en el WhatsApp, en el +1 682 772 1958. Gracias a todos los que nos mandan mensajes. Y pues nosotros, como todos los días, padre Eduardo, nos invitamos a confiarnos a esa preciosísima sangre de Cristo y a pedir que el Señor transforme y renueve nuestra familia cercana y nuestra familia humana. Nos ponemos en nuestro momento diario de intercesión familiar, y lo hacemos por la señal de la Santa Cruz. De nuestros enemigos, líbranos, Señor Dios nuestro. En el nombre del Padre, del Hijo y del Espíritu Santo. Amén. Amén. Hacemos un acto de contrición, pidiendo la misericordia de Dios. Padre Santo, soy un pecador y de familia pecadora. Me pesa de todo corazón haberte ofendido, porque eres infinitamente bueno. Me amas incondicionalmente y enviaste a tu Hijo Jesús al mundo para salvarnos y redimirnos. Ten misericordia de todos nuestros pecados y por el Espíritu Santo, danos la gracia de una perfecta contrición, el don de la conversión para no ofenderte más y la piedad para reparar nuestros pecados. Oramos al Padre desde el corazón de Jesús. Padre nuestro que estás en el cielo, santificado sea tu nombre, venga a nosotros tu reino, hágase tu voluntad en la tierra como en el cielo.
1: Danos hoy nuestro pan de cada día, perdona nuestras ofensas, como también nosotros perdonamos a los que nos ofenden, no nos dejes caer en tentación y líbranos del mal.
0: Nos confiamos a la Virgen, Santa María de Guadalupe, Madre nuestra, ruega por nuestra conversión, purificación de nosotros y de toda nuestra familia humana. Dios te salve María, llena eres de gracia, el Señor es contigo. Bendita tú eres entre todas las mujeres, y bendito es el fruto de tu vientre Jesús.
1: Santa María, Madre de Dios, ruega por nosotros pecadores, ahora y en la hora de nuestra muerte. Amén.
0: Gloria al Padre, al Hijo y al Espíritu Santo.
1: Como en el principio, ahora y siempre, por los siglos de los siglos. Amén.
0: Proclamamos la fe que recibimos en nuestro bautismo. Creo en ti, Dios trino y uno, Padre, Hijo y Espíritu Santo. Creo en la Iglesia, que es una, santa, católica y apostólica. Creo en tu plan de salvación universal y en la vida eterna. Amén. Ofrecemos a Cristo como nuestro Redentor.
1: Santísima Trinidad, Padre, Hijo y Espíritu Santo, te adoramos profundamente y te ofrecemos el preciosísimo cuerpo, sangre, alma y divinidad de nuestro Señor Jesucristo, presente hoy en todas las misas y sagrarios del mundo, en reparación de nuestros pecados, los del mundo entero, y por todas las almas del purgatorio, por los méritos infinitos de su sacratísimo corazón y de sus santas llagas, unidos a los corazones de la Virgen María y San José, y en la Sagrada Familia Gloriosa, por el amor eucarístico del Espíritu Santo. Te suplicamos que derrames tu gracia sobre nosotros, y sobre todos aquellos por los que intercedemos este día en tu eterno presente. Amén.
0: Ofrecemos nuestra vida, oración, trabajo, sufrimientos y sacrificios, purificados en el corazón de la Virgen y unidos a la pasión de Cristo, en reparación de nuestros pecados y en reparación del Sagrado Corazón de Jesús, el Inmaculado Corazón de María y por las intenciones de sus corazones. Ponemos ante la presencia de Dios todas las necesidades, anhelos e intenciones que hay en nuestros corazones. Oramos por el Papa, para que el Espíritu Santo lo guíe, le dé sabiduría y protección, valentía y autoridad en el camino de la verdad. Oramos por las intenciones del mes que el Papa nos invita. Ofrecemos nuestra oración como obra de misericordia, pidiendo por todo el orden sacerdotal, la vida consagrada, la vida laical y la vida familiar, por la pureza, la humildad, la fidelidad y la fortaleza en el corazón de todos los bautizados y por todos los que se alejan de la verdadera doctrina de Cristo.
1: Sagrada Familia Gloriosa, hagan nuestros corazones semejantes a los suyos. Pidamos su gracia para la santificación de cada familia y que nos libren del pecado mortal. Rogamos por la intercesión de Santa María de Guadalupe para que nos ayuden a construir la casita sagrada del Tepeyac en cada hogar para formar la iglesia doméstica y levantando una red de oración familiar para sanar todas nuestras relaciones en nuestros corazones. Pedimos los dones de tu divina providencia y que seamos buenos administradores. Pedimos por todas las vocaciones al sacerdocio, al matrimonio y la vida consagrada y misionera en nuestras familias. Rogamos por los más alejados de la misericordia de Dios, por nuestros enemigos, por los no creyentes y por la conversión de todos nosotros los pecadores.
0: Oramos por todos los que están en el mundo del gobierno, la política, la economía y el trabajo, para que Dios guíe nuestras patrias y nuestros gobiernos, para que venga su reino en la tierra como en el cielo. Clamamos por el fin del aborto y de toda la cultura de la muerte y del miedo, por las necesidades de los enfermos, los perseguidos, los presos, los pobres, los migrantes, y por todos los que sufren discriminación y exclusión, por todos los países que sufren de la violencia y las guerras, y por la conversión de sus gobernantes y sus habitantes. Y unidos al Papa pedimos por el desarme y la paz, para que las naciones renuncien a la violencia y elijan el camino del diálogo, la diplomacia y la reconciliación, y para que cada uno de nosotros desarme también su propio corazón del odio, el rencor y la indiferencia.
1: Ponemos en esta oración a los que van a fallecer el día de hoy. Guardamos nuestras intenciones junto con nuestros corazones, todo nuestro ser, nuestras familias, la humanidad y la creación en los corazones de Jesús, María y José, para una consagración total como discípulos y misioneros del amor eucarístico de sus corazones por la gracia del Espíritu Santo.
0: Hacemos una comunión espiritual. Jesús, creo que estás real y verdaderamente presente en el cielo y en el Santísimo Sacramento del altar. Te adoro y te amo sobre todas las cosas y deseo ardientemente recibirte espiritualmente en mi corazón. Te abro la puerta, me abrazo a ti y pido la gracia del Espíritu Santo para unirnos y consagrarnos plenamente a tu Sagrado Corazón Eucarístico y por tu medio unirnos al amor y la voluntad del Padre y a la Sagrada Familia para alcanzar la salud, la unidad y la paz. Jesús Eucaristía, transfórmanos en Eucaristías vivas, Sagrado Corazón de Jesús, en ti confío. En la batalla por nuestra familia, pedimos el auxilio de los arcángeles.
1: San Miguel, San Gabriel, San Rafael, arcángeles del Señor, junto con todos los coros y ejércitos celestiales, defiéndanos del demonio, líbrenos de todo mal, llévenos a adorar a Dios y a vivir en su santa y divina voluntad. Amén. Gracias, Espíritu Santo, fuente de luz, ilumínanos. Gracias, Espíritu Santo, ven y envía un nuevo Pentecostés. Divino Niño Jesús, nuestra vida está en tus manos. Llena nuestro corazón de esperanza. El futuro, a ti confiamos.
0: Pedimos que la sangre, el agua y el fuego del Sagrado Corazón Eucarístico de Jesús, unido a los corazones de María y José, derramen su gracia sobre nosotros, nuestros hogares y sobre toda nuestra familia humana. Recibimos de corazón a corazón su bendición, que por las manos maternales de la Virgen de Guadalupe recibamos toda esta gracia con su protección, que nos selle con el signo de la cruz y nos cubra con su manto, en el nombre del Padre, del Hijo y del Espíritu Santo. Amén.
1: Amén.
0: Pues muchas gracias, Padre Eduardo, por acompañarnos una vez más y por platicar sobre este tema de la preciosísima sangre. Y creo que pues es, por un lado, este origen del Antiguo Testamento, donde la sangre del Cordero simboliza el sacrificio, la redención y la protección contra el pecado, en especial pensando en el primer momento de liberación que vive el pueblo de Israel en el tiempo del Éxodo, después de haber sido esclavos durante 400 años en Egipto. Dios llama a Moisés y cuando viene el proceso de liberación, el momento de las plagas, llega esta invitación de Dios para protegerse a través de la sangre del Cordero, que es sacrificado, que es consumido por la familia completa en una actitud de camino de salida, y que con su sangre la ponen en las puertas para que pasara el mal de ese momento de prueba, y luego fue el siguiente paso, la salida a esta tierra prometida y un camino largo, pero ahí es el inicio de una forma de encuentro y de culto y de liturgia que de la cual parte esta experiencia de salvación, y que después el mismo Cristo se convierte en el Cordero de Dios que quita el pecado del mundo, y a través de su muerte en la cruz derrama su sangre preciosa para nuestra redención, y que al mismo tiempo la Iglesia tiene una profunda devoción y nos invita a lo largo de este mes a practicarla, para pedir esa gracia a Dios que nos quiere redimir, que nos quiere perdonar, que nos quiere limpiar, que nos quiere transformar, Padre.
1: Es impresionante, Carlos, cómo antropológicamente, a través de la historia de las culturas y de la humanidad, la sangre ha sido identificada con la vida humana y con la vida animal. Lo acabas de señalar con el sacrificio del cordero, con los israelitas en el libro del Éxodo, poniendo en los dinteles de sus puertas la sangre del cordero como señal para que el ángel exterminador de Dios no tocara sus casas, solamente a los egipcios. Pero finalmente es la vida del cordero, un animal, en el Antiguo Testamento. La vida para los mexicas, simbolizada en el corazón y la sangre, y resulta que ahora viene Jesús, y el mejor regalo que nos hace para poder regresarnos una vida verdadera, una vida que no termina, una vida eterna, es entregar su propia vida. Es como una paradoja. Es quedando, muriendo, nos dio la vida. Nos hizo ricos con su pobreza. Decimos en la liturgia de las horas. Es la sangre el símbolo de la vida. Y yo cacho que nuestro cerebrito y nuestra inteligencia, Carlos, no es tan limitada que no alcanzamos a descubrir la belleza, la profundidad de este gesto de Dios, de gritarnos de una forma impresionante: te amo, te quiero, no puedo resignarme que vivas en el pecado, te perdono. Por la sangre de mi hijo, ahora tú ya no eres un extraño, eres mi hijo por adopción y en verdad que lo eres. Y todo porque el hijo entrega su vida. Y eso es como la apertura de un diálogo, Carlos, un diálogo de amor entre Dios y sus criaturas, donde Dios no nos mandó ni a la secretaria, nos mandó un regalito envuelto en una cajita. Él se hizo regalo y entregó su propia vida. El diálogo, nuestra respuesta, tenía que ser responderle con lo mismo, con nuestra propia vida. Una vida que va tejiendo santidad todos los días, y Dios sabe que somos de barro, que nos vamos a quebrar, que nos vamos a caer. Pero finalmente su sangre sigue funcionando con ese efecto propiciatorio para redimirnos, para evitar que nos alejemos de Dios, para que el mal no nos atrape. La sangre del cordero es el mejor regalo que cualquier ser humano pudo haber recibido en toda la historia, Carlos.
0: Sí, y es algo que, como usted lo decía, va a lo largo y ancho de todas las culturas, y en la cual va esta oportunidad del sacrificio que, como lo dice San Pablo en Gálatas 5:1, para ser libres nos liberó Cristo. Y ahí está la libertad de ser hijos e hijas amados, amadas por Dios. Y que este no es solamente un símbolo, porque Cristo realmente derramó su sangre preciosa, y en especial veo esta relación en el tiempo litúrgico, que después de haber pasado por este mes de junio dedicado al Sagrado Corazón, el corazón abierto de Jesús traspasado por la lanza, derrama sangre y agua, y es lo que en aquel momento lo ve aquel centurión romano, y se le abren los ojos de la fe, y dice: verdaderamente este era Hijo de Dios. Y creo que vivimos en un tiempo de una profunda ceguera espiritual, donde no podemos entender a veces la presencia de Dios. Hay tantos que han perdido la fe por la cultura en la que estamos, así como hablamos de las culturas, que toda esta parte del sacrificio se extiende a lo largo de todas las culturas, y que Cristo en la cruz viene a romper todo esto. Y pensaba en la anotación que usted hacía en el caso de los aztecas y de los mexicas, que realmente lo escuchaba en la reflexión de un historiador actual, y decía, pues muchas veces pensamos que en ese momento de la llegada de los españoles a lo que era Mesoamérica de aquella época, fue una un forzar a los indígenas que estaban en aquella tierra, al escuchar hablar de Cristo y al descubrir cómo Jesús ofrece su corazón y su sangre por nosotros. Este historiador decía, a veces pensamos que los forzaron, pero yo no creo que los hayan forzado, decía él, y creo que verdaderamente les tocó la vida el poder comprender esto, que en lugar de matar y sacrificar seres humanos, ahora alguien, el mismo Dios, se encarnaba y ofrecía su corazón y su sangre para la redención del mundo. Y esto hizo que viniera toda esta gran conversión junto con la mano de la Virgen de Guadalupe. Y es algo que decimos, wow, verdaderamente es algo que abre los ojos, como los ojos cerrados de aquel centurión. Esta sangre del corazón de Jesús, acompañado del amor maternal de la Virgen, van a abrir los ojos de todo un continente. Y creo que es de esa misma lugar, desde ese mismo lugar del corazón de Jesús, de su sangre preciosa y de la mano de la Virgen, el que se abre el espacio para reencontrarnos con Dios y reconquistar el corazón de aquellos que han perdido la fe, Padre.
1: Carlos, ha sido un diálogo. Lo paradójico es que efectivamente en muchas culturas se sacrificaba, era intercambio, era una negociación. Había un intercambio de vidas humanas con derramamiento de sangre por favores de la divinidad. Desde tiempos ancestrales, en la historia de las religiones, lo podemos tener un poco más claro. En el caso de los mexicas, ellos tenían toda la responsabilidad, sentían la responsabilidad universal de mantener la vida. O sea, es una cultura. Efectivamente, no justificamos la crueldad de estos ritos sanguinarios, obviamente, pero no podemos ignorar que ellos tenían una responsabilidad universal sobre los hombros para asegurarse de que el sol seguía saliendo, especialmente en el solsticio de invierno. Y entonces, ese mismo movimiento, sacrificamos seres humanos para poder adquirir de los dioses este favor. En el caso de Jesús es al revés. Él no requiere sacrificios humanos. Él se vuelve el sacrificio humano. Él derrama su propia sangre voluntariamente para conseguir la vida para todos nosotros. Y efectivamente, los misioneros en el siglo XVI, en tierras americanas me refiero a todo el continente, porque de pronto ya la palabra americana la secuestraron en Estados Unidos, pero en todo el continente era difícil un puñado de misioneros venir a evangelizar estas tierras infinitas donde se llevaban meses para poder llegar de punto A a punto B. Y más aún, tenían que estar luchando en contra de los mismos españoles que venían con ambiciones, pretendiendo esclavizar indígenas. Ese contexto histórico a los misioneros no les ayudó, Carlos. ¿Cómo presentaba un Dios que misericordioso cuando los mismos españoles europeos seguían sacrificando y maltratando seres humanos? Históricamente hay documentos donde a partir del siglo XVI, a partir de 1531, con las apariciones de la Virgen de Guadalupe, de una manera asombrosa, maravillosa, lo que Juan Pablo II llamó el modelo de evangelización perfectamente inculturada, la Virgen en una sola imagen les hace saber a los indígenas de que su hijo, él ya murió, él ya se sacrificó, que ya no hay ninguna necesidad de matar más a nadie, que es un Dios de amor, y les entrega el mensaje. Y es a partir de la Virgen de Guadalupe que viene una conversión impresionante, miles y miles de indígenas bautizándose, viniendo de tierras donde los misioneros no habían puesto un pie. Y hasta la fecha, cualquiera de nosotros que vaya a la Basílica de Guadalupe se dará cuenta que esa ola de bautizos que empezó en 1531 no ha parado hasta la fecha. Y finalmente, María de Guadalupe nos evangeliza recordándonos que su propio hijo ya entregó su preciosísima sangre y se ha traducido en nuestra libertad. Pero además en un mensaje del amor de un Dios que no conoce límites al punto de entregar a su propio hijo. Y de ahí lo que tú dices en la cruz, por si fuera poco lo que había hecho Jesús, pero costado mana sangre y agua, que es la fuente sacramental que mantiene vida a la iglesia, Carlos. Es una... Guay, nuestra cabeza alcanza a comprender una probadita de esta maravilla que Dios primero podemos disfrutar en el cielo. Espero, quiero que Dios me apunte en su lista, Carlos.
0: Así es, padre. Pues yo también, ¿no? Ahora sí que levante la mano el que se quiera apuntar en la lista. porque al final de cuentas es este sacrificio que seguimos viviendo gracias a la Eucaristía, al memorial que Cristo dejó, donde se transforma verdaderamente en el cuerpo, la sangre, el alma y la divinidad de nuestro Señor Jesucristo, presente en el altar a través del sacerdote católico ordenado, que ha sido acompañado por a lo largo de toda la historia, pensando en aquel primer envío de los apóstoles y luego los obispos y de los obispos los sacerdotes, y seguimos llevando adelante este espacio. Y alguna vez lo escuchaba como esta democratización, por decirlo de alguna manera, del encuentro con Dios, porque lo dice el mismo Jesús, y lo estaba leyendo ayer, se lo dice a la mujer samaritana, cuando están platicando y dialogando, ella dice, bueno, en este monte, ahí en Samaria, era donde nuestros mayores daban culto a Dios, y Jesús le dice, bueno, la salvación viene de los judíos, pero llega el día en que los verdaderos adoradores adorarán al Padre en espíritu y en verdad. Y este camino de revelación donde Dios va abriendo los ojos, primero del pueblo judío y luego de la humanidad entera, y pensando que se abren los ojos por la gracia de esa sangre preciosa derramada, acompañado al pie de la cruz por María, y que también pues se convierte en ese regalo para cada uno de nosotros, porque necesitamos en especial iniciar el mes y no solo quedarnos en este mes, sino darnos cuenta de la importancia de esta devoción, de esta veneración de la sangre de Cristo, que va siendo un instrumento que de salvación, de redención, de sanación de cada uno de nosotros en el camino de nuestra conversión, que es una práctica de piedad. Por ejemplo, las letanías a la sangre de Cristo, o la corona de la preciosísima sangre de Cristo. Pero al final de cuentas, así como nosotros a lo largo de toda la Cuaresma oramos con el Via Crucis de manera particular, esta oración a la sangre de Cristo nos va ayudando en ese camino de conversión, que recibimos la gracia en el bautismo, pero iniciamos, al igual que el pueblo de Israel, un camino, el camino de nuestra liberación interior, el camino de nuestra liberación del pecado, el camino de la conversión y la transformación de nuestras vidas, y que muchos, pues al no hacernos conscientes de esto, pues simplemente nos hemos quedado, recibimos el sacramento y nos quedamos como espectadores de la historia y no vivimos los frutos de esta presencia de Jesús en la Eucaristía, que nos va acompañando a lo largo del camino de la vida, Padre.
1: Claro, Carlos, y sí creo que tenemos que tener mucho cuidado de evitarle dar una connotación a la sangre de Cristo, una connotación mágica o esotérica, que se ha dado mucho este rollo de la gente que anda en meditaciones y cosas raras. Tampoco es una fórmula mágica. La sangre de Cristo es algo sumamente poderosísimo porque nos ha liberado del pecado. Es poderosa porque nos ha hecho hijos de Dios. Entonces, la intercesión y la devoción a la sangre de Cristo es renovar en nosotros la alegría de sabernos redimidos y amados por Dios, y la invitación a que nosotros también entreguemos nuestra vida a Dios. La podemos estar entregando a otros diosesitos baratones, a las redes sociales, al dinero, al trabajo, al egoísmo. Y Dios lo que nos quiere es que respondamos en este diálogo de amor. Él nos entrega su sangre para redimirnos, para salvarnos, para decirnos lo mucho que nos ama, y espera de nosotros que le respondamos con la misma moneda, con la moneda de la vida, con la moneda de la entrega, con la moneda del cariño, con la moneda de la dedicación, con la moneda del servicio, Carlos.
0: Sí, y ahí está esa oportunidad. Primero, como usted lo dice, ¿no?, de clarificar, porque en medio de un tiempo de grandes confusiones, de tanta información que surge de tantos lados, que podamos centrarnos en este camino sano y en este camino adecuado, y romper precisamente con ese poder de la sangre de Cristo, con todas estas supersticiones, equivocaciones, errores, pero al mismo tiempo pues viene a ser esta gracia que Dios nos va dando a través de ese sacrificio que Jesús sigue realizando de forma incruenta. Cristo fue crucificado una vez, pero en el como Hijo del Eterno Padre, toda la eternidad está llena de esa gracia, y también llega a través de la celebración eucarística, Padre.
1: De una manera especialísima es el poder recrear otra vez ese momento. Yo me siento tan pequeño, tan chico en el momento de la Eucaristía, decir, pero ¿cómo Dios, cómo tú siendo infinito, siendo tan grande, cómo te arriesgas a ponerte en estas manos tan, tan débiles y volver a recrear todo lo que pasó en el Calvario con las gotas de sangre, de sudor de Jesús, el momento terrible de la flagelación, el ver los clavos traspasando las manos, ver la sangre saliendo del costado, recreado ahí en el altar todos los días? Es como que el, como que si, si, Señor, ¿no fue suficiente una vez? Y parece que la respuesta es no, mi amor es infinito. Y entonces se vuelve a recrear este misterio. No es un signo, no es un recordatorio, es volverlo a ser presente, es traer otra vez ese momento al aquí y el ahora. Y llega el momento en que el cerebro puede colapsarse, porque es una belleza infinita, es una realidad transformadora, pero al mismo tiempo es un dogma de fe. Entonces nos habla de este amor de un Dios que en verdad no conoce límites. Para su amor y su misericordia no conoce límites, Carlos. Eso para mí es una fuente de un consuelo increíble y fascinante.
0: Pues vamos, Padre, a ir a un pequeño corte con un canto y a pedirle, como lo dice el canto, lávame, purifícame. Ponemos ante el Señor en este momento, a través del canto, esta oportunidad de poner nuestras luchas interiores, nuestras debilidades, todo aquello con lo que tenemos que trabajar, lo que tenemos que enfrentar, y saber que Él quiere una vida de santidad para nosotros, pero que Él nos acompaña en el camino, que es humano el caer, pero es divino y de su mano levantarse. Vamos con este canto, lávame, purifícame.
2: Señor, quiero llegar a los pies de tu altar para pedirte perdón. Ten piedad y misericordia de mí. Reconozco que soy pecador y muchas veces te he ofendido, alejándome de ti. Te pido que borres mi culpa, transforma mis caídas, mis errores, mis pecados, con tu gran misericordia y amor. Acepto ante ti que peco constantemente y busco esconderme de tu presencia al descubrir ese pecado. Ten piedad de mí. Tú eres justo y santo, pero también eres compasivo y misericordioso. No te acuerdes más de mis pecados, Señor.

0: Sí, Señor. Lávame, purifícame, renueva mi corazón de piedra y pon en mí un corazón de carne. Reconozco ante ti la soberbia que me ata, la vanidad y todo aquello que el mundo me ha enseñado, para poner en mi vida otras cosas primero que tú. Solo tú eres mi Dios. Te entrego mi egoísmo, mis faltas de amor y cada pecado que me esclaviza, pues tantas veces he negado tu nombre, cerrándome a tu perdón. Pero hoy, Señor, no quiero seguir así. Quiero poner mi alma a tus pies y pedirte perdón. Pues si reconozco mi pecado, tú eres fiel para perdonarme. Soy débil y pobre. Necesito que vengas a transformar mi vida, pues tú recibes un corazón contrito y humillado y no lo desprecias, Dios mío.
1: Y seguimos adelante pidiendo esa gracia, que la sangre preciosa de Cristo nos lave y nos acompañe en este camino de transformación de nuestro corazón. Y pensaba, Padre, cómo parece simbólico, pero se transforma en esta realidad, pensando en cómo el sacrificio de Cristo nos va transformando a nosotros, como cuando nosotros recibimos el bautismo y vivimos una vida de gracia, nuestra vida va cambiando y hay cosas que hacíamos que van rompiéndose esas cadenas que nos impedían actuar con amor, van sanando las heridas de nuestra alma y vamos encontrando un camino de paz y poco a poco se van abriendo nuestros ojos. Pensaba en aquel ciego que Jesús sanó y que pues no lo hizo en un momento, sino en un proceso, que el primero, el ciego, le dice, es que veo a los hombres como árboles, y Jesús vuelve a orar por él hasta que abre totalmente los ojos. Y lo mismo sucede con nosotros, que muchas veces está esta ceguera espiritual que, bueno, a muchos nos impide, por la cultura en la que estamos, ¿no? Nos impide creer en Dios, nos impide ver nuestras faltas, nos impide entrar en este camino de conversión y en este camino de una vida más plena, más libre, más feliz, y de la mano de Dios. Pero ¿cómo es a través de esta sangre preciosa que se van abriendo nuestros ojos como el ungüento que va quitando esas escamas que nos impiden ver la presencia de Dios en nuestra vida y nos impiden ir haciendo este cambio, Padre?
2: Sí, sí, la esperanza, Carlos, en vez de transformar la diferencia entre la santidad infinita de Dios y nuestra fragilidad, nuestra vulnerabilidad, en vez de que esto nos agobie, es una fuente de consuelo descubrir que la sangre de Cristo está en medio de nuestro pecado y en medio de la santidad de un Dios que es Padre, y que ahí nos está esperando, que Dios parece no tolera nuestra lejanía. Y entonces ahí está la sangre de Cristo. Es el milagro más grande que podíamos esperar. Que nos lave de nuestro pecado, como decía el canto, que estaba súper. No sé, ¿es autoría de ustedes, Carlos?
1: Sí, sí, Padre. Sí, es hicimos hace, bueno, yo hice hace, bueno, ya casi 20 años esta producción que habla, ajá, que se llama Directo al Corazón y habla precisamente de un caminar de oración, y uno de esos pasos de este caminar de oración es el sacrificio de Cristo que nos lava con su sangre, ¿no? Y que va sanando nuestro corazón, y ahí el Dios nos va abriendo este camino. Gracias, Padre, por hacerlo notar.
2: Me gustó porque me da refleja con muchísimo consuelo esta conciencia de que me equivoqué y me caí, y eso es muy humano, pero también es bueno que tengamos en el radar que el Señor está con su mano extendida todavía con la llaga, con su sangre preciosa, diciendo, hey, tú estás llamado a una vida que no termina. Aquí estoy, no tengas miedo. Y me vuelve a extender la mano como cuando Pedro estaba hundiéndose entre las aguas turbulentas en el lago de Galilea. O sea, aquí estoy yo, no temas. Pero hay que tener ojos. Y creo que esa es la bendición de este programa de radio y de estas ondas benditas de EWTN, de ayudar a que despertemos, que tomemos conciencia de que no podemos vivir como estamos viviendo. Nuestra vida sí es torpe, es lenta, no tiene horizonte, no hay dirección. Nos atoramos en baratijas temporales, espontáneas, fugaces.

0: Cada día es el día maravilloso en que Dios te da la oportunidad de cambiar. Y el que lo podamos hacer a través de las ondas de radio, tocando la puerta cada día, como dice en el Apocalipsis, mira que estoy a la puerta y llamo. Si alguno escucha mi voz y me abre, entraré y cenaré con él y él conmigo. Y ahí es en ese lugar en donde Dios nos abre los ojos y nos va transformando. Y pensaba, como para ir cerrando, Padre, en esta cita de Hebreos 9:14, donde habla precisamente de la sangre, dice: cuánto más la sangre de Cristo, la cual mediante el Espíritu Eterno se ofreció a sí mismo sin mancha a Dios, limpiará sus conciencias de las obras muertas para que sirvan al Dios vivo. Y es el Espíritu Santo el que hoy nos abre los ojos por el poder de la sangre de Cristo para poder hacer esta vida nueva, porque Dios quiere una vida mejor para nosotros, empezando cómo tratamos a nuestra familia, cómo nos vivimos en el trabajo, pero a veces pensamos que tiene que ser con nuestra fuerza, pero es la gracia de Dios manifestada a través de la sangre de Cristo, Padre.
1: Sin duda, Carlos, es la. Si aceptamos ser purificados por la sangre de Cristo, entonces esto nos va a llevar al Padre. No hay nada más poderoso que esta sangre que ha sido capaz de redimirnos y de habernos hecho de esclavos convertidos en hijos. La sangre que Jesús derrama en el Calvario nos limpia de sus pecados. Nos reconcilia con el amor más grande y fraterno. Imagínense como un viejo a Dios Padre, así me lo imagino yo, que me abraza con un amor y una sabiduría, de ternura, de fuerza. Me reconcilia con Él, nos ofrece la salvación. Cuando yo acepto el poder de la sangre de Cristo y en la Eucaristía lo como y lo bebo y permito que esa sangre se confunda con la mía, se mezcle con la mía, entonces me doy cuenta que estoy siendo transformado para toda la eternidad, ya no como esclavo, sino como hijo. Y eso cambia absolutamente todo, Carlos.
0: Pues vamos a ponernos en oración, Padre, amigos, familia, como siempre en nuestro misterio del Rosario. Y vamos a hacer este día miércoles el tercer misterio glorioso, la venida del Espíritu Santo. Que el Espíritu Santo, por la sangre de Cristo, nos abra los ojos. En nombre del Padre, del Hijo y del Espíritu Santo. Amén. Padre nuestro, que estás en el cielo, santificado sea tu nombre. Venga a nosotros tu reino, hágase tu voluntad en la tierra como en el cielo.
1: Danos hoy nuestro pan de cada día. Perdona nuestras ofensas, como también nosotros perdonamos a los que nos ofenden. No nos dejes caer en tentación y líbranos del mal.
0: Dios te salve María, llena eres de gracia, el Señor es contigo. Bendita tú eres entre todas las mujeres y bendito es el fruto de tu vientre, Jesús.
1: Santa María, Madre de Dios, ruega por nosotros pecadores, ahora y en la hora de nuestra muerte. Amén.
0: Dios te salve María, llena eres de gracia, el Señor es contigo. Bendita tú eres entre todas las mujeres y bendito es el fruto de tu vientre, Jesús.
1: Santa María, Madre de Dios, ruega por nosotros pecadores, ahora y en la hora de nuestra muerte. Amén.
0: Dios te salve María, llena eres de gracia, el Señor es contigo, bendita tú eres entre todas las mujeres, y bendito es el fruto de tu vientre, Jesús.
1: Santa María, Madre de Dios, ruega por nosotros pecadores, ahora y en la hora de nuestra muerte. Amén.
0: Dios te salve María, llena eres de gracia, el Señor es contigo, bendita tú eres entre todas las mujeres, y bendito es el fruto de tu vientre, Jesús.
1: Santa María, Madre de Dios, ruega por nosotros pecadores, ahora y en la hora de nuestra muerte. Amén.
0: Dios te salve María, llena eres de gracia, el Señor es contigo, bendita tú eres entre todas las mujeres, y bendito es el fruto de tu vientre, Jesús.
1: Santa María, Madre de Dios, ruega por nosotros pecadores, ahora y en la hora de nuestra muerte. Amén.

0: Dios te salve María, llena eres de gracia, el Señor es contigo, bendita tú eres entre todas las mujeres, y bendito es el fruto de tu vientre, Jesús.
1: Santa María, Madre de Dios, ruega por nosotros pecadores, ahora y en la hora de nuestra muerte. Amén.
0: Dios te salve María, llena eres de gracia, el Señor es contigo, bendita tú eres entre todas las mujeres, y bendito es el fruto de tu vientre, Jesús.
1: Santa María, Madre de Dios, ruega por nosotros pecadores, ahora y en la hora de nuestra muerte. Amén.
0: Dios te salve María, llena eres de gracia, el Señor es contigo, bendita tú eres entre todas las mujeres, y bendito es el fruto de tu vientre, Jesús.
1: Santa María, Madre de Dios, ruega por nosotros pecadores, ahora y en la hora de nuestra muerte. Amén.
0: Dios te salve María, llena eres de gracia, el Señor es contigo, bendita tú eres entre todas las mujeres, y bendito es el fruto de tu vientre, Jesús.
1: Santa María, Madre de Dios, ruega por nosotros pecadores, ahora y en la hora de nuestra muerte. Amén.
0: Dios te salve María, llena eres de gracia, el Señor es contigo, bendita tú eres entre todas las mujeres, y bendito es el fruto de tu vientre, Jesús.
1: Santa María, Madre de Dios, ruega por nosotros pecadores, ahora y en la hora de nuestra muerte. Amén.
0: Gloria al Padre, al Hijo y al Espíritu Santo.
1: Como era en un principio, ahora y siempre, por los siglos de los siglos. Amén.
0: Nos da la bendición en los últimos segundos, Padre.
1: Y que el Señor Dios Todopoderoso los bendiga, los guarde, haga resplandecer su rostro sobre todos y cada uno de ustedes. Tenga misericordia, que el Señor vuelva su rostro hacia ustedes y les bendiga, Padre, Hijo y Espíritu Santo. Amén.
0: Pues muchas gracias, Padre Eduardo. Un abrazo hasta Dallas. Y sigamos adelante, que la sangre de Cristo nos proteja. Y recuerda, hoy es tu gran día.

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16: Del Padre Celestial, y estamos transmitiendo desde la ciudad de Cali, Colombia, en ese espacio radial de
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19: Y hoy con ustedes estamos las hermanas
16: María Isabela
19: y la hermana Miriam. Esperamos que este programa sea de mucha bendición para sus vidas, que salgan muy contentos, que salgan muy llenos del Espíritu Santo. Y también les invitamos a que nos escriban cada una de sus inquietudes, de sus testimonios, de sus experiencias, para que también enriquezcan mucho, mucho este tema que vamos a tratar hoy sobre profundizar más en la oración. Y les invitamos a hacer también, de como que iniciar con el corazón dispuesto a través de una pequeña oración.
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19: En el nombre del Padre, del Hijo, del Espíritu Santo. Amén. Amado Señor, te damos las gracias por este nuevo día. Gracias por tu infinita misericordia. Gracias por quedarte con nosotros en el Santísimo Sacramento del altar. Te pedimos el Espíritu Santo para que este espacio, este programa, sea un encuentro de oración contigo, que verdaderamente nos unamos más a tu corazón, que podamos consolarte en este momento por todos aquellos que no te conocen, que no te aman, que verdaderamente no reconocen que tú estás para ellos. Danos la gracia que más necesitamos y le pedimos a María, que ya es alma eucarística por excelencia, haga de nuestro corazón una morada, haga de nuestro corazón un castillo en donde puedas reinar, en donde puedas verdaderamente como que llenar de mucha alegría, de mucha esperanza muchos corazones que no te conocen. Danos la gracia de poder estar dispuestos y de poder como que realizar lo que tú nos invitas a comunicar a través de este programa. María, hija predilecta del Padre,
16: ruega por nosotros. Amén.
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16: Bueno, hermanos, hemos estado con ustedes meditando durante toda esta semana sobre la oración y hemos hablado de algunas ayudas, también esos maestros de la fe que nos ayudan, esos maestros de oración que nos pueden acompañar en nuestro camino de unidad, ¿sí?, de intimidad con Dios. Y también en el día de hoy vamos a dejarnos guiar por una gran maestra de oración. Vamos a ir conociendo esa maestra que nos puede enseñar a través de sus escritos, a través de su cercanía para con Dios, cómo podemos nosotros también acercarnos a Dios, cómo podemos nosotros tener esa intimidad con Dios Padre, Dios Hijo, Dios Espíritu Santo, y cómo nos podemos dejar llenar de ese don tan hermoso que es la oración. Entonces, pues, cuéntenos, hermana.
19: Yo creo que es muy hermoso el poder hablar de Santa Teresa de Jesús en este programa. Creo que más de alguno de nosotros la hemos tenido muy cerca, sobre todo como maestra de oración, como maestra de vida interior. Y sabemos que ella es reformadora del Carmelo, doctora de la Iglesia, que verdaderamente pues ha hecho de su vida una oración, un encuentro con el Señor. Y verdaderamente creo que su vida nos enseña a poder decir, no importa cuántos años tengamos de experiencia o de vida espiritual, siempre es un comenzar de nuevo la oración. O sea, siempre hay como esa oportunidad de poder meditar en la vida de Cristo Jesús. Y sobre todo ese momento de poder decir, wow, verdaderamente, Señor, también hoy es día para hacer que tú hagas en mí lo que tú quieras y poder estar dispuestos, o sea, y pidámosle mucho a Santa Teresa de Jesús que tengamos ese corazón dispuesto en este programa para que el Señor verdaderamente haga de nosotros, esos tabernáculos de adoración, o sea, que respiremos a través de la oración y que tratemos de poder, como que decirle a nuestros hermanos que la oración es nuestro auxilio, es nuestro respirar, es nuestro, verdaderamente nuestro aliento de vida como cristianos.
16: Exactamente, hermana Miriam. Y así como muchas personas se preparan en su vida para ser exitosos, para ser grandes ante los ojos del mundo, pues nosotros nos vamos a preparar como esa plantica que debe ser trasplantada, que debe ser también, ¿cómo se dice la palabra? Cultivada, también debe ser esa agüita que debe ser derramada sobre esa plantica para que vaya creciendo, pues nosotros queremos crecer en la oración, ¿verdad? ¿Quién dice que sí? ¡Alce la mano! Nuestro tema de hoy se llama crecer en la oración. ¿Qué les parece, querida familia, si nos vamos con un pensamiento que nos va a ayudar más a poder crecer en la oración?
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19: Las últimas palabras de Santa Teresa de Jesús fueron: finalmente nos vamos a ver.
16: Ay, Dios mío, yo pensé que iba a decir más, hermano. No, esta frase es corta, pero sustanciosa. Mire que tanto fue el amor de Santa Teresa de Ávila que hasta el final de su vida dijo: por fin nos vamos a ver, Señor, por fin estoy preparada para encontrarme con ese amor. Porque ella decía también, no sé, en un poema, que de estos hierros que es el cuerpo, que me tiene pues atada pues a esta tierra, qué bueno poder ir a encontrarme con el amado. De verdad que podemos ver que ella llegó a grandes alturas en su vida. O sea, ella era muy sencilla, ¿no? Pues también tuvo muchas dificultades en su vida, dificultades en la oración. No recuerdo si fue ella también que contaba las baldosas del suelo porque le costaba mucho la vida de oración, pero llegó al punto de que ella tomaba una determinación para corresponder al amor de Dios, tanto que ya lo esperaba con ansias, ya quería ver al Señor.
19: Así es, hermanos, y yo creo que es bueno poder mencionar un poquito sobre la historia de Santa Teresa, ¿verdad? Porque verdaderamente enciende en nosotros el fuego del amor del Señor. Recordemos que ella nació en 1515 en Ávila, España, y bueno, ella era una religiosa carmelita. Y bueno, sabemos que después de mucho tiempo que llevó, sí, de vida religiosa, llegó un punto que marcó verdaderamente su vida espiritual cuando tenía 39 años. Yo creo que marcó un antes y un después, o sea, no fue la misma. Ella misma cuenta en su autobiografía que un día al entrar en el oratorio de su convento vio una imagen de Cristo, o sea, crucificado, muy llagado, después de la flagelación. Y aquella imagen la conmovió profundamente, que ella dijo: fue tanto lo que sentí de lo mal que había agradecido aquellas llagas, que el corazón me parece que se me partía. O sea, nunca había meditado tanto la pasión de nuestro Señor, y creo que fue un momento de gracia que ella verdaderamente sintió en ese momento. Y cuenta la historia en la autobiografía que se arrodilló ante la imagen, suplicó al Señor que le diera fuerzas para no ofenderle más, y a partir de ese momento comenzó una transformación, queridos hermanos, radical en su vida de oración, en su entrega y en su vocación. Y ella misma lo describe, o sea, cuando me volví a Dios de todo corazón, comenzó su majestad a hacerme mercedes, a hacer lo que él deseaba de ella, en su vocación. Porque sabemos, queridos hermanos, que viendo como que la vida, la autobiografía de Santa Teresa de Jesús, ahí podemos decir, wow, la vida de oración, o la vida de santidad es un volver constantemente al amor. O sea, independientemente de la vocación que el Señor vaya colocando en nuestro corazón, el Señor desea que tú seas feliz, desea que tú seas, que estés cerca de Él. O sea, porque el Señor pues nos llama, queridos hermanos, primeramente, en primera instancia, a saber estar con el amado, a saber estar con Él. Y podemos estar en la vocación del matrimonio, en la vocación de la vida religiosa, en la vocación laical, pero podemos llegar a estar muy apartados del Señor, o sea, rezar por rezar, hacer actividades para que me vean, o sea, pero no hay un cambio, una transformación interior. Y en ese momento de gracia, Santa Teresa de Jesús, como que sí, o sea, se le despierta el fuego del amor del Señor y hace que verdaderamente transforme toda su vida. O sea, se da cuenta del amor, de la misericordia, del perdón que el Señor le ofrece, y su vida de oración totalmente cambia, o sea, y hasta reforma todo el Carmelo. O sea, cuando un corazón se siente, alcanza esa gracia del Señor, reforma toda la comunidad, reforma cada corazón que está cerca de Él, que está en su ambiente, en su alrededor.
16: Así es, y siento que ella también fue como ese corazón de la iglesia, ese corazón que oraba por toda la iglesia y amaba tanto todo lo que era la iglesia, pues el Papa, todo lo que era Cristo, sí, lo que tenía que ver con el Señor, con las cosas de Dios, que se lo notaba muchísimo. También pues quería mucho a sus hermanas que estaban alrededor, se veía que era un testimonio grande, que hasta ahora, pues imagínense, o sea, era sencilla, pero ahora que la llaman doctora de la iglesia por sus escritos, por la vida interior que ella vivió tan fuertemente, que ella llega a hablar de las moradas, de ese castillo interior, que yo creo que en otro momento pues lo vamos a explicar, ahorita pues no alcanzaríamos a explicarlo y a hablarlo, pero sí, de verdad que muchos pues la han visto en las imágenes y solo piensan en ella como una mujer que la pasaba levitando, una mujer que mantenía así, solamente rezando y ya, y levitaba. Pues sí, o sea, ella en sus momentos, el Señor le permitió esa gracia de estar en éxtasis, ella quedaba en éxtasis, que ella pues empezaba a levitar por su vida de oración, como que quería ya alcanzar el cielo y el Señor ya se la quería llevar. Y era tan impresionante que ella fue una mujer firme, una mujer que tenía ese coraje, no solamente de reformar el Carmelo, sino que además fundó 17 monasterios femeninos y 16 monasterios de hombres. Imagínense, en toda España, fundar todos esos monasterios, Dios mío, debe ser toda la vida, o sea, toda su vida. Y es en esos tiempos en los que era, pues, o sea, no había autopistas, no habían carros, no había aviones, era todo distinto. En ese tiempo ella pues tener esa gracia del Señor, ese coraje, esa fuerza del Espíritu Santo también que le dio a ella para poderlo hacer.
19: Así es, hermana, yo creo que la oración la llevaba, o sea, a la misión, o sea, a la vocación y a poder verdaderamente entregarse a los demás, porque sí, ella esperaba que no solo que su corazón estuviera encendido por el amor de Dios, sino que todas sus hermanas, todas sus hijas, ella le decía hijas a las hermanas carmelitas, y me parece muy hermoso el poder, queridos hermanos, aprender de ese ejemplo. Y hoy de manera especial, ella pues decía la intercesión de Santa Teresa de Jesús, vamos a comprender y vamos a conocer un poco sobre los grados de oración, sobre cómo verdaderamente pues ella nos aconseja, cómo crecer verdaderamente en la oración y cómo identificar si estoy cultivándola, si la estoy regando, si verdaderamente no es fecunda mi oración. Porque, queridos hermanos, el Señor habla con nosotros, dialoga con nosotros para que dialoguemos con los demás. O sea, nuestra oración debe de fecundar hijos para la iglesia, debe de fecundar hermanas para nuestra comunidad, hermanos, hermanas para nuestra parroquia, hermanos, hermanas para nuestro grupo de oración.
16: Así es, hermana, y así mismo, que todas esas almas puedan llegar a Dios algún día. Que pues si nosotros pues vamos abonando esa tierra, que sea una tierra pues que no sea estéril, sino que sea fértil, una tierra que dé muchas vocaciones, que nosotros también podamos ayudar y ser esas manitas de nuestro Señor Jesús. Y bueno, para que podamos también entender mejor estos grados de oración, según pues Santa Teresa de Jesús, vamos a comenzar explicando lo que es la ascética y la mística. Ustedes dirán, uy no hermanito, eso es mucho, por favor, eso es muy difícil. Pues aquí vamos a tratar de bajarlo un poco, porque sé que muchos hasta nosotros pues diremos, no, de verdad que es un poquito difícil, pero poco a poco lo vamos a ir aprendiendo nosotros juntos como familia. Entonces pues tranquilos, vamos a pedirle a Santa Teresa que nos ayude a bajarlo más. Si de pronto no entendemos, o sea, no se preocupen, el Señor y el Espíritu Santo es el que nos va a ayudar a cada uno de nosotros a poderlo llevar en nuestra vida, a poderlo, que sea Él quien lo cultive en nuestra vida, ¿sí? No tenemos que ir, bueno, si quieren buscar libros, súper, o sea, tampoco es como algo que uno diga, ay, Dios mío, es inalcanzable, solamente es de los santos, solamente lo vivió Santa Teresa de Jesús. Nosotros también, con la ayuda del Espíritu Santo, con la vida de gracia, podemos llegarlo a vivir. Así que tranquilos, ánimo, que pues esto vamos todos como familia, como iglesia, unidos para que podamos vivirlo en nuestras vidas.
19: Así es, hermana. Y bueno, iniciemos con la ascética. Y uno, bueno, para poder comprenderlo esto, imaginémonos que somos alpinistas, o sea, a mí me encanta la montaña, subir cuestas arriba y bueno, ver todo, la panorámica, ver todo el horizonte. Bueno, la ascética, queridos hermanos, es sí, eso, esa cuesta arriba, ese esfuerzo de yo subir a la montaña, ese esfuerzo de perseverancia, de poder luchar, bueno, encontraré piedras, capaz se me doble un poquito el tobillo, o capaz no tenga la fuerza para sostenerme, pero me propongo a subir. La ascética es eso, es el esfuerzo de poder salir como de lo normal, de lo cotidiano, de lo que pareciera imposible de hacer, y esforzarme y luchar para poder alcanzar la cima. Y en la vida espiritual, esa ascética es poder, por ejemplo, decir, bueno, voy a apartar 15 minutos para orar con Dios. Aunque tenga miles de ocupaciones, aunque me llamen por el otro lado, aunque tenga miles de pendientes, o aunque, ay, tengo que hacer el almuerzo. A ver, sí, porque se les vienen bastantes cosas. Entonces voy a apartar 15 minutos de oración para estar con Dios. Esa es la vida, es como que subir mi montaña. Identifica como cuáles son tus montañas, o sea, cuáles son los obstáculos, cuál es la situación que creo que me impide que verdaderamente yo no puedo orar. O sea, es ver, identificar cuál es mi montaña y proponerme y esforzarme a subirla.
16: Mire que cuando ibas hablando, hermana, recordaba una película que hace mucho nos vimos en la comunidad, y es como muy actual, es una película pues muy juvenil, muy actual, pero que deja una enseñanza. No sé cómo se llama, ahí me disculparán en algún momento, es que me acordé en el momento. Bueno, la película trata de dos novios, ¿sí? Entonces, pues, el muchacho le declara el amor, o sea, le declara su amor a la joven. Yo a ti te amo muchísimo. Y ella le dice, bueno, si tú me amas realmente, porque ella estaba un poquito como cerrada al amor, ella le dijo, si tú me amas realmente, subirías el Everest por amor. Si realmente me amas. Y él, sí, listo, lo voy a hacer. Entonces se propuso, pero le decían los amigos, no, pero es que usted tiene que, mejor dicho, si no ha ido nunca por allá, ¿cómo va a ser? Tiene que primero hacer ejercicios y muchas cosas. Y él dijo, sí, yo a ella la amo, yo lo voy a hacer. Entonces empezó a hacer ejercicio, a ejercitarse para ir al Everest, y pues era como un grupo de personas que subían hasta el Everest, pero tenían que primero hacer ejercicios, entrenarse para hacerlo, cargar bolsas. Entonces pues él dijo, bueno, yo me voy para allá, Y empezó. Empezó con un grupo también de atletas que eran muy, muy, mejor dicho, acuerpados, ya tenían tiempo de ejercicio, de haberse ejercitado en su vida. Y él no hacía ejercicio, o sea, era como un muchacho común, sí, que casi no hacía ejercicio. Entonces, pues, él al ver eso, que todos se burlaban, todos le decían, no, usted no va a ser capaz, usted por una mujer subió por acá, ay, no, se burlaban. Entonces, pues, el joven, o sea, no se rindió. Empezó y empezó y empezó, se caía en esa montaña, para subir a esa montaña se caía, se le iba el oxígeno, no, pasaron muchas cosas. Y a ellos los empezaron a grabar, era como cuando estaban como en ese mundial de deporte, ¿sí? Era más o menos así, de ciclistas y todo eso, pues él era de para escalar la montaña. Entonces pues la muchacha lo veía a través de un dispositivo, lo veían en redes, y ella, no, Dios mío, no lo va a lograr, no lo va a lograr, ¿cómo va a hacer eso por amor? Y a la final, hermanos, ese muchacho no se rindió, siguió adelante y fue hasta la punta del Everest. Nosotros podemos llegar a la punta del Everest, a la punta de la vida de intimidad tan alta hasta configurarnos con Cristo. Si cada día abonamos esa tierra, si cada día le echamos esa agüita, si cada día le pedimos al Señor la gracia, de verdad que nos va a ayudar.
19: Así es, hermana, y nos dice Nomadi. Todo es un trabajo diario para la unión con Dios. Verdaderamente es esforzarnos cada día más, no solo disponernos un día a la semana, sino verdaderamente poder tener una disposición del corazón cada día. Y ahora vamos a ver la otra parte, queridos hermanos, la mística. Y ustedes dicen, ay, hermana, ¿y eso cómo se mastica? ¿Cómo? Pareciera como cuando uno está masticando. Pero la mística, queridos hermanos, es, podemos representarlo como algo inaccesible, algo que no podemos alcanzar. Y en términos cristianos se puede decir como la experiencia directa de Dios a los hombres. Y sabemos que Dios es incontenible, es inalcanzable. Él en su infinita misericordia nos ha querido iluminar para poder comprender algunos misterios de la salvación. Pero hay misterios, queridos hermanos, que se revelan a varios santos, que uno dice, ¡ah, Dios mío! Es como que nuestra razón, nuestra conciencia, nuestra mente, como que lo, o sea, es posible que pase eso. O sea, por ejemplo, santos levitando, santos que tenían el don de poder manifestarse en varios lugares. O sea, y vemos cómo el Señor verdaderamente en su infinita misericordia pues nos ha querido poder dar testimonio de ese don de la mística, de esa acción. Y bueno, queridos hermanos, el tiempo nos juega la otra la otra cara de la moneda. La otra cara de la moneda, ahí. Les invitamos a ir a nuestra sección de presencia de amor y vamos a conocer como que uno de los misterios que para nosotros a veces es muy, no es muy cercano el poder reconocer la presencia de Jesús en la Eucaristía, ¿verdad, hermano? Uh-huh. Entonces les invitamos a decir, Padre,
0: que todos seamos una sola familia para gloria tuya.
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19: Bueno, queridos hermanos, sean bienvenidos a la sección de Presencia de Amor. Saludamos a todos nuestros hermanos de Radio Católica Mundial, EWTN, a los hermanos en el Facebook, a Milagros Cabrera, Katy Medina, Lorena González, Hilario Marroquín, Rocío Segura, Raquel Zambrano, Jorge Melgoza, Mariana Hernández. Y saludamos a todos nuestros hermanos del canal de YouTube de Comunicadoras Eucarísticas, Magnolia Guadalupe Hernández, Liz Andrea, Jorge Patón, dice aquí, Emilce Cardona, Nomadi, Yulisa Rendón, Lugeria Quimis, María Lagos, Matt Waxon, Dina Serrano, Karen Pamela Bustos, Joaquín Piña, Aleida Malaver, Alex, también saludamos a Richard, Meli Chávez, Gabriela Chávez, Hilda Lucy Fajardo, mi Melania de Jesús también. Saludamos a Cristina Benítez y a Nelcy. Saludamos a todos los que por primera vez se conectan a este programa. Bueno, querida hermana, el martes de esta semana veíamos a una santa, ¿verdad, hermana? Y prometimos algo como que en referencia a ella. ¿Se acuerda qué santa vimos?
16: Claro, hermana. Uh-huh. Nada más y nada menos que Santa Cristina de Bolsena.
19: Así es. Y ese día, queridos hermanos, a los que se conectaron, a los que estaban sintonizando el programa, les prometimos el milagro eucarístico de Bolsena. O sea, este milagro eucarístico es muy, muy importante, queridos hermanos, porque el domingo se acerca una solemnidad. ¿Ustedes saben? Ay, a mí se me ha olvidado. O sea, no sé si me pueden recordar, queridos hermanos, en los comentarios, qué solemnidad se celebra el domingo.
16: Y el día de hoy, hermana, porque uh-huh. es distinto. Como estamos en Colombia, para nosotros es el domingo, pero algunos es el día de hoy. ¿Cuál será? ¿Cuál será?
19: ¿Cuál? El día del Señor, hermana, el día del Señor. Vamos a ver, tal vez, quién responde primero. A ver, vamos a ver. Vamos a iniciar este milagro eucarístico. Bueno, queridos hermanos, a mediados del siglo XIII, vamos a contar este milagro, estaba un sacerdote que se llamaba Pedro de Praga. Él dudaba de la presencia de Cristo en la Eucaristía. Y entonces, pues a él sí tuvo el impulso en el corazón de realizar una peregrinación a Roma, hasta la tumba de San Pedro, pidiendo la gracia de que le devolviera la fe, o sea, que creyera verdaderamente que Jesús estaba en las especies del pan y del vino. Entonces, tras regresar de la peregrinación, pues él fue a celebrar la misa a la cripta de Santa Cristina de manera especial. Y entonces sucedió que mientras, pues, en el rito, pues, de la consagración, en el rito eucarístico, la Sagrada Hostia empezó a sangrar y manchó, por ende, el corporal con la preciosísima sangre de Cristo. Y la noticia llegó hasta el Papa, o sea, fue tan impresionante que el Papa Urbano IV, pues él quiso comprobar, o sea, tráigame el corporal, tráigame la reliquia. Y él, cuando lo vio, o sea, se empezó a arrodillar, o sea, veneró la reliquia y fue llevada en procesión. Y él al arrodillarse, pues las demás personas, o sea, también me arrodillo, porque es un misterio que, wow, realmente el Señor se manifestó, quiso decir, aquí estoy, o sea, aquí verdaderamente estoy para ustedes. Y ese milagro, queridos hermanos, es muy hermoso.
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16: Milagro eucarístico, miren, hermoso, porque ya después, años después del martirio de Santa Cristina, se lleva a cabo este milagro, ¿sí? Que nos ayude en la fe a cada uno de nosotros, porque muchas veces cuando dudamos de la Eucaristía, pues el Señor tiene que, mejor dicho, el Señor hace lo que sea para darnos esa fe. Y esto pasó. Miren que San Juan Pablo II, durante su visita a la Catedral de Orvieto en 1990, señaló que Jesús se ha convertido en nuestro alimento espiritual. Y es que realmente, hermanos, Jesús es nuestro alimento. Una vez el santo cura de Ars, después de haber recibido a Jesús en la Eucaristía, un hombre le preguntó: oiga, ¿qué se lleva? ¿Qué se está llevando? Dígame, ¿qué es lo que se lleva que se ve muy contento? Y él le decía: me llevo el cielo. Y es que realmente la Eucaristía es el cielo aquí en la tierra. El alma sin Eucaristía es un alma que se marchita. Esta frase lo decía mucho nuestro padre fundador.
8: Es muy hermoso, queridos hermanos, poder de manera especial tener un día, una solemnidad en la que podamos reconocer que Jesús se ha quedado en la Eucaristía para nosotros. Y, por ejemplo, si hoy, pues, hay varias personas que están respondiendo en los comentarios: sí, hermanita, ya va a ser Corpus Christi, es en Venezuela, es en Puerto Rico, es en México, ya va a ser. Podamos verdaderamente en la peregrinación, en esa procesión que haremos con el Santísimo Sacramento, o sea, si están cantando, cantemos con toda el alma, que verdaderamente Papá Dios desde el cielo ahí vea, wow, verdaderamente no me arrepiento de haberme quedado con ellos a través de la comunión, a través de las sagradas especies. O sea, verdaderamente es un día para agradecerle al cielo el haberse abajado, el haberse quedado con nosotros de manera sencilla, porque ustedes se imaginan, queridos hermanos, si el Señor se nos presentara con la majestad, con todo su poder, capaz verdaderamente nos moriríamos. O sea, al saber la belleza, al saber toda la misericordia que Él contiene, capaz verdaderamente, pues, no sería posible adorarlo más de un segundo y morir. Verdaderamente es una gracia y hoy aprovechemos de manera especial pedirle al Señor la gracia de que si en nuestro corazón hay dudas, hay inseguridades de que Él está en el Santísimo Sacramento, que por intercesión de Santa Cristina podemos verdaderamente creer en su presencia.
16: Así es, hermana. Y bueno, ya por último, recordarles que es de sumo respeto, ¿sí?, estar ahí ante Jesús de Eucaristía, que no es, una vez contaban por allí, que pues un obispo se metió entre la gente, y la gente lo apretaba y lo empujaba. Que no pase eso con Jesús de Eucaristía, que si estamos en el Corpus Christi, porque Jesús se va a pasear por las calles, imagínense, el Rey de Reyes va a pasar por tu casa, va a pasar por allí, por la calle, por esos lugares donde no hay paz, ¿sí? Y qué hermoso que se pasee también por tu ciudad, por tu país, y que eso nos muestra que es un signo de que Jesús es el Rey de Reyes, que a pesar de lo que esté pasando en nuestros países, muchas cosas, muchas guerras, muchas persecuciones, recordemos que Jesús está pasando por nuestras vidas, ¿verdad, hermana?
8: Así es, hermana. Aprovechemos todo lo posible para alcanzar nuevas gracias, sobre todo para nuestros hogares y para nuestros países. Bueno, sigamos con este tema de crecer en la oración.
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16: Bueno, regresamos con este tema tan hermoso de crecer en la oración. Y estábamos hablando un poco de la mística, ¿sí? La oración en la mística. Y bueno, mire que muchas filosofías o religiones hablan de estos conceptos, pero lo relacionan a veces con un vaciamiento del propio ser, ¿sí? Como enajenarse, y con la apertura a entidades espirituales. Así que escuchemos bien, ojo con eso, porque esto puede ser perjudicial para nuestra salud y para nuestra alma. Por favor, no aconsejemos nunca esa ascesis espiritual oriental ni misticismos que impliquen invocaciones de espíritus, sí, que son cosas ajenas a la voluntad de Dios, sí, porque muchas veces se puede ver en nuestra vida como si invoquemos a tal espíritu, invoquemos a las almas o cosas así que son, no tienen nada que ver con nuestra fe. Así que debemos poner mucho cuidado si es como prácticas orientales o como cosas que tienen que ver con el Reiki o bueno, muchas cosas de la nueva era que también se puede meter allí poco a poco en nuestra vida. No dejemos que la nueva era se meta en nuestra vida y que lo malinterpretemos con nuestra fe. O sea, no permitamos eso en nuestra vida.
8: Así es, hermana, hay que tener los ojos muy abiertos, uh-huh. O sea, muy atentos, y tener el discernimiento de espíritus para que nuestra vida de oración no se llegue o no se desvíe, o sea, uh-huh. Del camino del Señor. Recordemos, queridos hermanos, por ende, que la ascética es ese esfuerzo, esa perseverancia, esa fidelidad en el camino hacia el Señor, de poder encontrarme con Él a través de la oración. Y la mística es esa experiencia del amor de Dios. O sea, por ejemplo, podemos interpretarlo, la ascética es como si yo, por ejemplo, fuera Cupido, o sea, mandara flechitas de amor hacia el cielo, hacia el corazón de Dios. Y esa mística sería Él mandándome esas flechas de amor al corazón para yo poderla inundar o para poder verdaderamente también llenar de experiencia de Dios a mis hermanos, a mi comunidad. Y verdaderamente, queridos hermanos, pudiésemos como que con esta introducción, se puede decir, de la ascética y la mística, a ir poco a poco conociendo esos cuatro grados de oración, ¿verdad, hermana? No sé si ya estamos listos o surgen preguntas, ustedes pueden poner en los comentarios si quedó claro un poquito lo de la ascética, lo de la mística, porque lo que se viene, queridos hermanos, es de suma riqueza. O sea, y no hay que, tal vez sea una riqueza, como dice la Escritura, en vasijas de barro, pero verdaderamente hay que disponernos para poder como que recibir de nuestra madre y la iglesia todos aquellos manjares sustanciosos que van a llenar nuestra alma.
16: Así es, y es que si el Señor nos regala el don de la piedad, si lo pedimos, vamos a estar cada vez más impregnados y con el deseo de recibir las cosas de Dios, ¿sí? Tener un deseo sobre la vida de Dios, la vida de gracia. Bueno, ahora vamos a ir contando esos grados de oración, esos cuatro grados. Y para explicarnos mejor, Santa Teresa, que es una madre, nos da consejos gráficos. ¡Ay, Dios mío! ¿Cómo será eso, hermana? Dice que nuestra alma es como un huerto, ¿sí? Como un cultivo que hay que ir regando para que dé fruto. Si uno no riega esa plantica, pues se va marchitando, o hasta muchas veces pueden venir las hormigas arrieras y se quieren comer la matica. Ay, no, eso sí que es terrible, y lo experimentamos muchas aquí, por ejemplo, a veces que las hormigas son, mejor dicho, ay, Dios mío, que se nos comen a veces las plantas, pues hay que echarle cosas a esa planta para que no se marchite. Ahora, miren que es tan bonito porque cada uno de nosotros somos el hortelano, decía Santa Teresa, que el cuidado es como el cuidador de ese cultivo. Y el agua es la oración. ¡Qué hermoso! Y para que el agua pueda mojar mejor el campo, se requiere que el hortelano vaya por agüita y riegue cada vez más esa planta. Pero ella dice también que hay varias maneras de obtener esa agua. ¿Cómo es?
8: Así es, hermana. Y bueno, creo que la primera, bueno, de Santa Teresa de Jesús, en la historia es del siglo XVI, queridos hermanos. Y en ese momento pues habían diferentes tipos de maneras de poder, por ejemplo, regar. O de poder así regar la plantita o regar el huerto, toda una huerta. Y una de las primeras maneras que menciona Santa Teresa de Jesús de cómo podemos regar nuestra alma es sacando agua de un pozo. No sé si en sus países, en sus lugares donde viven, tienen un pozo cerca. Sabemos que es como un hoyo en la tierra y podemos sacar agua subterránea. El pozo es como así, ese hoyo, y hay como un balde que se descuelga con una cuerda y uno pues, la persona va como que subiendo el agua y va llevándola de manera como que sí, es un esfuerzo de llevarla hasta la huerta, llevarla hasta la plantita, hasta el árbol y irla regando, o sea, es algo mecánico el poder hacer como que el poder regarla, el poder así regar la plantita o regar el árbol, implica un esfuerzo. Y aquí quiero como que no sé, quiero responderle a uno de los comentarios de YouTube que nos dice Lisa Andrea, nos dice: a mí se me dificulta mucho la oración, concentrarme en la oración cuando hago el rosario, o sea, me distraigo mucho. Puede ser que en nuestra vida de oración, queridos hermanos, más de alguna vez se nos va a dificultar. Más de alguna vez nos vamos a desconcentrar. Pero el Señor ve el esfuerzo y no meramente el resultado. O sea, si a ti te toca sacar agua del pozo, bueno, aunque esté en un primer paso de oración, aunque esté en la puerta de mi castillo interior, en la primera o no todavía no he entrado a la primera morada, verdaderamente yo me quiero disponer. O sea, queridos hermanos, hay que reconocer nuestra fragilidad y poder encomendársela al Señor, aunque diga, ay, mi balde está algo roto, mi balde que como que le cae, se le va el agua y cuando llego al huerto ya no tiene agua. O sea, queridos hermanos, es un esfuerzo que va a costar al inicio, porque es un desacomodarnos totalmente de lo cotidiano, lo sobrenatural, hacer sobrenatural nos cuesta, no lo hacemos cotidianamente. Entonces, en este primer grado de oración, verdaderamente también Santa Teresa de Jesús nos habla a nosotros que nos desconcentremos en la oración, que sí hay un deseo, un anhelo de poder corresponder a la oración, pero hay una dificultad. Pero también hay ese anhelo te lleva a esforzarte, aunque sea como que no, aunque no sea como lo quisiéramos, un poco más sencillo, un poco más llevadero, pero implica una cierta confianza en el amor del Señor.
16: Gracias, hermana, también por responder a Liz Andrea y a cada uno de nosotros. Ahora, ¿qué les parece si nos vamos juntos a escuchar una canción que nos va a refrescar nuestra alma? Digamos juntos, Padre,
8: que todos te conozcan y te amen.

0: Seguimos conectados.
1: Bueno, seguimos conectados con nuestro tema, crecer en la oración. ¿Cómo se van sintiendo con este tema?
2: Como un champuzón, dice las hermanas.
1: Pero sí, que se sientan bien. Bueno, ahora vamos con el segundo grado de oración y es sacar agua con noria. Para quienes no saben qué es una noria, no vayan a pensar que es Doña Noria, que es alguien que se llama así. No. ¿Han visto ustedes las ruedas panorámicas de los parques de diversiones? Esas ruedas gigantes con canasticas y que uno se sube y ve desde arriba de la ciudad. De verdad, ay Dios mío, eso debe ser impresionante verlo desde abajo. Eso debe ser genial. Pues eso es una noria. Es un mecanismo que tiene baldecitos que sacan el agua de lo hondo del pozo. Entonces, el hortelano, sí, que es como el jardinero, solo debe dar palanca a la noria. Y es la noria la que hace el trabajo de sacar el agua. Mire qué hermoso, de verdad, cómo lo explica Santa Teresa de Jesús.
2: Es impresionante, queridos Ajá. hermanos, y uno puede decir como que, ay, hermanita, a mí yo creo que estoy en ese grado de oración, yo creo. Pero verdaderamente, queridos hermanos, capaz uno sienta que está como en el primero, pero capaz Dios dice, no, creo que tú estás como en el segundo, en el tercero. O sea, el Señor sabe, conoce completamente nuestra alma. Y el tercer grado de oración es impresionante, queridos hermanos, porque el tercer grado de oración nos dice canalizar agua de un río. Aquí ya no utilizamos ninguna noria, no utilizamos ningún baldecito, si estamos cansados. El Señor se da en abundancia. O sea, no sé si ustedes han como que sí visitado, por ejemplo, para el canal de Panamá, el gran mar o el gran océano. Entonces,

0: esfuerzo de nosotros mismos. Es totalmente de Dios, que se da en abundancia, en esa apertura que yo estoy de dejarme podar, de dejarme cultivar, de dejar que Él siembre lo que tenga que sembrar en mí. Uno puede decir, ay Señor, como que en ese grado me cuesta mucho. Me has invitado a estar en ese grado de oración, pero me cuesta, o sea, porque uno en ese grado, queridos hermanos, tiene que dejarse, o sea, moldear por el Señor y dejar que Él ame en uno mismo. Y esa creciente, ese río, pueden ser varias virtudes, varias tempestades, varias pruebas, que uno puede decir, wow, pueden ser pruebas, pero Dios las ve como una oportunidad de poder cultivar varias cosas.
1: Así es, hermana. Ahora vámonos con el cuarto. El cuarto es la lluvia. Ay, muchos dirán, Dios mío, la lluvia, que a algunos no les gusta, o a veces es como, ay, desesperante, ya hay mucha lluvia. Pero aquí, este grado es hermosísimo, y es el de las místicas, porque ahí es donde Dios se desparrama, es abundante, y ahí va mojando el huerto cada vez que se necesita. Incluso si el hortelano o jardinero no lo pide, ahí es donde Dios es abundante en gracias, desparrama en muchas gracias abundantes sobre esa alma. Y de verdad que debe ser hermosa esa alma cuando también hay lluvia, porque necesita la tierra tener lluvia, cuando no el campo, sí que se necesita mucho cuando hay siembra. Por ejemplo, las piñas o algo que se cultivó, se necesita la lluvia también, porque si no esa tierra se va secando y la siembra pues va disminuyendo. Mejor dicho, se marchita todo lo que hay allí. Y también podríamos decir que estos momentos sí tienen que ver con esas cosas hasta sobrenaturales que pasan en nuestra vida, como cuando escuchamos que un santo levitaba o tenía apariciones místicas, que tenía la gracia de ver a Jesús, a la Virgen María, cuando hablaba con los santos, sí, que se le manifestaban. Es allí donde el Señor era abundante y generoso con esas gracias, y los santos recibían las gracias del Señor y las ponían, pues, digamos que eran como dones que el Señor les daba, y ellos lo daban a la iglesia, no se quedaban con esos dones, lo daban a la iglesia, al servicio.
0: Gracias, hermana, por esta explicación. Pidámosle al Señor la gracia de poder estar dispuestos, o sea, y de poder tener la disposición interior para que en cualquier grado de oración que estemos, podamos verdaderamente buscar esa relación de amistad con Él. Porque, queridos hermanos, el Señor les concedió a los santos varios dones, varias gracias, y ellos los utilizaron, se puede decir, las acogían por amor al Señor y por amor a las almas. O sea, no se quedaban nada para sí mismos. Si sacaban agua de la oración, era para su misión. Si sacaban agua de la oración, era para amar a los demás. Entonces, les invito a hacer una pequeña oración y pidámosle al Señor la gracia de que nuestra oración también sea muy fecunda.
1: Bueno, en el nombre del Padre, del Hijo y del Espíritu Santo.
0: Amén.
1: Amado Padre Celestial, te damos gracias por este programa, gracias por lo que nos has inspirado en nuestros corazones, porque lo que hemos dicho es lo que tú quieres para cada uno de nosotros. Ayúdanos a vivirlo en nuestra vida. Sé que a veces nos cuesta orar, nos cuesta amar, pero tú eres el que nos puede enseñar, Señor. Enséñanos y ayúdanos, porque a veces se hace muy difícil en este camino. Y más cuando el demonio quiere empezar a atacarnos, porque sabe que el alma que ora demasiado es un alma que se enamora más de Dios, que vive esa intimidad contigo. Te pedimos, Señor, a través de esta oración, que nos ayudes y que ayudas a este terreno para que sea cada vez más abundante en gracia. Jesús, yo quiero quererte, aunque mi amor sea pequeño y pobre. Quiero buscarte cada día, pensar en ti, hablar contigo y vivir en tu amistad. Enséñanos a amarte con un corazón sincero, a preferirte sobre todas las cosas y a encontrarte en cada persona y en cada acontecimiento. Cuando me distraiga, llámame. Cuando me enfríe, enciéndame. Cuando caiga, levántame. Jesús.

0: Yo quiero quererte, pero más aún, confío en que tú me amas primero. Haz de mi vida que mi vida sea una respuesta de amor a tu amor, que cada oración, cada trabajo y cada sacrificio me acerque más a ti. María, Madre mía, enséñame a amar a Jesús con tu mismo corazón. Sagrado Corazón de Jesús, en vos confío. En el nombre del Padre, del Hijo y del Espíritu Santo. Amén.
1: Bueno, queridos hermanos, esperemos en Dios que en este programa, a través de este programa, crezcamos en la oración. Y nos dice Santa Teresa de Jesús, que por más males que hagamos, que por más alejados que nos sintamos del amor de Dios, no dejemos la oración. No dejemos la oración. Hemos estado con ustedes, las hermanas comunicadoras eucarísticas del Padre Celestial. La hermana
0: María Isabela
1: y la hermana Miriam. Esperamos que nos acompañen en un nuevo programa de Conectados mañana a la misma hora. Dios les bendiga.
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1: El Sagrado Corazón de Jesús, que fue traspasado por un soldado romano cuando nuestro Señor estaba en la cruz, es el signo más perfecto del amor de Dios hacia todos y cada uno de nosotros. De su corazón traspasado fluye el agua viva que nos lava y la sangre preciosa que nos redime de nuestros pecados y nos hace libres. Desde su Sagrado Corazón, Jesús se dirige a cada uno de los corazones humanos, diciéndoles: así de grande es mi amor por ustedes. Estamos llamados a amar con el corazón de Jesús. Vayamos a Jesús y aprendamos de Él. Pidámosle que haga nuestro corazón más semejante al suyo.
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dice que habita en la luz y odia a su hermano, todavía habita en la oscuridad. Quien ama a su hermano permanece en la luz y nada lo hará tropezar. Primera de Juan 2.

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7: No habrá audiencias generales los miércoles, aunque sí mantendrá el rezo dominical del Ángelus. Hoy ha tenido diversas audiencias privadas, entre ellas la presentación de las cartas credenciales de la nueva embajadora de El Salvador, Patricia Leonor Comandari Zanotti. Y ayer, el Papa León XIV recibió en audiencia a la delegación del Patriarcado Ecuménico de Constantinopla con motivo de la fiesta de los santos Pedro y Pablo, agradeciendo su presencia como expresión de la cercanía fraterna entre ambas iglesias. Así serán las vacaciones de León XIV en el mes de julio, sin audiencias generales, pero con el rezo del Ángelus. Llega julio, el mes en el que tradicionalmente la agenda del Papa está más despejada. Todo apunta a que este año no será diferente y León XIV se traslada unos días a Castel Gandolfo, residencia de verano de los papas desde mediados del siglo XVII. Una tradición que retomó el propio León XIV el pasado verano, tras los 12 años de pontificado de Francisco, quien optó por permanecer en el Vaticano durante su periodo vacacional. Así que entonces, sin audiencias generales previstas todos los miércoles de julio, el próximo sábado 4 marcará el primer acto de la agenda de León XIV. El pontífice viajará a Lampedusa en una visita pastoral que incluirá una ofrenda floral en el cementerio, donde descansan las personas migrantes fallecidas durante la travesía hacia Europa, además de la celebración de una misa. un día después. El domingo 5 de julio el pontífice rezará el Ángelus en la Plaza de la Libertad frente al Palacio Apostólico de Castel Gandolfo. Según el calendario publicado por la Santa Sede, León XIV volverá a presidir esta oración una semana más tarde, el 12, también desde la localidad cercana a Roma. El 19 de julio el Santo Padre regresará al Vaticano para rezar el Ángelus desde el Palacio Apostólico. Por último, el domingo 26, con motivo de la Jornada Mundial de los Abuelos y de las Personas Mayores, la Santa Sede ha anunciado el rezo del Ángelus, aunque aún no se ha precisado el lugar. La actividad del Papa de esta mañana ha sido a las 8:30 en audiencia privada con el cardenal Baltasar Enrique Porras Cardoso, arzobispo emérito de Caracas, Venezuela. Seguidamente tuvo lugar la presentación de las cartas credenciales de la señora Patricia Leonor Comandari Zanotti, embajadora de El Salvador. Seguidamente el cardenal Vicente Bocalic Illich, arzobispo de Santiago del Estero en Argentina. A las 10 de la mañana el Papa se encontró con Suor Simona Brambila, prefecto del Dicasterio para los Institutos de Vida Consagrada y las Sociedades de Vida Apostólica, junto con el cardenal Ángel Fernández Artime, proprefecto, y Suor Tiziana Merletti, secretario. El Papa León XIV recibió una audiencia este martes a la delegación del Patriarca Ecuménico de Constantinopla con motivo de la fiesta de los santos Pedro y Pablo. Agradeciendo su presencia como expresión de la cercanía fraterna entre ambas iglesias, el pontífice destacó la importancia de mantener el tradicional intercambio de visitas y recordó con gratitud sus encuentros con el patriarca ecuménico Bartolomé, reafirmando el deseo común de avanzar hacia la plena unidad de todos los cristianos. En su discurso, el Santo Padre subrayó el valor del 1700 aniversario del Concilio de Nicea como un signo de la comunión existente entre quienes profesan la misma fe en la Trinidad. Señaló que el credo niceno debe seguir siendo el fundamento del camino ecuménico, inspirado en el principio de unidad en la diversidad, con la esperanza de que las distintas confesiones cristianas recorran juntas el camino hacia el jubileo de la redención del 2033 como testigo del resucitado. El Papa afirmó que en un mundo marcado por guerras, polarización y divisiones sociales, los cristianos reconciliados unidos en la fe están llamados a ser un signo creíble de paz. También destacó la necesidad de fortalecer la colaboración entre las iglesias para afrontar desafíos como la construcción de la paz, el uso responsable de las nuevas tecnologías y el cuidado de la creación, recordando que la defensa de la vida y la dignidad de toda persona constituye una exigencia del Evangelio. El óvulo de San Pedro, la caridad del Papa, llega a todos los rincones del mundo. El informe anual de fondo que ha recaudado Naciones para el Papa con el fin de apoyar su misión en todo el mundo y sus iniciativas caritativas revela que estas ascendieron a 57.6 millones de euros. Entre los países más generosos se encuentran Estados Unidos, Italia y Brasil. Se han financiado numerosos proyectos como la construcción de iglesias en Egipto y un convento en Sri Lanka. El óvulo de San Pedro recauda donaciones para el Papa destinadas a apoyar su misión en favor de la Iglesia Universal y numerosas iniciativas para los más necesitados. El informe del año pasado muestra que los ingresos del Fondo Óvulo de San Pedro fueron de 57.6 millones de euros, mientras que los gastos ascendieron a 59.8 millones de euros. Este resultado negativo, según se explica, se debe a las fluctuaciones en los tipos de cambio. Se desembolsaron contribuciones por un total de 54.5 millones de euros, de los cuales más de 41 millones se destinaron a apoyar las actividades de la Santa Sede al servicio de la misión apostólica del Papa y 13.3 millones a proyectos de asistencia directa a los más necesitados. La mayor parte de los ingresos proviene de las diócesis, seguidas de donantes privados, fundaciones e instituciones religiosas. El Fondo Óvulo incluye las donaciones recibidas mediante colectas de parroquias de todo el mundo en la fiesta de San Pedro y San Pablo, que las diócesis transmiten a la Santa Sede a través de las representaciones pontificias, con la excepción de las diócesis italianas que las envían directamente. Otras donaciones llegan mediante transferencias bancarias y postales, cheques o a través del sitio web, tarjetas de crédito y PayPal. Por último, se incluyen los legados testamentarios. Estados Unidos 26.1% del total de las donaciones. Italia y Brasil son los países que aportan la mayor parte de los ingresos, seguidos de la República de Corea, Alemania, Francia y España. El Óvulo de San Pedro ayuda al Papa a brindar asistencia material a países en desarrollo y poblaciones afectadas por la guerra. Y también apoya de diversas maneras la presencia evangelizadora de parroquias, diócesis e institutos religiosos particularmente necesitados. Básicamente existen tres áreas de actividad: la expansión de la presencia evangelizadora con contribuciones equivalentes al 41% del total, proyectos sociales con el 35% y el apoyo de la presencia evangelizadora con el 24%. Se han financiado e implementado 252 proyectos en 74 países, principalmente en África, Asia y Europa, donde se han otorgado becas en universidades pontificias a sacerdotes, seminaristas y religiosos de África, América Latina y Asia. También se donó ayuda humanitaria para apoyar a la población ucraniana. La expansión de la presencia evangelizadora incluye la construcción de nuevas iglesias y otros edificios con el objetivo de promover y consolidar la presencia evangelizadora en las nuevas iglesias locales. En Sri Lanka se construyó un convento en Mannar. En Egipto se construyó una iglesia parroquial en Hagasa y en Burkina Faso se estableció un centro pastoral en Kaya. Los proyectos sociales incluyen programas de capacitación y apoyo, así como ayuda material para las comunidades locales. En este contexto, se destinó ayuda a Gaza a la construcción de aulas para niñas, Dalit, en Ambikapur, India, y a una escuela secundaria en Bentiu, Sudán del Sur. Entre los proyectos que apoyan a las iglesias locales en países de misión y a aquellas necesidades especiales se encuentran, por ejemplo, la construcción de una casa de huéspedes para sacerdotes en Pat Hain, Myanmar.
8: Con nosotros en Radio Vaticana, Vatican News, el padre William José Vázquez Toro, rector del Seminario San Pedro Apóstol de La Guaira, en Venezuela. Sabemos la situación que vive el país luego de estos dos terremotos, el pasado 24 de junio, y hoy ya algunas de las cifras que han dado a conocer las autoridades, más de 1.700 fallecidos. Y una de las zonas más afectadas precisamente es allí en La Guaira. Gracias, padre William, por acompañarnos, por compartir con nosotros cómo han vivido esta tragedia. Bienvenido. ¿Cuáles han sido los sentimientos que han experimentado ustedes, el pueblo de La Guaira, con estos terremotos?
9: Sí, bueno, en primer lugar, pues un saludo cordial a todos los que nos están escuchando a través de Radio Vaticana y a través de esta ventana en la que nos permiten pues la cercanía con todo el mundo y con toda la Iglesia Católica. Nosotros hemos experimentado, yo diría que bastantes sentimientos, porque experimentar la fragilidad, por un lado, la fragilidad humana, y nos ha permitido experimentar, por supuesto, el miedo, el riesgo, pero ciertamente la fe y la esperanza. Vivimos momentos bastante tensos. En lo personal, estamos en una de las zonas que son más afectadas, en Macuto. Y bueno, hay unos hoteles, edificios, apartamentos que todos se dieron a nuestro alrededor. Nosotros pudimos salir, gracias a Dios, del seminario y estábamos con la mayoría de los seminaristas que están allí, formadores, algunos enfermos, algún sacerdote que acababa de ser operado y estaba convaleciente. Y bueno, experimentamos esto, la fragilidad, pero a la vez experimentamos la cercanía de Dios con cada uno de nosotros, y ahora experimentamos pues precisamente la solidaridad y aquello que el Papa Francisco repetía tanto de tocar la carne de Cristo, de poder ayudar a aquellos que están mal, que necesitan de cada uno de nosotros.
8: Padre William, ¿cuál es la magnitud de los daños que ha sufrido la población? ¿Será difícil reconstruir y sobre todo también reconstruir esa parte anímica que también mencionaba de la gente, del pueblo, por lo que está viviendo?
9: Y bueno, la magnitud es bastante grande. La zona de La Guaira es la más devastada de todo el país. Hay zonas que prácticamente, uno las ve y de alguna u otra forma desconoce el lugar, porque se destruyó todo, tanto que hay urbanismos, luzonas, que prácticamente tendrán que ser desalojadas, deshabitadas, porque se dieron todo lugar fue destruido. Y es por esto que hay zonas que deberán ser reconsideradas a futuro, sobre todo pues en lo que se refiere para la reacomodación de todos los habitantes de la zona, todos los sobrevivientes. Hay lugares, es curioso que, por ejemplo, hay zonas que son bastante, digamos, pobres o zonas de barrios que se han mantenido firmes, o sea, casas, barrios, lugares de gente sencilla que se han mantenido, que no han sufrido graves daños. Y bueno, lugares donde también, por ejemplo, edificios y todo esto donde vivían, por supuesto, gente también sencilla, que se cayeron todos completamente. Por lo tanto, la devastación es bastante grande. Se hablaba de un número bastante grande de edificaciones que se han caído, y aún siguen habiendo réplicas. Con esto de las réplicas, pues, se ha pedido tener calma, pero también el debido cuidado, porque hay lugares que van a ceder. Y ciertamente viene ahora el trabajo más grande, o sea, el apoyo a la gente en medio de esta situación. Todavía hay gente que está siendo rescatada, por ejemplo, en los escombros. Anoche mismo, cerca de nuestro seminario, fue rescatado un niño de 12 años, tomando en consideración que el terremoto fue el miércoles por la noche. Y bueno, toda esta parte de la cercanía con la gente, la cercanía con aquellos que están, digamos, rotos por dentro, por toda esta realidad, pues es la tarea de nosotros como Iglesia Católica. Hay apoyos de psicólogos, sacerdotes, que en este momento pues estamos tratando de estar cerca de la gente, pero por supuesto, digamos, de una forma que nos supera toda la situación, la magnitud. Por supuesto que nadie nunca está preparado para una situación de esta, pero en este momento, por supuesto, pues supera toda realidad. Pues aquí estamos para ayudar y para poder acompañar. La solidaridad se ha manifestado bastante. Lo hemos visto tanto en los grupos de rescate que han venido de otros lugares, pero también en la fortaleza, en la resiliencia de los venezolanos. Por supuesto, saca este tipo de experiencias o lo peor, pero también lo mejor de todos nosotros. Y es lo que hemos visto en la solidaridad, en la cercanía, en el apoyo que de muchas formas se va manifestando en nuestra región.
4: Hasta aquí, amigos oyentes, con nuestra información. Gracias por haber estado en sintonía de Vatican News, Radio Vaticano. Hasta la próxima.

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4: ¿Qué tal? Les saluda Blanca Maravilla, dándoles la bienvenida a su programa Conversando la Fe. Muchísimas gracias por su sintonía. Gracias a todos quienes nos están escuchando, ya sea a través de Radio Santísimo Sacramento o a través de EWTN, Radio Católica Mundial. Muchísimas gracias, bienvenidos. Vamos a continuar con nuestra conversar la fe, con nuestro abrirnos a todas estas verdades que el Sagrado Corazón de Jesús nos está revelando a través de nuestro gran sacerdote, el padre Jean Croisset. Yo quedo así como en, ¿cómo se dice la palabra? ¿Cómo se dice?
3: Asombrada.
4: Asombrada. Asombrada, sí, ándale. Yo quedo asombrada con la claridad y la como tan conciso que nos está diciendo el padre Jean Croisset acerca de estos obstáculos que nos impiden. Yo mucho tiempo, pero es que no entiendo por qué si vamos a misa, por qué si hacemos devociones de novenas, por qué si vamos a peregrinaciones, por qué seguimos sin gustar de lo sagrado, de lo eterno, de lo verdadero. Y ahorita leyendo acerca de ¿qué es verdaderamente la tibieza? ¿Cuáles son sus efectos? Puedo entender muchas cosas. Y pues los que no nos han estado escuchando toda la semana, yo les recomiendo de verdad, de todo corazón, vayan y escuchen desde el lunes. Estamos ya en el jueves, pero todo lo que estamos aprendiendo acerca tanto lo que es el fruto de la devoción, hacemos un vamos a recapitular en dónde estamos. ¿Por qué Dios se reveló a Santa Margarita María Lacoque? Porque Él dice que está tan apasionado de amor, Él desea abrazarnos con este amor de tanto pasión de fuego, que no estamos preparados, no estamos abiertos para recibirlo, y entonces Él quiere que eso cambie. Nos está dando todo lo que necesitamos para trabajar en nuestro interior, para trabajar en nosotros, para que seamos capaces de recibir su amor. Eso es lo más grande que nos puede pasar a todos. Entonces, esta devoción es un camino, es un vehículo para llegar a ello, y vamos a poder experimentar que amamos verdaderamente a Jesucristo. Y cuando uno ama a alguien, entonces ya es como Él nos dice, ya te llamo amigo, ya colaboras conmigo, ya no es tengo que cumplir los mandamientos, tengo que... No, es un vivir y gozar de todo lo que es Dios. Y entonces dice también las características de esta devoción, de la alegría, de la paz, de la saberte que estás en su corazón, que no importa lo que estemos viviendo, estamos protegidos por Él, estamos yendo en su divina voluntad. Entonces nada nos va a quitar la paz. Y ahora continuamos descubriendo más y más estos obstáculos, que eran cuatro. Estamos en el primero, la tibieza, porque si no descubrimos qué es lo que nos está previniendo de abrirnos a Jesús, no vamos a poder caminar hacia adelante. Así es de que espero estén tomando notas y que continúen pues aprendiendo junto con nosotros. ¿Con ustedes?
3: Hola, ¿qué tal? Yo soy Guillermo Robles, aquí del Santuario Nacional de Nuestra Señora de Guadalupe, en Sacramento. Y pues mandándole saludos a todos aquellos que trabajan en una cocina, que están escuchándonos y que están en una cocina, ya sea en su casa, ya sea en un restaurante donde estén trabajando, saludos para ustedes.
5: Y aquí el padre Rodolfo Llamas, de la parroquia de San José, aquí al norte de la ciudad de Sacramento, que también seguimos con mucho gusto. Estoy aquí compartiendo con ustedes toda esta belleza, una belleza pero muy fuerte y muy retadora, ¿verdad?, para cada uno de nosotros, sobre todo ante un mundo que nos está adormeciendo, porque nos está presentando como normales un montón de pecados muy graves, gravísimos, diría yo, y el demonio ya nos tiene tan tiene a la sociedad, a los gobiernos, los tiene ya tan encandilados y tan tibios que están legalizando toda esta barbaridad que nos deshumaniza, sinceramente. Necesitamos ahora, como les decía ya desde un principio de esta semana, que la normalidad del mundo está muy pervertida, demasiado pervertida. Y se hacen tantas perversiones, se están viendo como normales y, yo diría, hasta legales. Cuidado, todos los que somos cristianos, los que queremos seguir al corazón de Cristo, porque esas cosas nosotros no nos las tragamos, ni las vamos a tragar, aunque nos maten, que también está sucediendo. Vean cómo hay persecución en muchas partes de Sudamérica. Está habiendo persecución, recuerden, ahí tenemos a Nicaragua, donde tenemos a una Jab y una Jezabel que persiguen a la iglesia, pero terriblemente. Y así hay en los diferentes gobiernos del mundo, unos más, otros menos, pero una persecución tremenda contra la iglesia, tal vez no tan violenta en algunas partes, pero definitivamente sí una persecución espiritual muy diabólica. Y por eso, precisamente, porque no es tan ruidosa, nos hace tibios. Porque la tibieza no hace mucho ruido. Eso es lo que nos está diciendo aquí.
3: Yo creo que, yo de lo que también veo es que el ser humano, somos unos seres que nos acostumbramos a muchas cosas. Y a veces yo creo que sin darnos cuenta, o ahora que lo estamos comentando, pues nos acostumbramos a vivir en esa tibieza. Como dice el padre, vemos la vida como que muy normal, como que todo fuera normal, y como cuando eres de niño y que creces y siempre lo has visto igual, pues se te queda la costumbre de que así son las cosas. Pero no, las cosas de Dios son diferentes. Dios te quiere cálido, Dios te quiere calientito, te quiere con Él. Y verdaderamente pues nos damos cuenta de esta tibieza en la que el mundo social nos arrastra a vivir en ella, y no debemos permitirnos nosotros eso, pero nosotros a nosotros mismos. Nuestros jóvenes son arrastrados muy fácilmente porque son jóvenes, están aprendiendo, están abriendo los ojos a esa sociedad tan tremenda en la que vivimos. Y yo creo que somos nosotros, que los que hemos crecido un poco más, que ya somos más maduros, que tenemos que hablarles y enseñarles la realidad de que la tibieza no los va a llevar a ningún lado, los va a volver robóticos, ¿verdad? Un robot no tiene sentimientos, no tiene corazón, no sabe exactamente. Existen máquinas que están inventando qué hacen, dicen, opinan, que se mueven tan precisas, pero no tienen esa calidez ni el amor de Dios. O sea, nosotros somos seres humanos los que podemos desarrollar ese amor que Dios nos puso en nuestro corazón desde que nacimos, y va a ser por medio de trabajar en nosotros mismos y en nuestras familias, ya sean nuestros hermanos, sean nuestros hijos, nuestros sobrinos, nuestros amigos. No importa que nos critiquen y que nos acaben, sabemos que tarde o temprano ellos también van a entender que tienen ese derecho de ser cálidos y no vivir en esa tibieza que los tiene viviendo en un ambiente en el cual verdaderamente no va ni para atrás ni para adelante.
5: Bueno, muy bien, pues vamos a seguirle, sí, ¿verdad? Porque el texto es un poquito largo, pero muy intenso. Dice así, vamos a continuar por ahí por la mitad de la página 76. Tan pronto como alguien comienza a entibiarse, se busca a sí mismo en todo, con una continua solicitud por lo que puede darle gusto, y con tal delicadeza que algunas veces excede a los más sensuales. Y su amor propio viene a hacerse tanto más fuerte cuanto más se encierra en sí mismo y se aplica enteramente a procurarse una vida dulce y cómoda. Finalmente, un alma en este estado, que ni se conmueve con las más fuertes verdades y mucho menos con las evidentes pruebas del amor que Cristo nos tiene, se encuentra muy lejos de las disposiciones necesarias para poder sacar algún fruto de la devoción al Sagrado Corazón de Jesús. Las señales por las que podemos conocer si nos hallamos en este infeliz estado de tibieza son los efectos que suele producir en el alma. Lo primero, una negligencia grande en todos los ejercicios espirituales. Dos puntos, oración sin atención, confesiones sin propósito de enmienda, comuniones sin preparación, sin fervor y sin fruto. Lo segundo, una distracción continua de un corazón que casi nunca está atento ni a sí ni a Dios, pero que se derrama indiferentemente en todo género de objetos y se ocupa con mil impertinencias. Lo tercero, un mal hábito de actuar sin ninguna rectitud de intención, sino por inclinación o por costumbre, no habiendo apenas nada que no esté contaminado por la pasión, el amor propio y los respetos humanos. Lo cuarto, pereza en adquirir las virtudes propias de su estado. Lo quinto, no hallar gusto en las cosas espirituales y, sobre todo, una falta de aplicación para adquirir las grandes virtudes. El yugo de Jesucristo comienza a parecer pesado. Las prácticas de piedad se hacen molestas. No se acaban de entender las máximas del Evangelio acerca de la aversión a sí mismo, del amor al esfuerzo y a los desprecios, de la necesidad de hacerse violencia y de andar por el camino estrecho. Se hace intolerable ejercitarse continuamente en la modestia, en la mortificación y en el recogimiento interior. La vida de las personas sólidamente virtuosas parece triste, y la práctica de la virtud se mira como imposible. El sexto efecto de la tibieza es un desprecio a las cosas pequeñas, no hacer caso de las faltas ordinarias ni de las recaídas, y en fin, llegar a cometer todo género de pecados veniales a ojos abiertos, con ligero motivo y con toda advertencia y deliberación.
4: Wow.
5: Sí, sí, definitivamente, este estado de tibieza, tengo que decirlo, este estado de tibieza se nota muy claro en personas de quien tú esperas dedicación. Por ejemplo, los sacerdotes, las monjas, obispos, todo este tipo de buscarte lo mejor es preocupante. Tú ves, por ejemplo, en personas, como lo decía también en los párrafos anteriores, yo que he vivido en comunidad, me doy cuenta de todos estos detalles que hacen una vida tibia. Sin embargo, claro, en un laico no se nota tanto, porque está más envuelto en una atmósfera mundana. Cuando tú estás viviendo una atmósfera religiosa, pues se nota más. Pero cuando estás viviendo en una atmósfera del mundo, como lo es un hogar, una familia, por eso cuando una persona de la familia empieza a dedicarse más a las cosas religiosas, ay, ay, ay, los hijos, el esposo, la esposa, empieza a criticar. Entonces, aquí es, yo pienso que por eso es necesario que la pareja, desde un primer momento, tiene que formarse en un espíritu religioso. Recordar, reconocer que el matrimonio es un sacramento y que por lo tanto exige una vida religiosa. Para que desde un principio el ambiente del hogar sea religioso. Que sea religioso, es como en un convento. Como en un convento, que se viva la oración, que se viva la conciencia fina, porque ya estamos viendo aquí que lo primerito que se nota en una persona tibia es que tiene una conciencia burda, que todo le parece que no hay pecado, ¿verdad? Entonces, es importante que desde un principio todos estos que se estén pensando en casar formen una atmósfera interior bien religiosa, donde se sienta, se viva Dios, para que se note el contraste tremendo entre la corrupción del mundo y una vida donde vive Dios.
3: Qué bello es esto, padre, ¿verdad? Pero es real también que vemos lo contrario. Yo creo que de muchos matrimonios que incluso se casan por la iglesia, lo hacen más por tradición que por crecer. Entonces, sí, verdaderamente, o sea, yo se lo digo en lo que a mí también consiste. Yo no sabía lo que es la responsabilidad de estar casado, de tener una familia, de hacer un matrimonio. Yo vengo de una familia donde verdaderamente el matrimonio no es apoyado. O sea, por parte de mi madre, por parte de mi padre, nunca era el apoyarte, decir cásate o no te cases. Incluso, lo soy honesto, era lo contrario, y no critico a nadie. Deben tener sus motivos, o a lo mejor su falta de preparación, o lo que la vida les presentó, ¿verdad? Por dónde los arrastró, por dónde los llevó. Que ellos decían que el matrimonio nos decían, no te cases, no te tienes que casar. Pero yo no sé, yo cuando siempre fui creciendo, pues siempre fui, digo, no lo voy a decir que soy el mejor, pero venía yo a la misa, oigo la misa, escuchaba, y yo siempre me quería casar. Yo tenía la ilusión de casarme, y les confieso que yo vengo de una familia, somos 7 hermanos, y soy el único que estoy casado por la iglesia. Y por más que les hablo a aquellos para que se casen, pues nada más, no se les da. Y mi mamá era muy devota del Sagrado Corazón de Jesús, mi mamá era católica, muy fuerte, pero no apoyaba el matrimonio. Y qué gran error, ¿verdad? Porque verdaderamente es como no llevar a tus hijos a la escuela. Es como decir que no vayan a la escuela. O sea, ¿para qué van? O sea, no sirve de nada. Y no es cierto. La escuela verdaderamente te educa. Y el matrimonio verdaderamente es una educación como persona. Y te vuelves una persona responsable de una familia. Ya sea que tengas hijos, 10, 5 o un hijo, tienes una familia que educar, que hacer crecer, que empujar. ¿Y para qué les niego? No es fácil. Cuando tienen unos hijos, de repente, ellos son jóvenes, se los arrastra, como dice usted, padre, la sociedad se los quiere llevar a la corriente de lo malo, en donde los quiere perder prácticamente. Y entonces, pues uno tiene que estarlos jalando prácticamente, es un jalar muy fuerte para ellos, pero pues tarde o temprano ojalá ellos vean que uno los está jalando hacia el bien, no hacia el mal, hacia el crecer, hacia ser mejores personas, al que vivas más con Dios, para saber vivir más en paz, más firmemente, más verdaderamente como persona, para entenderte a ti mismo verdaderamente, porque a veces mucha gente es lo que le pasa, no se entienden a sí mismos porque están lejos de Dios, les falta esa parte espiritual que tiene que ser altamente alimentada.
4: A mí me encantó. Yo creo que no tenemos el suficiente tiempo para realmente desarrollar cada uno de estos puntos. Él menciona aquí 6 efectos de la tibieza, aunque ya lo estábamos conversando, platicando en los otros, claro. Aquí lo hace, pero específico. Y entonces yo quiero ir y escribir estos así como en una lista y ponerlos en un lugar donde yo los pueda estar

0: llega un momento en el que empieza las burbujas, pero eso se tiene que mantener el fuego para que quede ese. En cuanto se empieza a bajar, oh, mija, bájale la lumbre a los frijoles. Y ya, todo eso se empieza.
1: El hervor se baja.
0: Sí. Uh-huh. Entonces, para mí es esta lista de estar bien atenta. Y para recapitular poquito, la primera, dice la negligencia, que nos dice oración sin atención. ¿Cuántos de nosotros, yo puedo estar orando y de repente ahí estoy orando como por cumplimiento?
2: Como perico,
0: sí, sí. Cuidado, hay que tener cuidado. Dice también que, bueno, mucho, pero lo voy a decir nada más lo primero. La atención a la oración yo creo que es clave en la primera. La segunda dice la distracción. Claro, si dejamos de poner atención, fácil nos va a venir el enemigo a distraernos con un montón de cosas. La número tres dice un hábito de actuar sin ninguna rectitud de intención. Dice haciendo todo por costumbre y así, me gustó mucho, dice por el amor propio y el respeto humano. Cuando empecemos a querer quedar bien con los demás, cuidado, gran señal de que el fervor se está apagando. El cuarto, la pereza, que ya hemos hablado bastante sobre ello. El quinto dice, no hallar gusto en las cosas espirituales, dice, una falta de aplicación para adquirir las grandes virtudes. So, si no me intereso en ser virtuosa, en ser, pues no me voy a aplicar en ello, o sea, se requiere aplicación. So, si le flojeo allí, cuidado. Y el sexto dice, un desprecio a las cosas pequeñas. O sea, si me recuerda, dice, no hacer caso a las faltas ordinarias ni a las recaídas. Todos podemos recaer, todos. Cuidado si no ponemos atención en ver, estoy en una recaída, porque como dice, este es un camino, vamos camino a la santidad. No es, ¿cómo se dice? Lo que importa no es no caerte, lo que importa es no quedarte caído. Entonces tenemos que estar atentos a las recaídas y respecto a las cosas pequeñas me viene la palabra de nuestro Señor Jesús, el que no es fiel en lo pequeño no lo será en lo grande.
3: Yo creo que qué importante que acabas de mencionar todos estos seis puntos, porque yo creo que todos los vamos a invitar, así que como tarea me la adelanto, Padre, a que anoten esos seis puntos y se hagan un autoexamen en cada uno, en dónde estamos fallando. Porque yo te veo los seis y digo, uy, aquí estoy tropezando, uy, aquí me falta, o aquí me pasa. O sea, hacer un análisis, ese es un análisis chiquito, pero muy intenso a la vez, de poderlo hacer nosotros mismos y ver qué nos está fallando, en qué podemos mejorar, cómo podemos reforzar todo esto. Yo creo que esa es la misión de estos puntos que nos hace ver aquí el Padre, ¿verdad?
1: Sí, y yo pienso que esta sería una bonita tarea, ¿verdad? ¿Por qué no agarran el libro y vayan poniendo número uno y pónganle, porque pone, primero lo pone muy clarito, las seis impedimentos, ¿no? O mejor dicho, las seis señales de que estás cayendo en tibieza. Hay que apuntarlas, apúntenlas y aplíquenselas. Porque yo estoy seguro, hasta yo mismo, yo puedo ver que algo allí me va a hacer cosquillitas. Algo ahí me va a hacer cosquillas y voy a tener que ponerme pilas, ¿verdad? En todo eso. Y eso es bien beneficioso. Así que se los dejo así. Pónganlo así como en una o dos palabras, menciónenlo, allí escríbanlo y eso les va a ayudar bastante porque bien extenso, bien extendidito cada punto. Pero ustedes traten de ponerlo así, en seis renglones, pongan estos seis puntos. Ya verán que les va a ayudar mucho.
0: Y los que no tengan su libro todavía, recuerden que está en PDF, en la internet, nada más buscan, como se llama el título del libro, La Devoción al Sagrado Corazón de Jesús, PDF. Pongan así y les automáticamente les sale.
1: No, a lo mejor les sabe, porque sin PDF puede ser el libro.
0: Bueno, pero los que no tienen el libro, para que hagan la tarea, Padre, y se van a la página 46 porque no, yo lo imprimí.
1: O sea, me refiero a que a que el libro lo pueden comprar como libro allí, sí, electrónico.
0: Sí.
1: Yo prefiero eso que el PDF.
0: Sí.
1: Porque el libro electrónico lo manejas como si fuera un libro.

0: Y lo puedes subrayar, sí, le puedes poner
1: y
0: notas.
1: Y lo tienes siempre allí, como exacto, yo lo tengo que imprimir y luego pierdo las hojas. Sí, tiene razón. Pero bueno, lo que se les haga más fácil.
2: O compren el libro, que también está muy a la mano. Que la verdad vale la pena.
1: La versión
2: libro
1: electrónica, o por muy así de emergencia, de rápido, que no se les pase, métanse a la computadora y copien estos 5 puntos y háganlos en su propia nota.
0: Exacto. Es muy importante. Y fíjense que cuando ustedes aprendan, se familiaricen bien con este tipo de impedimento, van a poder tener luz para ayudar a tu familia, ayudar a tus hijos, a tu esposa, a tu esposo, porque vas a saber bien de reconocer lo que es una tibieza mortal. Tibieza mortal, porque qué bonito, a mí me gustó mucho el ejemplo que pusiste también. Yo te ayudé con el ejemplo y te ayudaste con la figura, ¿no?, de la olla. Es lo que les decía también al principio. El mundo te dice, no te preocupes demasiado, ¿verdad? Tú ocúpate de tu felicidad y dale a tu cuerpo lo que quieras, ¿verdad? Sin embargo, aquí Jesús te dice, no, mantén el fuego prendido. Mantén el fuego prendido, porque si no estás en fervor, te vas a enfriar y te vas a hacer tibio, ¿verdad? Entonces, porque claro, una persona dice, no, no, yo quiero seguir siendo católica, entonces yo no me voy a dedicar a ser frío. Pues no, pero te vas a entibiar y es peor. Y es peor. Así que hay que mantener el fuego prendido para que el fervor, el hervor, no amaine, ¿verdad? Que te mantenga siempre atento, siempre alerta, a que el demonio no se te acerque. Porque para los tibios está el demonio y se lo tragan entero.
1: Entero. Y me gustó cuando dijo usted que al principio esto es especialmente que se puede ver tan claramente en la, en la vida religiosa, en los sacerdotes, en las... Pero yo pienso que se puede ver porque ustedes tienen este ya mundo como de hervor, entonces se puede ver cuando se empieza a entibiar. Pero yo creo que nosotros, en los laicos, por lo regular estamos tibios, se ve los que están en hervor. Eso se puede notar también muy fácilmente. Pero bueno, con esto nos despedimos. Estuvo con ustedes Blanca Maravilla,
2: Guillermo Robles
0: y el padre Rodolfo Llamas, que les da

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13: En el nombre del Padre, del Hijo y del Espíritu Santo. Amén.
14: Primer misterio luminoso, el bautismo de Jesús en el Jordán. Apenas fue bautizado, Jesús salió del agua, se abrieron los cielos y vio al Espíritu de Dios que bajaba como una paloma

0: Padre nuestro que estás en el cielo, santificado sea tu nombre. Venga a nosotros tu reino. Hágase tu voluntad, así en la tierra como en el cielo.
1: Danos hoy nuestro pan de cada día. Perdona nuestras ofensas, como también nosotros perdonamos a los que nos ofenden. No nos dejes caer en tentación y líbranos del mal.
0: Dios te salve María, llena eres de gracia. El Señor es contigo. Bendita tú eres entre todas las mujeres. Bendito es el fruto de tu vientre, Jesús.
1: Santa María, Madre de Dios, ruega por nosotros los pecadores, ahora y en la hora de nuestra muerte. Amén.
0: Dios te salve María, llena eres de gracia, el Señor es contigo. Bendita tú eres entre todas las mujeres. Bendito es el fruto de tu vientre, Jesús.
1: Santa María, Madre de Dios, ruega por nosotros los pecadores, ahora y en la hora de nuestra muerte. Amén.
0: Dios te salve María, llena eres de gracia, el Señor es contigo. Bendita tú eres entre todas las mujeres, bendito es el fruto de tu vientre, Jesús.
1: Santa María, Madre de Dios, ruega por nosotros los pecadores, ahora y en la hora de nuestra muerte. Amén.
0: Dios te salve María, llena eres de gracia, el Señor es contigo. Bendita tú eres entre todas las mujeres, bendito es el fruto de tu vientre, Jesús.
1: Santa María, Madre de Dios, ruega por nosotros los pecadores, ahora y en la hora de nuestra muerte. Amén.
0: Dios te salve María, llena eres de gracia, el Señor es contigo. Bendita tú eres entre todas las mujeres, bendito es el fruto de tu vientre, Jesús.
1: Santa María, Madre de Dios, ruega por nosotros los pecadores, ahora y en la hora de nuestra muerte. Amén.
0: Dios te salve María, llena eres de gracia, el Señor es contigo. Bendita tú eres entre todas las mujeres, bendito es el fruto de tu vientre, Jesús.
1: Santa María, Madre de Dios, ruega por nosotros los pecadores, ahora y en la hora de nuestra muerte. Amén.
0: Dios te salve María, llena eres de gracia, el Señor es contigo. Bendita tú eres entre todas las mujeres, bendito es el fruto de tu vientre, Jesús.
1: Santa María, Madre de Dios, ruega por nosotros los pecadores, ahora y en la hora de nuestra muerte. Amén.
0: Dios te salve María, llena eres de gracia, el Señor es contigo. Bendita tú eres entre todas las mujeres, bendito es el fruto de tu vientre, Jesús.
1: Santa María, Madre de Dios, ruega por nosotros los pecadores, ahora y en la hora de nuestra muerte. Amén.
0: Dios te salve María, llena eres de gracia, el Señor es contigo. Bendita tú eres entre todas las mujeres, bendito es el fruto de tu vientre, Jesús.
1: Santa María, Madre de Dios, ruega por nosotros los pecadores, ahora y en la hora de nuestra muerte. Amén.
0: Dios te salve María, llena eres de gracia, el Señor es contigo. Bendita tú eres entre todas las mujeres, bendito es el fruto de tu vientre, Jesús.
1: Santa María, Madre de Dios, ruega por nosotros los pecadores, ahora y en la hora de nuestra muerte. Amén.
0: Gloria al Padre, y al Hijo, y al Espíritu Santo.
1: Como era en un principio, ahora y siempre, por los siglos de los siglos. Amén.
0: Oh Jesús mío, perdona nuestros pecados. Líbranos del fuego del infierno. Lleva todas las almas al cielo, especialmente las más necesitadas de tu misericordia.
2: Segundo misterio luminoso: la autorrevelación de Jesús en las bodas de Caná. Se les acabó el vino, y la madre de Jesús le dijo: no tienen vino. Jesús le respondió: mujer, ¿qué nos va a ti y a mí? Todavía no ha llegado mi hora. Su madre dijo a los sirvientes: hagan lo que él les diga.

0: en el cielo, santificado sea tu nombre. Venga a nosotros tu reino. Hágase tu voluntad así en la tierra como en el cielo.
1: Danos hoy nuestro pan de cada día. Perdona nuestras ofensas, como también nosotros perdonamos a los que nos ofenden. No nos dejes caer en la tentación y líbranos del mal.
0: Dios te salve María, llena eres de gracia, el Señor es contigo. Bendita tú eres entre todas las mujeres y bendito es el fruto de tu vientre, Jesús.
1: Santa María, Madre de Dios, ruega por nosotros los pecadores, ahora y en la hora de nuestra muerte. Amén.

0: Santa María, Madre de Dios, ruega por nosotros los pecadores, ahora y en la hora de nuestra muerte. Amén.
1: Dios te salve María, llena eres de gracia, el Señor es contigo, bendita tú eres entre todas las mujeres, bendito es el fruto de tu vientre, Jesús.
0: Santa María, Madre de Dios, ruega por nosotros los pecadores, ahora y en la hora de nuestra muerte. Amén.
1: Dios te salve María, llena eres de gracia, el Señor es contigo, bendita tú eres entre todas las mujeres, bendito es el fruto de tu vientre, Jesús.
0: Santa María, Madre de Dios, ruega por nosotros los pecadores, ahora y en la hora de nuestra muerte. Amén.
1: Dios te salve María, llena eres de gracia, el Señor es contigo, bendita tú eres entre todas las mujeres, bendito es el fruto de tu vientre, Jesús.
0: Santa María, Madre de Dios, ruega por nosotros los pecadores, ahora y en la hora de nuestra muerte. Amén.
1: Dios te salve María, llena eres de gracia, el Señor es contigo, bendita tú eres entre todas las mujeres, bendito es el fruto de tu vientre, Jesús.
0: Santa María, Madre de Dios, ruega por nosotros los pecadores, ahora y en la hora de nuestra muerte. Amén.
1: Dios te salve María, llena eres de gracia, el Señor es contigo, bendita tú eres entre todas las mujeres, bendito es el fruto de tu vientre, Jesús.
0: Santa María, Madre de Dios, ruega por nosotros los pecadores, ahora y en la hora de nuestra muerte. Amén.
1: Dios te salve María, llena eres de gracia, el Señor es contigo, bendita tú eres entre todas las mujeres, bendito es el fruto de tu vientre, Jesús.
0: Santa María, Madre de Dios, ruega por nosotros los pecadores, ahora y en la hora de nuestra muerte. Amén.
1: Dios te salve María, llena eres de gracia, el Señor es contigo, bendita tú eres entre todas las mujeres, bendito es el fruto de tu vientre, Jesús.
0: Santa María, Madre de Dios, ruega por nosotros los pecadores, ahora y en la hora de nuestra muerte. Amén.
1: Dios te

0: Santa María, Madre de Dios, ruega por nosotros los pecadores, ahora y en la hora de nuestra muerte. Amén.
1: Gloria al Padre, al Hijo y al Espíritu Santo.
0: Como era en el principio, ahora y siempre, por los siglos de los siglos. Amén. Oh Jesús mío, perdona nuestros pecados, líbranos del fuego del infierno, lleva todas las almas al cielo, especialmente las más necesitadas de tu misericordia. Amén.
2: Tercer misterio luminoso: el anuncio del reino de Dios, invitando a la conversión. Llegó Jesús a Galilea predicando el Evangelio de Dios y diciendo: el tiempo de Dios se ha cumplido. El reino de Dios ya está llegando. Conviértanse y crean en el Evangelio.

0: Padre nuestro que estás en el cielo, santificado sea tu nombre. Venga a nosotros tu reino. Hágase tu voluntad, así en la tierra como en el cielo.
1: Danos hoy nuestro pan de cada día. Perdona nuestras ofensas, como también nosotros perdonamos a los que nos ofenden. No nos dejes caer en tentación y líbranos del mal.
0: Dios te salve María, llena eres de gracia. El Señor es contigo. Bendita tú eres entre todas las mujeres. Bendito es el fruto de tu vientre, Jesús.
1: Santa María, Madre de Dios, ruega por nosotros los pecadores, ahora y en la hora de nuestra muerte. Amén.
0: Dios te salve María, llena eres de gracia, el Señor es contigo. Bendita tú eres entre todas las mujeres, bendito es el fruto de tu vientre, Jesús.
1: Santa María, Madre de Dios, ruega por nosotros los pecadores, ahora y en la hora de nuestra muerte. Amén.
0: Dios te salve María, llena eres de gracia, el Señor es contigo. Bendita tú eres entre todas las mujeres, bendito es el fruto de tu vientre, Jesús.
1: Santa María, Madre de Dios, ruega por nosotros los pecadores, ahora y en la hora de nuestra muerte. Amén.
0: Dios te salve María, llena eres de gracia, el Señor es contigo. Bendita tú eres entre todas las mujeres, bendito es el fruto de tu vientre, Jesús.
1: Santa María, Madre de Dios, ruega por nosotros los pecadores, ahora y en la hora de nuestra muerte. Amén.
0: Dios te salve María, llena eres de gracia, el Señor es contigo. Bendita tú eres entre todas las mujeres, bendito es el fruto de tu vientre, Jesús.
1: Santa María, Madre de Dios, ruega por nosotros los pecadores, ahora y en la hora de nuestra muerte. Amén.
0: Dios te salve María, llena eres de gracia, el Señor es contigo. Bendita tú eres entre todas las mujeres, bendito es el fruto de tu vientre, Jesús.
1: Santa María, Madre de Dios, ruega por nosotros los pecadores, ahora y en la hora de nuestra muerte. Amén.
0: Dios te salve María, llena eres de gracia, el Señor es contigo. Bendita tú eres entre todas las mujeres, bendito es el fruto de tu vientre, Jesús.
1: Santa María, Madre de Dios, ruega por nosotros los pecadores, ahora y en la hora de nuestra muerte. Amén.
0: Dios te salve María, llena eres de gracia, el Señor es contigo. Bendita tú eres entre todas las mujeres, bendito es el fruto de tu vientre, Jesús.
1: Santa María, Madre de Dios, ruega por nosotros los pecadores, ahora y en la hora de nuestra muerte. Amén.
0: Dios te salve María, llena eres de gracia, el Señor es contigo. Bendita tú eres entre todas las mujeres, bendito es el fruto de tu vientre, Jesús.
1: Santa María, Madre de Dios, ruega por nosotros los pecadores, ahora y en la hora de nuestra muerte. Amén.
0: Dios te salve María, llena eres de gracia, el Señor es contigo. Bendita tú eres entre todas las mujeres, bendito es el fruto de tu vientre, Jesús.
1: Santa María, Madre de Dios, ruega por nosotros los pecadores, ahora y en la hora de nuestra muerte. Amén.
0: Gloria al Padre, y al Hijo, y al Espíritu Santo.
1: Como era en un principio, ahora y siempre, por los siglos de los siglos. Amén.
0: Oh Jesús mío, perdona nuestros pecados. Líbranos del fuego del infierno. Lleva todas las almas al cielo, especialmente las más necesitadas de tu misericordia.
2: Cuarto misterio luminoso: la transfiguración. Jesús llevó a Pedro, Santiago y Juan a una montaña muy alta a solas y se transfiguró en su presencia. Su rostro brillaba como el sol y sus vestidos se volvieron blancos como la luz.

0: en el cielo.
1: Danos hoy nuestro pan de cada día. Perdona nuestras ofensas, como también nosotros perdonamos a los que nos ofenden. No nos dejes caer en la tentación y líbranos del mal.
0: Dios te salve María, llena eres de gracia, el Señor es contigo. Bendita tú eres entre todas las mujeres, y bendito es el fruto de tu vientre, Jesús.
1: Santa María, Madre de Dios, ruega por nosotros los pecadores, ahora y en la hora de nuestra muerte. Amén.
0: Dios te salve María, llena eres de gracia, el Señor es contigo. Bendita tú eres entre todas las mujeres, y bendito es el fruto de tu vientre, Jesús.
1: Santa María, Madre de Dios, ruega por nosotros los pecadores, ahora y en la hora de nuestra muerte. Amén.
0: Dios te salve María, llena eres de gracia, el Señor es contigo. Bendita tú eres entre todas las mujeres, bendito es el fruto de tu vientre, Jesús.
1: Santa María, Madre de Dios, ruega por nosotros los pecadores, ahora y en la hora de nuestra muerte. Amén.
0: Dios te salve María, llena eres de gracia, el Señor es contigo. Bendita tú eres entre todas las mujeres, bendito es el fruto de tu vientre, Jesús.
1: Santa María, Madre de Dios, ruega por nosotros los pecadores, ahora y en la hora de nuestra muerte. Amén.
0: Dios te salve María, llena eres de gracia, el Señor es contigo. Bendita tú eres entre todas las mujeres, bendito es el fruto de tu vientre, Jesús.
1: Santa María, Madre de Dios, ruega por nosotros los pecadores, ahora y en la hora de nuestra muerte. Amén.
0: Dios te salve María, llena eres de gracia, el Señor es contigo. Bendita tú eres entre todas las mujeres, bendito es el fruto de tu vientre, Jesús.
1: Santa María, Madre de Dios, ruega por nosotros los pecadores, ahora y en la hora de nuestra muerte. Amén.
0: Dios te salve María, llena eres de gracia, el Señor es contigo. Bendita tú eres entre todas las mujeres, bendito es el fruto de tu vientre, Jesús.
1: Santa María, Madre de Dios, ruega por nosotros los pecadores, ahora y en la hora de nuestra muerte. Amén.
0: Dios te salve María, llena eres de gracia, el Señor es contigo. Bendita tú eres entre todas las mujeres, bendito es el fruto de tu vientre, Jesús.
1: Santa María, Madre de Dios, ruega por nosotros los pecadores, ahora y en la hora de nuestra muerte. Amén.
0: Dios te salve María, llena eres de gracia, el Señor es contigo. Bendita tú eres entre todas las mujeres, bendito es el fruto de tu vientre, Jesús.
1: Santa María, Madre de Dios, ruega por nosotros los pecadores, ahora y en la hora de nuestra muerte. Amén.
0: Dios te salve María, llena eres de gracia, el Señor es contigo. Bendita tú eres entre todas las mujeres, bendito es el fruto de tu vientre, Jesús.
1: Santa María, Madre de Dios, ruega por nosotros los pecadores, ahora y en la hora de nuestra muerte. Amén.
0: Gloria al Padre, al Hijo y al Espíritu Santo,
1: como era en el principio, ahora y siempre, por los siglos de los siglos. Amén. Oh Jesús mío, perdona nuestros pecados, líbranos del fuego del infierno, lleva todas las almas al cielo, especialmente las más necesitadas de tu misericordia. Amén.
2: Quinto misterio luminoso: la institución de la Eucaristía. Durante la cena, Jesús tomó pan, lo bendijo, lo partió y lo dio a sus discípulos diciendo: tomen y coman, esto es mi cuerpo.

0: Padre nuestro que estás en el cielo, santificado sea tu nombre. Venga a nosotros tu reino. Hágase tu voluntad, así en la tierra como en el cielo.
1: Danos hoy nuestro pan de cada día. Perdona nuestras ofensas, como también nosotros perdonamos a los que nos ofenden. No nos dejes caer en tentación y líbranos del mal.
0: Dios te salve María, llena eres de gracia. El Señor es contigo. Bendita tú eres entre todas las mujeres. Bendito es el fruto de tu vientre, Jesús.
1: Santa María, Madre de Dios, ruega por nosotros los pecadores, ahora y en la hora de nuestra muerte. Amén.
0: Dios te salve María, llena eres de gracia, el Señor es contigo. Bendita tú eres entre todas las mujeres, bendito es el fruto de tu vientre, Jesús.
1: Santa María, Madre de Dios, ruega por nosotros los pecadores, ahora y en la hora de nuestra muerte. Amén.
0: Dios te salve María, llena eres de gracia, el Señor es contigo. Bendita tú eres entre todas las mujeres, bendito es el fruto de tu vientre, Jesús.
1: Santa María, Madre de Dios, ruega por nosotros los pecadores, ahora y en la hora de nuestra muerte. Amén.
0: Dios te salve María, llena eres de gracia, el Señor es contigo. Bendita tú eres entre todas las mujeres, bendito es el fruto de tu vientre, Jesús.
1: Santa María, Madre de Dios, ruega por nosotros los pecadores, ahora y en la hora de nuestra muerte. Amén.
0: Dios te salve María, llena eres de gracia, el Señor es contigo. Bendita tú eres entre todas las mujeres, bendito es el fruto de tu vientre, Jesús.
1: Santa María, Madre de Dios, ruega por nosotros los pecadores, ahora y en la hora de nuestra muerte. Amén.
0: Dios te salve María, llena eres de gracia, el Señor es contigo. Bendita tú eres entre todas las mujeres, bendito es el fruto de tu vientre, Jesús.
1: Santa María, Madre de Dios, ruega por nosotros los pecadores, ahora y en la hora de nuestra muerte. Amén.
0: Dios te salve María, llena eres de gracia, el Señor es contigo. Bendita tú eres entre todas las mujeres, bendito es el fruto de tu vientre, Jesús.
1: Santa María, Madre de Dios, ruega por nosotros los pecadores, ahora y en la hora de nuestra muerte. Amén.
0: Dios te salve María, llena eres de gracia, el Señor es contigo. Bendita tú eres entre todas las mujeres, bendito es el fruto de tu vientre, Jesús.
1: Santa María, Madre de Dios, ruega por nosotros los pecadores, ahora y en la hora de nuestra muerte. Amén.
0: Dios te salve María, llena eres de gracia, el Señor es contigo. Bendita tú eres entre todas las mujeres, bendito es el fruto de tu vientre, Jesús.
1: Santa María, Madre de Dios, ruega por nosotros los pecadores, ahora y en la hora de nuestra muerte. Amén.
0: Dios te salve María, llena eres de gracia, el Señor es contigo. Bendita tú eres entre todas las mujeres, bendito es el fruto de tu vientre, Jesús.
1: Santa María, Madre de Dios, ruega por nosotros los pecadores, ahora y en la hora de nuestra muerte. Amén.
0: Gloria al Padre, y al Hijo, y al Espíritu Santo.
1: Como era en un principio, ahora y siempre, por los siglos de los siglos. Amén.
0: Oh Jesús mío, perdona nuestros pecados, líbranos del fuego del infierno. Lleva todas las almas al cielo, especialmente las más necesitadas de tu misericordia.
2: Dios te salve, Reina y Madre, Madre de misericordia, vida, dulzura y esperanza nuestra. Dios te salve, a ti clamamos los desterrados hijos de Eva. A ti suspiramos gimiendo y llorando en este valle de lágrimas. Ea pues, Señora abogada nuestra, vuelve a nosotros esos tus ojos misericordiosos. Y después de este destierro, muéstranos a Jesús, fruto bendito de tu vientre. Oh clemente, oh piadosa, oh dulce Virgen María, ruega por nosotros, Santa Madre de Dios, para que seamos dignos de alcanzar las promesas y gracias de nuestro Señor Jesucristo. Amén.
3: Hola, les habla Rafael Moreno desde EWTN Radio Católica Mundial.
4: Hola, soy Miriam Sammartino, directora de la Oficina de Caridades Católicas y Asuntos Sociales para la Diócesis de Sacramento. Es importante, con todos estos cambios migratorios, que ustedes busquen asesoramiento legal antes de hacer cualquier trámite o someter cualquier información con inmigración. Usted tiene el derecho de saber cómo le va a implicar a usted todos estos cambios de inmigración. So, por favor, contacten a Caridades Católicas, a un abogado de inmigración confiable, para que a usted haga todas las preguntas necesarias antes de tomar decisiones en situación migratoria. 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

esta oración que te ofrecemos llenos de gozo. Cumple tus promesas, que los hombres al conocer tu verdadera imagen se convertirán a ti y retornarán a casa. Haznos instrumentos de tu amor y tu misericordia. Te lo pedimos por Jesucristo nuestro Señor y nuestro Dios, que contigo y el

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7: Quien gobierne. Somos ovejas y necesitamos pastores santos para que nos ayuden en esta vida. Envía jornaleros para la cosecha abundante. Inspira jóvenes, concédele celo por las almas y corazones generosos como el de tu Hijo. Te lo pedimos por nuestro Señor Jesucristo, tu Hijo, que contigo vive y reina en la unidad del Espíritu Santo y es Dios por los siglos de los siglos. Amén.
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0: In the name of the Father and of the Son and of the
1: En el nombre del Padre, del Hijo y del Espíritu Santo. Amén.
0: The Lord be with
1: El Señor esté con ustedes y con tu espíritu.
0: Brethren, let us acknowledge our
2: Hermanos, para celebrar dignamente estos sagrados misterios, reconozcamos nuestros pecados.
1: Yo confieso ante Dios Todopoderoso y ante ustedes, hermanos, que he pecado mucho de pensamiento, palabra, obra y omisión. Por mi gran culpa. Por eso ruego a Santa María Siempre Virgen, a los ángeles, a los santos y a ustedes, hermanos, que intercedan por mí ante Dios nuestro Señor. Dios Todopoderoso tenga misericordia de nosotros, perdone nuestros pecados y nos lleve a la vida eterna. Amén.

0: pray.
1: Oremos. Señor Dios, que mediante la gracia de la adopción filial quisiste que fuéramos hijos de la luz, concédenos que no nos deje, que nos dejemos envolver en las tinieblas del error, sino que permanezcamos siempre vigilantes en el esplendor de la verdad. Te lo pedimos por nuestro Señor Jesucristo, tu Hijo, que contigo vive y reina en la unidad del Espíritu Santo y es Dios por los siglos de los siglos.

0: A reading from the book of the prophet.
1: Lectura del profeta Amós. En aquellos días, Amasías, sacerdote de casa de Dios, envió un mensaje a Jeroboam, rey de Israel. Amós conjura contra ti en medio de Israel, la tierra que ya no puede soportar sus palabras, porque así predica Amós. Morirá a espada Jeroboam. Israel saldrá de su país al destierro. Dijo Amasías a Amós, vidente, vete y refúgiate en tierra de Judá. Come allí un pan y profetiza allí. No vuelvas a profetizar en casa de Dios, porque es el santuario real, el templo del país. Respondió Amós, no soy profeta, ni hijo de profeta, sino pastor y cultivador de higos. El Señor me sacó de junto al rebaño y me dijo, ve y profetiza a mi pueblo de Israel. Y ahora escucha la palabra del Señor. Tú dices, no profetices contra la casa de Israel, no prediques contra la casa de Isaac. Pues bien, así dice el Señor, tu mujer será deshonrada en la ciudad, tus hijos e hijas caerán a espada, tu tierra será repartida a cordel, tú morirás en tierra pagana. Israel saldrá de su país al destierro.
0: Verbum Domini.
1: Los mandamientos del Señor son verdaderos y enteramente justos. Los mandamientos del Señor son verdaderos y enteramente justos. La ley del Señor es perfecta y es descanso del alma. El precepto del Señor es fiel e instruye al ignorante. Los mandamientos del Señor son verdaderos y enteramente justos. Los mandatos del Señor son rectos y alegran el corazón. La norma del Señor es límpida y da luz a los ojos. Los mandamientos del Señor son verdaderos y enteramente justos. La voluntad del Señor es pura y eternamente estable. Los mandamientos del Señor son verdaderos y enteramente justos. Los mandamientos del Señor son verdaderos y enteramente justos. Más preciosos que el oro, más que el oro fino, más dulces que la miel de un panal que destila. Los mandamientos del Señor son verdaderos y enteramente justos.

Dios ha reconciliado consigo al mundo por medio de Cristo y nos ha encomendado a nosotros el mensaje de la reconciliación.

0: After entering a boat,
1: en aquel tiempo subió Jesús una barca, cruzó a la otra orilla y fue a su ciudad.
0: And there people brought
1: le presentaron un paralítico acostado en una camilla.
0: When Jesus saw,
1: viendo la fe que tenía,
0: he said to the paralytic,
1: dijo al paralítico,
0: courage, child,
1: ánimo, hijo,
0: your sins are forgiven.
1: Tus pecados están perdonados.
0: At that, some of the scribes,
1: algunos de los letrados le dijeron,
0: this man is
1: este blasfema.
0: Jesus knew what
1: Jesús, sabiendo lo que pensaban, les dijo,
0: why do you harbor,
1: ¿por qué piensan mal?
0: Which is easier to say,
1: ¿qué es más fácil decir, tus pecados están perdonados, o decir, levántate y anda?
0: But that you may know,
1: pues para que vean que el Hijo del Hombre tiene potestad en la tierra para perdonar pecados, dijo dirigiéndose al paralítico, ponte en pie, coge tu camilla y vete a tu casa. Se puso en pie y se fue a su casa. Al ver esto, la gente quedó sobrecogida y alababa a Dios que da a los hombres tal potestad.

0: As I was preparing for mass,
1: cuando me estaba preparando para la misa, tenemos este hermoso crucifijo donde yo estaba, ante quien yo estaba rezando en la sacristía. Y es una réplica de un famoso crucifijo de la época de San Francisco, del siglo XIII. Y lo que los artistas solían hacer en aquella época era incluían algo acerca de la muerte de Cristo en la cruz. Por supuesto, podemos ver a la Virgen, a San Juan, podemos ver su preciosísima sangre de sus llagas, pero la viga vertical representa al cielo y la horizontal a la tierra. ¿Y qué encontramos en la unión de esas dos? Un rostro. El rostro de Jesús. Él es nuestra reconciliación, como el versículo de la Aleluya de la segunda carta a los Corintios dice: Dios ha reconciliado consigo al mundo por medio de Cristo y nos ha encomendado a nosotros el mensaje de la reconciliación. Estas son las buenas nuevas, que Dios nos está reconciliando consigo en Cristo y que tenemos esto por medio de Cristo.
0: You know, it was just a few years ago I was
1: hace unos años atrás yo estaba viajando al santuario en Huntsville.
0: It was about 9 in the evening.
1: Eran como las 9 de la noche. Iba a celebrar la misa la mañana siguiente y paré en la estación de gasolina Exxon para llenar mi carro de gasolina. Y mientras estaba ahí llegó otro carro para utilizar la bomba del lado contrario. Baja un joven del carro y dice: ¿por qué va vestido así? Mirando a mi hábito franciscano. Así que le contesté: soy sacerdote católico, voy al santuario del Santísimo Sacramento. ¿Alguna vez has visitado? No, me dijo, nunca había estado. Y a partir de esa gasolinera solamente eran como 5 millas de distancia. Me preguntó, ¿uno se puede confesar ahí? Me pregunté si íbamos a tener una conversación teológica. Así que le dije que sí. Yo escucho confesiones ahí. Él me dijo, siempre quise confesarme. Siempre he querido confesarme, dijo él. Sabía que por dentro él tenía cierto desorden y que necesitaba reconciliarse con Dios, con Cristo. Interiormente debe haber estado pensando en esto, en la práctica católica de confesar los pecados. Desafortunadamente se marchó poco después de esto. Me gustaría haber hablado con él un poquito más acerca de los beneficios del sacramento. Y la razón por la que lo menciono hoy es porque hay un texto muy importante, San Mateo capítulo 9, acerca de este sacramento el día de hoy. Pensemos acerca de ello. Acabamos de escuchar las últimas semanas el Sermón de la Montaña. Hemos repasado el sermón de la montaña. ¿Y qué sucede cuando el Señor baja del monte? Hay tres sanaciones físicas. Pensemos en los efectos del pecado, producto de la caída de nuestros primeros padres. Por eso es que Amós, quien no era de una compañía de profetas, sino era profeta profesional, el Señor lo llama de haber sido pastor, a ir a llamar al pueblo para que regrese, para que dejen de entregarse a la idolatría, para que dejen de vivir vidas indulgentes, pasando a los pobres. Así que el Señor llama a Amós para traerlos de regreso. ¿Y cuáles son los efectos de la caída por el pecado? Encontramos, bueno, primero, la enfermedad y la muerte entran al mundo. También encontramos desorden en la creación. Estamos rogando por el sufrimiento del pueblo de Venezuela después de los terribles terremotos. Incluso la creación, que debería estar al servicio de la humanidad, encontramos efectos destructores a veces. Y también en el orden espiritual hay seres espirituales que quieren nuestra caída. Tenemos el desorden de estos dos endemoniados con el Señor, a quien el Señor limpia. ¿Qué sucede en todos estos tres casos después del sermón de la montaña? Que el Señor es el remedio para los efectos del pecado. Primero, Él da sanación al leproso, luego el criado del centurión, una palabra tuya, bastará para sanarlo, y luego la suegra de Pedro, enferma de fiebre, la toca y queda sanada inmediatamente. Luego la barca donde los apóstoles y el Señor están en una tormenta, se están hundiendo y el Señor calma las aguas. Y ellos se preguntan, ¿quién es este? Ayer leímos de los endemoniados, que el Señor los limpia, les devuelve la cordura y la salud. Vemos todos estos efectos y que ahora Jesús es el remedio del pecado. Él es el único remedio del pecado. Pero ahora Él va al pecado mismo. Lo primero que dice a este hombre que es paralítico, hijo mío,
0: and think about God looking at you in that way.
1: Pensemos que Dios nos mira a nosotros de esa manera. Hijo mío,
0: your sins are forgiven you.
1: Se te perdonan tus pecados. Porque esta es la necesidad más profunda que tiene este hombre. Sí, estaba paralizado. Depende de unos amigos que lo traigan en una camilla. Pero el Señor ve que tiene una necesidad incluso más profunda por dentro, la necesidad de reconciliación en el alma. Los estudiosos de la ley dicen, esto es blasfemia, solo Dios puede perdonar los pecados, y habían incluso rituales específicos necesarios, el día de la expiación, la sangre de machos cabríos, como dice la carta a los hebreos. Esa carta a los hebreos continúa, pero ahora esta sangre de Cristo, esto basta para nuestra reconciliación. Primero va a la necesidad más profunda de ese hombre. Una recuperación física es solo temporal. Pero la sanación interior del alma es eterna. Esa es la necesidad más grande que tenemos. El Señor primero sana el alma y luego sana el cuerpo. Hay una gran conexión con San Mateo capítulo 9. Entonces, vayamos a San Juan 20. Juntemos una con la otra. San Mateo capítulo 9, San Juan capítulo 20. San Mateo capítulo 9 dicen que está blasfemando, y Jesús dice, miren, ¿qué es más fácil decir? Se te perdonan tus pecados, una evidencia que uno puede ver. ¿Qué tal si digo, levántate y anda? Entonces verán que tengo autoridad para perdonar pecados. Y este Evangelio de hoy concluye en que la muchedumbre da gloria a Dios que había dado tanto poder a los hombres, porque Él es realmente hombre, pero realmente Dios. Vemos cómo los profetas antes a Jesús habían traído sanación física, habían multiplicado comida y otras cosas como Elías y Eliseo, pero nadie había perdonado los pecados. Hijo mío, se te perdonan tus pecados. Levanta tu camilla y vete. Como confirmación de que Él tiene esa autoridad, de que realmente es Dios con nosotros, Él es Emmanuel. Ahora unan eso a San Juan capítulo 20. Y lo que sucede es que después de la resurrección, el Señor se aparece a los apóstoles en el aposento alto. ¿Y qué es lo primero que hace? Les dice, la paz esté con ustedes. Y luego sopla sobre ellos. Y ellos reciben el Espíritu Santo. Y luego les dice, los pecados que perdonen quedan perdonados, los que retengan quedan retenidos. Él les da la autoridad que Él tiene a ellos por el Espíritu Santo. Estos son pasajes de las Escrituras que nos dan las raíces del sacramento de la reconciliación.
0: El
1: sacramento de la confesión.
0: You know, when Elizabeth Ann Seton was a convert to the Catholic faith,
1: Elizabeth Ann Seton, quien fue conversa a la fe católica, cuando tuvo su primera confesión, esto fue lo que dijo acerca de aquel momento.
0: She said how powerful those
1: words. Y dijo, qué poderosas son esas palabras.
0: After a 30 years bondage.
1: Me he estado perdiendo de un vínculo durante 30 años. Siento como si se me hubiesen caído las cadenas, como las de San Pedro, con el contacto con el mensajero divino. Algo cambió. Me encanta G.K. Chesterton, quien también se confesó la ley, a la fe. Su comentario acerca de la diferencia entre
0: and what the church does regarding sin.
1: Lo que hace el Estado ante el pecado y lo que la Iglesia hace ante el pecado. Escuchen esta sabiduría de G.K. Chesterton. Él dijo, la verdadera diferencia entre el Estado y la Iglesia es enorme y es clara. El Estado en todas naciones y épocas han creado una maquinaria de castigo más sangrienta y brutal en algunos lugares que en otros, pero brutal y sangrienta en todo lugar. La Iglesia es la única institución en la historia que ha intentado crear una maquinaria para el perdón. La Iglesia es lo único que jamás ha intentado un sistema para buscar y perseguir los crímenes, no para la venganza, sino para perdonarlos.
0: The church's specialty,
1: la Iglesia es
0: its oddity,
1: especial.
0: Was this merciless mercy, the unrelenting
1: sound
0: who seeks to
1: slay, misericordia implacable,
0: and not to slay,
1: que busca perdonar y no matar. Y alguien objetó a G.K. diciendo, bueno, confesar los pecados de uno es morboso, a lo que respondió con su característica sabiduría. Lo morboso es no confesar los pecados.
0: Lo
1: morboso es ocultar los pecados y permitir que carcoman el alma, que es exactamente el estado de la mayoría de las personas en las comunidades altamente civilizadas. Nosotros estamos por encima de todo eso, dicen ellos, pero no es verdad. Aún necesitamos esa reconciliación con Dios. Dios estaba reconciliando el mundo consigo en Cristo y encomendándonos el mensaje de la reconciliación. Tengo un buen amigo que hace poco acaba de retornar a los sacramentos. Él tenía obstáculos para ello. Habíamos estado conversando y le sugerí algo. Y para él es un gran gusto haber regresado. Está muy feliz. Y habló acerca de la confesión después de muchos años. Él dijo que el sacerdote le dijo después de la confesión, deja todo aquí, yo lo limpiaré. Deja todo aquí, yo lo recogeré. En otras palabras, no recojas, no vuelvas a tus pecados del pasado. El Señor, por supuesto, es el que estaba limpiando.
0: And if you want to make a priest,
1: si quieren hacer sonreír a un sacerdote el día de hoy, si han estado alejados durante 10 o 20 o 30 o más años, vayan a confesarse y harán sonreír a un sacerdote. Cuando eso sucede en mi propio confesionario,
0: termino
1: un poco más erguido ese día porque me siento confirmado en llevar ese mensaje de reconciliación, en ser el sacramento de la reconciliación, en ser el instrumento del sacramento de la reconciliación, no por mi propia autoridad, sino la de Cristo, el compartir su sacerdocio. los pecados de quienes ustedes perdonen quedan perdonados, para que sepan que el Hijo del Hombre tiene autoridad para perdonar pecados. Levanta tu camilla y vete. Sopla el Espíritu Santo sobre ellos. Los pecados que perdones quedan perdonados. Estas son las buenas nuevas, que no estamos solos. Y concluyo con algunos de los efectos que el catecismo menciona que suceden en una buena confesión. Nos restaura la gracia de Dios y nos une con Él en una amistad estrecha. Usualmente le sigue la paz y la serenidad de conciencia con un consuelo espiritual profundo.
0: Indeed, the catechism continue,
1: el catecismo continúa, logra una resurrección espiritual genuina, la restauración de la dignidad y bendiciones de la vida de los hijos de Dios.
0: Our collect this morning spoke of us being children of light.
1: La versión colecta de esta mañana habló de que somos hijos de la luz, y lo somos. Somos hijos de Dios. Así que restaura esa dignidad perdida que el pecado trae. Somos reconciliados con Dios, con nuestro ser interior, con otros a quienes hemos ofendido,
0: and with all creation.
1: Con la iglesia y con toda la creación.
0: Our Alleluia verse today from
1: este versículo del Aleluya de hoy, de la segunda carta a los Corintios. Dios ha reconciliado consigo al mundo por medio de Cristo. Y nos ha encomendado a nosotros el mensaje de la reconciliación.

0: Dios está lleno de amor por todos los que llaman su nombre. Ofrezcamos nuestras peticiones con confianza plena, conscientes que seremos escuchados. Que nuestro Santo Padre y todos los sacerdotes estén llenos con los dones de sabiduría y valor. Roguemos al Señor. Que las parejas de esposos en sus vidas diarias den testimonio del amor de Cristo por su Iglesia. Roguemos al Señor. Que todos los católicos que no están practicando su fe se llenen con anhelo por el amor de Cristo en los sacramentos. Roguemos al Señor. Por los misioneros franciscanos de la Palabra Eterna, que el amor del Espíritu Santo siempre reine en nuestros corazones y dé abundante fruto para el reino. Roguemos al Señor.
1: That the Lord will raise up our brothers.
0: Que el Señor resucite a nuestros hermanos que descansan ahora. Roguemos al Señor. Continuamos nuestra novena por los Estados Unidos en preparación para nuestro aniversario 250 con la oración de la Madre Angélica. Señor Dios, te pedimos con toda humildad que bendigas a este país, por muy indignos que seamos. Protégelo de todo mal. Protégelo del enemigo. Protégelo, Señor, para que pueda cumplir tu voluntad y guardar tus mandamientos. Te pedimos, Señor, con corazón suplicante, que mires hacia nosotros en nuestra indignidad. Concede a este país una renovación de la devoción hacia ti, hacia tu ley y tus mandamientos. Haz que seamos una vez más un país bajo tu protección, Señor. Te lo pedimos por Jesucristo nuestro Señor. Amén.

0: pray, brethren, that my sacrifice...
1: Oren, hermanos, para que este sacrificio mío y de ustedes sea agradable a Dios Padre Todopoderoso. El Señor reciba de tus manos este sacrificio para alabanza y gloria de su nombre, para nuestro bien y el de toda su santa iglesia. Señor Dios, que bondadosamente realizas el fruto de tus sacramentos, concédenos que seamos capaces de servirte como corresponde a tan santos misterios. Por Cristo nuestro Señor. Amén. El Señor esté con ustedes y con tu espíritu. Levantemos el corazón. Lo tenemos levantado hacia el Señor. Demos gracias al Señor, nuestro Dios. Es justo y necesario. En verdad es justo y necesario, es nuestro deber y salvación, darte gracias siempre y en todo lugar, Señor Padre Santo, Dios Todopoderoso y Eterno, pues aunque no necesitas de nuestra alabanza, es don tuyo que seamos agradecidos. Y aunque nuestras bendiciones no aumentan tu gloria, nos aprovechan para nuestra salvación por Cristo Señor nuestro. Por eso, unidos a los ángeles, te aclamamos, llenos de alegría, diciendo:

0: You are indeed holy, O Lord, the fount of all holiness.
1: Santo eres en verdad, Señor, fuente de toda santidad. Por eso te pedimos que santifiques estos dones con la efusión de tu Espíritu, de manera que se conviertan para nosotros en el cuerpo y la sangre de Jesucristo nuestro Señor, el cual, cuando iba a ser entregado a su pasión voluntariamente aceptada, tomó pan, dándote gracias, lo partió y lo dio a sus discípulos, diciendo: tomen y coman todos de él, porque esto es mi cuerpo, que será entregado por ustedes.

Del mismo modo, acabada la cena, tomó el cáliz y dándote gracias de nuevo, lo pasó a sus discípulos diciendo, tomen y beban todos de él, porque este es el cáliz de mi sangre, sangre de la alianza nueva y eterna, que será derramada por ustedes y por muchos para el perdón de los pecados. Hagan esto en conmemoración mía.

Así pues, Padre, al celebrar ahora el memorial de la muerte y resurrección de tu Hijo, te ofrecemos el pan de vida y el cáliz de salvación, y te damos gracias porque nos haces dignos de servirte en tu presencia. Te pedimos humildemente que el Espíritu Santo congregue en la unidad a cuantos participamos del cuerpo y la sangre de Cristo. Acuérdate, Señor, de tu iglesia extendida por toda la tierra y con el Papa León, con nuestro obispo Steven y todos los pastores que cuidan de tu pueblo, llévala a su perfección por la caridad. Acuérdate también de nuestros hermanos que se durmieron en la esperanza de la resurrección y de todos los que han muerto en tu misericordia, admítelos a contemplar la luz de tu rostro. Ten misericordia de todos nosotros, y así con María, la Virgen Madre de Dios, su esposo San José, los apóstoles y cuantos vivieron en tu amistad a través de los tiempos, merezcamos por tu Hijo Jesucristo compartir la vida eterna y cantar tus alabanzas. Por Cristo, con Él y en Él, a ti, Dios Padre omnipotente, en la unidad del Espíritu Santo, todo honor y toda gloria por los siglos de los siglos.

0: Lord Jesus Christ.
1: Señor Jesucristo, que dijiste a tus apóstoles, la paz les dejo, mi paz les doy. No tengas en cuenta nuestros pecados, sino la fe de tu iglesia, y conforme a tu palabra, concédele la paz y la unidad, tú que vives y reinas por los siglos de los siglos. Amén. La paz del Señor esté siempre con ustedes y con tu espíritu.

Este es el Cordero de Dios que quita el pecado del mundo. Dichosos los invitados a la cena del Señor. Señor, no soy digno de que entres en mi casa, pero una palabra tuya bastará para sanarme.

0: Oh, Father, I pray for them.
1: Padre, te ruego por ellos, para que sean uno en nosotros y el mundo pueda creer que tú me has enviado, dice el Señor.
2: Para todos aquellos que no pueden recibir a Jesús en el Santísimo Sacramento, les ofrecemos la siguiente oración. Oh Jesús, yo dirijo mis oraciones hacia el Santo Tabernáculo, donde tú moras por causa de mi amor. Yo te amo, oh mi Dios, no puedo recibirte en la Sagrada Comunión. Ven hacia mí, a pesar de todo, y visítame con tu gracia. Ven espiritualmente a mi corazón, purifícalo, santifícalo, conviértelo para que sea como el tuyo. Señor, yo no merezco que entres en mi casa, pero una palabra tuya bastará para que mi alma sea sana. Amén.

0: Let us pray.
1: Oremos.
0: May this divine sacrifice,
1: que la víctima divina que te hemos ofrecido y que acabamos de recibir nos vivifique, Señor, para que, unidos a ti con perpetuo amor, demos frutos que permanezcan para siempre. Por Jesucristo nuestro Señor. Amén.

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2: Oh Jesús mío, perdónanos, líbranos del fuego del infierno, lleva todas las almas al cielo, principalmente las más necesitadas. No hay problema ni asunto, por difícil que sea, que nosotros no podamos resolver con el rezo del Santo Rosario. Con el Santo Rosario nos salvaremos, nos santificaremos, consolaremos a nuestro Señor y obtendremos la salvación de muchas almas. El título del programa del día de hoy: Al fin mi corazón inmaculado triunfará. Queridos amigos, nuevamente nos reunimos en este programa Jóvenes para la Eternidad, que realizamos para la gloria del Señor desde los estudios de NSE Nuestra Señora del Encuentro con Dios, aquí en Medellín, Colombia, para Radio Católica Mundial. Un saludo, como siempre, a nuestros técnicos que nos asisten en el control. Nos acompaña Gloria Ríos aquí en Medellín, Colombia. Bienvenida, Gloria, ¿cómo estás? Y también saludamos a nuestro querido compañero Jorge Graña. Él está allí en Birmingham, Alabama. Y hoy tenemos aquí la compañía de nuestros queridos amigos de programa que siempre están aquí detrás de los micrófonos tratando de glorificar al Señor con todas las enseñanzas que nos dan a través de este programa. Está con nosotros Andrés y Henry, bienvenidos.
3: Muy buenos días, hermana, un muy cordial saludo a todos nuestros radioyentes y a todo ese equipo técnico de Radio Católica Mundial que hace posible que este programa llegue a ustedes.
4: Hermana, muy buenos días. Un saludo muy especial en nombre de nuestro Señor Jesucristo. Mes de junio, mes del Sagrado Corazón de Jesús. Quiero enviar un saludo muy especial a todas las personas que nos escuchan desde cualquier parte del mundo. Y bueno, ofreciendo este hermoso programa del día de hoy a nuestra Santísima Virgen María.
2: Acompañándonos en la conducción de este programa, la hermana Lina María Serna. Sí, qué bueno tener presente en este día al Sagrado Corazón de Jesús y también al Inmaculado Corazón de María. Esperamos poderles dar la gloria que merecen. Bueno, y entonces escuchemos la primera sección de nuestro programa. Vamos a ver qué nos cuentan acerca de la Santísima Virgen María, que sea esta historia para crecer en amor y devoción a ella.
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4: Para Samuel, un brillante estudiante de ingeniería, la fe era una cuestión de pura lógica. Disfrutaba la teología profunda, pero descartaba el Santo Rosario. Es una repetición mecánica, algo para viejitas, solía decirle a su amiga Sofía. Una tarde, cansada de sus debates, Sofía le entregó un libro con los documentos históricos de las apariciones de Fátima en 1917. Samuel, movido por la curiosidad científica, comenzó a leer y a analizar los textos buscando datos muy concretos. Fue entonces cuando su mente analítica detectó un patrón innegable. En cada una de las seis apariciones, A pesar de las visiones del futuro y las advertencias, la Virgen repetía de forma idéntica la misma instrucción a los tres pastorcitos: recen el rosario todos los días. En la última incluso se presentó diciendo: soy la Virgen del Rosario. No eran las viejitas del pueblo las que habían inventado esta necesidad. Era la mismísima Madre de Dios, quien bajando del cielo a una tierra al borde de la destrucción, no pidió grandes tratados teológicos ni debates intelectuales. Pidió con la urgencia de una madre que se rezara el rosario todos los días. Una profunda oleada de humildad lo golpeó. Comprendió que su racionalismo no era más que orgullo disfrazado. La repetición del rosario no era falta de ideas, sino la lógica del amor. Así como un niño no se cansa de decirle te amo a su madre, el cristiano no se cansa de contemplar los misterios de Cristo a través de los ojos de María. Samuel cerró el libro impactado. Su lógica no pudo ignorar la evidencia. Si el cielo bajaba a la tierra con tanta urgencia y repetía el mismo mensaje 6 veces, no era un adorno costumbrista, era una prioridad absoluta. Comprendió que la repetición del rosario no era falta de intelecto, sino la insistencia del amor de una madre. Conmovido hasta las lágrimas por su propio orgullo, a la mañana siguiente, Samuel buscó a Sofía. No hubo debates ni grandes discursos. Sacó un rosario del bolsillo, se le extendió en la mano y le dijo: ¿me enseñas a rezarlo bien? Hoy en día Samuel sigue siendo el mismo joven analítico y brillante, pero su mochila ya no solo carga libros de cálculo y teología. En el bolsillo delantero lleva siempre un rosario de madera. Desde entonces, cada día se esfuerza por cumplir con el mandato diario de Nuestra Señora. Descubrió que rezar el rosario es el arma más lógica y poderosa para cambiar el mundo.

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1: Después de escuchar la historia para un tema, entonces vamos a continuar. Estábamos viendo en nuestro programa anterior las apariciones de la Santísima Virgen María en Fátima. Alcanzamos a ver la de mayo, junio y quedamos en la de julio. Vamos a continuar con las tres últimas, que son la de agosto, con la particularidad que la de agosto no fue el 13, aunque la cita que la Virgen había hecho a los pastorcitos era para el 13, no pudo ser en el 13, sino en el 19. Luego tendremos la de septiembre y la de octubre. Y bueno, pues quizá la pregunta de nuestros oyentes, ¿por qué estamos haciendo este énfasis en el mensaje de Fátima? Pues es importante que tengamos en cuenta que el mundo cada vez más se está alejando de Dios, y así lo vemos en las noticias, lo escuchamos una y otra vez. En nuestras mismas familias seguro nos damos cuenta que nuestra familia también de pronto se ha ido alejando de Dios, de los mandamientos, de los sacramentos, ¿no? Entonces, resulta que en el año 2005, nos cuenta la mamá de San Carlo Acutis, él, Carlo, tuvo un sueño con Sor Lucía de Fátima. Hacía poco que ella había fallecido, y dice que en el sueño Lucía le dijo algo así: la práctica de los cinco primeros sábados del mes puede cambiar el destino del mundo. Entonces, por eso queremos darle este énfasis al mensaje de Fátima, porque todos los problemas que se están presentando, pues cada vez más intensos en el mundo y que nos muestran la lejanía que tenemos de Dios, pues nos hace volver los ojos hacia la Madre del Cielo cuando nos dice esto de los cinco primeros sábados de mes. Fue la Virgen con el Niño Dios que nos invitaron a esta devoción. Por eso queremos darle este énfasis, para que logremos pues cambiar los destinos del mundo, porque también Dios, o sea, nos ha dado libertad, y en nuestras manos también está que logremos cambiar el destino del mundo. Bueno, entonces hablemos de la aparición número 4.
2: Número 4, hermana, la que estaba programada para el 13 de agosto. Sí, quiero hacer un pequeño preámbulo antes de leer la cuarta aparición, hermana. Y es que, como lo mencionaba usted, hermana, o sea, el mensaje de Fátima, 109 años después de la aparición de Nuestra Señora de Fátima, Nuestra Señora del Rosario, sigue siendo completamente actual. Sí, recordemos que las apariciones de Fátima son apariciones aprobadas por la Santa Iglesia, ¿cierto? Y por supuesto siguen siendo un mensaje muy, muy actual a nuestros tiempos. Y bueno, más que nunca, porque de todos modos los mensajes que envió Nuestra Santísima Virgen María en las apariciones de Fátima, pues ya se vienen dando muchos de esos mensajes que la Virgen pronosticó. Y bueno, eso hace que sean muy actuales. Además, pues por las oraciones que enseñó el ángel a los niños, las oraciones que enseñó la Santísima Virgen María a los niños, pues son oraciones que tenemos que seguir haciendo y que debemos estar haciendo constantemente en el rezo del Santo Rosario. Entonces, esa cuarta aparición, la Virgen pues le dice a los niños que el día 13 de agosto los esperaba allí, ¿cierto? Pero este día 13 de agosto, que tenía que haberse producido la cuarta aparición, los niños son raptados de mala fe por el administrador municipal del pueblo, digámoslo así, por el alcalde. Entonces los niños faltaron a la cita con la Santísima Virgen María. Fueron arrestados durante 3 días. Entonces el alcalde y su administración municipal los encarcelaron, ¿cierto?, a los 3 niños, y los encierran en la cárcel. Los presos, inclusive, que los encierran con el fin de que los niños revelen el secreto de la Santísima Virgen María, de que lo que la Santísima Virgen María les había revelado. Inclusive son presionados por los mismos presos de la cárcel, quienes les dicen que les aconsejan a los niños que revelen el secreto, que le digan al alcalde los secretos que la señora les estaba diciendo. Pero Jacinta, Francisco y Lucía dicen que prefieren inclusive morir antes de decir los secretos. Y hay algo muy bonito porque ellos con una medallita de Jacinta la cuelgan en la pared ahí en la cárcel y se ponen a rezar el Santo Rosario, inclusive con todos los presos, ¿cierto? Entonces, bueno, los niños son encarcelados 3 días, por esa razón no van a acuden a la cita con la Santísima Virgen María. Inclusive el alcalde manda a preparar una caldera llena de aceite hirviendo y los amenaza con asarlos y llevarlos allí vivos, cocinarlos vivos allí, si ellos no revelaban el secreto. Pero los niños, pensando que así este hablara en serio, permanecen firmes sin revelar nada. Y el día 15, fiesta de Nuestra Señora de la Asunción, los niños son finalmente liberados y conducidos a Fátima. Entonces nos cuenta Lucía que estaban pues ellos pastoreando, estaban ya acompañados con otras personas del pueblo, rezando el Santo Rosario. Ven a Nuestra Señora venir y Nuestra Señora se posa sobre una carrasca y Lucía le dice: ¿qué es lo que usted quiere de mí? Y la Santísima Virgen le responde: quiero que sigáis yendo a Cova de Iría el día 13, que continúes rezando el rosario todos los días. El último mes de mis apariciones haré un milagro para que todos crean. ¿Qué es lo que usted quiere que haga con el dinero que la gente deja en Cova de Iría? Le dice Lucía. Y la Santísima Virgen le responde: que hagan 2 andas. Una llévala tú con Jacinta y 2 niñas más, vestidas de blanco, y otra que la lleve Francisco y 3 niños más. El dinero de las andas es para la fiesta de Nuestra Señora del Rosario. Lo que sobre es para ayudar a una capilla que deben hacer. Dice Lucía que quería pedir la curación de algunos enfermos, y la Virgen le responde: sí, algunos los curaré durante el año. Y tomando un aspecto más serio, les dijo a los pastorcitos: rezad, rezad mucho, y hacer sacrificios por los pecadores, pues van muchas almas al infierno por no tener quien se sacrifique y pida por ellas. Y ya la Santísima Virgen María, como de costumbre, se elevó hacia el cielo, y bueno, y desapareció pues entre el poniente, como decían ellos. Muy bonita esta cuarta aparición, hermana, porque la Virgen aquí les dice a los pastorcitos que quiere pues que construyan una capilla allí donde ella se ha estado apareciendo, y manda un mensaje muy muy bonito y que pues y también muy edificante para todos nosotros. Yo quiero recordar pues en programas anteriores mencionamos que los pastorcitos eran los representantes de la humanidad en estas apariciones de la Santísima Virgen María. Y dice: rezad, rezad mucho y haced sacrificios por los pecadores, pues van muchas almas al infierno por no tener quien se sacrifique y pida por ellos. Cierto, mire que en este mensaje no pide ni siquiera la conversión de almas, pide que recemos, que tenemos, los que somos conscientes de estos mensajes, tenemos que rezar mucho y sacrificarnos por la salvación de las almas. Es una responsabilidad muy grande que nos pone la Santísima Virgen María en esta cuarta aparición.
1: Pero ahora me acuerdo cuando usted menciona esto de la salvación de las almas y pues pone a los pastorcitos a rezar y en ellos a todos nosotros, de esto del Evangelio, cuando recuerdan ustedes cuando llegan con un paralítico, 4 hombres, y lo descuelgan por el techo de una casa. Entonces dice el evangelista que por la fe de ellos, no dice que por la fe del enfermo, por la fe de ellos, de los que bajaron, porque es todo un gran esfuerzo abrir un hueco por el techo, subir el enfermo hasta el techo, buscar sogas para descolgarlo, o sea, no es fácil. Pero la fe que ellos tienen los mueve a que hagan todo este sacrificio y todo este movimiento para bajar al enfermo. Y dice el evangelista que por la fe de ellos, pues curó a este enfermo. Asimismo, nosotros somos llamados a ser esos 4 que, y bueno, y otros también lo han sido con nosotros.
2: Claro.
1: No, nosotros no era que fuéramos santos ya desde el principio, ni lo somos todavía. Estamos en ese proceso de tratar de ir tras la cruz de Cristo, pero que nosotros ahora estamos constituidos también en esos 4 que seamos los que ayudemos a bajar la camilla para que Jesús ve al enfermo y se compadezca y salve, cure esas almas que están heridas por el pecado.
2: Hermana, yo creo que de alguna otra manera la conversión, cada uno de nosotros, la conversión que haya tenido, de alguna otra manera, podríamos también debérsela a las oraciones de alguien que oró por nosotros, algún familiar, alguna persona o algo. Y por supuesto, aquí también es la responsabilidad de nosotros que no perdamos esa esperanza, no deja de ser de todos modos un mensaje muy alentador, ¿cierto? A pesar de que nos cueste mucho la oración, la penitencia, ¿cierto? Pero también es muy reconfortante en el sentido de que muchas veces dentro de nuestras familias tenemos familiares alejados de Dios, muy poco creyentes, digámoslo así, muy alejados del Señor, de la Santísima Virgen María, inclusive en otras denominaciones religiosas, en otras sectas. Entonces que no perdamos la esperanza, porque inclusive por nuestra entrega de oración y sacrificio de agradar a Dios, el Señor se va a valer de ese sacrificio y esa entrega nuestra para llamar y quizás salvar las almas de nuestros familiares.
3: Así es, Henry, como dice el santo, de la entrega de pocos está la salvación de muchos. Uh-huh. El Señor a cada uno nos ha puesto una cantidad de almas para la salvación. Uh-huh. Entonces nosotros, como dicen, que somos conscientes, que tenemos la fe, tenemos esa obligación de verdaderamente, de una verdadera entrega al Señor.
1: Totalmente.
3: Y hay que pedirle a quién, a Nuestra Señora, que nos ayude verdaderamente a entregarnos, como lo hizo ella.
1: Ajá, es una responsabilidad grave, o sea, porque que nosotros hemos, sin merecerlo, recibido el don de la salvación y que nos lo quedemos solo para nosotros, pues es una obligación grave que luego el Señor, pues ya cuando llega el momento en que nos va a pedir cuentas de los dones que nos ha dado, también nos va a decir: no utilizaste esto para la salvación de las almas. Este mensaje que tú conociste, que te hizo feliz, no lo usaste para que otras personas se salvaran, sino que lo dejaste para ti solo.
3: Así es una responsabilidad muy grande que tengamos almas para salvar a nuestro cargo. Uh-huh. Que no nos lo reproche nuestro Señor cuando lleguemos al juicio.
1: Así es, porque son hijos espirituales y ahí sí, pues los padres hacen lo que sea por el bien de sus hijos, pues entonces nosotros hacemos lo que sea por el bien de las almas, ¿no? Hablemos entonces ahora de la aparición de septiembre.
3: Bueno, ya llegando septiembre, la penúltima aparición fue el 13 de septiembre. Lucía recuerda que la gente se apiñaba en las calles para ir a Coa de Iría. Se habla de que ya habían unas 20.000 personas. De nuevo se aparece Nuestra Señora. Lucía le pregunta: ¿qué quieres de mí? Y la Virgen, como en toda aparición, les dice: continúen rezando el rosario para alcanzar el fin de la guerra. Les dice: en octubre también vendrá Nuestro Señor, Nuestra Señora de los Dolores y del Carmen, San José con el Niño Jesús para bendecir el mundo. Y les dice a los niños: Dios está muy contento con vuestros sacrificios, pero no quiere que durmáis con la cuerda, traedla solo durante el día. De nuevo, Lucía le preguntó por algunas peticiones de curaciones presentadas por algunos peregrinos. La Virgen de nuevo les dice: se curarán algunos, pero no todos. Y volvió a insistir en la oración y la conversión. Bueno, fue un mensaje corto, pero creo que es muy importante volver a resaltar. Eran niños de 7, 8 y 10 años y Nuestro Señor estaba muy contento con estos sacrificios que estaban haciendo los niños, algo impensable para nuestros tiempos.
1: Sí, y bueno, pues realmente que yo creo que porque esos niños eran unos niños, pues vivieran en un lugar pequeño, uh-huh, como apartado del mundo, pues eran niños, podríamos decir, puros. Tendrían sus defectos, claro, como todos los seres humanos, y también sus faltas, ¿no? Pero eran niños, dentro de todo, eran puros. Y miren la disposición de ellos para el sacrificio. Uh-huh. O sea, muy generosos. Obviamente cuentan con la gracia de Dios. Todos nosotros podemos hacerlo si contamos con la gracia del Señor.
2: Y que se dejaron moldear, hermana, ¿cierto? Porque igual las apariciones del ángel antes de que se apareciera Nuestra Señora a ellos fue precisamente para prepararlos, ¿cierto? Y ellos se dejaron preparar.
1: Así es. Bueno, pues aquí nos dicen que es el momento de la canción que Gloria ha preparado, que se llama Señora del Camino, del padre Cristóbal Fones.

0: Continuamos en Jóvenes para la Eternidad en este programa del día de hoy que hemos titulado Al final mi corazón inmaculado triunfará. Palabras de la Santísima Virgen María en las apariciones de Fátima. Bueno, en esta aparición del mes de septiembre nos estaba diciendo Andrés que la Santísima Virgen María les exhorta a que continúen rezando el Santo Rosario para alcanzar el fin de la guerra. Y hablando de guerra, porque claro, en ese tiempo estaban en guerra mundial cuando las apariciones, pero ahora también tenemos guerras, que las guerras siempre son horrores, son grandes desastres que causan muchísimo mal a la humanidad en el momento en que suceden y también después vienen unas serias consecuencias. Aquí, por ejemplo, viendo las noticias, ¿no? Noticias que nos mandan para la comunidad, que son, procuran ser noticias objetivas, como que les quitan la pasión que a veces suelen tener las noticias en los medios de comunicación y que deforman las noticias. Entonces, estas nos las hicieron llegar y hablan un poco como de un pequeño resumen acerca de los resultados que hasta ahora lleva esta guerra de Ucrania. Rusia con Ucrania. Entonces, miren, nos cuentan que se estima que hasta principios del año 2026 esta guerra ha causado la muerte de más de 25.000 civiles ucranianos y más de 200.000 soldados entre ambos bandos. Imagínense lo que es la muerte de tantas personas, de tantas almas, y que no sabemos si estaban preparadas para este momento en que ya el Señor las llama pues a su presencia, ¿no? En que ya se define su destino eterno. Y aquí viene muy al caso recordar y que tengamos presente esto siempre, cuando la Virgen nos pide que recemos mucho, porque hay muchas almas que se van al infierno porque no tienen quien rece ni se sacrifique por ellas. Muchos soldados de estos, quizá por las oraciones de nuestros oyentes, se habrán salvado, ¿no?
1: Sí.
0: O por esas oraciones que no se hicieron, pues no se salvaron. Entonces, que no hicimos por ellos, no se salvaron. Luego dice, entre otros datos, que más de 7,3 millones de ucranianos han abandonado el país y más de 7,1 millones se han desplazado internamente. Además, la guerra ha causado daño ambiental significativo y ha puesto en peligro la disponibilidad de alimentos a nivel mundial. Entonces, esos son pequeños detalles que conocemos de la guerra, pero en el interior hay muchas más consecuencias muy graves que trae la guerra y que siempre ha traído, ¿no?
2: Hermana, y creo que más de mirar de quién es la culpa, buscar culpables, es mirarnos a nosotros qué estamos haciendo, porque es que el mensaje es muy claro. Rezad el rosario y la guerra terminará, nos lo está diciendo a nosotros. Tantas guerras que tenemos hoy, no solo esta, sino a nivel mundial, tantos conflictos. Entonces, estás en manos de nosotros.
0: Así es. Y bueno, aquí les volvemos a invitar a nuestros oyentes para que ojalá puedan mirar ese video que hay tan bonito que hizo la productora Goya. Creo que se llama El Gran Misterio. Es un documental que nos cuenta la intervención de la Santísima Virgen María a través de la historia. Y veremos, pues en ese documental, hecho por varios historiadores, sacerdotes, obispos, científicos, etcétera, que van hablando, descubriendo esa huella de la Madre de Dios, que ha intervenido como madre que se preocupa por sus hijos, en determinados momentos, poniendo la paz, quitando la guerra. De pronto, dirigentes, mandatarios en el mundo de países cambian de parecer de un momento para otro sin explicación ninguna, cesando una guerra, diciendo está bien, ya hasta aquí llega la guerra, y son cosas inexplicables, pero ¿de dónde salió esto? ¿No? Pues en este video es muy bonito para que descubramos esa presencia materna y que es muy normal. Una mamá se mueve por sus hijos, mucho más la Virgen María, se mueve por nosotros, evitando el mayor mal, que es caer en el infierno, que es esa ausencia eterna de Dios. Entonces, bueno, ahora hablando, y también esto que, bueno, esta parte no nos la leyó Andrés, pero acá es, tiene unas partecitas muy bonitas en cuanto que hay madres madres que van a suplicar a los pastorcitos, dicen, por ejemplo, por el amor de Dios, pidan a Nuestra Señora que me cure a mi hijo inválido. Otra dice, que me cure el mío que es ciego, el mío que está sordo, dice otra, que me devuelva a mi marido, a mi hijo que está en la guerra. Muchos clamores de infinidad de personas, porque claro, ahí Andrés ya nos habla de una multitud grande que fue a esta aparición, y cada uno con sus problemas, con sus tristezas, realmente que desde que entró el pecado en el mundo, este mundo, como decimos en la Salve, es un valle de lágrimas. Pero la Santísima Virgen María quiere auxiliarnos a todos en estas necesidades, y también ella nos ha dicho en otras apariciones, si se convierten, yo les concederé esto que me piden, ¿no? Eso es lo que la Virgen siempre nos está pidiendo, la conversión. ¿Qué dice la aparición de octubre?
2: Bueno, llegamos por fin a ese día tan esperado, la sexta y la última aparición de Nuestra Señora a los tres pastorcitos. Nos relatan que era un otoño bastante lluvioso, era un día muy lluvioso. Sin embargo, a Coa de Iría fueron más o menos 70.000 personas, 70.000 peregrinos de todos los rincones de Portugal. La hermana Lucía relata que llegados a Coa de Iría, junto a la encina, ella, llevada por un movimiento interior, pidió al pueblo que cerrasen los paraguas para rezar el rosario. Así estuviera cayendo tanto aguacero, ¿cierto? Cuenta que poco después se vio el reflejo de la luz y enseguida Nuestra Señora sobre la encina. Nuestra Señora le dice a Lucía, quiero decirte que hagan aquí una capilla en mi honor, que soy la Señora del Rosario. Que continúen rezando el rosario todos los días. La guerra va a terminar y los militares volverán en breve a sus casas. ¡Qué bonito! Quería pedirle muchas cosas, le dice Lucía. Si curaba unos enfermos, de nuevo le pide lo mismo, si curaba a unos enfermos y convertiría a unos pecadores. La Virgen le contesta, algunos sí, otros no. Es preciso que se enmienden, que pidan perdón por sus pecados. Entonces aquí vemos también que muchas de nuestras enfermedades son buscadas por nuestros pecados. Tenemos que enmendarnos, listo. Bueno, y luego, tomando Nuestra Señora un aspecto más triste, le dice, no ofendan más a Dios nuestro Señor, que ya está muy ofendido. Y enseguida, abriendo sus manos, Nuestra Señora les hizo reflejar el sol, mientras elevaba en su propia luz, continuaba reflejando el sol. Recordemos, no es pues como el momento de hablar del milagro, pero recordemos que aunque estaba lloviendo mucho, una vez terminada la aparición, todos los peregrinos se encontraban secos, y se dio el milagro del sol, que fue ese baile del sol que llaman, que ellos veían como si se venía el sol encima, y que se pudo ver hasta 40, 50 kilómetros. Entonces, bueno, esta fue la sexta aparición.
0: Bueno, y acá la Santísima Virgen María pues vuelve y nos dice, recomendándonos el rezo del Santo Rosario como pues un arma para que venga la paz entre las naciones, pero que venga la paz interior también. Por lo menos en la práctica personal, quizá algunos de nosotros podemos testimoniar que con el rezo del Santo Rosario ha venido la paz, por ejemplo, en un conflicto familiar. Incluso la paz interior, yo por lo menos a veces tengo, y yo creo que eso nos pasa a todos, por la noche a veces no podemos dormir, algo nos tiene preocupados, y pues pensando un poco en ello, tratando de conciliar el sueño, no lo logramos. Por lo menos yo me pongo a rezar el Santo Rosario y ya interiormente mi corazón se va serenando. O sea, de verdad, tiene un poder especial de pacificar el interior de los corazones. Si el interior está pacificado, el exterior, obviamente, pues va a ser fruto la paz, ¿no? La paz no nace de fuera, la paz nace interiormente. Y miren que esto del Santo Rosario es algo que es un mensaje que la Santísima Virgen María lo ha renovado ahí en Fátima en 1917 y sigue siendo muy actual. Por ejemplo, el Papa León XIV, que el 8 de mayo hizo un año de su pontificado, entonces él escogió el santuario de Pompeya para ir allí, ahí hacen una celebración que se llama la súplica a la Virgen del Rosario. Entonces, justamente el Santo Padre le dio realce al Santo Rosario visitando este lugar, haciendo esta súplica, y también ya habló de cosas concretas, ¿no? La homilía del Santo Padre estuvo profundamente centrada en el valor del Rosario, presentado por el Papa como una oración capaz de devolver al hombre contemporáneo el sentido de Dios y de la salvación. Y también cosas hermosas que nos cuentan acerca de esta visita. Decía que en un momento en que buena parte de la pastoral católica, dice el Papa, parece haber relegado las formas tradicionales de piedad popular, esas palabras de León XIV sonaron como una reivindicación explícita de la espiritualidad mariana clásica y de la centralidad de la contemplación en la vida de la Iglesia. O sea que pues el Papa también nos está haciendo mirar hacia la Santísima Virgen María y tomar el arma del rosario para que le sigamos empuñando. Es un acto de piedad popular, pero que no pasa, ¿no? Que sigue vigente con esa fuerza tan grande que tiene para pues derribar muros, porque incluso esto del muro de Berlín, cuando cayó, en este video de Goya, que los invitamos nuevamente a verlo, aparece como por intervención de la Virgen, esto sucedió, ese acontecimiento de la caída del muro de Berlín. Y les quería leer un poquito, no sé si ustedes me permiten.
1: Claro, hermana.
0: Es algo muy breve del padre Fuentes. Él es un teólogo del Instituto del Verbo Encarnado y es doctor en teología. Se entrevistó con Sor Lucía de Fátima y ella le dijo estas palabras tan hermosas acerca del Santo Rosario. Para que todos estemos muy atentos y lo guardemos, ojalá lo grabemos en algo para que lo transmitamos a otras personas y lo guardemos en nuestro corazón para ponerlo en práctica. Dice así, le dijo Sor Lucía, los dos instrumentos que nos han sido dados para salvar al mundo son la oración y el sacrificio. Verá, Padre, le dice Sor Lucía al Padre Fuentes, la Santísima Virgen, en este final de los tiempos en que vivimos, ha querido dar una nueva eficacia al rezo del Santo Rosario. Ella ha reforzado esa eficacia hasta tal punto, escuchemos esto, que no existe ningún problema, por difícil que sea, de naturaleza temporal o sobre lo espiritual, en la vida personal de cada uno de nosotros, o de nuestras familias, de las familias del mundo, o de las comunidades religiosas, o incluso de la vida de los pueblos y las naciones, que no pueda ser resuelto mediante la plegaria del Santo Rosario. Ninguna dificultad, ningún problema se opone al rezo del Santo Rosario. El Santo Rosario puede con todo. Y luego le dice, no hay problema, le digo, ni asunto por difícil que sea, que nosotros no podamos resolver con el rezo del Santo Rosario. Con el Santo Rosario nos salvaremos, nos santificaremos, consolaremos a nuestro Señor y obtendremos la salvación de muchas almas. Finalmente, la devoción al Inmaculado Corazón de María, nuestra Santísima Madre, consiste en considerarla como la sede de la misericordia, a ella, a María, de la bondad y del perdón, y la puerta cierta por la cual entraremos en el paraíso. Y claro, ella es la sede de la misericordia, de la bondad y del perdón, porque en ella hizo asiento el mismo Dios, el Verbo encarnado. Entonces, yo creo que ante esto no les parece que si no resolvemos los problemas, pues es porque no queremos rezar el rosario, es porque no queremos,
1: porque no tenemos
0: porque
1: fe,
0: nos falta
1: hermana,
0: fe.
1: Nos falta fe, porque tener esa fe, hermana, de que con el rezo del Santo Rosario, tener esa fe de que el Santo Rosario nos puede inclusive ayudar a solucionar un problema familiar, como inclusive alcanzar la paz en el mundo, ¿cierto? Uh-huh. Tener esa fe y con esa convicción es con la que nosotros tenemos que rezar el Santo Rosario.
0: Claro, y que estas palabras no son, digamos, inspiración propia de Lucía, ¿no? Son palabras que la Virgen Santísima fue enseñando a Sor Lucía de Fátima, no las dice de su propia cuenta. Son palabras de verdad que le ha dado la Santísima Virgen, enseñanzas que le ha dado la Virgen Santísima a Sor Lucía de Fátima. Como esa mensajera, la Madre de Dios es mensajera de la buena noticia de la salvación que vino a traernos Jesús.
1: Y precisamente, hermana, en una de las apariciones, bueno, en todas las santísimas, mire que como el protagonista de nuestra historia que leímos al principio del programa, lo que le inquietó y lo que lo llevó, pues, a, digámoslo así, a que el Santo Rosario era también algo de mucha razón y de mucha lógica, fue que en todas las apariciones de la Santísima Virgen María en Fátima, en todas, absolutamente en todas, la Santísima Virgen María siempre decía que había que hacer el rezo del Santo Rosario, ¿cierto? Y en una de ellas, ella dice, continúen rezando el Rosario todos los días en honor a Nuestra Señora del Rosario, para obtener la paz del mundo y el fin de la guerra, porque solo ella lo puede conseguir. Entonces, mire que rezando el Santo Rosario, encomendándonos a la Santísima Virgen María, la paz del mundo, ahorita en Colombia, encomendando estas elecciones, esta situación política que estamos viviendo, si encomendamos esta situación política, estas elecciones, a nuestra Santísima Virgen María, para evitar y que nos libre de caer en las manos del comunismo, tengamos la certeza y tengamos la seguridad de que si hacemos el Santo Rosario con fe, lo vamos a conseguir. La Santísima Virgen María nos va a dar esa gracia de no caer en las manos del comunismo, de no continuar en las manos del comunismo.
0: Así es, entonces eso le seguimos pidiendo, ahora que gente ha tocado el tema, a ustedes, queridos oyentes, que todos recemos, pues, para desde cualquier lugar del mundo, que nos solidaricemos con Colombia. No es un país aislado, forma parte de la comunidad humana. Claro. El bien de un país es el bien del mundo entero. Entonces, les pedimos sus oraciones, sus sacrificios, ya que sabemos que Dios tiene muy en cuenta también el sacrificio para la conversión de los pecadores, pues por estas elecciones, para que el Señor muestre su misericordia en Colombia y podamos tener un futuro de cara a Dios, donde Él esté presente en la sociedad. Bueno, entonces ahora vamos a entrar en una materia específica. Vamos a entrar en una materia específica porque hay que ver cómo ir practicando el mensaje de Fátima. Vamos a escuchar cómo lo hicieron los pastorcitos.
3: Con cabeza fría.
0: Bueno, eso porque se trata de poner en práctica el mensaje, no solamente ser oyentes, sino practicantes, ¿no? Entonces vamos a ir viendo la vida de los pastorcitos, cómo fue fiel reflejo de este mensaje, cómo lo acogieron y cómo lo fueron viviendo. Entonces, hablemos de eso, Lucía.
1: Empecemos, semana, con Francisco.
0: Perfecto, muy
1: con
0: bien.
1: Con Francisco. Bueno, las personas que estuvieron compartiendo con él siempre y los que estuvieron acompañándolo esos últimos días, dicen que es santo, San Francisco Marto, ¿cierto? Recordemos que en este momento Francisco y Lucía ya son santos canonizados por la Santa Iglesia.
0: Francisco y Jacinta,
1: perdón. Gracias, hermana, por la corrección. Francisco y Jacinta, los dos niños, pues, que murieron muy, digámoslo así, rápidamente después de las apariciones de nuestra Santísima Virgen María, porque la Santísima Virgen María, igual en sus apariciones, dijo que ella se los iba a llevar para el cielo, ¿cierto? Y a Francisco le dice en una de las apariciones, en la primera aparición, le dice que bueno, que él también lo va a llevar al cielo, pero que él también, pero que tiene que rezar muchos rosarios, ¿cierto? Entonces, bueno, también para que nos cuestionemos, porque un niño, un alma tan pura, tan limpia, que inclusive el ángel antes de las apariciones le dio la sangre de Cristo, lo preparó también muy espiritualmente, y bueno, y la Virgen le dice que tiene que rezar muchos rosarios para alcanzar el cielo, imagínense nosotros también.
2: Precisamente, Henry, cuando fue la canonización de Francisco, estaba un hermano de él en la canonización y le pidieron unas palabras. Él simplemente saca el rosario y dice, si mi hermanito tenía que rezar muchos rosarios para ir al cielo, ¿cuántos más necesitamos nosotros? Todo, hay que rezar y rezar y rezar el rosario.
1: Tremendo.
2: Y eso era lo que decía, no dijo nada más.
1: Un niño tan tan puro, tan limpio, bueno, ahí estamos en graves aprietos, pero bueno, igual tenemos que hacerlo, ¿cierto? Bueno, siempre un niño sonriendo, normal, como cualquier niño, jugaba con sus amiguitos, jugaba con sus primas, con su hermanita, jugaba con Lucía, con Jacinta, ¿cierto? Normal. Entonces, los que estuvieron al lado de él decían, no sé qué tiene Francisco, se siente uno muy a gusto al lado de Francisco, a pesar de que en ese tiempo ya el niño estaba enfermito en cama, ¿cierto? Es un misterio que no se explica, son niños como los otros, pero no nos dicen nada. Y junto a ellos se siente un no sé qué diferente a los demás. Cuando uno entra al cuarto de Francisco, es como cuando uno entra a la iglesia, ¿cierto? O sea, se respiraba como ese olor de santidad ya en los niños. Un niño de mucha oración, de mucho rezo del Santo Rosario, porque él también, inclusive en una de las apariciones de la Santísima Virgen María, la Virgen le dice que él tiene que rezar el Rosario, que hay que rezar el Rosario, y él le dice a la Santísima Virgen María que va a rezar los que ella le diga, ¿cierto? Todos los que ella le diga, él está dispuesto a rezarlos. De mucha penitencia, porque igual hacían ayuno, inclusive a veces se privaban de jugar con sus amiguitos en forma de penitencia, ¿cierto? Como eso que tanto les gustaba, se amarraba una cuerdita a la cintura, como en forma, y se la apretaba harto a la cintura a manera de penitencia, tanto que en una de las apariciones la Virgen le dice que está muy bien, que eso le está agradando mucho a ella y al Señor, pero entonces que no se ponga que no se apriete el lazo,
0: que no se la coloque por las noches,
1: para que pueda descansar, ¿cierto?
0: Y también se acuerdan cuando pues que los niños todos se ofrecían a la Virgen Santísima el sacrificio de no beber en el verano.
1: De no beber agua en verano.
0: Claro, nosotros en Colombia no entendemos mucho esto, porque acá no hay estaciones. Pero en los lugares donde hay estaciones, entonces los climas de cada estación son marcadamente fuertes. Si es invierno, es un frío que realmente saca peladuras, la piel se abre y todo eso, y el calor es asfixiante, realmente es muy intenso, es abrasador. Luego era una penitencia notable, ¿no? Y eran niños. Por ejemplo, Francisco murió de 11 años.
1: 11 añitos.
0: Entonces, pues la verdad que yo a veces hasta me pongo a pensar y digo, wow, pues qué bonito, porque no tuvo más tiempo de mancharse en este mundo. Este mundo no tiene nada que ofrecer que nos acerque a Dios. Más bien tiene mucho que nos aleje del Señor. Entonces, pues mire, ya el Señor se lo llevó prontico para estar con él. Había una cualidad de Francisco muy bonita, ¿no? Que era como un consolador de Jesús.
1: Claro, hermana, en la tercera aparición, dice Lucía, que en la tercera aparición del ángel, que dice, consolad a vuestro Señor, a vuestro Dios, dice Lucía que estas palabras hicieron mucha mella, digámoslo así, mucha impresión en el alma de Francisco, ¿cierto? Entonces él de ahí en adelante trataba siempre de consolar al Señor, porque esto siempre los pensamientos de él era porque el Señor estaba muy triste. Y en el momento antes de su muerte, antes de morir, él le dice a Lucía, el Señor aún está muy triste, tengo mucha pena de que él esté así y le ofrezco cuantos sacrificios pueda. La víspera antes de morir, Francisco se confesó y comulgó con toda la santidad posible. Después de casi 5 meses continuos de sufrimiento, Francisco murió santamente y se le reconoce como el Consolador de Jesús.
0: Qué hermoso ese título de Consolador de Jesús. Y pues antes de fallecer, aquí nos cuenta también el mensaje que una señora llamada Mariana, que muy afligida, se dirigió a Francisco porque su marido había echado a su hijo de la casa. Entonces le pedía la gracia de la reconciliación a Francisco. Entonces dice Francisco, quédese tranquila, dentro de poco voy al cielo. ¿Y por qué lo dice? Porque la Virgen se lo dijo, ¿no? Y en cuanto llegue, pido esa gracia a Nuestra Señora. Luego nos dice acá en el mensaje, no recuerdo bien los días que tardó aún en irse al cielo, pero lo que recuerdo es que en la tarde del día en que Francisco murió, el hijo de esta señora pidió por segunda vez perdón al padre, ya que se lo había negado una vez, por no querer atenerse a las condiciones que el padre le imponía. Se sometió a todo lo que el padre le impuso y se restableció la paz en aquella casa. Entonces ya son los frutos de esas semillas sanas, donde el Evangelio pues dio el 100 por 1, la palabra de Dios dio el 100 por 1.
2: Así es, hermana.
0: Bueno, y de Jacinta hay mucho que decir. A ver, Andrés, ¿cómo lo va a resumir?
1: A ver, Andrés, resuma, a ver.
2: Bueno, sí, Jacinta, Santa Jacinta Marto fue esa niña que escuchó el mensaje de Fátima y se convirtió en un ejemplo para todos nosotros de cómo debemos verdaderamente vivir esa conversión, ¿cierto? Antes de las apariciones de Fátima, cuenta Lucía que ella era una niña normal, una niña caprichosa incluso, muy alegre, que le gustaba mucho danzar, pero también le gustaba rezar el rosario, ¿cierto? Pero luego de las apariciones la marcó mucho la penitencia, se volvió una niña muy penitente, luego de que la Virgen le dijo que muchas almas van al infierno porque no hay quien se sacrifique por ellas. Así que ella empieza a ofrecer todos sus sufrimientos por la conversión de los pecadores y todos sus sacrificios. Y aunque murió muy pronto, porque también fue llevada rápidamente al cielo, sufrió mucho enferma. Ella murió bastante enferma. Entonces ella todo se lo ofrecía al Señor por la conversión de los pecadores. Antes de morir le dijo a Lucía: ya me falta poco para ir al cielo, tú te quedas aquí para decir que Dios quiere establecer en el mundo la devoción al Inmaculado Corazón de María. Qué bonito. Cuando sea el momento de decirlo, no te escondas como lo hacemos nosotros. Di a toda la gente que Dios nos concede las gracias por medio del Corazón de María, que no se nos olvide. Todas las gracias vienen por medio de Nuestra Señora, del Corazón de María.

0: Para los que todavía piensan que si veneramos mucho a Nuestra Señora, le quitamos adoración a nuestro Señor. Tristemente muchas personas todavía piensan así. Pero por el contrario, pues el venerar a nuestra Madre, venerando a nuestra Madre, adoramos verdaderamente a nuestro Señor, ya que hacemos su voluntad. Son dos corazones verdaderamente inseparables, ¿cierto?
1: Sí, y bueno, así como de Francisco, conocemos que era el consolador de Jesús, que será su, pues, como digamos, como el polo que lo atraía constantemente, el Santísimo Sacramento y consolar a Jesús, consolar a Dios. En cambio, Jacinta era la conversión de los pecadores, era como también eso que la polarizaba. Todo lo que hacía era pensando en que se conviertan los pecadores, ¿no? Y se compadecía mucho de ellos, ¿no? Entonces decía en algún momento, pero ¿por qué Nuestra Señora no muestra el infierno a todas las almas para que como que escarmienten y no se vayan al infierno, puedan salvarse y puedan evitar caer allí? Porque constantemente pensaba en ello, y claro, si nosotros profundizamos un poco en la oración, lo que significa esto, que está diciendo ella, para que las almas no vayan al infierno, pues es algo muy serio y algo que es determinante. No, de ahí ya no salimos si es que caemos allá, ¿no? Entonces, qué importante que tengamos en cuenta esto de la conversión de los pecadores, ¿no?, en nuestra práctica diaria.
0: Así es, hermana. Otras palabras que le decía Santa Jacinta a la Madre Godine, que era la que la cuidaba, le decía: los pecados que más almas llevan al infierno son los pecados de la carne. Estamos hablando de 1919. ¿Qué diremos hoy? Vendrán unas modas que han de ofender mucho a nuestro Señor. Las personas que sirven a Dios no deben ir con la moda. La Iglesia no tiene modas. Nuestro Señor siempre es el mismo. ¡Qué mensaje tan hermoso para nosotros!
1: Y esto, Andrés, que usted está leyendo ahora tan importante, pues recordémoslo especialmente para que cuidemos nuestra modestia. Las mujeres, sobre todo, causamos mucho escándalo con el modo de vestir en la calle, en la iglesia. Veamos que el Señor nos está mirando. No seamos ocasión de pecado para los que nos rodean. Bueno, pues ya llegamos al final de nuestro programa. Siempre anhelamos decir más cosas porque el mensaje de Fátima es muy rico. Tengámoslo en cuenta, esto que decía San Carlo Acutis en su sueño. Si tenemos en cuenta la devoción de los 5 primeros sábados de mes, el destino del mundo puede cambiar. Queridos amigos, los dejamos en el corazón de Jesús y en el corazón de María. Nos escuchamos en Jóvenes para la Eternidad.
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0: Alabad al Señor, todas las naciones. Aclamadlo, todos los pueblos. Firme es su misericordia con nosotros. Su fidelidad dura por siempre.
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0: Mensaje para hoy, jueves 2 de julio. La oración es algo muy hermoso. La oración no es un instrumento para que yo vaya y le pida a Dios. Eso puede ser un poco o bastante egoísta, como querer que Dios se acople a mi voluntad, siendo que tiene que ser totalmente lo contrario. La oración es un diálogo. Sí, a Dios le gusta que yo le hable, que yo le cuente mis necesidades, pero también tengo que entender que a Él le gusta que yo le escuche y que yo le crea. Y que muchas veces la palabra de Dios poda sentimientos, ideas, pensamientos que no son buenos. ¿Estoy yo dispuesto a dejar que la palabra de Dios moldee mi interior? ¿Confiar en que Dios me conoce, mi personalidad, que Él sabe hasta dónde puedo llegar y sabe todos los milagros que puede hacer con mi personalidad? Él me conoce. Y eso es precisamente el amor. Fiarme de Dios y enamorarme de que Dios se fía de mí. Eso es lo más hermoso, sinceramente, que un ser humano puede experimentar. El perdón es algo tan hermoso en Dios, como vemos en el Evangelio. Dios no parcha, Dios no remienda, Dios recrea. El perdón, deja que Dios te perdone, reconoce tus pecados y deja que Él te recree.
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0: Hola, ¿qué tal? Muy buenos días a toda nuestra audiencia. Estamos en vivo hoy jueves 2 de julio. Una disculpa, tuvimos por ahí unos problemas técnicos con esto de la tecnología. Pero ya estamos aquí, ya estamos al aire como cada día. Estamos con todos ustedes y hoy jueves tengo aquí conmigo a Tony operando los controles. Y también pues está la gran Patti de La Belleza de María desde muy temprano. Buenos días, Patti.
1: Buenos días, Alex. Muy buenos días a todos. Muchas gracias porque perseveraron, porque se quedaron aquí con nosotros en Café Pan y Fe. Efectivamente, qué bueno que dijiste la fecha, Alex, para que sepan que estamos en vivo. Y todo color, siendo las 7 de la mañana con 9 minutos, hoy jueves 2 de julio. Y también nos acompaña aquí en la cabina, llegó rayando porque se fue a hacer el fútbol.
2: Patti tiene toda la fiebre del fútbol. Hola,
1: el café porque no hemos despertado.
3: Sí, buenos días, con mucho gusto les saluda Edith González. Sí, es verdad, no habíamos podido hacer el café, así que tuve que correr.
0: Hoy no tenemos café, ni pan.
3: Y fe.
0: No, fe sí tenemos.
3: Sí, gracias a Dios. Pero nos hace falta el café para despertar.
0: Sí, nos hace falta para entrar con todo aquí a este programa, pero sí, ya estamos en vivo. Gracias por perseverar. Esperamos que no se hayan ido muchas personas el día de hoy, pero ya estamos aquí de nuevo en esta semana tan emocionante para todos por tantas cosas que están pasando. Mañana celebramos no es mañana el 4 de julio, pero no trabajamos mañana, entonces estamos emocionados. Y pues también todavía, como ven, Patti tiene la fiebre mundialista, está emocionada por el fútbol.
1: Bueno, no más que Edith y que José Maestra.
3: No, José es el mero, ese sí, de veras. Pues es que es argentino.
1: Saben, ¿no?, que solamente he visto un partido completo de todo el mundial, que es el pasado de México. Es el contra Ecuador, fue el primero que vi completamente.
0: ¿Y si lo terminaste completito?
1: Sí.
0: Yo creo que yo fue también el primero que vi completo, así de principio a fin.
1: Sí.
0: Pero estuvo emocionante, entonces pues vamos a ver qué tal nos va el domingo contra, ya tenemos rival.
1: Inglaterra.
0: Entonces, pues vamos a ver cómo nos va. Al parecer la selección está en su mejor tiempo, hay que ver. A ver si sí dura el mejor tiempo. Pero...
1: Y si sí, esta fiebre,
0: pues vamos, ¿qué les parece arrancar el programa? Antes quiero enviarle saludos a mis papás, que seguramente me están escuchando hoy, que van de carretera, van de viaje. Les mando un saludo, los quiero mucho. Pues sí, eso, ¿verdad?
3: Y decirles que Alejandro se ha portado muy bien, aquí lo estamos cuidando.
0: Una que otra gripilla.
1: Pero estamos pendientes.
3: De que coma, de que tome su medicina, si es que no hay pendiente.
0: Soy el hijo, ¿cómo dicen? El hijo desobediente de aquí. Pero bueno, muchas gracias, saludos, que tengan buen viaje y pues vamos a arrancar el programa.

0: Y el clima para el día de hoy, jueves 2 de julio, siendo las 7 de la mañana con 12 minutos, estamos a 58 grados Fahrenheit y llegaremos a una máxima de 87 por ahí de las 4 de la tarde. Estará nublado la mañana hasta las 2 de la tarde. Se pronostica que tendremos sol a partir de las 3. Y para mañana, viernes, también las temperaturas estarán un poquito más arriba que el día de hoy. Llegaremos a una máxima de 92. El sábado 4 de julio, una máxima de 94. Y el domingo, una máxima de 86. Así que a disfrutar mucho estas temperaturas cálidas, pero no tan calientes.
1: Según San Mateo. En aquel tiempo Jesús subió de nuevo a la barca, pasó a la otra orilla del lago y llegó a Cafarnaúm, su ciudad. En esto trajeron a donde él estaba un paralítico, postrado en una camilla. Viendo Jesús la fe de aquellos hombres, le dijo al paralítico: «Ten confianza, hijo, se te perdonan tus pecados». Al oír esto, algunos escribas pensaron: «Este hombre está blasfemando». Pero Jesús, conociendo sus pensamientos, les dijo: «¿Por qué piensan mal en sus corazones? ¿Qué es más fácil decir: se te perdonan tus pecados, o decir: levántate y anda? Pues para que sepan que el Hijo del Hombre tiene poder en la tierra para perdonar los pecados», le dijo entonces al paralítico: «Levántate, toma tu camilla y vete a tu casa». Él se levantó y se fue a su casa. Al ver esto, la gente se llenó de temor y glorificó a Dios, que había dado tanto poder a los hombres. Palabra del Señor. Este pasaje lo encontramos dentro de una sección conocida como los milagros de Jesús, en los capítulos 9, 10, 11 y 12 de Mateo. Y vemos cómo es interesante la manera en la que Jesús tiene para poder realizar esta curación, particularmente esta. Porque él hace un primer acercamiento con el paralítico y le dice: «Ten confianza, hijo, se te perdonan tus pecados». Esto, sin duda, es mucho más grande que la segunda. ¿Por qué? Porque al perdonarle sus pecados le está asegurando el reino de los cielos, al perdonarle sus pecados también le está asegurando la confianza, le está restaurando la comunión con Dios. Se te perdonan tus pecados. Y la segunda frase que hace, porque él piensa, o porque la gente que lo está viendo piensa, que él está precisamente teniendo una actitud blasfema, es curarlo de una enfermedad física, para que ellos puedan ver que el Hijo del Hombre es precisamente Jesús, que él es el Hijo de Dios. Le dice: «Levántate, toma tu camilla y vete a tu casa». Estas dos acciones que hace Jesús, nosotros pudiéramos pensar a los ojos del mundo, pues bueno, la más importante es la curación física, que un paralítico pudiera caminar. Y a veces nosotros buscamos también nuestra religión buscando esto, curaciones físicas, necesidades físicas, cosas para este mundo. Vamos detrás de Dios pidiéndole cosas como la salud, pidiéndole cosas como la felicidad, como el dinero, como el éxito. Cosas que se van a quedar en este mundo, que solucionen nuestros problemas de este mundo, sin saber que Dios puede hacer cosas mucho más grandes, como perdonar nuestros pecados por el sacramento de la reconciliación, como darnos paz en el corazón. Todas estas cosas también Dios las puede hacer, y son mucho más grandes que las cosas por las que a veces buscamos a Dios. Ojalá que el Evangelio de hoy también sea una invitación para todos nosotros, para que veamos con qué intenciones nos acercamos a Jesús, qué es lo que queremos de Él, si realmente lo que queremos de Él nos va a llevar a la vida eterna, o simplemente estamos dando testimonio de cosas muy mundanas, de cosas que aquí se van a quedar. Porque como diría Jesús en otro pasaje del Evangelio: «Insensato, esta misma noche morirás. Preocúpate por construir donde la polilla no carcome ni corroe. Preocúpate por hacer cosas en el reino de los cielos, que tus acciones te lleven al reino de los cielos, no a construir aquí donde los terremotos, donde la calamidad, donde el fuego, cualquier cosa puede acabar. Pidámosle a Dios, pues, que nos dé esta gran actitud de poder pedirle cosas buenas a Dios.

Y bueno, pues ahí tenemos ya tenemos café, ya no lo trajo Edith, ahí todavía sigue trayendo tazas, pero ya tenemos aquí con nosotros. También saludos a mi hermana, porque luego me dice, no, es que a mí no me saludas, nomás a mis papás. Entonces también le mando saludos. Y bueno, estamos ya entrando a un nuevo mes, al mes de julio. Y como ustedes saben, pues en esta radio estamos al pendiente también de esta iniciativa del Vaticano, que es la intención del Papa. El Papa cada mes tiene una intención diferente para orar. El mes pasado, el mes de junio, fue por los deportistas, pues en todo este ambiente del Mundial. En el corazón del Papa siempre hay una intención que se cambia cada mes. Y bueno, hoy vamos a escuchar esta oración del mes de julio que el Papa ha querido ofrecer por el respeto de la vida humana. Y vamos a escuchar esta oración que el mismo Papa León hace para poder conocerla y saber por qué el Papa quiere que se ore por el respeto de la vida humana.

Señor de la vida, tú nos creaste por amor y nos llamaste a vivir en plenitud. Cada persona es un don sagrado que refleja tu rostro desde el primer instante de su existencia hasta el último respiro de su camino en la tierra. Hoy te pedimos la gracia de reconocer y custodiar el valor único e irrepetible de cada ser humano. Que aprendamos a acoger la vida sin condiciones, a sostener con ternura la fragilidad, a acompañar con respeto cada etapa y a defender con valentía a quienes no tienen voz. Perdónanos, Señor, cuando caemos en la indiferencia o en la cultura del descarte, cuando dejamos de ver en el otro a un ser digno de amor. Danos un corazón nuevo, capaz de elegir siempre la vida, y manos generosas que la protejan con gestos concretos. Haz de tu iglesia un testimonio vivo del Evangelio de la vida, un hogar abierto, donde toda existencia sea celebrada, donde nadie se sienta sobrante, y donde la dignidad sea respetada y cuidada siempre.

Señor Jesús, que amemos la vida como tú la amas, con ternura, fidelidad y entrega. Que sepamos proclamar con palabras y gestos que cada vida humana vale el don total de sí mismo. Amén.

0: Bueno, pues acabamos de escuchar este mensaje, esta oración que hace el Papa para el mes de julio, el respeto a la vida humana, y también pues siempre nos invita a unirnos, ¿verdad? Estos mensajes que el Papa nos da cada mes es para que nosotros podamos unir nuestras oraciones, nuestros esfuerzos, todo lo que hacemos durante este mes. Yo creo que es importante que nosotros también estemos pensando en todas esas vidas que no se respetan, desde que están en el vientre de la madre, los ancianos que tal vez viven solos, abandonados, y que pues realmente sienten que no vale nada, su dignidad está muy herida por nuestros desprecios, por nuestra indiferencia. Y yo creo que me llama la atención que el Papa haya escogido esta intención, ¿verdad? Porque es algo que muchas veces oímos mucho, pero en realidad no nos ponemos a reflexionar qué es realmente el respeto de la vida humana. Yo creo que en el programa de ahora lo que vamos a comentar va a ser precisamente eso, que podamos identificar cuáles son esas cosas, porque siempre, no sé, pero siempre que hablamos de respeto a la vida se nos viene primero que el aborto, uh-huh, la eutanasia, y es verdad, pero son problemas que existen realmente en nuestra sociedad muy graves, con números muy alarmantes de muertes que suceden a causa de estos pecados, pero hay muchas cosas más, hay más que nosotros podemos hacer día a día en nuestra propia familia para respetar la vida de cada persona.
1: Sí, como bien lo dices, Edith, es interesante que el Papa lo haga, y me suena también todavía un poquito como resonancia a lo que el Papa Francisco nos habló. Él hablaba mucho de esta cultura del descarte, que es pues una forma de no respetar la vida también. Él dice que, o él solía decir, y el Papa León vuelve a remarcarlo hoy, que cuando alguien se hace viejo, cuando alguien está adulta o adulto, pues la cultura del descarte, es decir, pues ya no me produce, entonces ya lo pongo en un lugar pues a esperar prácticamente que muera, ¿no? No habla de que haya o haya una parte mala, por ejemplo, en los asilos o cosas así, simplemente que los vamos descartando de las periferias de la sociedad, o decimos, esta persona ya no sirve, ya no genera, ya no produce, sobre todo los adultos mayores o personas vulnerables, y los vamos descartando, los vamos haciendo a un lado. Esto pues también es una forma de no respetar la dignidad humana, porque el Catecismo de la Iglesia dice también que la dignidad humana se reconoce desde la concepción natural hasta su muerte natural. Es decir, hay un principio que es desde la concepción hasta la muerte natural. Este es el fundamento, el principio por el cual tenemos que respetar la vida, y es interesante que el Papa lo haga de esta manera, porque así debe de ser, ¿verdad? Y sí, como dice Edith, a veces pensamos solamente en el aborto y la eutanasia, que ciertamente pues son los más alarmantes por los números que tienen o por la manera en la que se llevan a cabo, pero hay otro tipo de pecados también, otro tipo de malas prácticas que hoy el mundo sugiere para no respetar la vida, pues.
2: Y este fundamento de respeto a la vida, a la dignidad humana, bueno, lo tenemos, ya lo dijiste, Alex, en el Catecismo de la Iglesia Católica, pero también en las Sagradas Escrituras encontramos pasajes que nos dan indicio de todo esto, no solamente en el Nuevo Testamento. Desde el Antiguo Testamento, en Génesis, en el capítulo primero, donde dice, Dios creó al hombre y a la mujer a su imagen y semejanza. O también en Deuteronomio, Dios ama al huérfano, a la viuda y al extranjero. Y ya en el Nuevo Testamento, por ejemplo, en el Evangelio de Lucas, capítulo 10, 25 al 37, encontramos también estas palabras. El buen samaritano reconocía la dignidad del otro y se preocupaba por su vida. Y también, Edith, mencionaba sobre los datos alarmantes. Fíjense que la Organización Mundial de la Salud da estos datos, que cada año ahora se están produciendo más o menos alrededor de unos 73 millones de abortos inducidos en el mundo. Esto también, sumado a estos debates sobre la eutanasia y el suicidio asistido, pero también se incluyen aquí las ejecuciones por pena de muerte. Amnistía Internacional, fíjense, registró que para el 2025 la cifra de las ejecuciones había sido la más alta desde el año 1981. Y también la Organización Mundial de la Salud nos dice que una de cada seis personas mayores de 60 años sufre algún tipo de abuso. Entonces, estas cifras son alarmantes. No solamente cuando digamos de respeto a la vida, pensemos, como lo mencionaban mis compañeros, en el aborto, ¿verdad?, en la eutanasia, sino también en el relegar a estos adultos mayores.
1: Sí, Patti, tal cual, estos datos pues sí nos sorprenden. Son datos pues actualizados que realmente sacamos el día de hoy. Son datos que pues sí realmente nos dan un panorama muy amplio de todo esto que está pasando en el mundo y donde cada vez se vuelve más natural, ¿verdad? Cada vez existen más maneras que nos invitan a no respetar la vida, que nos invitan también a atentar contra ella y se venden a veces bajo banderas que son muy, muy tendenciosas y también que son pues muy llenas de dolo para muchas personas, ¿verdad? A veces es triste que pase de esta manera, pero aquí en nuestra diócesis existe un movimiento, un retiro que se llama La Viña de Raquel, que es un movimiento para personas que han abortado voluntaria e involuntariamente. Por lo general las personas que van son personas que han tenido un aborto involuntario, ¿verdad? Que por cuestiones de salud se ha tenido pues a bien o les ha sucedido esta parte. Y también a veces en ocasiones van mujeres que pues han tenido un aborto voluntario y siempre escuchar los testimonios de estas personas es desgarrador porque inmediatamente después de que cometen esta atrocidad, pues las personas entran en una fase de crisis existencial muy fuerte también y de una crisis moral, de un remordimiento tremendo, porque pues se sabe que esto que se ha hecho no está bien, ¿verdad? Y este retiro pues busca ayudarlas a ellas a que vuelvan a encontrar también su dignidad, que vuelvan a encontrar también esta parte de acompañamiento pastoral, que es muy bueno pues también para ellas, porque pues existe en esta manera y hoy se vende así, ¿no? Por ejemplo, la eutanasia, ya no se dice eutanasia, ya decimos muerte digna, ¿verdad? Se vende bajo otros nombres. Y esto es una ideología. ¿Qué es una ideología? Una ideología es una idea que se presenta con un principio básico falso, o sea que no es real, que está atentando contra la realidad de la vida humana. Por ejemplo, el feminismo en sus orígenes fue muy bueno, buscaba que el hombre y la mujer tuvieran la misma dignidad y en eso no hay nada malo. Y el primero fue Jesucristo, yo me atrevo a decir, ¿verdad? Buscaba siempre que la mujer tuviera su dignidad, que tuviera su respeto, y él siempre en el trato con las mujeres lo vimos así. Así nació este movimiento, buscando la igualdad, que las mujeres pudieran votar, que las mujeres pudieran tener acceso a trabajos. Eso es bueno, eso nació como algo bueno. Pero después este principio básico se tuerce y dice, no solamente tiene que valer igual que el hombre, tiene que ser más que el hombre. Y entonces tiene que ser dominante, tiene que ser mucho más fuerte, tiene que ser una raza superior porque el hombre tiene que estar por arriba. Entonces cuando ya se distorsiona el principio y se vuelve falso, porque así lo vende el mundo como algo falso, ¿no? Las ideologías de género también, ¿no? Tú puedes, es el principio básico falso de la ideología de género, tú puedes escoger si naciste en un cuerpo de un hombre, naciste en un cuerpo de una mujer. Eso te toca a ti. Eso es un principio básico falso. Eso no existe, ¿no? Y así se presentan esta y otras ideologías también, como la eutanasia, muerte digna, el aborto. Yo elijo, es mi cuerpo, yo decido, ¿verdad? Como ideas falsas, pues.
0: Así es. Y bueno, tenemos mucho que hablar. Yo creo que lo mejor es, vamos a tomarlo en esta segunda parte, tomando todo en el Catecismo de la Iglesia Católica, para que nosotros podamos encontrar los fundamentos de por qué nosotros no apoyamos el aborto, no apoyamos la eutanasia, no apoyamos, poder tener razones de por qué, como católicos, siempre estamos a favor de la vida. Pero bueno, pues antes vamos a dedicar la oración de los niños, Alex.
1: Sí, vamos a ofrecer esta oración por todos los niños que practican algún deporte, por todos los niños que están emocionados por este Mundial de Fútbol, para que el Señor también a través del deporte y a través de la actividad física, pues pueda permanecer con ellos y también pueda dar testimonio de cosas buenas.
3: En el nombre del Padre, del Hijo y del Espíritu Santo. Señor, en este día te quiero agradecer por nuestras mamás, papás y hermanos, para que siempre seamos unidos aún en los momentos más difíciles. Te pido por nuestras amigas, amigos, para siempre tener su amistad. Por nuestro futuro, para que nos ayudes a saber nuestro camino a seguir. Ayúdanos a nosotros, los hermanos mayores, para poder ser un buen ejemplo a seguir y para saber aconsejarlos. Bendice a las personas que se han dejado llevar por la tentación, por las personas que sufren y los que se sienten vacíos, llénalos de tu amor. Por todas estas intenciones vamos a orar un Ave María. Dios te salve María, llena eres de gracia, el Señor es contigo. Bendita tú eres entre todas las mujeres, y bendito es el fruto de tu vientre Jesús. Santa María, Madre de Dios, ruega por nosotros los pecadores, ahora y en la hora de nuestra muerte. Amén. Santa María, ruega por nosotros. En el nombre del Padre, del Hijo y del Espíritu Santo. Amén.

0: Y bueno, esto, como dijo Edith, pues lo vamos a obtener o lo vamos a reflexionar a partir de la luz del Catecismo de la Iglesia Católica, de la tercera parte que habla de la vida en Cristo, donde encontramos los mandamientos. Pues toda esta parte se encuentra obviamente en el artículo 5, que habla del quinto mandamiento, que es no matarás, y precisamente pues es todo lo que habla, todo lo concerniente, lo que refiere a los atentados que hay contra la vida, que pueden existir desde su concepción hasta su muerte natural. La bioética, que es esta ciencia que se encarga de decir o de ofrecernos reflexiones éticas y morales, es precisamente la ciencia que nos ayuda a reflexionar a la luz del Evangelio y a la luz del Catecismo, qué es aquello que sí nos puede ayudar o cómo podemos estos dilemas éticos, dilemas bioéticos, poder solucionarlos. Entonces, bueno, a la luz de esto lo vamos a ir haciendo, porque pues habla, tiene un apartado que habla acerca de la historia sagrada, uno que habla acerca de la legítima defensa, la guerra justa, que bien se le conoció durante mucho tiempo, si es justo que exista la guerra o que un católico inicie la guerra. El homicidio voluntario también obviamente es un atentado muy grave, cuando alguien atenta contra la vida de otra persona con el fin de acabar con ella, pues también obviamente la Iglesia pues tiene algo fuerte que decir. El aborto, pues ni se diga, ¿verdad? Ahí vamos a reflexionar también acerca de eso. La eutanasia, que como les digo, hoy ya no se nos vende como eutanasia porque el nombre ya es grosero, pero se vende como muerte digna, ¿verdad? Que la persona cuando ya está muriendo, pues para que no sufra, para que pueda tener una muerte digna, pues tener este procedimiento, que no está bien porque no respeta la muerte natural. El otro pues es el suicidio, ¿verdad? Que este pues también ha sido tema de mucha reflexión a lo largo de la historia. Ha sido muy difícil, se ha analizado desde el punto de vista filosófico, médico, y bueno, hay muchas investigaciones recientes acerca del suicidio. El respeto del alma del prójimo, también aquí habla del escándalo, fíjense. Cuando una persona es escándalo para otra persona, también se atenta contra la vida de la otra persona. El respeto a la salud, el respeto de la persona y la investigación científica, pues la persona no se debe de utilizar simplemente como una herramienta de investigación, pues como un ratón de laboratorio, ¿verdad? También habla de este respeto hacia la vida, el respeto de la integridad corporal, ¿verdad? Hoy en día también tantas ofertas, tanta mercadotecnia que hay para modificar el cuerpo, para modificar lo que existe, lo que ya se tiene en nombre de la belleza, ¿verdad? También todo esto que se hace, el respeto también a los muertos, aquí se habla, la paz, y bueno, esperemos que nos ajuste este tiempo para hablar de todo esto.
1: No, ya saben dónde lo pueden encontrar.
0: Sí, ya saben dónde lo pueden encontrar, darle una leidita, está pues cortito, son algunas paginitas, pero ahí lo pueden encontrar.
2: Y bueno, ya vimos todas esas formas, pero hay una raíz, me imagino, para todo esto, y tiene que ver de manera, quizá en muchos casos, de manera muy personal. También cómo respeto mi vida, cómo respeto mi dignidad, porque cuando nosotros mismos somos irrespetuosos con nuestra vida, con nuestra dignidad, pues obviamente no vamos a dar ese respeto hacia los otros, hacia los demás, cuando vamos siendo mayores. Y vamos hablando de respeto desde la parte de cómo nos alimentamos, no solamente en el alimento físico, ¿verdad? Porque a veces ni en eso nos respetamos. Aunque sabemos que hay cosas que nos hacen daño, nos las comemos. Sí, Y aparte del alimento físico, ¿cómo nos alimentamos espiritualmente? Todo eso va haciendo una descomposición, ¿verdad? De nuestra persona, de nuestro espíritu. Y si lo dejamos avanzar cuando somos adultos, nos convertimos en personas no gratas.
1: Uh-huh. Es verdad, es que yo creo que la base de todo pues es el amor, ¿verdad? Si nosotros... el momento en que nosotros podemos realmente sentir el amor de Dios, que nos ama tal y como somos, que somos imagen y semejanza de Dios, como tú lo dices, primero yo misma, entonces voy a poder respetar la dignidad de la otra persona, no importa cómo se vea, no importa qué edad tenga, no importa su estado físico, no importa la situación en la que esté, yo voy a ser capaz de, a través de los ojos de Dios, ver a esa persona con amor, con dignidad, tratarla con respeto. Y todo esto que vamos a empezar a platicar ahorita, se tiene que dar a, si nosotros lo reflexionamos, porque naturalmente no se da, nosotros naturalmente juzgamos y queremos hablar y decir y por qué lo hizo y sí, pues sí, cómo no, pero tratar realmente de pensar y de verlo desde el punto de vista cómo lo ve Jesús. Uh-huh. Ahí podemos empezar a hacer esto.
0: Sí, realmente esta es la raíz, ¿verdad? Lo que dice Patty y Edith, esta es la raíz, este es el fundamento, pues, que la vida nos ha sido regalada, y el Papa utiliza esto, ¿no? Que Dios es el Señor de la vida, pues, porque Él entrega la vida, Él es quien nos da este don. A veces decimos, ¿qué es la vida? Bueno, es una vocación, también Dios tuvo a bien llamarnos a la vida, después tenemos una vocación a la santidad, que todos los cristianos tenemos, y ya después una vocación específica, ¿no? La vida sacerdotal, matrimonial, la vida soltera, pero la primera vocación que tenemos todos es a la vida, y porque alguien decidió responder por nosotros, ¿no? Alguien decidió traernos nuestros papás con la gracia de Dios, y bueno, estamos aquí, ¿verdad? Entonces, ¿por qué es tan grave el aborto? Precisamente porque cuando hay una persona que es abortada, pues no le estamos concediendo ni siquiera la gracia de esta vocación primera, que es a la vida, ¿no? A tener el derecho, ya si hablamos legalmente, el derecho a vivir, ¿verdad? Pero para nosotros es una vocación, pues. Cuando alguien se atreve a decir o a decidir quién no nace, quién sí nace, pues estamos atentando contra toda una vocación a la vida. Todos hemos sido llamados a vivir y hemos tenido esta vida aquí en la tierra para que nosotros construyamos el reino de Dios a través de nuestra santidad y a través de nuestra vocación. Y esta es la raíz, esta es desde donde se basa todos los argumentos, y ya después pues vienen cosas muy específicas, ¿no? Por ejemplo, algo que siempre genera mucha confusión para nosotros en la Iglesia Católica es acerca de la fecundación in vitro, ¿verdad? La fecundación in vitro no está apoyada, o digamos que dentro de la reflexión bioética de la Iglesia, se rechaza en primera instancia. ¿Por qué? Bueno, tiene muchos fundamentos. El primero es que detrás de este tipo de negocios, pues existe eso, ¿no? Un movimiento muy fuerte de dinero, de decir, bueno, se fecundan, vamos a decir, 10 embriones. De esos 10 embriones tú vas como si fueras a Costco o a cualquier tienda y seleccionas el que tú quieras, el que tenga los ojos azules, el que esté alto, y los otros los descartas, pues. Entonces, estas dos razones. En primer lugar, porque se utiliza o se compra el derecho, que también es un don, la maternidad. También Dios decide y también Dios nos entrega el don a las mujeres de la maternidad, a los hombres de la paternidad, pero es algo que también viene de Dios, pues. Entonces, cuando nosotros nos oponemos a eso y decimos, bueno, pues yo voy a hacer esto con esta finalidad, pues es eso, como tratar de ir a comprar porque yo tengo derecho a tener un hijo. Y esto no es verdad, esto no es así, y más también por todo el negocio, todo el mercado que se mueve detrás de todo esto, y también el descarte, ¿no?, que se hace, de que después de que un embrión ya está fecundado, en ocasiones se congela, en ocasiones se deja ahí, pero muchas veces se descarta, y el número de embriones que se descarta es tremendo. Y no siempre se descartan solamente de primera instancia, sino que a veces se utilizan, como ya lo veíamos adelante, para la investigación científica. Entonces se deja que el embrión avance, tenga semanas de gestación artificial, y después se utiliza para la investigación científica, no respetando al Señor de la vida, que es Dios. Dios tiene y nos ha dado la ciencia, sí, para caminar, para entender, pero también hay un punto en el que nosotros no podemos entrar, pues. Tan solo, y el simple hecho de que nunca nosotros podemos, la historia de la humanidad nunca ha podido hacer crecer una planta por sí sola, pues. Ni siquiera eso, ni siquiera, porque Él es el Señor de la vida.
1: Y fíjate que con este ejemplo que acabas de dar, se engloban varios de los puntos que se mencionan aquí en el catecismo, ¿verdad? Como tú lo mencionabas, esta persona no puede ser utilizada para investigaciones científicas.
0: No.
1: Y bueno, los embriones, estos que se utilizan para para estas pruebas, para las mamás, que nosotros comprendemos que hay personas que están muy desesperadas, que no saben qué hacer, y a lo mejor ignoran que esto es algo que la Iglesia Católica no apoya por todas estas razones. O sea, no saben a lo mejor todo lo que sucede detrás de estos procesos. Igualmente, el aborto, cuando los niños, los bebés son arrancados del vientre de su madre, muchas veces también esas partes humanas son utilizadas para investigaciones, para sacar provecho, para hacer dinero. Entonces, todo esto viene detrás de todo, del por qué todas estas situaciones, que de cualquier manera van en contra de la vida, no son correctas. O sea, van en contra de la voluntad y del plan de Dios.
0: Y esto es real, pues, ¿verdad? Va en contra totalmente del plan, del argumento de Dios. Por ahí creo que tenemos el WhatsApp también. No sé si alguien quiera unirse a la conversación, uh-huh, hacer alguna pregunta, pues también lo puede hacer. Si no sabemos la respuesta, le vamos a decir no sabemos. No se preocupe, ninguno de los que estamos aquí somos expertos. Todos traemos aquí el catecismo
1: en la mano.
0: Pero si alguien quiere, pues puede hacerlo. Creo que ya hay por ahí algunas. Patti, no sé también si nos quieras comentar lo que leo.
2: En esta intención de oración del Papa para el mes de julio sobre el respeto de la vida, también incluyó una petición de perdón. No solamente nos está pidiendo que oremos, ¿verdad?, por la dignidad humana, sino también pidamos perdón por esas ocasiones en que hemos sido indiferentes, por aquellas ocasiones en que nos hemos incluido en esta cultura del descarte, cuando dejamos de reconocer en el otro a una persona que es digna de amor, cuando dejamos de ver al otro, como lo mencionaba Edith, con los ojos de Dios. Entonces, también aquí el Papa nos está invitando a eso, porque lo que él nos exhortaba, ¿verdad?, en este nuevo mes, es que la Iglesia sea un hogar abierto donde toda la existencia sea celebrada, no solamente acogida, sino celebrada, y donde nadie se sienta que sobra, sino que todos somos necesarios en el plan de Dios.
0: Sí, y bueno, esto también, al hablar de la necesidad en el plan de Dios, así como Dios lo pensó, también existe un nivel, que ya, bueno, Patti habló un poquito de esto, existe un nivel acerca del respeto a la vida en lo personal, pues, ¿verdad? Voy a poner un ejemplo bien sencillo. A lo mejor alguien es diagnosticado con alguna enfermedad cardiovascular, como presión arterial, diabetes, todas estas enfermedades que existen. Esto implica, bueno, también no es como que Dios esté sentadito en el cielo y diciendo, órale, ahí te va un diabetes, ahí te va un cáncer, ahí repartiendo, ¿verdad? Vivimos en un mundo perfecto, hecho imperfecto por las manos humanas, ¿verdad?, y corrompido por muchas circunstancias. No es que Dios haya creado la enfermedad para castigarnos, sin embargo, sí pueden ser un medio para nuestra salvación, eso sí lo sabemos. Entonces, digamos que alguien está sufriendo de alguna enfermedad cardiovascular, lo que sea, bueno, está, y también esto a nivel personal debe de aceptarse, es decir, yo como diabético, yo como persona hipertensa o lo que sea, también acepto esto, pues, también acepto que tengo esto y también acepto que existe y le doy un fundamento también de salvación, decir, bueno, a lo mejor yo como persona hipertensa quiero comerme un bistec con mucha sal y que me sepa sabroso, pero yo sé que también eso es un atentado contra mi propia vida, un atentado pequeño, ¿verdad? Uh-huh. Porque yo sé que estoy sufriendo esto y sé que no estoy respetando, y no solo para las personas hipertensas, ¿verdad? Alguien que puede estar plenamente bien de salud y dice, bueno, yo me tomo 16 cocas al día, bueno, también son atentados contra nuestra propia vida, que a lo mejor lo hacemos porque este cuerpo que nos ha sido entregado, en primer lugar, pues es templo del Espíritu Santo, también se debe de cuidar y pues también debe de dársele un respeto apropiado a lo que como, a lo que duermo también, a la manera en la que yo trato este cuerpo que me ha sido entregado para vivir aquí, ¿verdad? Y ya dirían los padres de la Iglesia, pues que también si nos portamos bien, si comulgamos el cuerpo y la sangre de Cristo, pues también para la vida eterna, ¿verdad? Hemos visto tantos cuerpos que son incorruptos y que por tanto amor a Dios, pues Dios los preserva así, incorruptos. Entonces, bueno, eso ya es otro tema, pero nuestra propia vida también es algo que se debe respetar en esto, ¿verdad? En las pequeñas decisiones, en cómo me alimento, duermo, etcétera.
1: Yo pienso que esto de la salud es muy, muy importante tomarlo en cuenta, porque, como dices, Alex, puede ser un medio de esa salvación. Todos los sacrificios que va a tener que hacer al no comer tanta azúcar, al no comer tanta sal, son un medio para poder nosotros desarrollar la virtud de la templanza, ¿verdad? Eliminar la gula, eliminar tantas cosas que nos hacen daño, tanto física como espiritualmente.
2: Y ahorita me viene a la mente también el cuarto mandamiento: honrarás a tu padre y a tu madre. Hay veces, pensando en los abuelitos, que no hemos tenido de niños la mejor historia con nuestros papás. Nuestros papás cometieron muchos errores, quizá a lo largo de nuestra niñez, de nuestra adolescencia, de nuestra juventud, y cuando son mayores, pues a veces nos cuesta amarlos, ¿verdad? Porque tenemos pues esas heridas de infancia, arraigados esos recuerdos, y nos cuesta trabajo perdonarlos, ¿no? Entonces, por eso también nuestros abuelitos de repente están muy solos, están muy relegados, están muy descartados, y aquí, bueno, también valdría la pena hoy, ¿verdad?, que el Papa nos está invitando a eso, que también podamos verlos con los ojos de Dios y que podamos pensar en que también desde el principio se nos ha llamado a tener una honra especial por nuestro papá y por nuestra mamá.
1: Así es, así es. Bueno, no sé, antes de que termine el programa, yo quisiera invitarlos a que ustedes puedan buscar cada mes los obispos católicos de Estados Unidos en el Ministerio de Respeto a la Vida y en su página respetlife.org ponen una guía de oración.

0: fuentes que son confiables, como esta que nos acaba de dar Edith, también el catecismo, desde luego. Yo considero que todas las familias debiéramos tener un catecismo en nuestra casa, igual que tenemos la Biblia, porque en el catecismo están pues estas partes que pueden generar a veces cualquier duda, y bueno, siempre que vamos al catecismo ahí encontramos las respuestas, casi sobre todo, y si no hay, pues el mismo catecismo te dice busca acá o ve acá. Entonces, ojalá que lo tuviéramos, y esta parte, les digo, se encuentra, es la tercera parte del catecismo, donde están todos los mandamientos sobre cómo un católico debe de vivir, también ahí están las bienaventuranzas explicadas, entonces ahí lo tenemos todo. Y pues bueno, cualquier cosa aquí tenemos en la radio también, catecismo, si alguien quiere venir, aquí hay, para que lo puedan llevar.
1: Bueno, estamos casi por finalizar el programa. Les recordamos que el día de mañana, no sé, Alex, ¿vas a venir o tendremos programa grabado en Café Pan y Fe?
0: Sí, lo vamos a tener grabado, porque entonces hoy podíamos haber dicho, por ahí Amalia nos dice que hoy podía haber sido el viernes.
2: De veras, podemos gritar que hoy es jueves.
0: Pero como si fuera viernes.
2: ¡Viernes!
0: Porque así es, pero sí, el día de mañana, pues, nuestro país, este país celebra, bueno, no mañana, el sábado, 250 años de independencia, es una fiesta grande, pero, pues, mañana se celebra, se puenteó.
1: Y todavía los estamos invitando a que se sumen a esta campaña de los 250 latidos antes del día 4 de julio. Recuerden, pueden inscribir su hora santa y obra de misericordia en la página web de la radio.
2: Así es.
1: ¿Con qué nos vamos? ¿Con la Santa Misa?
2: Vamos a la Santa Misa. Que pasen un bendecido fin de semana. Pórtense bien, disfruten con la familia. Y nos escuchamos la próxima semana ya con Lorena Albarrán.
0: Ya,
1: y que gane
0: aquí.
1: México.
0: Y que gane México el domingo. Esperemos eso. Bueno,
2: esto
0: pues,
2: fue Café, Pan y Fe.

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En el nombre del Padre, y del Hijo, y del Espíritu Santo. Amén. La gracia de nuestro Señor Jesucristo, el amor del Padre y la comunión del Espíritu Santo esté con todos ustedes. Buenos días. Saludamos a aquellos que nos sintonizan por Radio Santísimo Sacramento y por EWTN, Radio Católica Mundial. Hermanos y hermanas, preparémonos para celebrar dignamente estos sagrados misterios. Yo confieso ante Dios Todopoderoso y ante ustedes, hermanos, que he pecado mucho de pensamiento, palabra, obra y omisión. Por mi culpa, por mi culpa, por mi gran culpa. Por eso ruego a Santa María, siempre Virgen, a los ángeles, a los santos y a ustedes, hermanos, que intercedan por mí ante Dios nuestro Señor. Dios Todopoderoso, tenga misericordia de nosotros, perdone nuestros pecados y nos lleve a la vida eterna. Amén.

0: En esta Eucaristía pedimos por César, Heidi y Francisco por sus intenciones. También pedimos por el eterno descanso de José Jesús López, Francisco Casillas, Arturo Vizcarra, María de Los Ángeles y Luis Manuel Suárez. Oremos. Señor, escucha bondadoso nuestros ruegos y perdona nuestros pecados, para que nos concedas juntamente tu perdón y tu paz. Por nuestro Señor Jesucristo, tu Hijo, que vive y reina contigo en la unidad del Espíritu Santo y es Dios por los siglos de los siglos.
1: Amén.

Del libro del profeta Amós. En aquel tiempo, Amasías, sacerdote del Betel, le envió este mensaje a Jeroboam, rey de Israel. Amós está conspirando contra ti en Israel, y el país ya no puede soportar sus palabras, pues anda diciendo que Jeroboam morirá a espada, e Israel saldrá de su país al destierro. Amasías le dijo a Amós, «Vete de aquí, visionario, y huye al país de Judá. Gánate allá el pan profetizando, pero no vuelvas a profetizar en Betel, porque es santuario del rey y templo del reino». Respondió Amós, «Yo no soy profeta, ni hijo de profeta, sino pastor y cultivador de higos». El Señor me sacó de junto al rebaño y me dijo, «Ve y profetiza a mi pueblo Israel. Y ahora, escucha tú la palabra del Señor. Tú me dices, no profetices contra la casa de Israel. No vaticines contra la casa de Isaac. Pues bien, esto dice el Señor. Tu mujer será deshonrada en plena calle. Tus hijos e hijas morirán a espada. Tu tierra se la repartirá a los vencedores. Tú mismo morirás en tierra pagana, e Israel será desterrado lejos de su país». Palabra de Dios.

El Señor esté con ustedes. Del Santo Evangelio según San Mateo. En aquel tiempo Jesús subió de nuevo a la barca, pasó a la otra orilla del lago y llegó a Cafarnaún, su ciudad. En esto trajeron a donde él estaba un paralítico postrado en una camilla. Viendo Jesús la fe de aquellos hombres, le dijo al paralítico, «Ten confianza, hijo, se te perdonan tus pecados». Al oír esto, algunos escribas pensaron, «Este hombre está blasfemando». Pero Jesús, conociendo sus pensamientos, les dijo, «¿Por qué piensan mal en sus corazones? ¿Qué es más fácil decir, se te perdonan los pecados, o decir, levántate y anda? Pues para que sepan que el Hijo del Hombre tiene poder en la tierra para perdonar los pecados, le dijo entonces al paralítico, levántate, toma tu camilla y vete a tu casa. Él se levantó y se fue a su casa. Al ver esto, la gente se llenó de temor y glorificó a Dios que había dado tanto poder a los hombres. Palabra del Señor. Ya en 1946 el Papa Pío XII advertía y una vez anunció el gran pecado del siglo es la pérdida de sentido de pecado, perder el sentido del pecado. A veces podemos llegar a ese sentido y decir que pues nada es pecado. O a veces nos podemos ir al otro extremo, donde vivimos una vida tan rígida es como vivir con los dientes apretados, que todo es pecado, que nada está bien. Hay que llegar a lo saludable. Hoy escuchamos a Jesús, el Evangelio de hoy. Cada vez que escucho este Evangelio, me pongo a pensar, como que Jesús no entendió para qué trajeron a este hombre. Y los fariseos y los que trajeron a este hombre, pensaban que el mal más grande que tenía este hombre era ser paralítico. A veces cuando nosotros nos enfermamos, pensamos que el peor mal que tenemos es la enfermedad que tenemos. Y Dios ve más allá de la enfermedad. Y si Dios estuviera con nosotros, nos diría, ¿sabes qué? Tu mal más grande no es el cáncer o esa enfermedad que tienes. El mal más grande que tú tienes que necesita ser sanado es tu pecado. ¿Cierto o no? Muchos de nosotros nos enfocamos mucho en lo físico. Y Jesús va más allá. ¿Qué vino a hacer el Hijo del Hombre? A restaurar la totalidad del ser humano. No solo lo físico, sino lo moral, lo espiritual, lo psíquico. Todo, la totalidad del ser humano. No solo un aspecto. Y Jesús que conoce al ser humano y conoce lo más interior, lo que existe en el secreto, en lo secreto. Por eso le puede decir a este hombre, tus pecados te son perdonados. ¿Qué paraliza al ser humano? ¿Qué no lo deja mover, ser libre, ser gozoso? Es precisamente lo que lo ata por dentro, lo que lo retiene, lo que no lo deja ser libre. Esa imagen del paralítico es alguien, lo que hace el pecado en la vida del ser humano. Y es por eso que cuando nosotros pedimos salud física, también hay que buscar precisamente la salud espiritual. Antes, por ejemplo, la iglesia recomienda, si vas a pedir la unción de los enfermos, antes de pedir la unción de los enfermos,
necesitas una buena confesada. Una buena confesada, sacar la basura donde pertenece. Porque desde ahí empieza la sanación interior. ¿A cuántos yo he conocido que a veces escuché recientemente el ejemplo de una mujer que por años pedía el don de un hijo, buscó de una manera, de otra, poder tener un hijo, pero alejada de Dios, católica, alejada de Dios, sin practicar su fe, hasta que un día ella misma lo dice, con humildad me metí al confesionario? Ese día lloré y solté todo mi enojo, mi rabia, toda mi vida de pecado. Ella lo dice expresamente, como fue allí donde ella se sintió liberada de aquello que la ataba. Algunos de nosotros pedimos la bendición de nuestra casa. Decimos, bendígame la casa porque aquí experimento algo no anda bien. Yo en una ocasión le dije a alguien esto. Le dije, no percibo algo así. Necesitas una buena confesión. Una confesión honesta frente a Dios. Se enojó y se fue. Evidencia que a veces lo que necesita ser primer sanado es eso. El pecado te adormila. El pecado te ciega. El pecado nos hace insensibles. El pecado nos impide ver el mal que hacemos. Y muchos de nosotros decimos, es que esto lo hago en secreto, nadie se entera, no le hago mal a nadie. El pecado nos separa de Dios, que es lo más esencial, la relación básica que debería tener el ser humano con Dios. Se crea una ruptura, no porque Dios se aleje de ti, es nosotros que nos alejamos de Dios, consciente o inconscientemente. El pecado crea una ruptura con la otra persona. Eso lo vemos con Adán y Eva. Crea esa ruptura con el ser humano. Crea una ruptura con la creación. Tiene un efecto social. El pecado tiene un efecto social. El pecado daña a la iglesia. El pecado daña al ser humano. El Señor nos ofrece la posibilidad de ser restaurados. ¿Dónde? En la confesión. Qué maravilloso es saber que Dios le ha dado al ser humano tal poder en el sacramento de perdonar los pecados. Yo lo he visto ante mis ojos. He visto gente tan cegada, tan paralizada, tan insensible, transformarse delante del sacerdote. Qué extraordinario es el perdón. Y es lo que Dios nos deja saber en este milagro, que Él vino a sanar la totalidad del ser humano. Y qué maravilloso es saber que no necesitamos quedarnos atados y paralizados allí, sino que podemos recurrir a un lugar, al sacramento de la reconciliación, donde nosotros vamos a poder experimentar la sanación interior que el Señor sigue dando a todos.

0: Como pueblo sacerdotal presentamos a Dios las necesidades de todos los hombres.
1: Para que los fieles acojan cada día con más gozo la buena nueva del Evangelio, roguemos al Señor.
0: Te rogamos, Señor.
1: Para que progrese la unidad y comprensión entre las naciones, roguemos al Señor.
0: Te rogamos, Señor.
1: Para que los hombres y los que viven alejados de su familia encuentren una mano bondadosa que se preocupe de ellos, roguemos al Señor.
0: Te rogamos, Señor.
1: Para que Dios conceda a nuestros familiares y amigos los bienes que desean, roguemos al Señor.
0: Te rogamos, Señor. Oremos por todos nuestros hermanos y hermanas heridos por el pecado, que se sienten paralizados, para que encuentren en la misericordia de Dios y en la reconciliación, en la confesión, el alivio que tanto necesitan y que Dios nos puede ofrecer. Roguemos al Señor. Oremos por todos aquellos que sufren, incluyendo a nuestros hermanos y hermanas venezolanos, que en medio de su dolor, de su pérdida y el desastre, encuentren manos generosas que les tiendan la mano, les ofrezcan consuelo. Roguemos al Señor. Por todos aquellos que ya partieron a la casa del Padre, para que el Señor les conceda el don inmerecido de la resurrección y la vida eterna, roguemos al Señor. En un momento de silencio, presentamos a Dios Padre nuestras intenciones. Roguemos al Señor. Escucha, Dios Salvador nuestro, las oraciones de tu pueblo y atiende con bondad nuestras peticiones. Por Jesucristo nuestro Señor. Amén.

Oren, hermanos y hermanas, para que este sacrificio mío de ustedes sea agradable a Dios Padre Todopoderoso. Te ofrecemos, Señor, este sacrificio de reconciliación y de alabanza, para que, compadecido, perdone nuestros pecados y dirijas tú mismo nuestro vacilante corazón. Por Jesucristo nuestro Señor. El Señor esté con ustedes. Levantemos el corazón. Demos gracias al Señor nuestro Dios. En verdad es justo y necesario nuestro deber y salvación darte gracias siempre y en todo lugar, Señor Padre Santo, Dios Todopoderoso y Eterno, por Cristo, Señor nuestro, porque naciendo restauró nuestra naturaleza caída, padeciendo en la cruz, borró nuestros pecados, resucitando de entre los muertos, nos proporcionó el ascenso a la vida eterna, y ascendiendo hacia ti, Padre, nos abrió las puertas del reino de los cielos. Por eso, unidos a la multitud de los ángeles y de los santos, te aclamamos llenos de alegría.

Santo eres en verdad, Señor, fuente de toda santidad. Por eso te pedimos que santifiques estos dones con la efusión de tu Espíritu, de manera que se conviertan para nosotros en el cuerpo y la sangre de Jesucristo nuestro Señor, el cual, cuando iba a ser entregado a su pasión voluntariamente aceptada, tomó pan, dándote gracia lo partió y lo dio a sus discípulos, diciendo: tomen y coman todos de él, porque esto es mi cuerpo, que será entregado por ustedes.

Del mismo modo, acabada la cena, tomó el cáliz y dándote gracias de nuevo, lo pasó a sus discípulos diciendo, tomen y beban todos de él, porque ese es el cáliz de mi sangre, sangre de la alianza nueva y eterna, que será derramada por ustedes y por muchos para el perdón de los pecados. Hagan esto en conmemoración mía.

Así pues, Padre, a celebrar ahora el memorial de la muerte y resurrección de tu Hijo, te ofrecemos el pan de vida y el cáliz de salvación, y te damos gracias porque nos haces dignos de servirte en tu presencia. Te pedimos humildemente que el Espíritu Santo congregue en la unidad a cuantos participamos del cuerpo y la sangre de Cristo. Acuérdate, Señor, de tu Iglesia extendida por toda la tierra, y con el Papa León, con nuestro Obispo Jaime, con Rey el Obispo Auxiliar, y todos los pastores que cuidan de tu pueblo, llévala a la perfección por la caridad. Acuérdate también de nuestros hermanos y hermanas que se durmieron en la esperanza de la resurrección, y de todos los que han muerto en tu misericordia. Admítelos a contemplar la luz de tu rostro. Ten misericordia de todos nosotros, y así como María la Virgen, Madre de Dios, su esposo San José, los apóstoles y cuantos vivieron en tu amistad a través de los tiempos, merezcamos por tu Hijo Jesucristo compartir la vida eterna y cantar tus alabanzas.

fieles a la recomendación del Salvador y siguiendo su divina enseñanza, nos atrevemos a decir: Padre nuestro que estás en el cielo, santificado sea tu nombre. Venga a nosotros tu reino. Hágase tu voluntad en la tierra como en el cielo. Danos hoy nuestro pan de cada día. Perdona nuestras ofensas, como también nosotros perdonamos a los que nos ofenden. No nos dejes caer en la tentación. Líbranos del mal. Líbranos de todos los males, Señor, y concédenos la paz en nuestros días, para que, ayudados por tu misericordia, vivamos siempre libres de pecado y protegidos de toda perturbación, mientras esperamos la gloriosa venida de nuestro Salvador Jesucristo. Señor Jesucristo, que dijiste a tus apóstoles: la paz les dejo, mi paz les doy, no tengas en cuenta nuestros pecados, sino la fe de tu iglesia. Y conforme a tu palabra, concede la paz y la unidad, tú que vives y reinas por los siglos de los siglos. La paz del Señor esté siempre con ustedes. Dense fraternalmente la paz.

0: Este es el Cordero de Dios que quita el pecado del mundo. Dichosos los invitados a la cena del Señor. Señor, yo no soy digno de que entres en mi casa, pero una palabra tuya bastará para sanar.
1: Comunión espiritual. Amadísimo Señor Jesucristo, tú quisiste dejar tu presencia en la Eucaristía y dejarnos en ella tu sacrificio vivo. Por razones que tú conoces, Señor, no puedo estar presente para recibirte sacramentalmente en el pan eucarístico. De todas formas, quiero seguir en comunión contigo, ofreciéndote enteramente mi fe y mi amor, mis sufrimientos y anhelos personales, uniéndolos a los tuyos y los de todos los santos, y alimentando mi alma espiritualmente con el pan de tu palabra, para seguir haciendo de mi vida una vida eucarística. Señor, no permitas que jamás me aparte de ti. Amén.

0: Oremos. Concédenos, Dios misericordioso, a quienes por ese sacrificio hemos recibido el perdón de nuestros pecados, que con tu gracia podamos evitarlos de ahora en adelante y servirte con sincero corazón por Jesucristo nuestro Señor.
1: Amén.
0: El Señor esté con ustedes. Que los bendiga el Padre, el Hijo y el Espíritu Santo. Amén. Vayamos en paz a amar y a servir al Señor. Que pasen buen día.

Alabemos y demos gracias en cada instante momento. Creo en ti, Señor, pero aumenta mi fe. Padre nuestro que estás en el cielo, santificado sea tu nombre. Venga a nosotros tu reino, hágase tu voluntad en la tierra como en el cielo.

Dios te salve María, llena eres de gracia, el Señor es contigo. Bendita eres entre las mujeres y bendito es el fruto de tu vientre Jesús. Gloria al Padre y al Hijo y al Espíritu Santo. En los cielos y en la tierra sea para siempre alabado. Espero en ti, Señor, pero aumenta mi esperanza. Padre nuestro que estás en el cielo, santificado sea tu nombre. Venga a nosotros tu reino, hágase tu voluntad en la tierra como en el cielo.

Dios te salve María, llena eres de gracia, el Señor es contigo. Bendita eres entre las mujeres y bendito es el fruto de tu vientre Jesús. Alabemos y demos gracias en cada instante y momento. Te amo, Señor, pero aumenta mi amor. Padre nuestro que estás en el cielo, santificado sea tu nombre. Venga a nosotros tu reino, hágase tu voluntad en la tierra como en el cielo.

Dios te salve María, llena eres de gracia, el Señor es contigo. Bendita eres entre las mujeres y bendito es el fruto de tu vientre, Jesús. Gloria al Padre y al Hijo y al Espíritu Santo.

Señor Jesucristo, que en este sacramento admirable nos dejaste el memorial de tu pasión, te pedimos nos concedas venerar de tal modo los sagrados misterios de tu cuerpo y de tu sangre, que experimentemos constantemente nosotros el fruto de tu redención. Tú que vives y

Bendito sea Dios. Bendito sea su santo nombre. Bendito sea Jesucristo, verdadero Dios y verdadero hombre. Bendito sea el nombre de Jesús. Bendito sea su sacratísimo corazón. Bendita sea su preciosísima sangre. Bendito sea Jesús en el santísimo sacramento del altar. Bendito sea el Espíritu Santo Consolador. Bendita sea la excelsa Madre de Dios, María Santísima. Bendita sea su Santa Inmaculada Concepción. Bendita sea su gloriosa Asunción. Bendito sea el nombre de María, Virgen y Madre. Bendito sea San José, su castísimo esposo. Bendito sea Dios en sus ángeles y en sus santos. Amén.

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0: Muy buenos días, queridos amigos de Radio Santísimo Sacramento. Qué gusto saludarles en esta hermosísima mañana de este jueves 2 de julio del 2026, completamente en vivo, aquí desde la cabina de Radio Santísimo Sacramento para otro Ganadores en la Fe. Soy el diácono Genaro González de la Parroquia de la Inmaculada Concepción. Y estoy muy contento de estar aquí con ustedes en este tercer programa de este nuevo Ganadores en la Fe. Este Ganadores en la Fe 2026, así fue como escuché a Bernard Ploché que le dijo en el promo. Ganadores en la Fe 2026. Bienvenidos, ya los que estuvieron la semana pasada y la semana antepasada, pues ya saben de qué se trata, saben cuál es la dinámica. Y sí, el día de hoy tengo ni más ni menos que en los controles a mi querido Tony. ¿Sí? ¿Quieren conocer a Tony? Los de TikTok quieren conocer a Tony. Tony, di hola Tony, ese es Tony. Tony es el que está haciendo las conexiones para que aparezcamos por Facebook, por YouTube. Nos va a estar guiando durante el programa con todas las cortinillas, los intros y demás. Bien, Tony aquí es el pulpo. Pulpo tiene como mil brazos, Tony. Gracias por estar aquí, todavía en ausencia de nuestra querida Lorena Albarrán, que todavía está de vacaciones. Ojalá que se la esté pasando muy bien. Estuvo de cumpleaños este domingo pasado. Nada más no diga que yo le dije. Eso es como un chisme aquí entre usted y yo. Estuvo de cumpleaños. Ya le digo. Bien, y pues con esto también invito a que se conecte por el Facebook. Yo en estos momentos haré lo propio y le invito a que si ya nos encontró, nos acompañe cada semana. Y también le encargo por favor que pues le dé like y comparta para todo el mundo mundial, porque eso nos ayuda mucho para llegar a más personas que todavía no nos conocen y que deben de conocernos, deben de conocer Radio Santísimo Sacramento y toda nuestra excelente programación, no solamente Ganadores en la Fe. Ganadores en la Fe es un programa más. Y eso es todo. Y ya me encontré. Hoy es el día que me he encontrado más rápidamente. Ya tenemos 6,000 personas conectadas. Y vamos a ver si ya tenemos algunos comentarios. A ver dónde nos escuchan. Pues no. No, nadie nos ha saludado, pero no importa, no importa. De todos los que están aquí entrando por el TikTok, me disculpan porque yo estoy viendo que Luis Barba, espero que sí, Luis Barba está conectado. Gordita Bonita 21 se ha conectado, César Cantigue se ha conectado también, Fabi, hola, buenos días, Fabi, Luis Barba, buenos días. Gracias por estar aquí. Si quieren encontrarme por el TikTok, nada más tienen que buscarme como Genaro González, y así me encuentra, si quiere conectarse por el TikTok. Eric Gutiérrez, buenos días, Genaro, muy buenos días, Eric Gutiérrez, bienvenido. Y pues el día de hoy, como cada jueves, tenemos un programa preparado para todos ustedes, para aprender más acerca de nuestra fe. Y ya sabe, los segmentos que tenemos en este nuevo formato. Nos vamos a ir, Tony, con el primer formato, porque ya tenemos muchas personas conectadas. Y también si usted quiere llamar aquí a cabina, nos puede llamar al 916-469-9092, 916-469-9092, y le digo los diferentes segmentos que tenemos en el nuevo formato. Es el primero, comenzamos con ese que dice que se llama...
1: El que sabe, sabe.
0: No, ¿cómo que el que sabe, sabe, no, Tony? No, eso es de antes, Tony. Eso es de antes. Ahora tenemos un nuevo formato. ¿Sí te acuerdas?
1: Para la pregunta...
0: Bueno, vamos a disculpar a Tony. Ya es la segunda vez que... Es apenas la segunda vez que está aquí. Sí. Tony, vamos a ir... Bueno, primero, déjate digo, tenemos confusión múltiple. En la confusión múltiple tratamos de derribar esas falsas creencias que tenemos acerca de nuestra fe católica. Y hoy vamos a hablar algunas de ellas y cada jueves vamos a hablar de algunas, ya sea falsas ideas, interpretaciones o malprácticas de nuestra fe católica. Ese es el primer segmento. Después nos vamos con ese que dice, dilo si lo sabes, y luego santos y santidad, y después Stamp de Dicken. En Stamp de Dicken, usted me hace preguntas a mí, las que usted quiera, y vamos a tratar de contestárselas lo mejor posible, ¿sí? Yo estoy viendo que está pasando un montón de gente aquí por TikTok y no se quedan, porque así es TikTok. Aparece uno en vivo, se mete uno, entra y se van. Pero para aquellos que están conectados, tengo 5 personas conectadas. Gracias por estar aquí. Ganadores en la Fe, el diácono Genaro González. Estamos en la cabina de Radio Santísimo Sacramento desde Sacramento, California. Si es que ustedes todavía no conocían esta estación, ¿eh? Bien, entonces vamos a comenzar. Tenemos a Guadalupe Hidalgo y con eso pues ya estamos como completo, ¿no? Guadalupe Hidalgo, gracias por aparecerse nuevamente, que ha sido muy recurrente las últimas semanas. Y nos vamos a ir con entonces con el primer segmento, mi querido Tony, que se llama Confusión Múltiple. Si tienes el intro, Tony, o el promo, nos vamos así, en seco.
1: Creo que en seco, porque no la encuentro.
0: Nos vamos en seco, no importa. Aquí viene para ustedes, se lo voy a poner en el chat de Facebook. No puedo hacerlo en el TikTok, pero la pregunta es, ¿solo la Biblia basta y la tradición no importa? La pregunta es, ¿solo la Biblia basta y la tradición no importa? ¿Usted qué dice? Muchas veces decimos nosotros que pues la Biblia es el libro sagrado, y que sí lo es, y creemos que es tan sagrado y tan sagrado que a veces tenemos miedo de tocarlo. Sí, ahí tenemos nuestra Biblia, esa, a veces esas bibliototas, yo me acuerdo, de, ya sea cuando se casaban antes las parejas, para el día de su matrimonio les regalaban una Biblia que pesa algo así como unos 2 kilos, 3 kilos, pero un papel muy bueno, buenas pastas, grandes esos libros, esas Biblias, pero que ahí se quedan solamente como un lujo, como el recuerdo bonito de la boda. Y dice Eric Gutiérrez, vamos los dos nano a mano. No sé qué quiere decir eso, mi querido Eric, pero está bien. María Ovelleda dice la... 3.
1: Ya también tenemos respuestas por WhatsApp. Carmen Sandoval respondió rápido con no, también uh-huh. La sagrada tradición. Y también Reyes Ríos con no, y Rosario con falso.
0: Con falso. Y Ros Helen que dice, saludos, solo la Biblia basta y la tradición no importa. Nos dice María Vegueda que las dos, o sea que las... Oh, ya entendí, Eric. Van dos. Las dos mano a mano. Eric Gutiérrez, perdón, no había entendido. María Vegueda dice los dos... Guadalupe Hidalgo, los dos, Cristi Cruz. Hola, Genaro, buenos días. Hola, Cristi Cruz, ¿cómo estás? Gracias por acompañarnos. Bueno, y la respuesta es de que eso es falso, eso es equivocado, que solo la Biblia basta y la tradición no importa, eso es completamente falso. Y tenemos aquí algunas personas en WhatsApp, ¿a quién le vamos a dar el premio esta mañana, querido Tony?
1: Creo que Carmen Sandoval respondió rápido con no, también la sagrada tradición.
0: Carmen Sandoval dijo no, o sea, se interpreta como falso. Y eso es falso, porque, mis queridos hermanos, la Sagrada Escritura nace dentro de la tradición apostólica, ¿sí? La Biblia nace en el tiempo, no es algo con lo que arrancaron los apóstoles. Ellos no tenían ya todo definido, como nosotros tenemos ahorita la misa con el canto de entrada, el Señor ten piedad, el gloria, la lectura del Antiguo Testamento, del Nuevo Testamento. No había lecturas del Nuevo Testamento, todavía no se escribían. Imagínense usted, pues no era posible. No había la lectura del Evangelio. Entonces, ¿cómo eran sus celebraciones litúrgicas? Esas que le llamaban ellos la fracción del pan. Bueno, ellos se reunían cada domingo para hacer oración y recitaban algunos salmos y leían alguna lectura del Antiguo Testamento. Pero yo pienso que eran muchos salmos y también hablaban acerca de las enseñanzas de nuestro Señor Jesucristo, pero exponían esas enseñanzas de una forma lírica. O sea, las enseñanzas, las parábolas, los milagros de nuestro Señor, todo se fue transmitiendo por mucho tiempo solamente de una forma lírica, así de memoria, ¿sí? Así se fue transmitiendo hasta que fueron apareciendo estos autores que conocemos el día de hoy, como Lucas, que escribe los Hechos de los Apóstoles, escribe su propia narrativa del Evangelio, Marcos, que es el primer Evangelio, de hecho, después Mateo, que siguió la misma línea de Marcos, y tenemos también a Juan, ¿no?, que es el último que escribió la narrativa de su propia versión de la vida de nuestro Señor Jesucristo. Y eventualmente vinieron las cartas apostólicas, esas 13 cartas de Pablo, las 3 de San Juan, las 2 de Pedro, la de Judas, la de Santiago, y así. Y las cartas a Timoteo, las cartas pastorales, las cartas a Tito, y la revelación del apóstol San Juan, y eventualmente con el tiempo y dentro ya de la tradición, es que surgió la Biblia. Así que, ¿cómo podemos nosotros discutir o afirmar con la Biblia que la Biblia es lo más grande o lo más importante o es lo único? Eso es lo que dicen nuestros hermanos protestantes. Pero ¿dónde dice la Biblia que solamente hay que hacerle caso a la Biblia? Ellos tienen una frase que dicen solo escritura, y eso es falso. Eso es falso, y nos dice el Catecismo de la Iglesia Católica en sus numerales 80. Dice, la tradición, la Sagrada Escritura están íntimamente unidas y compenetradas, porque surgiendo ambas de la misma fuente, se funden en cierto modo y tienden a un mismo fin. Una y otra hacen presente y fecundo en la Iglesia el misterio de Cristo, que ha prometido estar con los suyos para siempre hasta el fin del mundo. Así que la Biblia no es suficiente. No es suficiente. Solamente la Iglesia Católica tiene la autoridad de interpretarla. Solamente. Solamente. Sí, dentro de las sectas o denominaciones cristianas puede servir para instruir, para enseñar, para rebatir, para todo esto. Inspira. Eso no lo vamos a negar. Pero cuando se trata ya en cuestiones más profundas, cuestiones de doctrina, de teología, la que tiene la autoridad es la Iglesia Católica. Es la Iglesia Católica. La Biblia surge dentro de la tradición y no al revés. Bueno, espero que les haya quedado claro, y ahora nos vamos con la siguiente confusión múltiple.

0: Bien. Y la siguiente pregunta es, ¿cada quien puede interpretar la Biblia como quiera? ¿Cada quien puede interpretar la Biblia como quiera? ¿Qué dicen ustedes, amigos, que están en el TikTok? Miren que yo estoy volteando a ver la cámara de TikTok, así que los que me ven por Facebook dirán, ¿a dónde está volteando el diácono? Aquí está a un ladito la cámara, mi teléfono de TikTok.
1: Carmen Sandoval responde rápido con falso.
0: Falso. Cada quien puede interpretar la Biblia como quiera. Oli Torres Pasillas dice no. Guadalupe Hidalgo dice falso. Rose Helen dice no.
1: Reina Ríos dice no.
0: Muy bien, le voy a dar un premio a quien me diga en qué debería de ser lo correcto. Por favor, respuestas ahora. Entonces, ¿qué es lo correcto? Si la respuesta a la pregunta, cada quien puede interpretar la Biblia como quiera, es no, es falso, entonces, ¿qué sería lo correcto, mis queridos ganadores? ¿Qué sería lo correcto? Nos dice Francisco García, es falso, y eso es correcto, Francisco García, es falso. Y nada más por eso te quiero dar un premio, Francisco García, que estás en el TikTok. Y también a los que nos están contestando por WhatsApp, Carmen Sandoval se lleva este premio.
1: Carmen Sandoval también mencionó el magistro,
0: magisterio
1: de la iglesia.
0: Eric Gutiérrez dice no, porque después lo interpretan a su conveniencia. Muy bien, Oli Torres Pasillas es la que contesta primero en Facebook, se lleva este premio. Y pues es falso, es completamente falso. Mis queridos hermanos, quiero decirles que nadie puede interpretar la Biblia como quiera, ¿no? Por eso la Iglesia Católica, que es la que tiene la autoridad, nos requiere a nosotros como cristianos activos en la parroquia, líderes de algún grupo, ya sea de un grupo de oración, del grupo de la renovación carismática, de la Legión de María, de los crucillistas, del encuentro matrimonial, del Sagrado Corazón de Jesús, Search, a todos los líderes, sean ministros de la comunión, sean lectores, catequistas, sobre todo catequistas. Aquí, al menos en la diócesis de Sacramento, se requiere que todos tengan su formación básica en la fe para poder servir. Así es, hay que tener por lo menos la formación básica. Porque lo triste es de que a veces algunos de nosotros nos entusiasmamos tanto con nuestro Señor, con la Biblia, que en muy poco tiempo ya queremos salir a anunciar, a predicar, a enseñar, cuando todavía no conocemos mucho. Y es muy peligroso agarrar la Biblia e interpretarla a nuestra forma, o como dice Eric Gutiérrez, a nuestra conveniencia. ¿Se puede interpretar la Biblia a nuestra conveniencia? Claro que sí. Podemos tomar aquello que me conviene y dejar fuera aquello que no me gusta. Es como cuando vamos a un buffet. Solamente agarramos aquello que me apetece. Y lo demás, pues ni te vi, aunque sea más nutritivo quizás. Dejamos todos los vegetales, dejamos los garbancitos, los frijoles rojos, las ensaladas por un lado, y nos vamos directamente a los carbohidratos y a lo grasoso, porque eso es lo que se me antoja. Y la Biblia no es un buffet, ¿eh? Aquí hay que estudiarlo todo y tener la mejor interpretación. Mis queridos hermanos, en el numeral 85 de Catecismo de la Iglesia Católica nos dice, el oficio de interpretar auténticamente la palabra de Dios oral o escrita ha sido encomendado solo al magisterio vivo de la Iglesia, el cual lo ejercita en nombre de Jesucristo, es decir, a los obispos en comunión con el sucesor de Pedro, el obispo de Roma. ¿Sí? Solamente a los obispos que están en comunión con el obispo de Roma. ¿Saben quién es el obispo de Roma? Bueno, ahorita él tomó el nombre de Papa León de Papa León XIV. Ese es el obispo de Roma. El Papa es el obispo de Roma. El día de ayer, tristemente, en nuestra Iglesia Católica sufrimos un acto de sismo. La Asociación San Pío X automáticamente se ha desligado de la Iglesia Católica al ordenar ilegítimamente a obispos. Obispos que el Papa León no asignó. Y con esto, ellos ya quedaron excomulgados, fuera de la Iglesia. Podrán tener toda la filosofía, toda la teología y cualquier otra certificación, pero algo que no cabe en la Iglesia es la desobediencia. Porque nuestro Señor Jesucristo vino a enseñarnos tres virtudes evangélicas. Y se las voy a dejar ahorita para que me conteste. Si me dice cuáles son esas tres virtudes evangélicas, usted se lleva un premio. Ya sea que esté por el TikTok, por Facebook, por WhatsApp, o llame aquí en cabina. ¿Cuáles son las tres virtudes evangélicas que nos viene a enseñar nuestro Señor Jesucristo? ¿La sabe? Coméntelas, por favor. Coméntelas y voy a visitar el chat de Facebook, que lo abandoné hace 5 minutos. Dice así.
1: Tenemos una llamada.
0: Tenemos llamada. Sonia Díaz, el mensaje sí es personal, pero requiere discernimiento y acompañamiento. Muy bien, Sonia Díaz. Muy buenos días. ¿A quién tenemos el día de hoy aquí?
2: Sí, buenos días.
0: Buenos días. ¿Con quién tenemos el gusto?
2: Sí. Raúl Gutiérrez.
0: Bienvenido, Raúl Gutiérrez. ¿De qué parroquia nos llamas?
2: De San José.
0: ¿San José del Norte o de El Grove?
2: No, San José de Merrillville.
0: San José de Merrillville, felicidades por su nuevo diácono, Héctor Velasco, querido Raúl.
2: Quisiera hacerle una pregunta acerca de lo que estuvo comentando de la autoridad del magisterio de la Iglesia. Uh-huh. Usted dice que en el catecismo dice, no recuerdo el numeral, pero dice que solo el magisterio tiene la capacidad o el derecho de decirnos cómo interpretar la Biblia.
0: Uh-huh. Correcto.
2: Eso quiere decir que nosotros, cuando fuimos bautizados y recibimos el Espíritu Santo, no tenemos la capacidad de interpretar la Biblia. O sea, es decir, no necesitamos que alguien más no la interprete, o por qué no tenemos esa capacidad pensante de saber discernir y decir esto sí, esto no, y deberemos uh-huh. ajustarnos a lo que el magisterio nos dice.
0: Eso es correcto, mi querido Raúl, y vamos a hacer una aclaración en cuanto al sacramento de bautismo. Como dice San Pablo, lo leímos en la segunda lectura del domingo pasado, todos hemos vivido de un solo espíritu. Por el bautismo todos hemos sido crucificados, hemos asumido la muerte, hemos participado de la muerte de nuestro Señor Jesucristo y también participaremos de su resurrección. Hemos bebido de un mismo espíritu. Todos por el Espíritu Santo conformamos el cuerpo de Cristo, ¿sí? Eso es lo que hace el sacramento del bautismo en nosotros. Ahora, de cómo ahí no se nos da una capacidad de interpretar la Biblia, ni de interpretar, por decirlo así, ningún otro libro. Estamos hablando de la Biblia porque es el libro que nosotros consideramos la palabra de Dios. Eso lo entiendo. En cuestión académica, podemos leer la Biblia y nosotros darle una interpretación. Ahora, si nosotros leemos un pasaje como las bienaventuranzas, otro pasaje como por ejemplo puede ser el capítulo 6 de San Mateo, donde el Señor nos da muy buenas prácticas de la fe, ¿no? Si si al presentar tu ofrenda en el altar te acuerdas que tienes algo pendiente contra un hermano que no se ha resuelto, deja tu ofrenda y ve, reconcíliate. Todos estos son consejos prácticos que no necesitan, por decir así, una interpretación por parte del magisterio. Donde entra el peligro es cuando queremos interpretar cosas o pasajes un poquito más complicados sin la formación adecuada. Para nombrar algunos de ellos, hay puntos muy difíciles de entender, incluso para nuestros hermanos separados de la iglesia, y te quiero decir que ellos también han recibido del Espíritu Santo, porque cualquier persona que ha sido bautizada en el nombre de la Trinidad, Padre, Hijo y Espíritu Santo, han recibido el mismo Espíritu Santo que nosotros hemos recibido, y sin embargo se mantienen en el error, porque hay algunas partes en la Biblia que son fundamentales, que nos dicen exactamente lo que quiere decir. El magisterio de la iglesia nos dice cuál es la interpretación correcta. Por ejemplo, cuando nuestro Señor le dice a Pedro, tú eres Pedro y sobre esta piedra edificaré mi iglesia. Entonces, ese pasaje puede ser muy peligroso. Es uno de los más peligrosos al momento de interpretarlos. Entonces, se requiere aquí que hable el magisterio qué es lo que quiere decir aquí nuestro Señor. ¿Sí? Entonces, toda la Biblia como tal, no necesitamos que la iglesia nos desmenuce cada versículo, pero sí tener un criterio formado para que sepamos dónde necesitamos la luz de la iglesia, el discernimiento, y cuándo no. O sea, por ejemplo, al leer un salmo, la mayoría de los salmos es para darle gloria a Dios. Aquí no se necesita como mucha enseñanza, pero sí necesitamos tener, sin embargo, un criterio muy formado. Raúl, ¿estás ahí? ¿Hay algún pasaje que te provoque a ti duda de cómo interpretarlo?
2: No, pero supongo que debería uno de leer cualquier versículo bajo un concepto. Entonces, hay que ver en qué tiempo lo dijo, a quién se lo dijo, por qué lo dijo, en qué tiempo lo dijo. Todo eso, personas con un poquito de criterio saben perfectamente que hay que leerlo en su real contexto. Uh-huh. Y no nada más dejarse llevar por el versículo literal. Entonces, si lo leemos así, tenemos la capacidad de discernir y decir, a ver, voy a leerlo, voy a ver desde un versículo atrás o dos o tres para saber por qué lo dijo, a quién se lo dijo, dónde lo dijo, bajo qué condiciones. Y eso me lleva a saber un poquito el contexto. Uh-huh.
0: Sí, aquí hay dos palabras claves que se han dicho, Raúl. Una de ellas lo dije yo, el criterio, y otra tú dijiste, el contexto. ¿Sí? Cuando tú tienes el criterio, puedes entender o analizar mejor el contexto. Todo esto es muy importante. Todo esto que tú mencionaste es lo que necesitamos saber todos nosotros, al menos al momento de querer enseñar. Al momento de nosotros leer la Biblia, no necesitamos tener todo el criterio y todo el contexto para leer la Biblia. Lo peligroso es cuando queremos interpretarlo y aplicarlo, y sobre todo aplicarlo en otras personas, es donde se puede volver un poco peligroso. Muchas personas se han perdido cuando leen la Biblia y le dan su propia interpretación ellos solos, y se pierden ellos solos. No pierden a nadie, simplemente se pierden ellos solos. Y piensan que leyendo la Biblia es suficiente, no hay que ir a la iglesia, mientras que en la iglesia, en la Biblia, ahí encontramos la importancia de reunirnos como asamblea, como iglesia. Pero como yo la leí sin contexto, sin ningún criterio, sin ninguna formación de nada, entonces puedo pensar que es suficiente leer la Biblia y que quiero vivir de aquello que yo capto, de lo que yo entiendo, y con eso soy una buena persona, pero no me acerco a los sacramentos, y no me acerco porque cuando leí la Biblia, no vi los sacramentos por ningún lado, no aparecieron, y eso es lo peligroso de leerlo sin ninguna formación. Algunos se pierden ellos solos, y el peligro es cuando esta interpretación la transmiten a otros como una verdad, y se pierde él y pierde a los demás. Recordemos que un ciego no puede guiar a otro ciego, y es por eso que necesitamos la luz del magisterio de la Iglesia para su correcta interpretación. Raúl, muchas gracias por la llamada. Okay. Tengo que continuar. Saludos hasta San José de Marysville. Y gracias. Ojalá que vuelvas a llamar en otra ocasión. Nada más ahorita tengo hasta que avanzar. Luego. Que Dios te bendiga, muchas Raúl. Gracias. Hasta luego.
2: Hasta luego. Igualmente, hasta luego.
0: Muy bien. Sonia Díaz, en la interpretación histórica es importante el contexto. En la interpretación actual de la realidad actual es necesario recurrir a la doctrina y la dirección espiritual. Y la Iglesia nos da los medios, formación y oración. Muy bien. Muchas gracias, Sonia Díaz. Mónica Aguilar. Damas y caballeros, con ustedes, Mónica Aguilar. Ya llegó, ya está aquí Mónica Aguilar. Ahora sí, ya estamos como más completos. Gracias, Mónica. Yo creo que como bautizados y confirmados en la Santa Madre Iglesia, tenemos al Espíritu Santo, y cuando abrimos la Sagrada Escritura y en oración preguntamos al Espíritu Santo que nos hable en su palabra, lo hace, y lo hace por medio de una palabra que nos llega al corazón y que le aplica a la situación que estamos viviendo. Eso es muy cierto, mi querida Mónica Aguilar. Eso es muy cierto, muy, muy cierto, y por eso existe la lección divina. Si usted todavía no practica la lección divina, ¿qué espera? La lección divina es una forma de orar con la palabra de Dios, y la palabra de Dios nos habla. La palabra de Dios siempre nos quiere hablar, Dios siempre nos quiere ahora hablar a través de su palabra, ¿sí? Guadalupe Hidalgo nos dice que las tres virtudes evangélicas son caridad, esperanza y obediencia, pero no, mi querida Guadalupe, me mezcló las virtudes teologales con las virtudes evangélicas, y no. Mónica Aguilar dice fe, esperanza y caridad. Mónica Aguilar nos da las tres virtudes teologales, y eso no fue lo que pregunté. I'm sorry, Mónica Aguilar, pero no. Sonia Díaz nos dice pobreza, castidad y obediencia. Muy bien, Sonia Díaz, y el orden correcto es pobreza, obediencia y castidad. Se lleva un premio, Sonia Díaz, felicidades. Sonia Díaz, wow, qué bárbara. Sí, pues, como yo les decía ayer, la Asociación de San Pío X decidió ordenar a algunos cardenales de forma clandestina, y con eso automáticamente quedan excomulgados de la Iglesia Católica por desobediencia al Papa, punto. Una de esas virtudes evangélicas, bueno, las tres, pobreza, obediencia, castidad, todas las vivió nuestro Señor. Nuestro Señor dijo, Padre, si es posible, aparta de mí este cáliz, pero que no se haga mi voluntad, sino la tuya. Y Él siempre nos dijo que Él vino a hacer la voluntad del Padre. Si queremos imitar a Cristo, y si estos hombres se consideran consagrados, consagrados a Cristo y consagrados a enseñar la verdad, pues lo único que están creando es caos, confusión, y es un gran escándalo. Y eso no es ser obedientes. Por eso nosotros los diáconos, nosotros no hacemos como muchos votos, solamente hacemos un voto los diáconos. ¿Saben cuál es? El de obediencia. No hacemos el voto de pobreza, no hacemos el voto de castidad, pero estamos llamados a la pobreza y la castidad. No se confunda. Pero lo que le prometemos al obispo es, sobre todo, obediencia. ¡Obediencia ciega! Si el obispo me dice, ve y cómprate un billete de lotería, o ve al casino, aquí están estos $100, y vas y juegas, a ver si te saca la lotería y lo multiplicas, ahí no le tengo que obedecer al obispo. Yo le digo, ¿sabe qué, señor obispo? En eso no le voy a obedecer, y no quedo excomulgado. Cuando decimos obediencia, se trata en temas de doctrina, ser obedientes, ¿sí? ¿Sí? No es en temas caprichosos, lo que se le antoje al obispo, no. Ahora, que si me pide algo que no va en contra mía, de mi esencia, de lo que yo soy, no tiene nada de inmoral, obviamente que le voy a obedecer. Si el obispo me dice, Genaro, ve y tráete unos tacos, voy y se los traigo. No nomás unos tacos, con un agua fresca. ¿De qué sabor quiere, señor obispo? ¿Sí? En eso sí le obedecería. Bien, y hablando de tacos, los martes son martes de tacos. Lástima que los jueves no hay esas ofertas de tacos, pero si usted me quiere invitar a comernos unos tacos por ahí, un día de estos, nos vamos un martes y nos comemos unos tacos. ¿Qué le parece? Mónica Aguilar, la pregunta para el segmento de preguntas es porque si antes había diaconisas, y lo acabo de leer anoche en la Carta a los Romanos, ahora no es posible. Gracias. Gracias, mi querida Mónica Aguilar. Vamos a contestar esto ya que tenemos esta pregunta, como de costumbre, que hace muy buenas preguntas nuestra querida Mónica Aguilar. Lo vamos a dejar para el último segmento y ahorita, en estos momentos, preferimos irnos al otro segmento. ¿Cómo se llama el otro segmento, Tony? ¿Cómo dijiste que dices que se llama el otro segmento?
1: El que sabe, sabe.
0: ¡Ay, Tony, no! ¡Dilo si lo sabes!
1: Dilo si lo sabes. No, pero...
0: Ponte uno de esos efectos, de esos donde se equivocan los participantes. Te lo tienes bien merecido, Tony. Dilo si lo sabes. ¿No tiene la cortinilla? No te preocupes. Nos vamos con la primera pregunta. Y
1: esta.
3: Ahora.
1: ¿Sería esta?
0: Quítala porque si no, si lo escucha Lorena, te va a colgar sí, cuando regrese. No, ese es de nuestro antiguo formato. Alma González, ya. Viene, ahí está la siguiente pregunta. ¿Qué es el óvulo de San Pedro? Para mis amigos de TikTok que están aquí, gracias por acompañarnos. Michelle Villegas. Tenemos a Valeria Viña. No sé a quién más tenemos. Creo que eso es todo. No, hay 5 personas más que no. A ver, es que todavía no le agarro aquí muy bien como al TikTok. A ver, ¿cómo puedo saber quién me acompaña? A ver. Bueno, ya iré aprendiendo. ¡Ah! Ya las encontré. Tenemos a Virginia Flores. Tenemos a Esmeralda Sandoval, María Zúñiga, Michelle Villegas y Valeria Aviña. Gracias por acompañarnos a través del TikTok. Bien, dice Mónica Aguilar, Tony, te invito a una tacita de café, a mí me ayuda a despertar. Tony, ya tiene la invitación de Mónica Aguilar. Y que conste que esta invitación es para ti, no es para el diácono. A ver, Mónica Aguilar, se trata de una ayuda económica donativo que los fieles católicos de todo el mundo ofrecen directamente al Papa. Esa es la respuesta que nos da Mónica Aguilar a la pregunta que hice, que es el óvulo de San Pedro. Y Mónica Aguilar se lleva este premio y no hay respuestas en TikTok, no hay respuestas en WhatsApp, mi querido Tony.
1: Acabo de responder Rosario. El óvulo de San Pedro es una donación voluntaria de los fieles católicos de todo el mundo dirigida directamente al Papa.
0: Eso es correcto, también se lleva un premio, y ya hemos repartido 2 premios con esta pregunta. ¿Y qué es el óvulo? Bueno, es esta ayuda, lo que ya nos dijeron, Mónica Aguilar, ¿y quién más en el WhatsApp, Tony?
1: Rosario,
0: es la ayuda económica que los fieles ofrecen al Papa para las necesidades de la Iglesia Universal y para las obras de caridad en favor de los más necesitados. El óvulo de San Pedro es la ayuda económica que los fieles ofrecen directamente al Santo Padre para muchas necesidades de la Iglesia Universal y para obras de caridad en favor de los necesitados. ¿En qué fecha suele realizarse la colecta del óvulo de San Pedro? Esa es la siguiente pregunta y la pongo aquí en el chat del Facebook. ¿En qué fecha suele realizarse la colecta del óvulo de San Pedro? Tenemos Valeria Viña, fui donador principal 3 veces. Interesante, Valeria Viña. Bueno, eso no sé qué significa, Valeria Viña, fui donador principal 3 veces. Yo creo que eso lo generó TikTok. Yo creo que Valeria Viña me está apoyando económicamente aquí en TikTok. Yo creo que por eso me aparece eso. Gracias, Valeria Viña, por tu aporte económico para esta página. Muchas gracias. Qué honor, qué privilegio. 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María Bellera, día que se celebra a San Pedro, Mónica Aguilar, esto que está pasando con lefebristas y cómo nos afecta como iglesia. Gracias, Mónica Aguilar. Mónica Aguilar dice, en finales de junio, Guadalupe Hidalgo, el día de San Pedro. Y la respuesta correcta nos la dan todas estas mujeres, tanto María Belleda, Mónica Aguilar, Guadalupe Hidalgo, es a finales de junio, o mejor propiamente dicho, es alrededor de la fiesta de San Pedro, aquí en la diócesis de Sacramento, al menos es el domingo más cercano a la festividad de San Pedro y San Pablo, y en algunas de nuestras parroquias se hizo esta colecta en estos domingos pasados.
1: Aquí también contesta Rosario, con la colecta del óvulo de San Pedro se realiza tradicionalmente cada 29 de junio, así o el es. Domingo más próximo a esta fecha.
0: Así es. Mesmamente, mi querido Tony, y le damos un premio a María Ovelleda. Creo que no hubo respuestas en el TikTok o en el WhatsApp. Bien, aquí viene una pregunta un poquito más brava, donde hay que echarle un poquito más de mente. Y dice así la pregunta: ¿qué diferencia hay entre el Vaticano y la Santa Sede? Aquí ahora sí le quedó el ojo cuadrado, ¿Qué diferencia hay entre el Vaticano y la Santa Sede? ¿Alguien nos pudiera decir cuál es la diferencia? Diácono, pues yo no sabía que había una diferencia. Cuando yo me refiero a la Santa Sede, digo el Vaticano. Y cuando digo el Vaticano, me refiero a la Santa Sede. ¿Hay una diferencia? Claro que sí. Claro que hay una diferencia. Es como decir Radio Santísimo Sacramento y Lorena Albarrán. Lorena Albarrán no es Radio Santísimo Sacramento. Y Radio Santísimo Sacramento no es Lorena Albarrán. Están como muy ligados. Como que va una cosa con la otra. Pero no es lo mismo. No es lo mismo. Wow. Mónica Aguilar dice, la Santa Sede es la institución religiosa y el gobierno central de la Iglesia Católica, mientras que el Vaticano es el territorio físico e independiente que la alberga. Mónica Aguilar, yo no sé, yo creo que ella se infiltró en mi computadora, porque yo preparé estas preguntas anoche, como que tiene un poder de infiltrarse, como que puede hackear sistemas, porque esta respuesta la dio solamente como 5 segundos después de que yo la hice, Ese es el poder que tiene Mónica Aguilar. Tengan cuidado con Mónica Aguilar.
1: Yo no sé de usted, diácono, pero cuando Mónica responde es como los pistoleros en los tiempos del viejo este.
0: Es como la pistolera rápido. Más rápida, ¿no? De ganadores en la fe, ¿no?
1: Eso sí.
0: ¡Rápido! Contesta Mónica Aguilar. Y eso es correcto. Y se lleva un premio, Mónica Aguilar. ¡Felicidades! El Vaticano es el Estado territorial. La Santa Sede es la autoridad central de la Iglesia Católica, encabezada por el Papa. El Código de Derecho Canónico enseña, bajo el nombre de Sede Apostólica o Santa Sede, se comprenden en este código no solo al Romano Pontífice, sino también la Secretaría de Estado, el Consejo para los Asuntos Públicos de la Iglesia y demás organismos de la Curia Romana. Ajá. Bien. Y como todavía nos quedan como 10 minutos, nos vamos con la siguiente pregunta. Si lo sabes, dilo. Hablando de Curia Romana, ¿qué es la Curia Romana? Vamos a poner la pregunta aquí en el chat, a ver si nos la contesta Mónica Aguilar. Mónica Aguilar dice, trabajé con James Bond 007. No tengo la menor duda, Mónica Aguilar. Además, tiene una gran ventaja, que la tienen, pues, la mayoría de mis concursantes aquí, que es mujer. Y las mujeres desarrollan como un sexto sentido. Me gustaría ver una versión Agente 07 femenina. ¿Cómo sería una versión Agente 07 femenina en vez de una masculina? No lo sé.
1: La película más reciente era de una...
0: ¿Era una mujer, Tony? Sí. ¡No me lo digas!
1: Sí.
0: ¿Y yo cómo no lo sabía? ¿En qué mundo vivo? Vamos a ver esa película, quizás. Vamos a verla pronto, el Agente 007. versión femenina. Eso sería muy interesante. Me sorprendería si la protagonista o el papel principal no lo jugó Mónica Aguilar. Eso es,
1: se parece que Mónica Aguilar y Rosario respondieron más o menos
0: al mismo tiempo. No importa, Tony, aquí vamos a premiar a la respuesta correcta en cada uno de las conexiones. Vamos a premiar también cuando nos entran respuestas correctas por el WhatsApp. La primera persona que nos conteste por WhatsApp, la primera persona que nos conteste correctamente por el Facebook. Mónica Aguilar dice, la Curia Romana es el aparato administrativo central y de gobierno de la Iglesia Católica. Y Mónica Aguilar dice, eso no lo sabía, Tony. Mónica Aguilar, ¿cómo no lo sabía? Si usted fue la protagonista de esta película, ¿cómo usted no estaba enterada?
1: Ella hizo la película.
0: Ella la hizo. Entonces, ¿cómo es que no sabe que existía esta película si ella fue la protagonista? Cosas que no entiende uno. Pero bueno, por ahí la estaremos viendo en ahora en el cine también a Mónica Aguilar, como la gente 007. La Curia Romana es el aparato administrativo central y gobierno de la Iglesia Católica. La Curia Romana es el conjunto de los dicasterios y de los organismos que ayudan al romano pontífice en el ejercicio de su supremo oficio pastoral para el bien y el servicio de toda la Iglesia. Y con esto se lleva el premio, ni más ni menos, ¿quién iba a ser? Mónica Aguilar, eso es correcto, Mónica Aguilar. Y nos vamos entonces con el siguiente segmento, mi querido Tony, porque se nos va el tiempo como agua entre los dedos. Y ahora nos vamos con Santos y Santidad. Y como ayer estuvimos celebrando a San Junípero Serra, pues aquí viene una pregunta de San Junípero Serra. Yo creo que mucha gente no sabe quién fue San Junípero Serra. Lo han escuchado, como que le suena, pero ¿quién fue San Junípero Serra? Bueno, San Junípero Serra fue aquel fraile franciscano que desembarcó en Veracruz, que se fue a la Ciudad de México y luego se vino a la Alta California a evangelizar a los nativos y fundó muchas misiones. ¿Qué eran las misiones? Bueno, eran centros de evangelización donde se construían estos edificios y se invitaba a los nativos a escuchar la palabra de Dios y algunos de ellos se bautizaban. ¿Qué misión fundó San Junípero Serra primero en California? O sea, ¿cuál fue la primera misión que fundó Junípero Serra en California? Si tiene la respuesta, si lo sabe, dígalo, Santos y Santidad. ¿Qué misión fundó San Junípero Serra primero en California? A ver, el TikTok está como muy calladito. Sé que están ahí, me están viendo, pero no hay respuestas. No hay respuestas en el TikTok. ¿Ya entró por WhatsApp, mi querido Tony?
1: Aún no.
0: No te preocupes, ahorita van a entrar. Tú vigila ahí, bien vigiladito. Y, pues, el día de mañana estamos celebrando un gran santo, ¿eh? Un gran santo. Y es uno de mis santos favoritos, porque es un santo como atrevido, como inocente, que muestra sus vulnerabilidades, y a mí me encanta, a mí me gusta mucho el santo de mañana, así que váyase preparando porque la siguiente pregunta es del santo de mañana. ¿Sabe quién es el santo de mañana? Bueno, aquí entre usted y yo, le voy a ir dando una pista, fue mártir. ¿Quiere que le dé otra cita? Su nombre empieza con la T. Le doy otra. Fue apóstol de nuestro Señor Jesucristo. Tenemos aquí, por favor, dice, saluda a Iker, por favor. Aquí te va escuchando en la radio. Mi querido Iker, Iker Zamora, te mando un fuerte abrazo. Saludos a donde quiera que estés, donde vayas viajando, mi querido Iker. Iker es uno de nuestros monaguillos en la Inmaculada Concepción, es uno de los, le llamamos los originales, aunque tenemos muchos monaguillos en la Inmaculada Concepción en estos momentos, como unos 30. Nuestro querido Iker ya tiene sirviendo hace como 3-4 años. Cuando decimos de los originales es que en nuestra parroquia, como por 7 años no hubo monaguillos, y se volvió a armar un grupo, y nuestro querido Iker medía algo así como 4 pies 8 pulgadas cuando comenzó, y ahorita mide algo así como 5'7", 5'8", si no es que 5'9". ha crecido mucho nuestro querido Iker Casilla. Perdón, Iker Casilla, le dije Iker Zamora. Ya te estoy haciendo famoso, Iker. Bien. Bueno, ojalá que un día llegues a ser más famoso que Iker Casillas. Ahí te vale. Bien, vamos a ver si ya tenemos respuestas. ¿Cuál fue la primera misión que fundó San Junípero Serra? Aquí Martín Eduval, fue en San Diego, Mónica Aguilar, San Diego, Martín Eduval, Toribio Romo. Ah, no, eso no.
1: Esa es la segunda pregunta que hice.
0: Misión de San Diego, muy bien contestado, y este premio se lo llama Martín Edu Balaz, y eso es correcto. Él fundó la misión de San Diego de Alcalá en 1769, considerada la primera de las misiones en California. Y la pregunta para nuestro santo mañana, que es Santo Tomás, la pregunta dice así: ¿qué gran profesión de fe hizo Santo Tomás? ¿Qué gran profesión de fe hizo Santo Tomás cuando se le apareció Jesús resucitado? A ver, espero la respuesta en menos de 10 segundos porque tengo que darle respuesta todavía a la pregunta que nos hizo Mónica Aguilar, que la pregunta para el segmento de preguntas es porque si antes había diaconisas, y lo acabo de leer anoche en la Carta a los Romanos, ahora no es posible. Gracias. Bueno, mientras espero la respuesta, ahí está, Mónica Aguilar se lleva como el quinto premio del día de hoy, ¿o cuántos premios lleva? Ni con los dedos podemos contar todos los premios que lleva Mónica Aguilar. Felicidades, Mónica Aguilar. Esta profesión de fe que hizo Santo Tomás fue Señor mío y Dios mío. Y que una vez escuché un sacerdote, muy querido mío, decir la interrupción de la misa. Se ha hecho costumbre que en la misa nosotros digamos, de hecho, a veces hasta en voz alta, Señor mío y Dios mío. Bueno, eso no forma parte de la liturgia, quiero decírselo. Yo lo escuché por primera vez cuando vine acá a Estados Unidos. ¿Es incorrecto? Pues sí, porque no deberíamos agregarle nada más a la liturgia, y si es algo personal, yo pienso que si lo pensamos o movemos nuestros labios, está bien, pero que no se haga así como que se escuche muy fuerte y dirán, pero ¿cómo es posible, diácono? Bueno, la liturgia es la liturgia, ¿no? Es suficiente. Con lo que nos ofrece la iglesia es suficiente, ¿sí?

0: misa de la iglesia de Cencreas, pero aquí hay que entender bien qué significa esa palabra en el contexto de esta iglesia primitiva. En griego, diácono significa servidor o ministro. En los primeros siglos existieron mujeres llamadas diaconisas, especialmente en Oriente, tenían servicios reales e importantes, ayudaban en el bautismo, pero no bautizaban. ¿Sí? ¿Por qué? Porque por modestia, usted sabe, los primeros bautizos era sumergir a toda la persona dentro del agua y a la mujer se le pegaba la ropa al cuerpo. Imagínese usted eso. Entonces ahí estaban las diaconisas, las servidoras, asistiendo a estas mujeres que se bautizaban, pero no eran las mujeres diaconisas las que bautizaban, ¿sí? Ellas asistían a estas mujeres que se bautizaban para cubrirlas rápidamente y no se expusieran sus partes privadas. Bueno, espero que con esto haya quedado aclarado, y esa era la idea o el servicio de estas diaconisas, que no era propiamente del orden del diaconado que recibimos los hombres. Y con esto yo me despido, lo espero el jueves que viene para otro Ganadores en la Fe. Bendiciones.
1: El besito de las buenas.
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0: compañeros. Muy, pero muy buenos días aquí en su programa Terapia y Fe. Soy Sandy Caldera. Gracias por estar conmigo. Gracias por acompañarme en un programa más de Terapia y Fe. Les voy a platicar que hoy les traigo un programa muy interesante. Y es basado en mi experiencia psicológica, basado en los 22 años que tengo como psicóloga. Respecto a los cuatro pilares de la negatividad. Son cuatro pilares que yo he observado en la personalidad negativa, en la personalidad pesimista, en la personalidad que yo le llamo personalidad rota. Y son cuatro pilares que no te vayas a ir del programa porque te voy a estar dando uno por uno. Y si te pierdes una parte del programa, te vas a perder sin duda, pues, una parte importante. También tenemos el caso de la semana, acuérdense que hoy es juevesito. Entonces tenemos una persona con negatividad tremenda que nos envía su caso y que verdaderamente es un caso que decimos, wow, esto sí tiene que ser tratable, ¿no? Tiene que ser trabajado en terapia y demás. Entonces, pues, lo vamos a estar platicando aquí en tu programa Terapia y Fe. Quisiera que fueras tomando notas. Yo siempre les digo en los programas que me toca realizar que a veces se puede caer en olvidos. Se puede caer en olvidos de que a veces tú crees que por alguna razón, pues tú estás bien. Porque pues ya como que se te olvidó todo lo que pasó y ya como que estás tranquilo y demás. Pero vienen las heridas a querer retentarse, a querer como que molestar, a querer como que, uy, ahí pegarse como chicle, ¿verdad? Y es un problema muy grande, muy, muy grande, porque, a ver, los pilares de la negatividad se aprenden o se nace con ellos. Y es que esto es muy curioso, porque ahorita les voy a explicar la diferencia sustancial entre temperamento, personalidad y carácter. Entonces, básicamente, hoy van a aprender una clase de psicología pura para que tomen notas, porque luego les digo, la mente es muy, muy engañosa y nos dice, ay, yo como que me olvidé de lo que nos dijo Sandy y ya no puedo como hacer modificaciones. Pero sí puedes, lo que pasa es que la mente te está jugando mal. La mente te está queriendo como que convencer de que no puedes y demás, ¿no? Entonces, hoy vamos a trabajar. ¿Les parece bien? Bueno, pero antes de hablar de esos cuatro pilares, acuérdense que tenemos a nuestro rey, a nuestro invitado de honor, a nuestro papá bueno que nos permite tener esta señal abierta y tener este programa y hacer este programa. Entonces, ¿qué les parece si comenzamos con la oración del día?
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0: En el nombre del Padre, y del Hijo, y del Espíritu Santo. Amén. Señor, en este momento nos ponemos en tu divina presencia, en tu divino corazón. Sabemos, Señor, que durante nuestra vida hemos cometido terribles errores. Tenemos situaciones complicadas, duras, difíciles, pero que hoy las reconocemos ante ti. Sabemos que si tú, Señor, no estás con nosotros, no vamos a poder salir adelante. Sabemos que hay momentos que sentimos que nos derrumbamos, que nos caemos, que nos rompemos. Pero tú estás con nosotros. Tu vara y tu callado nos sostienen. Tu amor, tu gracia, tu poder y tu misericordia nos levantan. Y eres tú, Señor, solamente tú, el que está con nosotros en buenas y malas, en nuestra luz y en nuestra oscuridad. Conoces nuestro acostar y nuestro levantarnos. A todo mundo podemos engañar y podemos mentirle, pero a ti no, Señor. Porque ¿a quién iremos si solamente tú tienes palabras de vida eterna? Por eso y más en este momento nos ponemos en tu divina presencia, en tu divino corazón. Ayúdanos, levántanos, sosténnos. Tú que vives y reinas por los siglos de los siglos. Amén. Muy bien, mi familia linda, vamos a abrir las líneas telefónicas con tiempo, porque yo sé que después de escuchar este caso de la semana, van a salir muchas preguntas, muchas dudas, y a mí, la verdad es que el público de Radio Santísimo Sacramento me impresiona mucho, siempre se los he dicho. En estos prácticamente 7 meses que llevo al aire, 8 casi, me he dado cuenta de que, qué barbaridad, o sea, es impactante la inteligencia del público de esta radio, la asertividad, la educación emocional, la capacidad de preguntar de forma muy elocuente. Y entonces ustedes se convierten en parte del programa, en invitados especiales del programa. Se convierten en esa interacción conmigo que hace un programa mucho más rico, mucho más delicioso, mucho más digno de trabajar. Así que en este momento, familia chula, les quiero invitar con todo mi corazón y con toda mi alma a que nos escriban, a que nos llamen aquí a la radio. Estoy completamente en vivo para ustedes. Soy su coach, su psicóloga, su amiga y hermana en Cristo, Sandy Caldera, y estoy aquí para ustedes. Así que vamos a abrir rápidamente las líneas telefónicas.
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0: Así es, mi familia hermosa, y también nos pueden seguir en redes sociales como Sandy Caldera. Así tal cual mi nombre, Sandy Caldera. Sandy es con Y, Caldera es con C, Sandy Caldera. Ahí les subo contenido todos los días sin fallar, de alto valor, de lo que es el amor de Dios, de lo que es la salud mental, básicamente de lo que es realizar un estilo de vida sano, en Dios, en paz, en armonía. Entonces, bueno, pues la verdad es que la invitación está para que nos hagan el honor, nos den el privilegio de seguirnos en todas las redes sociales. Y por favor, suscribirse a nuestro canal oficial de YouTube. Me ayudan muchísimo, ahí van a encontrar mi música. Ustedes saben que yo les he cantado desde muy chiquita. Adiós ya a ustedes. Y pues me harían un gran favor si ustedes se suscriben a nuestro canal oficial de YouTube. Se llama igual, Sandy Caldera. Luego les vamos a dar también nuestros canales de Spotify, nuestras plataformas para que ustedes puedan acceder. Voy a hablar con la radio para subir los programas a nuestros canales de podcasting y todo lo que se tenga que hacer, porque todo es para honra y gloria de Dios. Muy bien, familia chula, vamos a comenzar con los 4 pilares de la negatividad, ¿ok? El pilar número uno, el miedo. El miedo es algo que a veces ni siquiera es consciente. O sea, yo no estoy consciente de qué tanto miedo tengo. Yo nomás lo siento que me invalido, siento que me rompo, que me acabo, que no puedo avanzar, que no puedo evolucionar, que no puedo solucionar, que no puedo hacer nada, ¿no? El miedo me paraliza, me acaba, me desgasta, me mata. Y es que el miedo, ¿qué hace? A ver, el miedo te previene, sí, te previene de los conocidos, te previene de los futuros como peligros inminentes. Entonces, el miedo es una emoción necesaria, sin duda alguna. Pero El problema es cuando se sale de control. Cuando ya todo en tu vida te empieza a dar miedo. ¿Sí? Todo. Se empieza como que con un miedito pequeño, pero descubres que se vuelve cada vez más grande. ¿Sí? El miedo puede como ser para bien o ser para mal. Nada más, cabina, avísenme si sigo al aire, por favor. Y en realidad, el miedo sí puede ser una emoción aprendida. ¿Sí? Puede ser una emoción aprendida. Entonces, ¿de dónde se aprende el miedo? Una es de las experiencias de nuestros padres. Sí es cierto que nos dicen que nadie experimenta en cabeza ajena. Es verdad. Pero también es verdad que aunque nadie experimenta en cabeza ajena, sí, la experiencia de nuestros papás nos hace que tengamos problemas, ¿no? Entonces, eso es algo que me gustaría mucho dejarles en claro. El miedo sí se va aprendiendo. ¿Ok? Entonces, el miedo, usted lo puede controlar, sí, pero pareciera que no. ¿Por qué pareciera que no? Bueno, porque durante mucho tiempo lo ha gobernado. ¿Sí? Lo ha gobernado. Entonces, para que el miedo no te gobierne, tienes que atreverte a caminar por la vida aún a pesar de ese miedo. ¿Sí? Siempre lo vas a sentir. Sí. Pero aquí vamos a empezar a caminar sin el miedo. Vamos a tener que aprender a caminar aunque no quiera. Yo no estoy diciendo que sea sencillo. Porque luego dicen, no, es que los psicólogos, luego todo se les hace bien fácil y nos dicen que hagamos esto y aquello, pero pues no es fácil. No, claro que no. Tienes toda la razón. No es fácil, no es cómodo, no es bonito caminar con miedo. Claro que no. Te entiendo. Te comprendo y la verdad que te admiro cuando te arriesgas a caminar con miedo, porque se siente feo. Es como si fueras en un puente colgante, ¿sabes? Es como si fueras una cuerda floja. No sabes qué te espera, pero por eso el miedo se contrarresta con la fe. Porque hay momentos en que dices, me da miedo lo desconocido, me da miedo soltar lo que tengo, me da miedo. Y es donde nos agarramos, fíjate, nos agarramos de algo negativo para evitarnos el brinco, ¿no? Ayer yo me ponía a pensar cuántas veces nos quedamos en lugares, en situaciones, en relaciones, en trabajos, en amistades, en una salud, porque es lo que conoces, o sea, es lo que piensas que ya como que, ah, pues, ya siempre es así, siempre va a ser así, pues ya ni modo, ¿no? Pero platicando ayer con dos personas que quiero mucho, les decía que muchas veces hay que, y lo digo con todo respeto, hay que soltar la banana a la que estamos agarradas, ¿no? O sea, muchas veces dices, es que si suelto esto, no sé qué me espera abajo. Les voy a poner el ejemplo porque digo la banana, porque dicen que había una vez un chango, el chango necio, ¿no? Como muchos de nosotros, a lo mejor somos muy necios. Y era un chango que era muy capaz, muy inteligente, muy brillante, pero muy necio. Resulta que ese chango era muy brillante, muy todo, pero era flojón, era como que, pues, ¿para qué subo árboles? Acabo la banana, me cae solita. Y así. Total que llegó un momento en que las bananas ya no caían. Ya no caían porque ya las que tenían que caer ya habían caído y no caían. Entonces resulta que dijo el chango, bueno, voy a trepar al árbol y voy a bajar una banana. Pues resulta que empezó a trepar el árbol y de pronto llegó a un lugar donde estaba una banana, pues medio verdezona, no estaba bien, estaba como que medio defectuosa y se veía que no iba a madurar. Pero las que estaban mejores estaban más para arriba, ¿no? Y abajo, abajo del árbol donde él estaba, tenía que caer un poco al vacío, pero había una isla repleta de bananas. Repleta. ¿Sí? Entonces resulta que el chango, cuando llegó a esa banana que estaba verdezona, que estaba medio inmadura, que estaba dura, que iba a estar amargosa si la abría antes de tiempo, etcétera, etcétera, se agarró, se prendió de esa banana. Les decía yo a las chicas que con las que platicaba, te agarraste, me agarré de la primera banana que encontré, agárrate, porque aguas, ¿no? Entonces, ¿qué pasa? Entonces, te agarras de esa banana porque te costó llegar ahí, porque te da flojera volver a intentar algo nuevo, porque te da miedo lo que te espera si das el brinco. Entonces resulta que los changos sabios le decían al chango necio, si te sueltas, hay no una banana, escúchame, todo un paraíso de bananas para ti. Y el chango decía algo muy horrible que muchas veces hemos dicho tú y yo. No me quiero soltar porque aunque haya muchas bananas, no son seguras. Y entonces se quedaba ahí agarrado de la banana. ¿Qué empezó a pasar? Se le empezaron a calambrar las manos, a dañar las patitas. Empezó a tener hambre. Pero a ver, ¿cómo se come esa banana? Pues no se puede porque está inmadura. Aparte de donde está agarrado, empezó a morir de inanición, de desnutrición. Empezó a enflacar, no podía tomar agua, pero él estaba agarrado de esa banana, porque era lo seguro, era lo firme que tenía, ¿no? ¿Cuántas veces tú y yo estábamos como ese chango? Yo sí, pero bueno, es lo que hay. Sí, es lo que hay, ahí. Pero si te mueves un poquito, probablemente hay otras cosas. Y si no hay, mira, no importa, buscarás otro alimento, ¿estás de acuerdo? Pero el miedo te invalida, te anula, te achica, te apaga, te enana. Entonces es donde tenemos que trabajar, en el empoderamiento en Dios. Señor, yo sí tengo miedo. Y díselo. Ahí yo le platicaba a esta chica, habla con Dios, le decía yo. No sé orar, me decía ella, pero es que no tienes que orarle así como, sino dile, a ver, Señor, esto es lo que tengo aquí, pero no me convence, porque estoy agarrándome de una banana delgadita, de un alambrito, y sé que potencialmente puedo agarrar algo mejor. Y ahí es donde yo le he hablado a Dios de cara y se los comparto, y más últimamente, yo me voy a soltar, Señor. Tú agárrame. ¿Sí? Y te fijas que no pasa nada. O sea, que no te sientes ni en guerra, ni emocional, nada. O sea, es como, empiezas como a darte cuenta que, hey, eres fuerte, sí puedes. Pero el primer pilar, que es el miedo, no te deja. Entonces, cada vez que tengas miedo y que te agarres de algo que conoces y que no te gusta, pero que estás ahí, ¡ay!, aguérdate del chango necio. ¿Sí? El chango necio. Todos aquellos changos bien felices allá con las bananas y tomando agua y nadando y brincando y jugando, y este tarugo agarrado de la banana. ¿Por qué? Por miedo. ¿Sí? Bien. El segundo pilar es la culpa. ¿Qué pasa si dejo ese trabajo donde me han tenido 20 años? Eso yo lo viví. Yo estuve en radio por más de 15, 16 años. Y cuando tenía que, o sea, decir ya no, era como, pero es que tengo que luchar más, ¿cómo es posible? Ellos me han dado esto, lo otro, aquello. Ay, no, qué mala soy, qué mala persona. Pero yo te voy a decir una cosa. La culpa es un enemigo muy personal. Por ejemplo, me voy a ir a una vena, a una fibra muy delicada. Les voy a compartir una historia muy personal porque creo que les va a hacer bien. Yo soy mamá de una sola niña. Yo nada más tengo una hija. Mi hija ya es una muchachita, una mujercita de... va a cumplir 18 años, primeramente Dios. Entonces ayer tuvimos una tarde maravillosa. Nos fuimos a su jornada universitaria. Jimena va a estudiar psicología también, gracias a Dios. Y de ahí nos fuimos a cenar solitas. Fuimos a cenar. Nos pedimos un... bueno, a ella le gusta mucho el boba, a mí no. Yo me pedí una agüita mineral con mi comida y estábamos comiendo muy en paz. Y entonces le dije, hay que hacer un ejercicio de recapitulación, mami. Primera fue una niña altísimamente deseada, o sea, una hija de un matrimonio planeada, anhelada, amada, o sea, fue una niña que desde el minuto uno que estuvo en mi vientre fue como un destello de felicidad. O sea, yo se lo decía ayer, le decía, es que tú eres una niña que Dios te ama y yo también, ¿no? Ella tuvo una infancia como pocas, y ella lo dice, o sea, yo tuve una infancia muy feliz. Al ser hija única, obviamente era el centro de mi universo y también del de su papá. No, no, no miento en ese aspecto. También era muy amada por su papá, muy chiqueada por su papá. Y ayer yo le preguntaba algo, ¿no? Porque yo cargaba una culpa. Yo le dije, mi amor, hay cosas en las que cuando tú quieras que tu papá esté presente, yo no tengo problema. Como ayer, ¿no? Si ella me hubiera dicho, mamá, quiero que mi papá me acompañe contigo a la inducción universitaria, créanme que yo tengo la madurez necesaria para poder, o sea, estar en un lugar donde es por bien de mi hija y estar con esa persona. No somos los grandes amigos de café, no, pero somos muy civilizados a la hora de educar a la niña, ¿no? Y me dice, ma, eso es más un tema que tú traes que yo. Dice, ¿cuántas mamás y papás dicen cosas como, me quedo en este matrimonio por mis hijos? Dice, yo te quiero dar las gracias porque cuando mi papá empezó a fallarnos, y dijo fallarnos, dijo, tú no te quedaste. Dijo, porque si tú te hubieras quedado, yo creo que ahorita no estaríamos donde estamos, mamá. No tendríamos esta libertad, no tendríamos estos momentos, no tendríamos... Créanme que me quitó un peso de encima. Entonces, cuando me quitó ese peso de encima, dije, no, si suelto esta banana, suelto cualquiera. ¿Sí? O sea, obviamente, lo más difícil es soltar lo que te cambia la vida. Lo demás, ¡ay, por Dios santo! ¿Sí? Que sí duele, sí. Que sí cuesta, sí. Y que sí te culpas, sí. Porque el cerebro es malo contigo mismo. Puede ser tu peor enemigo, ¿eh? Tú tuviste la culpa. Porque en una relación, en un trabajo, en un lo que sea, no te enseña a culpar al otro. No te enseña a decir, el otro hizo esto, el otro hizo aquello, me perdió por esto, pasó esto. No. Te enseña a decir, es que hubiera sido más paciente. Es que hubiera esperado más. Es que no hubiera dicho nada. Es que, a ver, ¿por qué? No dejes que el cerebro te juegue mal. No lo permitas. Les tengo una noticia impresionante que a lo mejor les va a cambiar la perspectiva. El cerebro no tiene inteligencia propia, ¿eh? Entonces no dejes que te domine. Porque, por ejemplo, cuando dejas una relación, lo primero que te dice es, sí, pero también tenían cosas muy buenas y tú no las viste y no las valoraste y no sé qué y no sé cuánto. Pero también tienes que pensar que cuando duele más de lo que aporta es que es un no. Pero la culpa te gana. Es que, ¿cómo yo voy a dejar esto y cómo yo voy a dejar aquello? Entonces, a ver, ¿te quedas por amor o te quedas por culpa? Igual como te digo en los trabajos, igual como te digo en la salud. Ay, es que yo cómo voy a ponerme a dieta si mis hijos comen así. Yo ayer, por ejemplo, platicaba con mi hija, ¿sabes qué? Si yo quiero verte crecer y quiero ser abuela y quiero, me quiero cuidar, me quiero querer, me quiero amar, me quiero valorar, me quiero poner las pilas, me quiero reestructurar, no por culpa, sino por autoperdón, ¿cómo te dijera? Por paz interna, por todos lados, ¿sí? Pero eso es algo muy hermoso, el entender el pilar de la negatividad, que es la culpa, te enseña a liberarte, a decir, a ver, no. O sea, tengo culpa porque tampoco es yo hice todo bien, las otras personas hacen todo mal. No, no, no, no, claro que no. O sea, cuando algo falla, falla por dos lados. A mí cuando me preguntan, ¿en tu matrimonio quién falló? Pues él de una manera y yo de otras. Sí, yo no fui infiel. Sí, yo no falté a mi casa. Sí, yo siempre estuve ahí, sí, pero a lo mejor tenía otras cosas que no estuvieron bien. Pero lo entiendes cuando maduras. Y si no maduras, y si no sales de la culpa, siempre vas a repetir patrones. Y es algo muy bello. Yo estas noches he tenido un trabajo personal bien bonito, ¿eh? O sea, en lugar de ponerme a ver tele, me pongo a trabajar conmigo y es maravilloso. O sea, te cambia la vida. Obviamente yo puedo autoterapearme, pero ustedes también pueden hacerlo. Agárrense de Dios, agárrense de la oración y empiecen a evaluarse y empiecen a trabajarlo. Porque sí se puede. Ok, tercer pilar. La duda. Y aquí en la duda, en lo que yo veo en mis pacientes y en mi persona también, es que dices, ¿y si no puedo? ¿Y si no soy suficiente? ¿Y si me equivoco? No es tanto el miedo, porque ya lo venciste, ya venciste la culpa, ya venciste el miedo. Pero luego la duda es como, ay, ay, ay, mejor no, mejor no, mejor no, mejor no, mejor no. Y estás titubeante. Y te conviertes en esa persona que la Biblia repele. Que te dice, o fríos o calientes, porque tibios vomito. Los que dudan, los que dudamos, somos tibios. Somos tibios. Porque sí voy, como decía el Chavo del Ocho, ¿se acuerdan? Sí voy, y no iba. Y así estamos en la vida. Dudo. Entonces, cuando estoy en medio de la duda, ¿qué hago? Me paralizo. Me detengo, no hago nada. Y viene la gente y te dice, oye, tú haces unos postres maravillosos, ¿por qué no los vendes? ¿Por qué no te mueves para que tengas más ingreso? ¿Quién me va a comprar? La duda se pega con la herida de insuficiencia. No soy suficiente.
2: ¿Sí?
0: No merezco, aquí viene la ley del merecimiento también. No merezco, no me va a ir bien. ¿Para qué emprendo? ¿Para qué lo hago? ¿Por qué lo hago? ¡Ey! Suéltate de la duda también. Bien. Yo de, no sé, 10 negocios que he emprendido me han tronado 7. Pero me han funcionado 3. Pero no me quedo con la duda. ¿Sí? Ahorita estoy por abrir mi propia marca de aceites esenciales y quiero ayudar a mujeres a que tengan un ingreso. Y estoy figurando mi misión, mi visión, todo. Ya lo estoy escribiendo. Porque me encanta, o sea, es algo que a mí me encanta, que me ayuda mucho en la salud y que yo creo firmemente en que lo podemos trabajar. También las tinturas son aguas que preparamos con hojas de diferentes tés, como azares, como hojas de lemongrass, todo eso, pero bien equilibradas que te ayudan para la ansiedad, para la depresión, pero no se toman. Se ponen en la piel. Entonces, son cosas que, o sea, tienes que arriesgarte. Que me da duda, pues sí, claro, como cualquier persona que va a emprender. Pero a la misma vez sé que tengo que hacerlo y que quiero hacerlo. Entonces, para contrarrestar la duda, viene la pregunta del millón. ¿Cómo estás? ¿Estás bien? ¿Sí o no? Si la respuesta es no, pues entonces muévete. Muévete. ¿Para qué? Para que entonces la duda no te acabe. La duda se combate con el movimiento. Muévete. Empieza a trabajarlo. Empieza a hacerlo. ¿Ok? Siguiente pilar. El último. No sé cómo le llamen ustedes, pero se llama derrotismo. Y es cuando, por ejemplo, dices, ¿para qué intento si no puedo? Esa mentalidad derrotista, o sea, que se derrota antes de, que se retira antes de, pues no te ayuda, ¿eh? Para nada. Porque es una mentalidad muy negativa. Ya que les expliqué los cuatro pilares, voy a ir al caso de la semana. ¿Les parece? Vámonos.
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0: Les quiero compartir este caso porque nos llegó directamente al correo. Y dice lo siguiente. Soy asiduo escucha de tus programas. Todo lo que haces me encanta y te lo agradezco. La verdad es que quiero compartirte mi caso para que le sirva a muchas personas. Soy un hombre de 60 años. Actualmente siento que apenas nací. Y te lo digo así porque me interesa mucho que la gente sepa que nunca es tarde para comenzar. He hecho negocios que me han fallado. Tuve una familia que no pude conservar. Y además, he vivido cosas que me han afectado profundamente. Todo ha sido por mi toma de decisiones. No puedo culpar a nadie, pero sí quiero compartir mi historia. Mi historia es como la de muchos. He sido un hombre que me educaron sin sentir emociones. Me decían que no llorara, que no era digno de un hombre sacar lo que sentía, y eso me fue apagando. Me fue demostrando que yo no podía demostrar amor. Que si demostraba amor, era debilidad. Entonces eso me fue apagando, apagando. Me fue alejando de los míos, quitándome la oportunidad de ser un buen padre, un buen marido, un buen jefe de trabajo y una buena persona. Básicamente, lo que me empezó a pasar es que me sentía indigno. ¿Por qué? Porque yo sí lloraba. Yo sí trabajaba para que las personas estuvieran bien, pero siempre lo hacía en silencio. Mi esposa me decía que no la amaba, a lo cual yo le decía que claro que la amaba, que por eso estaba en la casa, pero no se lo decía abiertamente. Mis hijos tenían miedo, no respeto. Y ese miedo hacía que no pudieran compartir y convivir conmigo. Por esa razón es que empezamos a tener problemas. Entonces, al tener problemas, mis hijos empezaron a decirme cosas como, no te amamos, papá. No te culpa. No nos ha servido estar contigo. Cuando mis hijos crecieron y decían todo eso, mi esposa no encontró motivos para seguir conmigo y me abandonó. Perdí todo. Y fue justamente cuando perdí todo que me encontré con Dios. Actualmente, tratándome con Dios, gracias a Dios estoy rescatando mi relación con mis hijos. Poco a poco, mi negocio va para arriba. Actualmente estoy reconstruyendo mi matrimonio con mi mujer, después de 10 años de separados. No puedo decirte que ha sido algo fácil. No. En el cual he tenido mucho aprendizaje. He aprendido a amigarme conmigo. He aprendido a conocerme. He aprendido el valor de aceptar mis necesidades. También he aprendido a conocer esos demonios que me atacan de vez en cuando, como el miedo, el dolor, la resignación, la culpa. Yo no quiero vivir así. Soy un hombre que actualmente practica su fe lo más que pueda y vive en estado de gracia, a medida de sus posibilidades. Quiero volver a casarme con mi esposa, aunque sé que el matrimonio por la iglesia solo se renueva. Vamos a cumplir 23 años de casados, porque nos casamos ya grandes. Y quiero de verdad que mis dos hijos vean que Dios puede reestructurar una vida. Yo me identifico con el santo Job. Perdió todo, pero Dios le devolvió todo por fe. Yo quiero invitar a la audiencia a que entienda algo. Dios no te quita cosas. Te libera de cosas o tal vez tú las pierdes. Pero siempre culpamos a Dios por nuestras malas decisiones, por nuestros malos manejos emocionales. Y el día de hoy, yo te invito a que no lo hagas. Suéltate, abandónate en Dios. Créeme que Él tiene el control de tu vida. No te rindas. No permitas que el hastío, la depresión, el dolor, el enojo, la frustración acaben con tus sueños. Yo sé que este caso a muchos hombres les puede llegar. Yo actualmente estoy listo para jugármela, para que si mi esposa me dice que no, seguir luchando por ella, para que si mis hijos me dicen que no me aman, ganarme su amor como no lo hice nunca. Pero no tienes que esperarte a llegar a donde yo llegué para poder hacer un cambio de vida. Quiero mandarle un saludo a mi esposa completamente en vivo y decirle que la amo. Ella, su nombre es Natalia Ortiz y mi nombre es Renato Mendoza. Gracias por leer mi caso. Lo comparto porque sé que mucha gente puede ayudarse. Si te encuentras, si te encuentras con Dios, Él hace posibles todas las cosas. Wow, qué hermoso caso. Cuando lo vi, dije, tengo que compartirlo. Gracias, Renato. Un abrazo para la señora Natalia. Espero en Dios que su matrimonio se pueda reestructurar, restaurar en el nombre de Jesús. Que den testimonio que sí se puede, ¿no? Pero ya escuchamos los cuatro pilares de la negatividad, cómo de pronto esos cuatro pilares empiezan a jugar con nosotros y nos empiezan a hacer creer que no vamos a poder, que no se puede, que, bueno, ¿qué les digo a ustedes? ¿Cuántas veces hemos vivido en esa negatividad absoluta, no? ¿Cuántas veces nos hemos quedado en situaciones de altísimo riesgo porque pensamos que es lo correcto? Les comentaba que les iba a explicar las diferencias entre temperamento, carácter y personalidad. ¿Por qué es tan importante? Porque no quiero que pienses que tú siempre has sido tibio, que eres mediocre, que no puedes avanzar, que no puedes crecer. No quiero que pienses eso, por favor. ¿Ok? Bien. El carácter, bueno, voy a empezar con el temperamento. ¿Les parece? El temperamento es el único con el que nacemos. Nacemos coléricos, sabios, melancólicos, flemáticos. Los temperamentos fueron traídos a la psicología de la medicina. Es uno de los padres y precursores de la medicina, que también es padre y precursor de la psicología clínica. Entonces él sí decía que el temperamento nacemos con él y probablemente tiene características heredadas. O sea, el temperamento sí. Por ahí sí, hay niños que nacen con ciertos temperamentos y demás, ¿no? Entonces, pues bueno. El carácter es producto de el temperamento más el ambiente. O sea, ponte tú que un niño traiga la tendencia a ser muy colérico, o sea, muy enojón, esté creciendo en un ambiente tranquilito, en un ambiente bonito, pues le puede ayudar a amortiguar el golpe, ¿sí? Le puede ayudar a que no sea tan intenso el manejo del temperamento colérico, ¿sí? Le puede ayudar un poco con el manejo del temperamento, básicamente. Luego, es el carácter. Y la personalidad es la mezcla y conjunto de temperamento más ambiente más carácter igual a personalidad. Entonces, cuando tú quieras hacer un cambio, tienes que irte por áreas, en orden. Por eso la importancia de las terapias clínicas, la importancia de las direcciones espirituales, ¿cierto? Porque ahí es donde se empieza a trabajar directamente en las emociones y en el espíritu, y también, ¿por qué no?, ir al doctor físico, porque cuerpo, mente, espíritu, debemos estar en equilibrio. Entonces, dicho sea de paso, vamos a trabajar fuertemente en mejorar cada día nuestra persona. Sin más, si te puedo ayudar en algo, acuérdate que nunca la salud mental había estado más cerca de ti. Estoy a un clic de distancia. Tenemos consultorios virtuales, es decir, por videollamada y por teléfono. Y también los tenemos presenciales. En Tijuana, en Los Ángeles, estamos por abrir San Diego y también estamos por abrir próximamente algo para ustedes en Sacramento. Todavía no es un hecho, pero ya estamos a punto de viajar para poder hacerlo. ¿De acuerdo? Pero mientras estamos en Tijuana y en Los Ángeles y estamos también por videollamada o por teléfono. ¿Quiere comunicarse conmigo? Aquí le digo cómo puede hacerlo.
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0: No estamos solos, familia bella. También acudan a grupos de oración. Vayan con sus sacerdotes. Busquen apoyo en los laicos comprometidos, que también se han formado muchísimo para trabajar con ustedes. Entonces, por favor, familia linda, hagan eso, hagamos eso, no nos quedemos ahí nomás, ¿verdad? Ahí nomás como espectadores. Trabajemos, luchemos, pongámosle ganas a esto. Yo sé que probablemente no va a ser sencillo, pero sí sé que es importante. Y es necesario. Soy Sandy Caldera, familia bella. Les quiero recordar dos cositas. Una es que vamos a tener nuestro evento el sábado 10 de octubre, Rescatemos el Rosa. Un evento para rescatar la ternura, rescatar el amor propio, rescatar esas cosas que nos han ido afectando, nos han ido marcando, nos han ido anulando. Y bueno, pues verdaderamente es importante para nosotros que se trabaje en esa área, porque tanto hombres como mujeres estamos muy mutilados en el área del amor, en el área de la ternura, en el área de la comprensión, ¿sí? Esto es el 10 de octubre, puedes ir a California, bueno, a Los Ángeles, cerca de Fullerton, y también lo puedes vivir en línea, ¿ok? Lo puedes vivir en línea. Va a ser muy importante para nosotros que lo vivas en línea. Nada, pues quiero comentarles a todos y cada uno de ustedes que nuestras redes sociales están totalmente enfocadas en salud mental, pero desde el área espiritual. No, no es nomás escuchar y seguir un psicólogo. Yo creo que eso lo puedes hacer en cualquier TikTok, en cualquier Instagram. Pero seguir de acuerdo y acorde a las cosas de Dios, eso es lo que no es sencillo, pero sí se logra. ¿Sale? Entonces, te quiero invitar con todo mi corazón, con toda mi alma, con toda mi mente y con todo mi ser, a que nos sigas en redes sociales como Sandy Caldera. Sandy Caldera. Y quiero dar un mensaje para cerrar y sellar este programa. Yo sé que emprender lo desconocido te da miedo, te da duda, te da culpa y te da también derrotismo. O sea, lo entiendo. Es que obviamente es más fácil inclinarme hacia lo negativo que hacia lo positivo. Mucho más sencillo. Pero también quiero decirte que en gran parte estamos listos para emprender el vuelo, porque no vamos hacia el vacío, familia. Porque Dios nos está esperando con los brazos abiertos. Yo sí te invito y te lo digo, y también me lo digo, no creas que no. Suéltate. Y quiero que te lleves esta frase y que cheques de qué bananas has agarrado. ¿En qué es tu necedad? Y llévate esta frase porque me encanta y me la digo todas las mañanas y todas las noches. Suéltate, porque Dios te espera con los brazos abiertos. Soy Sandy Caldera, que Dios los bendiga y los guarde, que haga resplandecer su rostro sobre ustedes, que les conceda su paz y su amor. Dios me los proteja. Y primeramente Dios, los escucho el día de mañana. Muchísimas gracias. Bendiciones.
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2: Eso sí, lo que es bueno, muy buenos días amigos, bienvenidos, este es tu programa Lo que es bueno, mi nombre es Bernel Ploche y con muchísimo cariño, mucho amor, y mucho entusiasmo te doy la bienvenida a este programa. Y estamos en jueves 2 de julio del 2026 y tú y yo pues, oye, disfrutando de un día para muchos. Para muchos de nosotros hoy puede ser viernes, sé que es jueves, pero creo que la diócesis de Sacramento mañana no trabaja, así que en observación a el día de nuestra independencia, el día en donde nos liberamos y nos convertimos en una nación. Qué bonito sería que nosotros todos pudiéramos decir, me liberé de aquellas cosas que me estaban estorbando para ser yo plenamente un hijo de Dios. Me liberé para estar yo totalmente libre de pecado, de heridas, me liberó Jesús para poder yo ser sano en el día de hoy. Qué bonito, ojalá que nosotros podamos también buscar esa identidad, no solo como nación, pero en identidad como pueblo de Dios. Identidad como celebrar la vida, celebrar quién eres y celebrar para dónde vamos, porque todos estamos aquí de pasadita y algún día nos va a tocar regresar al reino de los cielos. Y este saludo va para ti, quien me escucha a través del 1240 AM, a través del 1340 AM, a través del 95.7 FM, también a través del 92.1 FM en Cottonwood y 93.3 FM en Chico. Y si me estás escuchando a través de tu página de internet o de nuestra página de internet, www.radiosantisimosacramento.com, te felicito, muy buena opción. Y si lo estás escuchando a través de tu aplicación, felicidades, esa es una opcionaza. Muy buena opción, qué bueno. Pues nada, este programa, para los que nos escuchan por primera vez, está destinado a compartir información sobre los eventos que están pasando en tu parroquia, en tu comunidad. Como siempre decimos, estamos súper contentos de poder ser una extensión de Jesús aquí en la tierra. Darle la oportunidad a Jesús a que te utilice a ti y a mí para llevar esos mensajes, esas invitaciones a cada rincón del planeta y que otras personas puedan acercarse más a Él. Sé simplemente la carretera, el medio, la vía. Tú haces tu parte, yo hago la mía. Jesús va a ser lo que tiene que hacer en cada corazón. Saludos y espero que nos puedas llamar aquí al 916-469-9092. Te lo dije despacito para que puedas decir, ¡ah, sí, ya lo apunté! 916-469-9092. Pero nada, no te preocupes, esto es algo que no vamos a hacer solos, vamos a hacerlo con la ayuda de Dios y el Espíritu Santo, y se la pedimos de esta manera.

Señor, Dios Rey Celestial, Creador de todas las cosas, Padre bueno, Padre amado, gracias por la oportunidad que nos das de estar aquí una vez más reunidos en tu santo nombre, reunidos buscando de ti, buscando de tus designios, tu voluntad, reunidos buscando ser fieles representantes de lo que tú nos das, de lo que nos has convertido, de lo que nos sigues moldeando a hacer día tras día. Estamos aquí pidiéndote una vez más, ¿qué cosas, señora? ¿Qué paso del agradecimiento de una vez a pedirte? Y me doy cuenta de eso. Y es que estoy lleno de imperfecciones, Señor. Estoy lleno de una gran necesidad de ti. Convierte cada uno de nuestros corazones, Señor. Convierte mi corazón en un corazón de adorador, un corazón de siervo obediente. Conviértenos en instrumentos de tu paz, de tu amor. Queremos honrarte, queremos que te sientas contento con quienes somos, Señor. Queremos agradarte y sabemos, Señor, que no hay absolutamente nada que podamos hacer para merecer tu amor, tanta bondad, tanta misericordia. Por eso nos aferramos a tu infinita misericordia, que es toda bondad, para recibir de ti una efusión del Espíritu Santo. Eso es lo que pedimos. Que sea tu Santo Espíritu el que nos guíe, que nos permita actuar como tu Hijo Jesús. Que nos permita actuar como los grandes santos de la historia. Que nos permita tener los ojos totalmente clavados en tu voluntad y en lo que quieres que hagamos, Señor. Permite, Señor, que podamos desempeñar la tarea que estemos haciendo en nuestros trabajos, en nuestras casas, en las calles, en los campos, en cualquier parte del mundo que nos encontremos, incluso también los astronautas, ¿por qué no? Que lo podamos hacer todo con la mayor destreza, habilidad posible, con la mayor inteligencia, fortaleza, rapidez. Que podamos entregarte la mejor calidad en lo que hacemos, pero sobre todo, Señor, que lo podamos hacer con humildad, con amor, con sencillez, con empatía, con respeto a aquel que está al lado mío y a aquel que estoy sirviendo. Ayúdanos, Señor, a darnos totalmente a ti. Que ya dejemos, Señor, de hacer las cosas a medias o hacer las cosas solamente por obligación, sino que realmente disfrutemos el momento en el que te estemos sirviendo, en el que estemos honrándote, en el que estemos viniendo a tu asamblea, a tu casa, a tu parroquia. Que disfrutemos en todo momento que querramos pasar tiempo contigo, Señor. Aúna las intenciones de nuestros corazones con el tuyo. Ayúdanos a hacer siempre tu voluntad. Te pido muy encarecidamente por todas las personas que nos llaman a la radio, que mandan sus oraciones de petición, todo lo que hemos incluido en el banco de oraciones, en cada llamada, en cada carta, en cada encuentro. Te pedimos por todos ellos, Señor. Y te pedimos también, yo te pido muy encarecidamente específicamente por la pronta recuperación de Carmen Ruiz, de Lexi Magaña, de Ivonne Rubí. Te sigo pidiendo por Carmen Domínguez, Donovan Crochet, Ana García, Conchita, por Samia, por la señora Sonia, por Teresita. Te sigo pidiendo por Charo, Marisa, por Delta, Señor, por María de la Luz Arriola, por Abel Cárdenas, por Víctor Aguilera. Te pedimos por todos los que acaban de pasar a mejor vida, que están
todos los que estén en el purgatorio, Señor, todas las almas del purgatorio, por ellos te pedimos, Señor. Por el eterno descanso de aquellos que ya están camino o ya llegaron a tu presencia. En tus manos ponemos a cada alma necesitada de tu amor, de tu compañía. En tus manos ponemos a todos los que están en las cárceles, en los asilos de ancianos, en los hospitales, los desamparados, Señor, los orfanatorios, aquellos que están rodeados de personas y aún así se sienten solos. Te pedimos por nuestros gobernantes, por la paz mundial, por todos los damnificados por los desastres naturales en cualquier parte del mundo, especialmente por nuestros hermanos venezolanos. Señor, en tus manos ponemos cada familia. Danos a todos la posibilidad de encontrar el amor, la paz, la luz, la guía en ti. Todo eso te lo pedimos en el nombre de tu Hijo Jesucristo, quien vive y reina por los siglos de los siglos. Amén.

Y bien amigos, así es. Así vamos a empezar el programa del día de hoy, dándote la oportunidad. Llámanos, 916-469-9092. Es hora de que hablemos, platiquemos sobre lo que está pasando en tu parroquia, en tu comunidad. Le mando un saludo a Betty Contreras, quien me envió este volante acerca de el tercer y último taller de salud mental y fe. Va a ser en la parroquia de Holy Rosary, la parroquia del Santo Rosario, y va a ser ubicado en el 575 California Street, Woodland, la calle California en Woodland, en Circles 95695. ¿Cuándo? Apúntale, márcale, pues supremamente importante. 10 y 11 de julio. 10 y 11 de julio. Muy, muy importante. Si vas a venir solo el viernes, la contribución son $15. Si vas a ir solamente el sábado y te incluye la comida, solo tienes que contribuir con $20. Si vas a venir ambos días y te inscribes y das un donativo, a más tardar el 6 de julio solo tendrás que pagar $20 por los 6 días. O sea, si lo haces con prontitud, de una vez, así como que ya, pero ya para allá, inmediatamente, solamente tienes que pagar $20 por los 2 días. ¿No te parece maravilloso? Es sensacional. Y nada, se trata de que puedas aprovechar al máximo todo lo que tiene que ver con salud mental. Así que ya sabes. ¿Por qué? ¿Qué va a pasar? Después del 6 de julio, el precio sube a $30. ¿Cómo haces para inscribirte? ¿Cómo haces para registrarte? Sé que usamos mucho la palabra registrarte, pero yo creo que es inscribirte. ¿Cómo haces para registrarte? Para inscribirte es usando el código QR que aparece en el volante que ellos nos dan, pero también... Ay, no hay otra manera para... ¿Cómo le vamos a pedir que se registren por la radio? Necesitamos un número de teléfono. A ver, Betty, si te estás escuchando en este momento, me encantaría que me dieras permiso para dar un número de teléfono, o tal vez podemos dar el número de teléfono de la parroquia del Santo Rosario. Tal vez con eso sea más que suficiente. La idea es que puedan llamar y preguntar sobre la mejor manera de inscribirte. Creo que tal vez esa sea la mejor opción. El número de teléfono de la parroquia es el 530-662-2805. 530-662-2805. Ahí está la información de la parroquia, ahí le puedes preguntar. Oye, fíjate que yo sí escuché que si lo agarro antes del día tal, pero ¿cómo me voy a inscribir? ¿Cómo agarro yo el código, verdad? El código de QR, o ¿cómo hago para recibir el formulario para inscribirme y solo tener que pagar $20 por los 2 días? Eso sería maravilloso. Solamente $20 por los 2 días, pero tienes que hacerlo antes del 6 de julio. Ahí está la información. ¡Aprovéchala!

Y resulta que también el 11 y 12 de julio, nos decía Deyanira el lunes pasado, nos decía que el próximo 11 y 12 de julio vamos a tener un retiro de sanación. Se llama Sáname, Señor. Está invitando la Renovación Católica Carismática, 11 y 12 de julio. El 11 desde las 8 a las 5 y el 12 de 8 a 3. La donación también son $20. Para más información puedes llamar al 916-220-5188. Aprovechalo.

sí vale la pena que nos des una llamadita aquí al 916-469-9092. Bueno, te comento que la pastoral familiar de las Santa María de Vacaville te invita a hacer una pausa. Respira, respira hondo. A ver, inhala. Eso fue más bien como absorber, ¿verdad? Como, como que estoy dando sorbos. Pero inhala, toma una pausa, respira hondo y escucha, porque el Señor quiere hablar contigo. Dice Él, ven a vivir un retiro, un encuentro para adultos el 25 de julio. Desde las 9 de la mañana hasta las 4 de la tarde en el centro de retiro Mercy en Auburn. Mira, te está invitando la parroquia, de la pastoral familiar de Santa María de Vacaville. Y sí, estás cordialmente invitado. Para más información, fíjate que puedes hablar con Hilario Alfaro al 707-392-7823. Ahora sí, 707-392-7823. Por favor, no te quedes por fuera. Anímate.

El Ministerio de Consolación te invita a participar en el taller de ayuda para integrar la experiencia de duelo. Mira, sé que en estos tiempos tan difíciles donde todo el mundo va a 1,000 por hora, va rápido, lamentablemente no nos da tiempo para poder lidiar apropiadamente con las pérdidas que hemos tenido, porque estamos ocupados, hay que hacer. Y en muchas ocasiones, en esas el no saber lidiar con el luto, nos puede dejar paralizados en nuestra capacidad de amar, nuestra capacidad de confiar, de ilusionarnos, nuestra capacidad de mirar con ánimo la vida de nuevo o hacer, querer hacer cosas. No sé cuál sea tu situación, no pretendo yo querer saber todo lo que pasa contigo. Lo que sí sé es que si estás sufriendo por una pérdida que acabas de tener, lo más probable es que necesites un abrazo. Lo más probable es que necesites poder hablar al respecto. Lo más probable es que pueda aumentar tu proceso de sanación, porque perder a alguien duele. Y esa herida necesita ser atendida por el Maestro. Así que permitamos que Jesús venga a tu corazón y te ayude a lidiar con esa pérdida que tuviste. Son unas que serán 7 sesiones, y las sesiones inician el 15 de julio desde las 6:30 de la tarde hasta las 8 de la noche en la parroquia de San Pedro y Todos los Santos. Para más información puedes llamar a Jorge Alvarado al 916-747-1960. Y yo sé que dije pérdidas, y tú dirás, ah, pues esto no es para gente que se le murió a alguien cercano o algo así. No. Puede ser también que tus hijos se hayan ido de la casa, puede ser que hayas perdido un trabajo. Cualquier tipo de pérdida, es bueno que nos ayuden a lidiar con ellas. Ánimo. 916-747-1960 es el número de Jorge Alvarado. Y los talleres, estos son 7 talleres que empiezan el 15 de julio a las 6:30 en la parroquia de San José y Todos los Santos. Ahí está.

Estoy esperando tu llamada aquí al 916-469-9092. Dame una llamadita, porque no conversamos un poco. Déjame saber qué está pasando. Seguramente algo muy, muy, pero muy bueno. Así que, ¿por qué desaprovecharlo? Bueno, te comento que las parroquias de Santa María y San José en Vacaville están invitando también un campamento de verano. ¿Para todo el mundo? No, son para los muchachos, para los jóvenes. De hecho, niños. Es un programa para niños de primero a sexto grado y será del 13 al 17 de julio. ¿De cuándo? 13 al 17 de julio. Y para los estudiantes de séptimo al doceavo grado será del 12 al 16 de julio. 12 al 16 de julio. El costo son $75 por el primer hijo y $25 por el segundo, y a partir de ahí, y a partir del cuarto registro es gratuito. ¡Ah! ¡Mira qué padre! Entonces son 75 por el primero, 25 por el segundo, 25 por el tercero, 25 por el cuarto, y ya si tienes más hijos después de ahí, entonces ya te sale gratis el cuarto registro. Oh, no, entonces no es 25 por el cuarto, es el cuarto ya te sale gratis. Ahora sí entendí, sí, ok. Y luego, informes para este campamento de verano, lo puedes obtener en el 707-448-2390. Te lo repito, 707-448-2390. Vale la pena, vale la pena, vale la pena. ¡Wipiriri!

916-469-9092 es el número que hay que llamar. Danos una llamadita, estoy esperando tu llamada. El Ministerio de Cursillos de Cristiandad de la Diócesis de Sacramento y la Casa de Retiro San Juan Diego te invitan, me invitan, nos invitan a todos los hombres, a vivir una hermosa experiencia con Cristo y para Cristo. Únete a la vida de colores, pues sí, es de colores, hermanos, de colores, hermanos, vale la pena, hay que echarle ganas a esta invitación, porque de la mano de nuestro Señor, de la mano de Dios, todo se puede. ¿Cuándo es? Del 13 al 16 de agosto, del 13 al 16 de agosto de este mismo año, pero hay que marcar el calendario desde ahora. Para más información, puedes llamar a Marco Antonio al 916-284-4069. Te repito el número, 916-284-4049. ¿Por qué no? Hay que hacerlo. Claro que sí.

Y te sigo invitando a que nos des una llamadita al 916-469-9092. 916-469-9092. Oye, ¿sabías que el padre Juan Francisco Bracamonte, lo vi en un video de las redes sociales, y nos estaba hablando acerca de las bienaventuranzas, y nos hablaba acerca de para quiénes eran las bienaventuranzas, y nos hablaba de cómo todos nosotros, de alguna u otra manera, todos nosotros somos los bienaventurados, porque todos hemos sufrido de algo, todos hemos padecido de hambre, todos hemos de alguna manera hemos sido marginados. Me gustó muchísimo, pero me hace también pensar en quién es el cuerpo de Cristo, de quién está al lado mío, de quiénes son los que yo no me doy cuenta y están también sufriendo, que están al lado mío. Uno de ellos son las personas con necesidades especiales. En muchas ocasiones no me doy cuenta. Para mí como que puedo fácilmente solamente enfocarme en lo que voy a recibir en misa de mi Señor. Voy con una relación de todos nosotros hacia Dios, y Dios nos da a todos nosotros en, como grupo, pero no pienso de mucho individualmente en quién está al lado mío. Entonces, qué bueno que si hay personas que se encargan de esta sensibilidad por aquellos que tienen necesidades especiales o capacidades especiales. Porque hay un ministerio para católicos con discapacidades especiales o con capacidades especiales que invita a una misa sensorialmente amigable. Y con este, y con todo, e intérprete de lenguaje de señas. Qué bonito, ¿no? Algo que debería suceder realmente todo el tiempo. Qué bueno que por lo menos haya una oportunidad para llamar a aquellos quienes tienen dificultad para escuchar la música ruidosa, no poder leer los labios desde lejos, porque a veces les toca sentarse demasiado lejos y no poder leer los labios de alguien que es sordomudo, tal vez tienen que leer los labios. Qué bueno que haya este tipo de misas. La misa va a ser celebrada por el padre Paul Sirimenia y va a ser en un entorno libre de estigma, libre de ningún tipo de juicios, y sí va a tener adaptaciones para quienes necesiten asistencia sensorial. ¿Cuándo va a ser? Va a ser el sábado 11 de julio. Muchas cosas hermosas están pasando en ese día. 11 de julio. El 11 de julio a las 10:30 de la mañana en la parroquia de San Antonio, ubicada en el 660 de la Fronin Road en Sacramento. Ahí va a ser esta misa, una misa muy bonita, sensorial, y ojalá que todos podamos acompañarlos. Para más información, te puedes conectar con David Cabrera llamando al 916-541-5201. ¿Te repito el número? ¿Cómo no? Ahí te va. 916-541-5201. ¿Vale la pena? Claro que vale la pena. Claro. Como que no pensamos mucho en eso hasta que conocemos a alguien en esa situación, o hasta que realmente alguien lo pone enfrente nuestro, la necesidad de acordarnos de aquellos que tienen capacidades especiales. Así es que, bendito sea Dios, tú y yo vamos a poder celebrar con ellos en una celebración para el Señor y con atención a los más necesitados. Ahí está.

Atención, atención, resulta que a Patty Gómez, le mandamos un saludo a Patty Gómez Franco por allá, por el área del norte. Saludos, Patty, que espero que estés bien. Dice que le mandaron esta información en el campamento de verano, así es que escúchalo, por ahí va. El tema es construyendo la familia de Dios y la fecha es del 13 al 17 de julio, desde las 9 de la mañana hasta las 12:30 de la tarde, de lunes a viernes, con una misa de clausura el sábado 18 de julio a las 4:30 de la tarde. Pueden recoger su formulario de inscripción en el vestíbulo de la iglesia. ¿Cuál iglesia? La iglesia... Ah, me va a ir, ahorita me va a escribir. Ah, la del Sagrado Corazón de Anderson, ahí está. Gracias, Patty. Y, pues nada, pueden, después de eso que terminan las clases del campamento de Biblia, me gustaría, pues, de que también que sepamos de que después viene también el catecismo, eso viene por ahí. Así es que, después que pasan esto del campamento, tengan por la plena seguridad de que viene el catecismo en esa misma parroquia, en la parroquia de El Sagrado Corazón de Anderson. Tú también me puedes enviar tus mensajes aquí a la radio, pero es mejor cuando tú me llamas. ¿Por qué? Porque podemos conversar, te puedo hacer más preguntas, más detallado. La gente entiende mejor la invitación cuando yo leo el mensaje. Le pido al Espíritu Santo que me diga de qué se trata, y añádele a ese el hecho de que tengo mis limitaciones, ¿verdad? Entonces, qué bueno que me llames y me aclares y me corrijas en el momento, y juntos podamos discernir qué es lo que el Señor está tratando de hacer, cómo está invitando a las personas. Ahí está, así que no te lo pierdas. La oportunidad de llamar 916-469-9092.

La parroquia de la Inmaculada Concepción te dice: ya estamos en el mes de inscripción del catecismo. ¡Qué buena noticia! Porque se llena rápido. La Inmaculada Concepción tiene un muy buen programa de catecismo. Igualmente para los hijos que como para los papás. ¿Ustedes escucharon el programa que dieron esta mañana? El programa de las 9 de la mañana, Conversando la Fe, con el diácono Genaro González. Pues bien, ese mismo diácono es el que está a cargo del programa de formación de los adultos en la Inmaculada Concepción. O sea, está padre, está padrísimo, porque tiene la oportunidad de aprender del Señor de una manera muy amena, muy cercana, muy real. Así es que ojalá y todos nos demos la oportunidad de ir a tu programa, al programa de tu parroquia. No estoy diciendo que no vayas a tu propia parroquia para irte a la Inmaculada Concepción, aparte que no cabemos todos, pero sí te digo que si eres de la Inmaculada Concepción, tienes la obligación de regar la voz, porque nuestro pastor así lo pidió. Nos dijo el padre Brian que regáramos la voz, y eso es precisamente lo que estamos haciendo. Y es más, que lo hagamos a manera de chisme. Así nos dijo: les tengo un chisme. Durante todo el mes de julio, después de las misas, vamos a estar inscribiendo personas en el catecismo. Ojalá que todos estemos hablando de eso durante este mes, constantemente, para que las personas, no tanto para que se llene, ¿no?, porque realmente los números pertenecen a Dios, pero para que después no tengamos personas que digan: ay, pues yo no sabía. Yo no sabía, pues, porque nadie me dijo. Eso sí ya sería responsabilidad de todos a los que el Padre nos dijo que regáramos la voz. O sea, si tú estuviste ahí en misa, o si me estás escuchando en este momento, te digo que tenemos la obligación de decir que las inscripciones al catecismo y la Inmaculada Concepción se van a dar todos los domingos después de misa. Y si tienes a alguien, algún niño que tiene que ser inscrito, aún sabiendo que están de vacaciones en México, aún sabiendo que están de vacaciones en Rusia, Japón, China, Jamaica, no sé, hay que llamarlos, porque si van a regresar, hay que llamarlos y decirles: oye, hay que inscribirlos, pero lo más pronto posible. Por lo menos que llamen para ver si lo podemos inscribir por teléfono. El número de la Inmaculada Concepción, eso sería bueno darlo también, porque así podemos... aquí está el número de teléfono. Así podemos darle la oportunidad a las personas a que se inscriban por lo menos por teléfono, y el número de teléfono es el 916-452-6866. 452-6866. Si tu parroquia tiene un programa de catecismo y quieres que lo anuncie, por favor, llámame. Danos una llamadita. No asumas que solamente anunciamos ciertas parroquias, porque no es así. Esta radio es de la diócesis, es tuya, es para que tú la uses para dar la información adecuada, apropiada para todo lo que tenga que ver con la evangelización. Es una invitación y es una responsabilidad de todos los bautizados. ¿Qué tal? Sí, pues sí, todos somos sacerdotes, profetas y reyes con nuestro bautizo. Así que, como un buen profeta, anunciar se ha dicho, ¿sale? Eso es todo. Creo que vale la pena y hay que hacerlo con mucho, mucho, mucho. No tanto como lo decía... Pues, ¿por qué no? Porque decía Walter Mercado, con mucho amor. Ahí está.

Estás invitado a que nos llames al 916-469-9092. Te comento que el mes de julio es el mes de la acción para responder al llamado de los pobres. Es el mes para responder al llamado de los pobres. Durante el mes de julio, la... A ver, ¿cómo lo podemos decir? Las... Asociación colaborativa de las organizaciones no lucrativas que sirven a los que no tienen casa, están llevando a cabo como una campaña de respuesta al llamado a los que no tienen un lugar donde quedarse, ¿verdad? A los pobres y a las extremas condiciones en las que están viviendo, todo lo que tenga que ver con el verano, el calor impresionante que hace durante este mes, de nuestros hermanos y hermanas que no tienen dónde quedarse. Bueno, vamos a tratar de, durante este mes, ayudarlos. Y la meta es proveerle con un lugar y recursos seguros para poder apoyarle en este tiempo de calor extremo. So, ¿qué se está buscando? Se está buscando donaciones y voluntarios. ¿Y qué se buscan en donaciones? Botellas de agua, bloqueadores solar, sombreros, esas bebidas de deporte, no las de energía, estoy hablando de las que dan, como electrolyte, las que dan ayudan para la hidratación, esas. También seguir aumentando el conocimiento o el entendimiento de que necesitamos mantenernos informados, saber dónde están los lugares de enfriamiento que tiene el gobierno. La ciudad siempre pone lugares de enfriamiento, entonces el llamado para ti y para mí es para que nos mantengamos informados de dónde están y llevar esa información a lo que lo necesita. Todo eso se hace a través de tu radio o también directamente se puede hacer. Y por supuesto, orar por aquellos quienes están sin casa y orar para que la gracia de Dios nos ayude a construir una civilización de amor donde nadie sea excluido. Nadie se vea privado de una vida digna. ¿Ok? So, ahí está el llamado... para oportunidades de voluntariado y cosas así, y hacer tus donaciones durante este mes, puedes encontrarlo en la página de la Diócesis de Sacramento. Vas a encontrar un volante. De hecho, en la parte donde dice eventos, vas a ver una parte que dice July 2026, Month of Action, el mes de la acción en julio de 2026, respondiendo al llamado de los pobres. Responding to the cry of the poor. Bueno, eso lo puedes encontrar ahí. Vas a encontrar el volante, tienes que hacer clic. Para más información, lo mejor que puedes hacer es llamar. Llámate a Miriam San Martino. Miriam San Martino, su número de teléfono es el 916-733-0253. 916-733-0253. Y pues se habla de cómo se le puede dar apoyo a nuestros hermanos que están en necesidad, los que están en las calles en este tiempo de calororororón.

Ya casi se acerca, está a la vuelta de la esquina. Oye, por cierto, ¿ya me llamaste? ¿Será que hoy no me va a llamar nadie? ¡Ay! ¡Guay! ¿Yo qué hice? No, deme una llamadita, 916-469-9092. Pero te comento que, si sabías que ya el 10 de julio, la próxima semana, de 5:30 a 7 de la noche, va a haber una reunión para aquellos ministerios que se están encargando de la formación de familias y matrimonios. Es una reunión para que puedas saber qué es lo que está planeando la diócesis, qué, cuáles son las actualizaciones que ha hecho la diócesis de Sacramento en ese área de familia y los ministerios de familia y matrimonio. Por favor, te suplican que llames a la diócesis para registrarte. Obviamente, si puedes visitar la página de internet de ellos para registrarte, perfecto, tendrías que ir a la sección de eventos y buscar donde dice esta, los detalles de esta reunión de Marriage and Family Ministers. Es una reunión y va a ser la próxima semana. Pero en caso de que tengan, quieran hacer preguntas directamente, puedes llamar a Jacob Flores o Jacob Flores al 916-733-0133. Te repito el número, 916-733-0133. Ahí está. Jacob Flores, dale una llamadita.

Saben que el mes pasado estuvimos celebrando el Sagrado Corazón de Jesús y la diócesis de Sacramento se une a los obispos de todo Estados Unidos en lo que fue una hermosa consagración de los Estados Unidos al Sagrado Corazón de Jesús. ¿Qué significa eso para ti y para mí? Significa una invitación directa a unirnos a esa consagración, consagrando a nuestra familia, orando por nuestra familia, orando para que este país pueda latir con la misma intensidad del amor del Sagrado Corazón de Jesús por aquellos que están más necesitados de buscar amar, ser compasivos, ser empáticos con todas las personas que nos rodean, tanto nacional como internacionalmente. Bueno, ¿cómo vamos a hacer eso? Se habló de ya se consagró el país, ya se consagró Estados Unidos al Sagrado Corazón de Jesús, pero para nosotros participar de esa celebración, tenemos todo este tiempo para, teníamos todo el mes de mayo y junio para hacer algo que estamos llamando los 250 latidos. 250 latidos. ¿Qué es un latido? Un latido consiste en una hora santa y una obra de caridad. Así, así nomás. Una hora santa y una obra de caridad. Puede ser una obra de caridad espiritual o corporal. Cualquiera de las dos está muy, pero muy bien. Y la obra santa. Lo puedes hacer individualmente, con tu familia. Lo puedes hacer. Bueno, y yo ya sé. Yo estoy totalmente seguro, fíjate que no tengo ni siquiera duda. Yo ya sé que más de 250 personas hicieron su hora santa. Yo lo sé. Yo estoy totalmente seguro que más de 250 personas hicieron su obra de caridad. ¿Por qué lo sé? Porque así es la gente de nuestra audiencia. Somos gente de Dios. Y Dios nos mueve, Dios nos empuja, Dios nos ayuda. Pero lo que nos está faltando ahora es documentar eso. ¿Cómo lo documentamos? Lo podemos hacer en la página de Radio Santísimo Sacramento. O sea, documentar es escribir. No simplemente que alguien te lo apunte. Si tú tienes dificultad para meterte tú misma a la página de Radio Santísimo Sacramento, llámanos y nosotros lo escribimos por ti. Llámanos aquí al 916-999-1240 y con gusto podemos escribir la información de tu hora santa y de cuándo fue que la obra de caridad que hiciste. Te van a pedir información como cuándo fue que sucedió la obra santa y la obra de caridad para que quede bien documentadito. Puedes hacerlo anónimo, no hay problema. Sí, es que yo no quiero que los demás se enteren de lo que yo hice. Está bien, dile que te lo llenen anónimo, así de sencillo. La cosa es poder llenar esto lo más pronto posible, porque ya el último día para llenarlo es este domingo 5 de julio. Entonces, hay que llenarlo desde ahora, por favor. Ahora sí que, con toda la urgencia del mundo te voy a pedir que yo sé que ya hiciste tu obra santa, y yo sé que ya hiciste tu obra de caridad. Por favor, permítemonos registrarlo en una... tenemos una... ¿cómo te diría? Como un mural en donde tenemos el Sagrado Corazón de Jesús y con los nombres y las obras de caridad de todas las personas que lo hicieron. Una vez más, claro que sí lo puedes hacer anónimamente. Puedes decir anónimo apellido o Juan apellido anónimo o Juan 316, lo que tú quieras decir. El punto es que puedas ayudarnos a declararle al mundo entero de que sí se hizo, de que sí lo cumplimos, pero ahorita no pareciera que lo cumplimos. Necesitamos cumplir nuestra meta de poner esas 250 personas en nuestra página de Radio Santísimo Sacramento. Simplemente visita radiosantisimosacramento.com y ahí lo vas a encontrar. No hay pierde, no hay pierde. Y si no, llámanos, 916-999-1240.
¿Vale la pena? ¡Claro que vale la pena! ¡Anímate! ¡Anímate!

Te sigo invitando a que nos llames aquí al 916-469-9092. Quiero hacerte una invitación especial a que trabajemos en nuestros matrimonios, protejamos el matrimonio. Cuando te inviten a un retiro matrimonial, cuando te inviten a una experiencia para trabajar en la comunicación entre ustedes, cuando te inviten a un encuentro matrimonial, por favor, tómalo en serio. Nuestros hogares están siendo atacados fuertemente y hace falta una pareja sólida que sepa entregarle el amor que ellos tienen, que reciben de Jesús, a nuestros hijos. Solamente el amor va a poder

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5: Mensaje para hoy, jueves 2 de julio. La oración es algo muy hermoso. La oración no es un instrumento para que yo vaya y le pida a Dios. Eso puede ser un poco o bastante egoísta, como querer que Dios se acople a mi voluntad, siendo que tiene que ser totalmente lo contrario. La oración es un diálogo. Sí, a Dios le gusta que yo le hable, que yo le cuente mis necesidades. Pero también tengo que entender que a Él le gusta que yo le escuche y que yo le crea. Y que muchas veces la palabra de Dios poda sentimientos, ideas, pensamientos que no son buenos. ¿Estoy yo dispuesto a dejar que la palabra de Dios moldee mi interior? Confiar en que Dios me conoce, mi personalidad, que Él sabe hasta dónde puedo llegar y sabe todos los milagros que puede hacer con mi personalidad. Él me conoce. Y eso es precisamente el amor, fiarme de Dios y enamorarme de que Dios se fía de mí. Eso es lo más hermoso, sinceramente, que un ser humano puede experimentar. El perdón es algo tan hermoso.

0: Hermoso en Dios.
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3: El ángel del Señor anunció a María,
4: y concibió del Espíritu Santo.
3: Dios te salve María, llena eres de gracia, el Señor es contigo. Bendita tú eres entre todas las mujeres, y bendito es el fruto de tu vientre, Jesús.
4: Santa María, Madre de Dios, ruega por nosotros pecadores, ahora y en la hora de nuestra muerte. Amén.
3: He aquí la esclava del Señor.
4: Hágase en mí según tu palabra.
3: Dios te salve María, llena eres de gracia, el Señor es contigo. Bendita tú eres entre todas las mujeres, y bendito es el fruto de tu vientre, Jesús.
4: Santa María, Madre de Dios, ruega por nosotros pecadores, ahora y en la hora de nuestra muerte. Amén.
3: Y el Verbo se hizo carne,
4: y habitó entre nosotros.
3: Dios te salve María, llena eres de gracia, el Señor es contigo. Bendita tú eres entre todas las mujeres, y bendito es el fruto de tu vientre, Jesús.
4: Santa María, Madre de Dios, ruega por nosotros pecadores, ahora y en la hora de nuestra muerte. Amén.
3: Ruega por nosotros, Santa Madre de Dios,
4: para que seamos dignos de las promesas de Cristo.
3: Oremos. Te pedimos, Señor, infundas tu gracia en nuestras mentes, para que los que hemos conocido por el mensaje del ángel el misterio de la encarnación de tu Hijo, seamos conducidos a la gloria de la resurrección, por los méritos de su cruz y pasión, por el mismo Cristo nuestro Señor.
4: Amén.
3: Gloria al Padre, al Hijo y al Espíritu Santo.
4: Como era en el principio, ahora y siempre, por los siglos de los siglos. Amén.
3: Gloria al Padre, y al Hijo, y al Espíritu Santo.
4: Como era en el principio, ahora y siempre, por los siglos de los siglos. Amén.
3: Gloria al Padre, y al Hijo, y al Espíritu Santo.
4: Como era en el principio, ahora y siempre, por los siglos de los siglos. Amén.
3: Ángel del Señor,
4: que eres mi custodio, puesto que la providencia soberana me encomendó a ti, ilumíname, guárdame, rígeme, gobiérname de ese día. Amén.
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Hola queridos, ¿cómo están ustedes? Bien. Cuánto me alegro, porque aquí estoy feliz, encantado de la vida.

Bienvenidos a este espacio dedicado al rezo de la coronilla a la Divina Misericordia. Soy Pedro de Acevedo, desde los estudios de Radio Católica Mundial, en Jacksonville, Florida, para usted y para el mundo. Ante todo, demos gracias a Dios por este tiempo que nos regala, donde tantas almas nos unimos para suplicarle su infinita misericordia. Comenzamos en breve, mis queridos, a recibir sus llamadas con sus peticiones. Para ello les recuerdo los números de teléfono a llamar. En los Estados Unidos de Norteamérica, en Puerto Rico, tenemos un número de teléfono que es gratis. 1-866-398-6377. 1-866-398-6377. Fuera de los Estados Unidos de Norteamérica, fuera de Puerto Rico, tenemos entonces este otro número de teléfono que es internacional. 001-205-271-29.

001-205-271-2976. Les recuerdo, queridos, que este número de teléfono lo podemos usar también dentro de Puerto Rico, dentro de los Estados Unidos de Norteamérica. 205-271-2976. Hay un correo electrónico donde usted nos puede escribir con sus intenciones. catolicapaz@hotmail.com

Ahora, mis queridos, los invito para compartir juntos la reflexión de la tarde de hoy. Vamos a reflexionar con el título La virtud del silencio. El título de nuestra reflexión en el día de hoy es La virtud del silencio.

Hijo mío, hay momentos en los que deberías evitar las conversaciones. Por ejemplo, cuando no se saca ningún provecho de hablar, o cuando las conversaciones son indecentes o murmuraciones. ¿Qué bien puedes sacar de gastar el tiempo en disputas inútiles? Es verdad que hay momentos en los que una conversación luminosa proporciona el alivio necesario y el conveniente descanso, pero la conversación que no ayuda ni al locutor ni al oyente a vivir una vida más santa es una lastimosa pérdida de tiempo. Tiempo que nunca volverá. Piensa antes de hablar y nunca te arrepentirás de haber hablado. La palabra pronunciada no puede ser retenida. No es posible remediar los trastornos causados por las conversaciones irreflexivas. Muchos santos han evitado hasta el máximo la compañía de los hombres para permanecer en una unión más estrecha conmigo. Uno de ellos decía: «Cuántas veces he ido entre los hombres, he vuelto menos hombre». ¿No te sucede a ti lo mismo? Cuando hablas demasiado, es más fácil guardar silencio que frenarse cuando uno ya está hablando. En el silencio hablaría con menos interrupciones. Mis palabras presentarían la forma de ideas, deseos, intenciones y resoluciones que surgen en tu alma. Nunca me oirás en medio de la disipación. Ama el silencio y aprende a usarle. Así te unirás más estrechamente conmigo y yo contigo.

0: Bien, hermanos, vamos a comenzar a recibir sus llamadas con sus peticiones. No sin antes dejarles saber que tenemos dos líneas disponibles en el 205-271-2976. Pasamos primeramente con nuestra hermana Aracelis. Aracelis, buenas tardes, bienvenida.
1: Buenas tardes.
0: Buenas tardes, mujer. Cuéntenos, Aracelis, ¿qué intenciones tiene usted?
1: Primeramente Dios, mi alma.
0: Sí, Aracelis. Ay, por Dios. Trate usted de volvernos a llamar, por favor, mi vida. Se cortó la comunicación. Ay. Robert, buenas tardes, muchacho. Bienvenido.
2: ¿Cómo estás, Pedrito?
0: Muy bien, mi querido. Yo estoy feliz, encantado de la vida.
2: Amén, amén. No, quería hacer saber que todo marchó bien. A Dios gracias. El viaje estuvo tranquilo.
0: Amén.
2: Llegamos tranquilo a la casa, de regreso a descansar. Y bueno, como siempre, pidiendo el eterno descanso de mi suegra, que fue una persona muy buena conmigo, de verdad, con mucha gente allá en su ciudad natal. Y bueno, también quería en especial, mi estimado hermano, pedir por nuestro estatus migratorio, que ya antes que mi suegra partiera, nosotros fuimos a la entrevista y bueno, he estado esperando mi respuesta y quiero que el Señor de verdad sea su santa voluntad y que este rezo sea para que se dé su benevolencia con la decisión.
0: Claro que sí, usted va a ver que pronto va a recibir noticias, mi querido hermanazo. Fe y adelante, sí. Robert.
2: Sí.
0: Si desea acompañarnos, bueno, en una decena, se puede quedar.
2: Sí, cómo no, claro que sí.
0: Gracias, Robert. Un abrazo en Cristo Jesús para usted, mi querido.
2: Amén, igualmente, hermanito.
0: Amén. Carolina, buenas tardes, muchacha, bienvenida.
3: Buenas tardes, Pedrito, ¿cómo se encuentra?
0: Muy bien, mujer, yo estoy feliz, encantado de la vida.
3: Gracias, Dios, Pedrito.
0: Amén.
3: Esperemos esa misma bendición y esa misma alegría en tanto para nosotros, para nuestros hogares, nuestros corazones, más que nada, para que estemos en paz con Dios.
0: Amén, mujer. Vamos a orar por esta intención suya tan particular.
3: Sí, no por él. Este no descanso desde mi suegro, que ya partió antes ya. Hace poco, mi hijo, y el eterno descanso de mi padre, con la madre de mi padre.
0: Acérquese un poquito más al teléfono, mi vida, porque la pierdo ahí con el ruido que hay y demás. Acérquese un poquito más, por favor.
3: No sé si me escucha.
0: Ahora sí.
3: ¿Me puede escuchar?
0: Sí, ahora sí la escucho muy bien. Me decía usted que está por su suegro.
3: Sí, por el eterno descanso de mi suegro. Los dos fallecieron desde hace poco. También por el alma de mis padres también, que ya partieron también a la casa de Dios, para que pues ojalá ya estén con él. Y si no, pues para que Dios les purifique su alma y entonces estén con él, que sea su voluntad. Pido por la conversión de toda mi familia, mi esposo, mis hijos y por la mía propia. Pero yo sé que Dios nunca me suelta de su mano y pido por toda esa gente que está ahorita sufriendo en Venezuela. Y pues por sí, todos los ancianos.
0: Gracias, amor. Gracias por su amabilidad y por esas peticiones que usted ha puesto hoy en la tarde del día de hoy. las cuales las vamos a presentar ya ante el Santísimo Sacramento y en el rezo de la coronilla. ¿Desea usted acompañar?
1: Bendiciones y para toda su familia también.
0: Bendiciones. Quédese para que nos acompañen una decena, por favor.
1: Claro que sí, gracias.
0: Gracias, mi hija. Aurelia, buenas tardes, mujer, bienvenida.
4: Buenas tardes, Pedrito, ¿cómo está?
0: Muy bien, Aurelia, yo estoy feliz, encantado de la vida.
4: Sí, igualmente, Pedrito, aquí llamándolo y reportándome, ya no le había llamado, pero ahora le estoy llamando, pues tengo muchas peticiones y no pido por mí, sino por mis hermanos venezolanos.
0: Sí, Aurelia.
4: ¿Sí?
0: Sí, la escucho, mi vida.
4: Oh, pensé que no me escuchaba, Pedrito.
0: No, ahí hubo como un ruido ahí muy extraño. Pero oh, okay. Sí la escucho. Estaba pidiendo por hermanos venezolanos.
4: Quiero pedir por todos los venezolanos, por todos aquellos pues que están padeciendo. Nosotros como mexicanos sabemos esa situación y queremos pedir por ellos a la Divina Misericordia. También quiero poner en oración a los sacerdotes, en especial al nuevo sacerdote que viene a nuestra comunidad, que se va a integrar, al que también se fue, a la comunidad que llegue, pues que Dios le dé la sabiduría para poder dirigir en otra parroquia, y pues al que viene también.
0: Amén. Vamos a orar por estas intenciones que usted nos ha presentado en la tarde de hoy, mi vida.
4: Sí, si desea. Por su familia.
0: Gracias.
4: También.
0: Gracias amor.
4: Por la paz en el mundo.
0: Amén.
4: Y por todos los enfermos que se encuentren en los hospitales, y en especial por todos aquellos que no tienen a veces a alguien quien los visite, que se encuentren solos o en sus hogares también. Yo que ya pasé, he pasado al final del año pasado y al inicio, ahora sí que viví esa, de ver cómo a veces no hay nadie quien los visite, quien los, pues sí, que vea por ellos, o sea.
0: Vamos a orar.
4: Entonces,
0: mucho por estas intenciones.
4: Por claro. Todos ellos.
0: Claro que sí, muchacha. Acompáñenos
4: y
0: usted una
4: también
0: decena,
4: por
0: si
4: los
0: puede.
4: Doctores y enfermeras que también cuidan de todos aquellos enfermos y por sus familias.
0: ¿Nos va usted a acompañar en una decena? ¿Se puede quedar?
4: Sí, Pedrito. ¿Puedo hacer la doxología?
0: Sí, por supuesto. Acompáñenos usted en la doxología.
4: Sí, Pedrito, muchas gracias.
0: Gracias a usted, Aurelia. Muchas bendiciones para usted, mi vida.
4: Sí, gracias, Pedrito.
0: Luna, buenas tardes, bienvenida.
5: Buenas tardes, Pedrito.
0: Buenas tardes, muchacha.
5: ¿Cómo estás?
0: Muy bien, amor. Yo estoy feliz, encantado de la vida.
5: Qué bueno.
0: Amén.
5: Hoy quiero pedirle a Dios por mi mamá y mi tía que están trabajando hoy. Hace mucho calor, estamos 28. Sí. Quiero pedir por mis hermanos y mis primos que se vayan para la iglesia, que vengan con nosotros. Quiero pedir por mi abuelita, que se mejore. También quiero pedir por la iglesia y por los enfermos. Quiero pedir para mí que Dios me lleve por el camino bueno. Y también quiero pedir por mi abuelito, y mis tíos y mis tías. Y también quiero pedir para ti, Pedrito.
0: Gracias, mi vida. Gracias.
5: Y por la guerra y todo que está pasando con los presidentes y todo eso, y por los, quiero pedir por los inmigrantes y todo lo malo que está pasando ahora mismo. Y sí, ay, ya, Pedrito. Gracias.
0: Gracias, mi vida, gracias. ¿Nos vas a acompañar en una decena de la coronilla?
5: Sí.
0: Gracias, Luna. Un abrazo, ¿eh?
5: Un abrazo.
0: Te quiero mucho. Lucy, buenas tardes, mujer. Bienvenida.
6: ¿Qué, Pedrito? ¿Cómo estás?
0: Muy bien, mi vida. Yo estoy feliz, encantado de la vida.
6: Bendito sea Dios. Gracias,
0: amén,
6: a Dios.
0: Amén, Lucy.
6: Yo también, Pedrito. Estoy encantado de la vida.
0: Amén, mujer. Me gusta,
6: amén,
0: eso.
6: Amén, amén.
0: Me gusta. Cuéntenos, mujer, ¿qué intenciones tenemos?
6: Bueno, te quiero pedir primeramente por todos nuestros hermanos venezolanos, para que Dios nuestro Señor les mande la fortaleza que ellos necesitan en estos momentos, y nosotros como hermanos que somos, pues hacer oración por ellos. Por todos los enfermos del mundo entero, en especial por Rafael, mi cuñado, que tuvo una cirugía y está hoy parece que sale hoy, primeramente Dios. Entonces, para que Dios le mande su alivio, si esa es su voluntad, y pues por todos los enfermos que se encuentran en los hospitales y todo el personal médico, para que nuestro Señor Jesucristo guíe sus manos para que se haga la voluntad de Él. Por mi familia, por nuestra conversión, de mis hijos Jorge, Alejandra, su esposo Iván, a Nancy y su prometido Play, que próximamente van a contraer matrimonio en julio 25, para que nuestro Señor Jesucristo sea el centro de sus vidas. Y por mi hijo, el más chiquito, Brian, para que Dios lo guíe por buen camino. Por mi esposo, Jorge, por mi mamá que se encuentra en México, y mi hermano que está esperando, pues, que le hablen para de migración, para que se presente en Juárez, que Dios le dé fortaleza para seguir allá.
0: Amén.
6: Y por todas las ánimas del purgatorio, para que encuentren el refrigerio con nuestras oraciones, y por nuestra Iglesia Católica y nuestro Papa León, para que le guíe Dios nuestro Señor en todo lo que él, en cada paso que da a él. Y
0: amén.
6: Por su familia y usted, Pedrito.
0: Gracias.
6: Y nuestra Radio Católica, que nos llena el alma.
0: Gracias, mi vida. Muchas gracias. Le agradezco infinitamente. ¿Nos va a acompañar usted en una decena? Sí. ¿Se puede quedar?
6: Sí, Pedrito, aquí espero. Gracias.
0: Gracias, mi amor. Un abrazo en Cristo para usted. Silvia, buenas tardes, bienvenida.
7: Buenas tardes, Pedrito, que Dios me lo bendiga.
0: Gracias, mi vida. ¿Cómo se encuentra usted en el día de hoy, amor?
7: Con la gracia de Dios, feliz porque me pude comunicar con usted, y pues aquí dándole gracias a Dios por la vida, orando mucho por Venezuela, Pedrito, por esa gente,
0: sí,
7: que ahorita se encuentra en esa tribulación tan grande, que es familiares y amigos y todo, que están sufriendo ese momento tan difícil en Venezuela.
0: Así
7: también
0: mismo,
7: por todos los sacerdotes, en especial quiero pedir hoy, Pedrito, por Brett. Usted ya sabe que aquí pidiendo por Brett. Pero también por mi hermano, que recibe la llamada, se me olvidó su nombre ahorita.
0: Jorge Graña.
7: Sí, por Jorge. Por solamente Dios y él sabe sus necesidades.
0: Claro.
7: Pero ayer usted pues lo mencionó, ¿verdad? Y pues me quedé orando por él, y ahorita pues me uno en oración por él, por usted, por la conversión de cada uno de nosotros, porque todos necesitamos, Pedrito.
0: Seguro, mi vida. Y me le envía un saludo a Brett, ¿eh?
7: Igualmente, lo manda a saludar mucho, hombre. Ahorita me dijo porque vio que estaba comunicando con usted. Dijo saludándolo y este también, pues como siempre, como todas las madres, por la conversión de mis hijos, Oscar Martínez, Mauricio Martínez, Bon John, y por mis nietos, en especial por Kevin Martínez, Pedrillo, que está necesitando mucha oración.
0: Claro que sí, mi vida. Vamos a orar por todas estas intenciones que usted nos acaba de presentar, Silvia. Nos acompaña en una decena.
7: Por último, perdón, rapidito, por nuestro hermano Ángel Castareña, que está en el hospital, para que nuestro Señor le mande pronto su alivio y sobre todo también, pues, que le dé la paciencia y fortaleza a su familia, Pedrito.
0: Ángel Castañeda, me dijo, el apellido, Castañeda.
7: Sí.
0: Okay, vamos a orar mucho por Ángel.
7: Para sí, que tenga una pronta recuperación. Mucho. Que Dios me lo bendiga mucho. Y pues ya sabe que todos lo queremos mucho. Todos estamos orando por usted y su familia, sus necesidades.
0: Gracias,
7: saludos mucho a su esposa Ana. Y pues que Dios me los bendiga a todos.
0: Gracias, mi vida. Un abrazo en Cristo Jesús para usted y para Brede. Y toda
7: igualmente,
0: la
7: Pedrito. Lo quiero mucho. Y no se olvide. Amén. Y no lo espera.
0: Ok. En cualquier momento le caigo por ahí, mi querida.
7: No, estamos hablando en serio, Pedrito, no en serie.
0: No, yo igual, yo estoy hablando en serio. En cualquier momento me dejo caer por ahí. Cuando veo
7: Pedrito,
0: un
7: ya
0: paracaídas,
7: sabes, aquí
0: cuando te vea un paracaídas
7: aquí
0: en el cielo.
7: Sus hermanos y su casa.
0: Gracias, amor.
7: Le decía gracias, que cuando, Pedrito, que Dios me lo bendiga.
0: Le decía que cuando viera un paracaídas caer, ese soy yo.
7: Sabe que tengo buena yarda y no se va a golpear tan duro.
0: Por
7: nos
0: eso.
7: Con paracaídas.
0: Un abrazo, mi vida. Hasta siempre, Silvia. Vamos ahora, mis queridos, a escuchar un poquito de esta música. Y a continuación, atentos, concentraditos, comenzaremos el rezo de la coronilla a la Divina Misericordia.

querido Señor Jesús, aquí estamos ante tu presencia. Hemos venido a suplicar tu infinita misericordia. Ante todo, Jesús, te rogamos misericordia, Señor, para nuestros hermanos, esos que justo, en este preciso instante, en algún lugar del mundo, están partiendo de este cuerpo físico para sus familias. Suplicamos misericordia también. Nuestros hermanos enfermos físicos, enfermos espirituales, familiares, necesitan tu misericordia. Te la suplicamos, Jesús. Nuestros hermanos, presos físicos, presos espirituales, familiares, ten misericordia de todos y cada uno de ellos. Para este mundo, Señor, imploramos a tu infinita misericordia. Cada hogar, cada familia, cada matrimonio, nuestros hijos, nuestra juventud, ten misericordia, Jesús. Para su santidad el Papa, misericordia, Señor. Para todo el clero, tu iglesia, nuestros hermanos seminaristas, hermanas novicias, hermanos diáconos, hermanas y hermanos de vida consagrada, ten misericordia, Jesús. Rogamos misericordia, Jesús, para nuestros hermanos que se mantienen ahí, en el purgatorio, por nuestros hermanos que se encuentran conduciendo en las carreteras del mundo, camioneros, taxistas y demás. Ten misericordia, Jesús, para nuestros hermanos que están navegando en el cielo, en los mares de tu creación. Ten misericordia, Señor, para nuestros hermanos mineros, hermanos vigilantes, hermanos agricultores y familiares de ellos respectivamente. Ten misericordia, Jesús, por todas las intenciones, peticiones que se te han hecho en la tarde del día de hoy. Recíbelas y dale cumplimiento según tu santísima voluntad. Y recuerda, Señor, que estamos orando mucho, mucho por ese bendito país de Venezuela, donde tantos y tantos afectos tenemos. Rogamos también y pedimos misericordia por la ayuda que están recibiendo. Protege también a nuestros hermanos que están ahí en esa labor de recuperación de hermanos nuestros venezolanos que fueron tapados por este terrible terremoto. Se encuentran en ruinas, se encuentran ahí solos y olvidados, ya llevan 6-7 días. Señor, haz el milagro, Jesús. Gracias, Señor, porque tú siempre nos escuchas. Gracias, Jesús, por la paciencia que nos tienes a cada uno de nosotros, comenzando por mí. Gracias por tu amor. Gracias por tu infinita misericordia. Señor, amén.

en el nombre del Padre, y del Hijo, y del Espíritu Santo. Amén. Expiraste, Jesús, pero la fuente de vida brotó para las almas, y el mar de misericordia se abrió para el mundo entero. Oh, fuente de vida, insondable misericordia divina, abarca el mundo entero y derrámate sobre nosotros. Oh, sangre y agua, que brotaste del corazón de Jesús como una fuente de misericordia para nosotros, en ti confío. Oh, sangre y agua, que brotaste del corazón de Jesús como una fuente de misericordia para nosotros, en ti confío. Oh, sangre y agua, que brotaste del corazón de Jesús como una fuente de misericordia para nosotros, en ti confío. Amén. Padre nuestro que estás en el cielo, santificado sea tu nombre. Venga a nosotros a tu reino. Hágase tu voluntad en la tierra como en el cielo. Danos hoy nuestro pan de cada día. Perdona nuestras ofensas, como también nosotros perdonamos a los que nos ofenden. No nos dejes caer en la tentación, y líbranos del mal. Amén. Dios te salve María, llena eres de gracia, el Señor es contigo. Bendita tú eres entre todas las mujeres, y bendito es el fruto de tu vientre, Jesús. Santa María, Madre de Dios, ruega por nosotros, pecadores, ahora y en la hora de nuestra muerte. Amén. Creo en Dios Padre Todopoderoso, Creador del cielo y de la tierra. Creo en Jesucristo, su único Hijo, nuestro Señor, que fue concebido por obra y gracia del Espíritu Santo. Nació de Santa María Virgen, padeció bajo el poder de Poncio Pilato, fue crucificado, muerto y sepultado, descendió a los infiernos, al tercer día resucitó de entre los muertos, subió al cielo y está sentado a la derecha de Dios Padre Todopoderoso. Desde allí ha de venir a juzgar a los vivos y a los muertos. Creo en el Espíritu Santo, la Santa Iglesia Católica, la comunión de los santos, el perdón de los pecados, la resurrección de la carne y la vida eterna. Amén.

0: Padre eterno, te ofrezco el cuerpo y la sangre, el alma y la divinidad de tu amadísimo Hijo, nuestro Señor Jesucristo, como propiciación de nuestros pecados y los del mundo entero. Carolina, por su dolorosa pasión,
1: ten misericordia de nosotros.
0: Por su dolorosa pasión,
1: ten misericordia de nosotros y del mundo entero.
0: Por su dolorosa pasión,
1: ten misericordia de nosotros y del mundo entero.
0: Por su dolorosa pasión,
1: ten misericordia de nosotros y del mundo entero.
0: Por su dolorosa pasión,
1: ten misericordia de nosotros y del mundo entero.
0: Por su dolorosa pasión,
1: ten misericordia de nosotros y del mundo entero.
0: Por su dolorosa pasión,
1: ten misericordia de nosotros y del mundo entero.
0: Por su dolorosa pasión,
1: ten misericordia de nosotros y del mundo entero.
0: Por su dolorosa pasión,
1: ten misericordia de nosotros y del mundo entero.
0: Por su dolorosa pasión,
1: ten misericordia de nosotros y del mundo entero.
0: Amén.
1: Amén.
0: Bendiciones, Carolina. Padre eterno, te ofrezco el cuerpo y la sangre, el alma y la divinidad de tu amadísimo Hijo, nuestro Señor Jesucristo, como propiciación de nuestros pecados y los del mundo entero. Robert, por su dolorosa pasión,
2: ten misericordia de nosotros y del mundo entero.
0: Por su dolorosa pasión,
2: ten misericordia de nosotros y del mundo entero.
0: Por su dolorosa pasión,
2: ten misericordia de nosotros y del mundo entero.
0: Por su dolorosa pasión,
2: ten misericordia de nosotros y del mundo entero.
0: Por su dolorosa pasión,
2: ten misericordia de nosotros y del mundo entero.
0: Por su dolorosa pasión,
2: ten misericordia de nosotros y del mundo entero.
0: Por su dolorosa pasión,
2: ten misericordia de nosotros y del mundo entero.
0: Por su dolorosa pasión,
2: ten misericordia de nosotros y del mundo entero.
0: Por su dolorosa pasión,
2: ten misericordia de nosotros y del mundo entero.
0: Por su dolorosa pasión,
2: ten misericordia de nosotros y del mundo entero.
0: Amén.
2: Amén. Bendiciones. Bendiciones. Gracias a las hermanas. Gracias a las hermanas que piden por Venezuela.
0: Claro que sí. Hasta siempre, mi queridísimo. Me le da muchos saludos a María.
2: Aquí la está escuchando.
0: Ah, bendiciones, María, para usted también, mi vida.
1: Amén.
0: Amén. Padre eterno, te ofrezco el cuerpo y la sangre, el alma y la divinidad de tu amadísimo Hijo, nuestro Señor Jesucristo, como propiciación de nuestros pecados y los del mundo entero. Por su dolorosa pasión,
3: ten misericordia de nosotros y del mundo entero.
0: Por su dolorosa pasión,
3: ten misericordia de nosotros y del mundo entero.
0: Por su dolorosa pasión,
3: ten misericordia de nosotros y del mundo entero.
0: Por su dolorosa pasión,
3: ten misericordia de nosotros y del mundo entero.
0: Por su dolorosa pasión,
3: ten misericordia de nosotros y del mundo entero.
0: Por su dolorosa pasión,
3: Ten misericordia de nosotros y del mundo entero.
0: Por su dolorosa pasión.
3: Ten misericordia de nosotros y del mundo entero.
0: Por su dolorosa pasión.
3: Ten misericordia de nosotros y del mundo entero.
0: Por su dolorosa pasión.
3: Ten misericordia de nosotros y del mundo entero.
0: Por su dolorosa pasión.
3: Ten misericordia de nosotros y del mundo entero.
0: Amén.
3: Amén, Pedrito.
0: Bendiciones, Luna, para ti y para toda tu familia, mi vida.
3: Gracias, Pedrito. Igual.
0: Gracias. Te quiero mucho, ¿eh? Cuídate mucho, mi vida.
3: Gracias. Te amo también, Pedrito.
0: Amén. Gracias, amor. Padre eterno, te ofrezco el cuerpo y la sangre, el alma y la divinidad de tu amadísimo Hijo, nuestro Señor Jesucristo, como propiciación de nuestros pecados y los del mundo entero. Silvia, por su dolorosa pasión,
4: ten misericordia de nosotros y del mundo entero.
0: Por su dolorosa pasión,
4: ten misericordia de nosotros y del mundo entero.
0: Por su dolorosa pasión,
4: ten misericordia de nosotros y del mundo entero.
0: Por su dolorosa pasión,
4: ten misericordia de nosotros y del mundo entero.
0: Por su dolorosa pasión,
4: ten misericordia de nosotros y del mundo entero.
0: Por su dolorosa pasión,
4: ten misericordia de nosotros y del mundo entero.
0: Por su dolorosa pasión,
4: ten misericordia de nosotros y del mundo entero.
0: Por su dolorosa pasión,
4: ten misericordia de nosotros y del mundo entero.
0: Por su dolorosa pasión,
4: ten misericordia de nosotros y del mundo entero.
0: Por su dolorosa pasión,
4: ten misericordia de nosotros y del mundo entero.
0: Por su dolorosa pasión,
4: ten misericordia de nosotros y del mundo entero.
0: Amén.
4: Amén. Bendiciones, Pedrito.
0: Bendiciones, Silvia, para usted y para Bred. Padre eterno, te ofrezco el cuerpo y la sangre, el alma y la divinidad de tu amadísimo Hijo, nuestro Señor Jesucristo, como propiciación de nuestros pecados y los del mundo entero. Por su dolorosa pasión,
5: ten misericordia de nosotros y del mundo entero.
0: Por su dolorosa pasión,
5: ten misericordia de nosotros y del mundo entero.
0: Por su dolorosa pasión,
5: ten misericordia de nosotros y del mundo entero.
0: Por su dolorosa pasión,
5: ten misericordia de nosotros y del mundo entero.
0: Por su dolorosa pasión,
5: ten misericordia de nosotros y del mundo entero.
0: Por su dolorosa pasión,
5: ten misericordia de nosotros y del mundo entero.
0: Por su dolorosa pasión,
5: ten misericordia de nosotros y del mundo entero.
0: Por su dolorosa pasión,
5: ten misericordia de nosotros y del mundo entero.
0: Por su dolorosa pasión,
5: ten misericordia de nosotros y del mundo entero.
0: Por su dolorosa pasión,
5: ten misericordia de nosotros y del mundo entero.
0: Amén.
5: Amén.
0: Bendiciones.
5: También para usted, Pedrito, bendiciones para usted y toda su familia.
0: Gracias, muchacha. Vamos ahora, mis queridos, a orar la doxología. Le pedimos a nuestra hermana Aurelia nos acompañe en este propósito. Santo Dios, Santo fuerte, Santo inmortal. Aurelia, ¿está usted ahí?
3: Santo Dios, Santo fuerte, Santo inmortal, ten piedad de nosotros y del mundo entero.
0: Santo Dios, Santo fuerte, Santo inmortal,
3: ten piedad de nosotros y del mundo entero.
0: Santo Dios, Santo fuerte, Santo inmortal,
3: ten piedad de nosotros y del mundo entero.
0: Oh sangre y agua.
3: Oh sangre y agua que brotaste del corazón de Jesús como una fuente de misericordia para nosotros, en ti confío.
0: Amén.
3: Amén.
0: Oh Dios eterno.
3: Oh Dios eterno, en quien la misericordia es infinita y el tesoro de compasión inagotable, vuelve a nosotros tu mirada bondadosa y aumenta tu misericordia en nosotros, para que en momentos difíciles no nos desesperemos ni nos desalentemos, sino que con gran confianza nos sometamos a tu santa voluntad, que es el amor y la misericordia mismo. Amén.
0: Amén. Oh María.
3: Oh María, Madre y Señora mía, te ofrezco mi alma y mi cuerpo, mi vida y mi muerte, y todo lo que vendrá después de ella. Pongo todo en tus manos. Oh mi Madre, cubre mi alma con tu manto virginal y concédeme la gracia de la pureza de corazón, alma y cuerpo. Con tu poder, defiéndeme de todo enemigo, especialmente de aquellos que esconden su malicia bajo una máscara de virtud. Fortalece mi alma para que el dolor no la quebrante. Madre de la gracia, enséñame a vivir en Dios. Oh María, una espada terrible ha traspasado su santa alma. Nadie sabe de tu sufrimiento excepto Dios. Tu alma no se quebranta, sino que es valiente porque está con Jesús. Dulce María, une mi alma a Jesús, porque sólo entonces podré resistir todas las pruebas y tribulaciones, y sólo mediante la unión con Jesús, mis pequeños sacrificios complacerán a Dios. Dulcísima Madre, continúa enseñándome sobre la vida interior, que la espada del sufrimiento no me abata jamás. Oh Virgen pura, derrama valor en mi corazón y protégelo. Amén.
0: Amén. Gracias, muchacha.
3: Gracias, Pedrito. Bendiciones para
0: bendiciones.
3: Usted y su familia.
0: Gracias, mujer. Muchas bendiciones para usted también y toda su familia.

así, mi querida hermana, mi querido hermano, llegamos al final de este espacio dedicado a Rezo de la Coronilla, a la Divina Misericordia. Una vez más, demos gracias a Dios por este tiempo que nos regaló. Mañana, con el favor de Él, si lo permite, nos reencontraremos nuevamente aquí. Por el momento, mis queridos, tengan todos unas muy, pero que muy buenas y santas tardes.

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17: Dios, amigos, bienvenidos. Ya estamos listos para darle inicio a Fe Hecha Canción.

Es una gran alegría, queridos amigos, sentarme ante estos micrófonos una vez más para escuchar con ustedes la música de nuestros grupos y cantantes católicos de todos nuestros países. Y bienvenidos a todos ustedes en la sintonía a través de todas las diferentes señales y plataformas por las cuales EWTN llega al mundo entero. Bueno, amigos,

que metan un golazo a través de una canción. Así que, si quieren proponernos, bueno, si quieren hacer un tiro libre desde nuestra cancha el día de hoy, bueno, pueden comunicarse con nosotros. Así que voy a darles toda la información para que su número salga en la pizarra. Y los dejemos entrar al juego. Así que bueno, si nos quieren llamar desde los Estados Unidos, 1-866-398-6377. Y si nos quieren llamar desde fuera de los Estados Unidos, desde cualquier país del mundo, marquen el 1-205-271-2976. Y el correo electrónico para que nos escriban, fehechacancion@ewtn.com. Y búsquenme por Facebook, ahí estoy, Fe Hecha Canción. Y por Instagram me encuentran como Arquero de Dios. Y me encantaría recibir hoy también, una vez más, como, bueno, todos los días me encanta recibir estos mensajes de voz que ustedes nos envían. Así que si alguien hoy se anima a grabarme un mensaje de voz, pues entonces mándamelo para ponerlo al aire. Y bueno, pues quiero comenzar, amigos, con una canción que escuchamos ayer cerrando el programa. Porque tuvimos una novedad a última hora el día de ayer, así que hoy vamos a comenzar el programa con este estreno, que es una nueva canción de Atenas, dedicada a la Virgen de Itatí, una devoción muy conocida en Argentina. Y entonces esta nueva canción se llama Reina del Paraná, y es un estilo folclórico que se llama chamamé. Aquí está.

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1: ¿Qué les parece, amigos? Qué bonita canción. Es un nuevo tema de Atenas, reina del Paraná. Y seguimos, amigos, aquí con novedades y con estrenos el día de hoy, porque descubrí este nuevo disco del grupo Dei Verbum, que se llama Venimos a Adorarte, que salió hace un mes, amigos. Se nos escapó este nuevo disco, así que tenemos que escuchar las canciones de esta nueva producción del grupo Dei Verbum, y vamos con un tema que se llama Canta para el Rey.

Ah, escuchamos al grupo de Iberboom de su nuevo disco y la canción Canta para el Rey. Y bueno, pues, amigos, seguimos. Vamos a escuchar el nuevo disco de Katia del Cid, Mater Spey, y aquí está su canción inspirada en Apocalipsis 12 en latín, amigos. Mulier amicta sole, que significa mujer vestida del sol.

Mujer vestida del sol, mulher amicta sole, no sé si lo digo bien en latín, creo que sí, pero bueno, este es el disco Mater Spei, Madre de la Esperanza, de Katia del Cid. Y bueno, pues amigos, seguimos con Jesús Cabello, su nuevo disco Siempre y la canción Resucitar.

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1: Este es Cabello de España, de su disco Siempre, y la canción Resucitar. Amigos, si quieren escuchar alguna canción en especial el día de hoy, les invito a comunicarse con nosotros. Escríbanos fehechacancion@ewtn.com o búscame por Facebook, Fe Hecha Canción, o por Instagram, Arquero de Dios, para mandarme un mensaje a través de redes sociales. Bueno, pues, seguimos con Vale Montes. ¿Qué tal? Sigamos con su canción Todos.

Amigos, llegamos al final del primer segmento. Viene ahora la pausa de hidratación. Jejo, necesito el refresco mío, ya sabes, con el vaso lleno de hielos, ¿ok? Después traes el tuyo. Ok, amigos, regresamos para el segundo tiempo de Fecha Canción luego de estos mensajes. No se me vayan.

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riqueza no depende de los dineros que hayas acumulado. El que tiene riquezas y no sabe ayudar al prójimo es pobre. El que guarda con avidez los dones recibidos de Dios es pobre. El que no sabe decir una palabra de aliento o mostrar una sonrisa que estimule es pobre. Pero el que, teniendo poco o absolutamente nada, sabe darse para ayudar al prójimo, ese es rico, inmensamente rico. 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

Dios mío, espero de tu bondad, por tus promesas y los méritos de Jesucristo, nuestro Salvador, la vida eterna y la gracia necesaria para merecerla con las buenas obras que debo y quiero hacer. Señor, que pueda gozarte para siempre.

Hola, ¿qué tal amigos? Gracias por seguir aquí en la sintonía de Fecha Canción a través de EWTN, Radio Católica Mundial y todas nuestras emisoras afiliadas a lo largo y ancho de todo el mundo hispano. Yo soy el arquero de Dios de la selección celestial. Aquí desde la cancha del Estudio 3, amigos. Y aquí vamos a seguir en este segundo tiempo del programa, invitándoles a que se pongan las botas y la camiseta de la Cele y pisen nuestra cancha para ayudarnos a meter goles en este segundo tiempo. Si nos quieren llamar desde los Estados Unidos, 1-866-398-6377. O desde fuera de los Estados Unidos, 1-205-271-2976. Y escríbame, fehechacanción@ewtn.com. Facebook, búsqueme por ahí, Fe Hecha Canción. Instagram, por ahí, Arquero de Dios. Bueno, vamos a comenzar, amigos. No tenemos más estrenos el día de hoy, así que podemos poner las canciones que ustedes quieren escuchar, pero yo voy a seguir escogiendo del increíble repertorio de Fe Hecha Canción. Mientras, sigamos con Jacqueline desde España. Oportunidad de confesarme. Bueno, no lo dije bien. Oportunidad de confesarme. Ahora sí.

Escuchamos a Jacqueline de España con su canción Oportunidad de Confesarme. Y bueno, saludos a Sandra, que bueno, se escribe, bueno, por Instagram, dice que es nicaragüense. Y dice que si podemos escuchar una de sus favoritas, que bueno, es un clásico de la hermana Glenda, Nada es Imposible para ti. Creo que es esa la que querías escuchar, ¿verdad, Sandra? Nada es imposible. Bueno, gracias por escribir y por escuchar, amiga.

Hermana Glenda, con su clásico, Nada es imposible para ti. Y amigos, acuérdense que pueden escuchar Fe Hecha Canción todas las veces que quieran a través de nuestra página web, ewtn.com/es, y también a través de la aplicación de Fe Hecha, bueno, de EWTN. 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Así que, bueno, pero a través de la app de EWTN, sí, se puede escuchar este programa en vivo o a la hora que ustedes quieran, a través de donde dice On Demand. Hay señales, o hay señalas, entras ahí y buscas Fe Hecha Canción. Bueno, vamos con Esther Hernández. De un disco que ha sido siempre un favorito mío, 365+1. Y la canción, Él acercará sus pasos.

escuchamos a Esther Hernández de República Dominicana. Él acercará sus pasos de su disco. Oh, uno de mis favoritos de todos los tiempos. 365+1. Bueno, y saludos para Marta. Gracias, Marta, por escribirme. Me mandó su saludo también por Instagram, buscándome allá como Arquero de Dios. Gracias, Marta. Dice que si podemos escuchar la canción Quiero Decir Que Sí, la versión de Atenas con Vero Sanfilippo y Katie Márquez. Es una canción compuesta por Luis Alfredo Díaz. Bueno, él es uruguayo, español. Un tema que él compuso hace muchos años. Es un clásico. Y aquí está la versión que hicieron Atenas, Vero y Katie Márquez.

Qué bonita versión, ¿verdad, amigos? De tres cantantes estelares de nuestra música: Atenas, Verónica Sanfilippo, Katie Márquez, y la canción Quiero Decir Que Sí. Y bueno, pues, amigos, nos da tiempo para una última canción el día de hoy. Y bueno, con el permiso de ustedes, voy a poner una de las mías, con Edgar Muñoz, de nuestro disco Promesas. La canción Amor de Verdad.

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2: Muy buenas tardes, qué gusto saludarlos. Gracias porque nos acompañan, porque sintonizan Radio Santísimo Sacramento a la hora más bella, porque es la hora de la belleza de María. Les saluda su servidora Patti López. Le agradezco a Tony que el día de hoy nos apoya en los controles y de verdad espero que se encuentren muy bien ahí en lo que estén haciendo, ya sea que estén manejando en el carro, ya sea que estén en el trabajo, en la casa, haciendo quizá, la media comida, medio la cena, donde quiera que se encuentren. Les mando un muy, muy gran saludo y bueno, el día de hoy vamos a platicar con todos ustedes la historia de Nuestra Señora del Refugio. Fíjense que nuestra iglesia celebra esta advocación ya casi los días 4 de julio y esta también es conocida, la Virgen del Refugio, como Nuestra Señora Refugio de los Pecadores. Y es una tradición mariana muy, muy arraigada en la fe católica de América, de algunos países hispanos, también de Europa. Nace en Italia, esta advocación nace de Italia. Y bueno, todo esto, toda la historia, quédense con nosotros porque la vamos a escuchar hoy aquí en La Belleza de María. Así que quédate con nosotros y vamos a la oración.

Oh Santísima Virgen María, refugio de los pecadores y seguro cobijo en nuestro caminar por este mundo lleno de males, peligros y angustias. Tú que eres nuestra abogada, auxiliadora e intercesora ante Jesucristo, pongo hoy toda mi confianza en ti. Acudo a tu corazón maternal lleno de piedad para solicitar tu bálsamo consolador. Mitiga mi dolor y ayúdame a obtener de tu Hijo misericordioso el alivio para mis grandes problemas y necesidades presentes. Madre mía, te suplico que intercedas por el perdón de mis pecados, me libres de las tentaciones y me guíes siempre por el camino que conduce a la vida eterna. Cúbreme con tu manto protector y dame fortaleza para superar la tristeza y el miedo. Amén.

0: Oh María, haz que viva en Dios, con Dios y por Dios. María es para todos, todos.
1: Dios amó de tal manera al mundo que a su único Hijo envió.
2: Nuevamente les doy las gracias porque nos sintonizan su Radio Católica, Radio Santísimo Sacramento, a esta hora de la belleza de María. Y como les comentaba, fíjense que cada 4 de julio, pues nuestra iglesia celebra a esta advocación mariana, a Nuestra Señora del Refugio. Así que, bueno, un saludo, una felicitación anticipada a todos y todas los que llevan por nombre refugio y que cariñosamente los conocemos como Cuco, Cuca, Cuquita. Así que si es el día de tu santo, este próximo 4 de julio, pues muchas felicidades. Y fíjense que esta historia, la historia de Nuestra Señora del Refugio, bueno, se remonta a Italia. Allá por el año 1690, en un lugar cercano a Monte Pulciano. Fíjense que por allá vivía un señor, Antonio Rossi. Él era agricultor, ya era anciano. Él vivía cerca de ahí, de Monte Pulciano, ahí en Italia. Y en esa época, esta zona donde él vivía estaba llena, pues, de muchas malas personas, de maleantes, de bandidos, de pecadores. Realmente este era un sitio peligroso y espiritualmente muy descuidado. Y un día, cuenta la historia, mientras este señor Antonio Rossi caminaba por el bosque, pues se topa con las ruinas abandonadas de un viejo establo. Parecía como un establo, algo así. Y bueno, él se mete entre estas ruinas, empieza a revisar los escombros. Había mucha maleza y de repente él encuentra una imagen pequeñita que estaba hecha de barro y que representaba a la Virgen María sosteniendo al niño Jesús. Entonces, pues él se sintió muy, muy contento, muy conmovido con lo que había hallado. Él de inmediato sintió un cariño muy, muy grande por la imagen. Entonces, la limpia, porque bueno, ya después de no sabe cuánto tiempo había estado ahí, ¿verdad?, en este lugar abandonado, pues estaba muy sucia. Entonces él limpia la imagen y él decide que en lugar de llevársela a su casa, la iba a acomodar ahí en ese lugar donde él había encontrado. Entonces don Antonio Rossi limpia las ruinas y le hace un nichito a la Virgen, un nicho improvisado, ahí en una encina, en un árbol de encina. Y la coloca ahí, le pone flores y le empieza a rezar. Entonces, lo que comienza como un acto de piedad de un campesino humilde, pronto se transforma en un gran milagro. Así como lo oyen, fíjense, los malhechores y los bandidos comenzaron a acercarse a la imagen. Quizá primero por curiosidad, pero bueno, después algo como que los llamaba a acercarse a esta imagen de la Virgencita. Y en lugar de destruir el altar, porque bueno, eran ese tipo de personas, estos hombres que estaban endurecidos empiezan a conmoverse, empiezan a arrepentirse de sus crímenes, empiezan a cambiar de vida. Muchos, cuenta la historia, se empezaron a confesar y empezaron también a regenerarse. Así que esta zona, que antes era muy peligrosa, poco a poco empieza a recuperar la paz. Se convirtió entonces en un lugar que era seguro para los caminantes, porque antes daba miedo caminar por ese bosque. Al ver entonces que estos pecadores y estos delincuentes encontraban allí consuelo, encontraban allí perdón, encontraban allí esas ganas de convertirse, se arrepentían, esta gente empieza a encontrar en este espacio un amparo no solamente físico, sino también espiritual. El propio Antonio Rossi, este campesino, junto con otros de sus compañeros de ahí de los alrededores, comienzan a llamarla a esta imagen cariñosamente Nuestra Señora del Refugio. o Nuestra Señora de la Encina. Porque recuerden que, bueno, ahí es que don Antonio le había preparado este nichito improvisado. Así que de ahí nace la historia de Nuestra Señora del Refugio allá en Italia. ¿Cómo empieza a difundirse esta devoción por Nuestra Señora? ¿Cómo empieza a difundirse esta advocación? Bueno, pues fíjense que años más tarde, esta fama de los milagros de conversión en ese bosque, pues empieza a ser muy, muy comentada en muchos lugares y llega a oídos de los sacerdotes jesuitas. Entonces allí el beato Antonio Baldinucci, él llega a enterarse de estas maravillosas historias de fruto espiritual de esta Virgen. Y entonces él se siente muy inspirado por este hallazgo de Antonio Rossi. Así que este beato Baldinucci mandó a hacer una pintura de esa advocación para llevarla a todos lados, para llevarla a las misiones a donde él acudía. Entonces se da cuenta de que llevándola a un sinfín de lugares, los frutos de la conversión fueron tan, tan extraordinarios que la advocación se consolida rápidamente por toda la zona. Gracias a primero a don Antonio Rossi y después al beato Antonio Baldinucci. ¿Cómo es que llega entonces a América, a la Nueva España? ¿Cómo llega esta advocación? Bueno, de esto les voy a platicar después del corte musical y regresamos aquí con la historia de Nuestra Señora del Refugio. Vamos a escuchar.

muchas gracias que continúan con nosotros aquí en La Belleza de María. Hoy estamos platicando con todos ustedes acerca de la historia de Nuestra Señora del Refugio, esta advocación mariana que vamos a celebrar este próximo 4 de julio. Bueno, entonces nos quedamos que los jesuitas fueron los primeros encargados en difundir la devoción a la Virgencita del Refugio. ¿Cómo llega a América? Bueno, fíjense que llega ahí a la Nueva España la primera estampita traída por un jesuita que se llamaba Juan José Giuca. Él tuvo el privilegio de estar presente cuando el Papa Clemente XI le dio la coronación pontificia a la imagen original de Nuestra Señora del Refugio. Así que Juan José Giuca, este sacerdote, él estaba también muy conmovido por todas las gracias espirituales que esta advocación estaba dando, logrando en toda la gente que sentía ya devoción por esta Virgencita. Así que el padre Giuca regresa a la Nueva España y lleva con él la primera estampita de la Virgen del Refugio de la que se tiene registro aquí en América. A este sacerdote lo destinan a Puebla, allá en México, y él se dedicó a propagar la devoción utilizando esta imagen y las estampitas que él había traído desde Europa. Pero fíjense que allí en Puebla, México, el impacto fue tan grande que las crónicas de la época cuentan que se mandaron imprimir en aquel entonces 400,000 estampitas de la Virgen del Refugio y que estas 400,000 no fueron suficientes para la cantidad de personas que querían tener una estampita de Nuestra Señora del Refugio. Ya, bueno, pasa el tiempo, el padre Giuca ya era ancianito, pero él guardaba con mucho amor esta imagen original que él había traído desde Italia a México. Y cuenta la historia que un día, ya el grande, ya anciano, mientras él estaba haciendo oración ante Nuestra Señora del Refugio allí en Puebla, él escuchó en su corazón una voz que le decía que era la voluntad de la Santísima Virgen que entregara esa pintura a los religiosos franciscanos en Zacatecas, para que se la llevaran al norte y que de ahí se expandiera su culto. Entonces, bueno, él con mucho amor, porque él tenía mucho amor por esta pintura, esta estampita, bueno, él decide dársela a los franciscanos ahí en Zacatecas y de esta forma esta devoción pasa de manos de los jesuitas, que ellos la habían introducido primero, al impulso misionero de los franciscanos. Ellos, los franciscanos, fueron los encargados de expandir la devoción a esta advocación por el norte de México, incluso hasta Texas y hasta la Alta California. Aunque nació con un jesuita, pues fueron los franciscanos en México quienes adoptan esta advocación con un fervor tan grande que rara vez falta una pintura de la Virgen del Refugio en los conventos franciscanos. Llámense más aún de los estos conventos franciscanos, pues que hay, por ejemplo, en Zacatecas, en Jalisco, en Guanajuato, en Querétaro. ¿Y qué significa para todos nosotros que María sea refugio de los pecadores? Bueno, vemos que este título forma parte de las letanías lauretanas y tiene un significado espiritual muy profundo. ¿Qué significa para nosotros los católicos que nuestra madre sea nuestro refugio como pecadores? Pues significa que María no nos juzga y María tampoco nos condena. Así seamos el peor pecador del mundo, María aún nos acoge con su amor. Así como un refugiado, ¿verdad? Que aquí en los Estados Unidos pues conocemos muchos
Así como un refugiado busca un lugar seguro donde su vida pues no corra peligro, ¿verdad? En muchos países ellos tienen que salir y buscan un refugio. Bueno, así nosotros pecadores encontramos en el manto de la Santísima Virgen ese asilo espiritual que necesitamos. María nos protege de esa desesperación y del gran enemigo del alma. Ella nos toma de la mano para llevarnos a ese tribunal de la misericordia, justamente al sacramento de la reconciliación, porque ella, María, es ese puente seguro hacia el perdón que todos nosotros, como pecadores, queremos alcanzar de Dios. Y no es que María se haga cómplice de nosotros pecadores, no, María no es esa complicidad con el pecado. Es más bien amparo para el pecador. Ser nuestro refugio no significa que ella quiere ocultar nuestras culpas o que ella quiere decir, oh, no, no, que no lo vea Dios, aquí lo voy a mantener escondido a este pecador. No, el refugio es más bien para sanar nuestras culpas, porque María no va a justificar nuestras faltas, ni va a minimizar nuestros errores, nuestros pecados. Lo que hace es protegernos, ¿saben de qué? De la desesperanza y de ese juicio del mundo para llevarnos justo a donde ella nos quiere llevar, que es precisamente a los pies de su Hijo Jesús. También la Santísima Virgen María en esta advocación de Nuestra Señora del Refugio, pues es esa abogada de las causas perdidas. Fíjense que en el ámbito del derecho antiguo, el refugio era un lugar muy sagrado, donde esa persona que era perseguida podía justo asilarse para que no lo lincharan, para que le garantizaran que iba a tener un juicio más justo o para asegurarle que iba a tener clemencia. Eso significaba en la antigüedad el refugio. Así que bueno, ahora María actúa para todos nosotros como nuestra abogada. Ante ese peso que a veces nosotros podemos sentir por nuestros pecados, por nuestras fallas, cuando nosotros tenemos ese peso tan, tan grande que sentimos que ni siquiera somos dignos de acercarnos a Dios, ¿cuántos de nosotros tenemos esos pecados que consideramos que ni siquiera queremos acercarnos a confesarnos porque nos da tanta vergüenza nuestro pecado? Aquí ella intercede por nosotros. Ya San Alfonso María de Ligorio decía que por grandes que sean los pecados de un alma, si se refugia en María, ella no lo rechaza. Así que busquemos siempre ese refugio en Nuestra Señora, en la Santísima Virgen María. Y bueno, ¿qué les parece si vamos a nuestro segundo espacio musical y regresamos aquí en La Belleza de María?

0: Continuamos aquí en La Belleza de María. Hoy estamos con el tema de Nuestra Señora del Refugio, a quien estaremos celebrando este próximo 4 de julio. Y fíjense que el objetivo final de nuestra Madre, de la Santísima Virgen, como este refugio, nunca es quedarse ella con el protagonismo. Su misión siempre es muy, muy cristocéntrica. ¿Qué quiere decir? Es dirigida a Cristo. Cuando nosotros como católicos nos refugiamos en María, sintiéndonos muy pecadores, ella lo que va a hacer es que nos va a tomar de la mano, nos va a conducir hasta el confesionario. Y ella, a través de ella, es que nosotros vamos a tener esa fortaleza que necesitamos para poder confesar nuestros pecados. Y sobre todo también la humildad que necesitamos para pedir perdón. Ella nos va a recordar que la misericordia de Dios es infinitamente mucho, mucho más grande que cualquier error que hayamos cometido, por más grande que sea el pecado. Siempre, siempre tenemos oportunidad de arrepentirnos, de confesarnos y de obtener la misericordia del Señor para cada uno de nosotros. Así que decir que María es ese refugio de los pecadores significa que en nuestra Iglesia nadie estamos huérfanos, nadie estamos abandonados. Es esa certeza que, sin importar qué tan bajo hayamos caído o qué tan lejos nos hayamos ido, qué tan separados estemos de Dios en este momento, siempre, siempre recordemos que hay un corazón de mamá, hay un corazón dispuesto a recibirnos, a consolarnos y a reorientarnos hacia la gracia y hacia el perdón de nuestro Señor Jesucristo. Es ahí a donde nos quiere llevar la Santísima Virgen. Así que acudamos a ella, que ella sea nuestro refugio como pecadores, que ella nos lleve de su mano hacia el confesionario, hacia los pies de su Hijo, y que vaya logrando en nosotros poco a poco la conversión que cada uno necesitemos para salvarnos. Bueno, esta fue la historia de la Virgen del Refugio o de Nuestra Señora Refugio de los Pecadores. Hemos llegado al final del programa. Les agradezco mucho el favor de su atención y los esperamos mañana aquí en La Belleza de María. Muchas gracias por haber estado con nosotros. Puedes comunicarte y hacernos tus peticiones de oración. Envíanos tu mensaje de texto al 916-999-1240.
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21: Hola, ¿qué tal? Les saluda Blanca Maravilla, dándoles la bienvenida a su programa Conversando la Fe. Muchísimas gracias por su sintonía. Gracias a todos quienes nos están escuchando, ya sea a través de Radio Santísimo Sacramento o a través de EWTN. Radio Católica Mundial. Muchísimas gracias, bienvenidos. Vamos a continuar con nuestra conversar la fe, con nuestro abrirnos a todas estas verdades que el Sagrado Corazón de Jesús nos está revelando a través de nuestro gran sacerdote, el padre Jean Croisset. Yo quedo así como en, ¿cómo se dice la palabra? ¿Cómo se dice?
20: Sorprendida. Asombrada.
21: Asombrada, sí, ándale. Yo quedo asombrada con la claridad y la como tan conciso que nos está diciendo el padre Jim Crozet acerca de estos obstáculos que nos impiden. Yo para mí, yo mucho tiempo, pero es que no entiendo por qué si vamos a misa, por qué si hacemos devociones de novenas, por qué si vamos a peregrinaciones, por qué seguimos sin gustar de lo sagrado, de lo eterno, de lo verdadero. Y ahorita leyendo acerca de qué es verdaderamente la tibieza, cuáles son sus efectos, puedo entender muchas cosas. Y pues los que no nos han estado escuchando toda la semana, yo les recomiendo de verdad, de todo corazón, vayan y escuchen desde el lunes. Estamos ya en el jueves, pero todo lo que estamos aprendiendo acerca tanto lo que es el fruto de la devoción, hacemos un summary, vamos a recapitular en dónde estamos. ¿Por qué Dios se reveló a Santa Margarita María Alacoque? Porque Él dice que está tan apasionado de amor, Él desea abrazarnos con este amor de tanto pasión de fuego, que no estamos preparados, no estamos abiertos para recibirlo, y entonces Él quiere que eso cambie. Nos está dando todo lo que necesitamos para trabajar en nuestro interior, para trabajar en nosotros, para que seamos capaces de recibir su amor. Eso es lo más grande que nos puede pasar a todos. Entonces, esta devoción es un camino, es un vehículo para llegar a ello, y vamos a poder experimentar que amamos verdaderamente a Jesucristo. Y cuando uno ama a alguien, entonces ya es como Él nos dice, ya te llamo amigo, ya colaboras conmigo, ya no es tengo que cumplir los mandamientos, tengo que... No, es un vivir y gozar de todo lo que es Dios. Y entonces dice también las características de esta devoción, de la alegría, de la paz, de la saberte que estás en su corazón, que no importa lo que estemos viviendo, estamos protegidos por Él, estamos viendo en su divina voluntad. Entonces nada nos va a quitar la paz. Y ahora continuamos descubriendo más y más estos obstáculos, que eran cuatro, estamos en el primero, la tibieza. Porque si no descubrimos qué es lo que nos está previniendo de abrirnos a Jesús, no vamos a poder caminar hacia adelante. Así es de que espero estén tomando notas y que continúen pues aprendiendo junto con nosotros. ¿Con ustedes?
6: Hola, ¿qué tal? Yo soy Guillermo Robles, aquí del Santuario Nacional de Nuestra Señora de Guadalupe, en Sacramento. Y pues mandándole saludos a todos aquellos que trabajan en una cocina, que están escuchándonos y que están en una cocina, ya sea en su casa, ya sea en un restaurante, donde estén trabajando, saludos para ustedes.
8: Y aquí el padre Rodolfo Llamas, de la parroquia de San José, aquí al norte de la ciudad de Sacramento, que también seguimos con mucho gusto. Estoy aquí compartiendo con ustedes toda esta belleza, una belleza pero muy fuerte y muy retadora, ¿verdad?, para cada uno de nosotros, sobre todo ante un mundo que nos está adormeciendo, porque nos está presentando como normales un montón de pecados muy graves, gravísimos, diría yo, y el demonio ya nos tiene tiene a la sociedad, a los gobiernos, los tiene ya tan encandilados y tan tibios que están legalizando toda esta barbaridad que nos deshumaniza, sinceramente. Necesitamos ahora, como les decía desde un principio de esta semana, que la normalidad del mundo está muy pervertida, demasiado pervertida. Y se hacen tantas perversiones, se están viendo como normales y, yo diría, hasta legales. Cuidado, cuidado, todos los que somos cristianos, los que queremos seguir al corazón de Cristo, porque esas cosas nosotros no nos las tragamos, ni las vamos a tragar, aunque nos maten, que también está sucediendo. Vean cómo hay persecución en muchas partes de Sudamérica. Está habiendo persecución, recuerden, ahí tenemos a Nicaragua, donde tenemos a una Jab y una Jezabel que persiguen a la iglesia, pero terriblemente. Y así hay en los diferentes gobiernos del mundo, unos más, otros menos, pero una persecución tremenda contra la Iglesia, tal vez no tan violenta en algunas partes, pero definitivamente sí una persecución espiritual muy diabólica. Y por eso, precisamente, porque no es tan ruidosa, nos hace tibios, porque la tibieza no hace mucho ruido. Eso es lo que nos está diciendo aquí.
6: Y yo creo que, bueno, yo de lo que también veo uh-huh. es que el ser humano somos unos seres que nos acostumbramos a muchas cosas. Y a veces yo creo que sin darnos cuenta, o ahora que lo estamos comentando, pues nos acostumbramos a vivir en esa tibieza. Como dice el padre, vemos la vida como que muy normal, como que todo fuera normal, y como cuando eres de niño y que creces y siempre lo has visto igual, pues se te queda la costumbre de que así son las cosas, pero no, las cosas de Dios son diferentes. Dios te quiere cálido, Dios te quiere calientito, te quiere con Él. Y verdaderamente pues nos damos cuenta de esta tibieza en la que el mundo social nos arrastra a vivir en ella. Y no debemos permitirnos nosotros eso, pero nosotros a nosotros mismos. Nuestros jóvenes son arrastrados muy fácilmente porque son jóvenes, están aprendiendo, están abriendo los ojos a esta sociedad tan tremenda en la que vivimos. Y yo creo que somos nosotros, que los que hemos crecido un poco más, que ya somos más maduros, que tenemos que hablarles y enseñarles la realidad de que la tibieza no los va a llevar a ningún lado, los va a volver robóticos, ¿verdad? Un robot no tiene sentimientos, no tiene corazón, no sabe exactamente. Existen máquinas que están inventando qué hacen, dicen, opinan, que se mueven tan precisas, pero no tienen esa calidez ni el amor de Dios. O sea, nosotros sí, nosotros somos seres humanos los que podemos desarrollar ese amor que Dios nos puso en nuestro corazón desde que nacimos, y va a ser por medio de trabajar en nosotros mismos y en nuestras familias, ya sean nuestros hermanos, sean nuestros hijos, nuestros sobrinos, nuestros amigos. No importa que nos critiquen ni que nos acaben, sabemos que tarde o temprano ellos también van a entender que tienen ese derecho de ser cálidos y no vivir en esa tibieza que los tiene viviendo en un ambiente en el cual verdaderamente no va ni para atrás ni para adelante.
8: Bueno, Muy bien, pues vamos a seguirle, sí, ¿verdad? Porque el texto es un poquito largo, pero muy intenso. Dice así, vamos a continuar por ahí por la mitad de la página 76. Tan pronto como alguien comienza a entibiarse, se busca a sí mismo en todo, con una continua solicitud por lo que puede darle gusto, y con tal delicadeza que algunas veces excede a los más sensuales. Y su amor propio viene a hacerse tanto más fuerte cuanto más se encierra en sí mismo y se aplica enteramente a procurarse una vida dulce y cómoda. Finalmente, un alma en este estado, que ni se conmueve con las más fuertes verdades y mucho menos con las evidentes pruebas del amor que Cristo nos tiene, se encuentra muy lejos de las disposiciones necesarias para poder sacar algún fruto de la devoción al Sagrado Corazón de Jesús. Las señales por las que podemos conocer si nos hallamos en este infeliz estado de tibieza son los efectos que suele producir en el alma. Lo primero, una negligencia grande en todos los ejercicios espirituales. Dos puntos, oración sin atención, confesiones sin propósito de enmienda, comuniones sin preparación, sin fervor y sin fruto. Lo segundo, una distracción continua de un corazón que casi nunca está atento ni a sí ni a Dios, pero que se derrama indiferentemente en todo género de objetos y se ocupa con mil impertinencias. Lo tercero, un mal hábito de actuar sin ninguna rectitud de intención, sino por inclinación o por costumbre, no habiendo apenas nada que no esté contaminado por la pasión, el amor propio y los respetos humanos. Lo cuarto, pereza en adquirir las virtudes propias de su estado. Lo quinto, no hallar gusto en las cosas espirituales y, sobre todo, una falta de aplicación para adquirir las grandes virtudes. El yugo de Jesucristo comienza a parecer pesado. Las prácticas de piedad se hacen molestas. no se acaban de entender las máximas del Evangelio acerca de la aversión a sí mismo, del amor al esfuerzo y a los desprecios, de la necesidad de hacerse violencia y de andar por el camino estrecho. Se hace intolerable ejercitarse continuamente en la modestia, en la mortificación y en el recogimiento interior. La vida de las personas sólidamente virtuosas parece triste, y la práctica de la virtud se mira como imposible. El sexto efecto de la tibieza es un desprecio a las cosas pequeñas, no hacer caso de las faltas ordinarias ni de las recaídas, y en fin, llegar a cometer todo género de pecados veniales a ojos abiertos, con ligero motivo y con toda advertencia y deliberación.
21: Wow.
8: Sí, sí, definitivamente, este estado de tibieza, tengo que decirlo, este estado de tibieza se nota muy claro en personas de quien tú esperas dedicación, por ejemplo, los sacerdotes, las monjas, obispos, todo este tipo de buscarte lo mejor es preocupante. Tú ves, por ejemplo, en personas, como lo decía también en los párrafos anteriores, yo que he vivido en comunidad, me doy cuenta de todos estos detalles que hacen una vida tibia. Sin embargo, claro, en un laico no se nota tanto porque está más envuelto en una atmósfera mundana. Cuando tú estás viviendo una atmósfera religiosa, pues se nota más. Pero cuando estás viviendo en una atmósfera del mundo, como lo es un hogar, una familia, por eso cuando una persona de la familia empieza a dedicarse más a las cosas religiosas, ay, ay, ay, los hijos, el esposo, la esposa, empieza a criticar. Entonces, yo pienso que por eso es necesario que la pareja, desde un primer momento, tiene que formarse en un espíritu religioso. Recordar, reconocer que el matrimonio es un sacramento y que por lo tanto exige una vida religiosa. Para que desde un principio el ambiente del hogar sea religioso. Que sea religioso, es como en un convento. Como en un convento, que se viva la oración, que se viva la conciencia fina. Porque ya estamos viendo aquí que lo primerito que se nota en una persona tibia es que tiene una conciencia burda. Que todo le parece que no hay pecado, ¿verdad? Entonces, es importante que desde un principio todos estos que se estén pensando en casar formen una atmósfera interior bien religiosa, donde se sienta, se viva Dios, para que se note el contraste tremendo entre la corrupción del mundo y una vida donde vive Dios.
6: Qué bello es esto, padre, ¿verdad? Pero es real también que vemos lo contrario. Yo creo que de muchos matrimonios que incluso se casan por la iglesia, lo hacen más por tradición que por crecer. Entonces, sí, verdaderamente, o sea, yo se lo digo en lo que a mí también consiste, yo no sabía lo que es la responsabilidad de estar casado, de tener una familia, de hacer un matrimonio. Yo vengo de una familia donde verdaderamente el matrimonio no es apoyado. O sea, por parte de mi madre, por parte de mi padre, nunca era el apoyarte, decir cásate o no te cases. Incluso, lo soy honesto, era lo contrario y no critico a nadie. Deben tener sus motivos o a lo mejor su falta de preparación o lo que la vida les presentó, ¿verdad? Por dónde los arrastró, por dónde los llevó. Que ellos decían que el matrimonio no, ni nos decían, no te cases, no te tienes que casar. Pero yo no sé, yo cuando siempre fui creciendo, pues siempre fui, digo, no lo voy a decir que soy el mejor, pero venía yo a la misa, oigo la misa, escuchaba, y yo siempre me quería casar, yo tenía la ilusión de casarme, y les confieso que yo vengo de una familia, somos 7 hermanos, y soy el único que estoy casado por la iglesia, y por más que les hablo a aquellos para que se casen, pues nada más, no se les da. Y mi mamá era muy devota del Sagrado Corazón de Jesús, mi mamá era católica, muy fuerte, pero no apoyaba el matrimonio. Y qué gran error, ¿verdad? Porque verdaderamente es como no llevar a tus hijos a la escuela. Es como decir que no vayan a la escuela. O sea, ¿para qué van? O sea, no sirve de nada. Y no es cierto. La escuela verdaderamente te educa. Y el matrimonio verdaderamente es una educación como persona. Y te vuelves una persona responsable de una familia. Ya sea que tengas hijos, 10, 5, un hijo, tienes una familia que educar, que hacer crecer, que empujar. ¿Y para qué les niego? No es fácil. Cuando tiene uno hijos, de repente, ellos son jóvenes, se los arrastra, como dice usted, padre, la sociedad se los quiere llevar en la corriente de lo malo, en donde los quiere perder prácticamente. Y entonces, pues uno tiene que estarlos jalando prácticamente, es un jalar muy fuerte para ellos, pero pues tarde o temprano ojalá ellos vean que uno los está jalando hacia el bien, no hacia el mal, hacia el crecer, hacia ser mejores personas, al que vivas más con Dios para saber vivir más en paz, más firmemente, más verdaderamente como persona, para entenderte a ti mismo verdaderamente, porque a veces mucha gente es lo que le pasa, no se entienden a sí mismos porque están lejos de Dios, les falta esa parte espiritual que tiene que ser altamente alimentada.
21: A mí me encantó, yo creo que no tenemos el suficiente tiempo para realmente desarrollar cada uno de estos puntos. Él menciona aquí 6 efectos de la tibieza, aunque ya lo estábamos conversando, platicando en los otros, claro. Aquí lo hace, pero específico. Y entonces yo quiero ir y escribir estos así como en una lista y ponerlos en un lugar donde yo los pueda estar viendo constantemente, porque el que ahorita, por gracia de Dios, me tenga aquí aprendiendo y queriendo ser mejor, yo digo, esto nos puede pasar a cualquier hora, nos podemos descuidar. Y nos podemos empezar, porque dice aquí, en cuanto empieza uno a entibiarse, o sea, todos, el hervor, cuando me gustó que el padre nos pone este ejemplo de una olla hirviendo, yo creo que todos hemos estado cerca de la estufa, los que no cocinemos, al menos cerca de la estufa, donde todos vemos esta imagen de cuando se empieza a hervir algo. No estaba caliente lo suficiente para hacer el hervor, pero entre más estás ahí, más está bajo la lumbre la olla, llegó un momento en el que empieza las burbujas, pero eso se tiene que mantener el fuego para que quede ese. En cuanto se empieza a bajar, oh, mija, bájale la lumbre a los frijoles. Y ya, todo eso se empieza.
8: El hervor se baja.
21: Sí. Uh-huh. Entonces, para mí es esta lista de estar bien atenta. Y para recapitular poquito, la primera, dice la negligencia, que nos dice oración sin atención. ¿Cuántos de nosotros, yo puedo estar orando y de repente ahí estoy orando como por cumplimiento?
1: Como perico,
21: sí. Cuidado, hay que tener cuidado. Dice también que, bueno, mucho, pero lo voy a decir nada más lo primero. La atención a la oración yo creo que es clave en la primera. La segunda dice la distracción. Claro, si dejamos de poner atención, fácil nos va a venir el enemigo a distraernos con un montón de cosas. La número 3 dice un hábito de actuar sin ninguna rectitud de intención, dice haciendo todo por costumbre, y así me gustó mucho, dice por el amor propio y el respeto humano. Cuando empecemos a querer quedar bien con los demás, cuidado, gran señal de que el fervor se está apagando. El cuarto, la pereza, que ya hemos hablado bastante sobre ello. El quinto dice, no hallar gusto en las cosas espirituales, dice, una falta de aplicación para adquirir las grandes virtudes. Si no me intereso en ser virtuosa, en ser, pues no me voy a aplicar en ello, o sea, se requiere aplicación. Si le flojeo allí, cuidado. Y el sexto dice, un desprecio a las cosas pequeñas. O sea, si me recuerda, dice, no hacer caso a las faltas ordinarias ni a las recaídas. Todos podemos recaer. todos. Cuidado si no ponemos atención en ver, estoy en una recaída, porque como dice, este es un camino, vamos camino a la santidad. No es, como se dice, lo que importa no es no caerte, lo que importa es no quedarte caído. Entonces tenemos que estar atentos a las recaídas. Y respecto a las cosas pequeñas, me viene la palabra de nuestro Señor Jesús: el que no es fiel en lo pequeño, no lo será en lo grande.
6: Yo creo que qué importante que acabas de mencionar todos estos 6 puntos, porque yo creo que todos los íbamos a invitar, así que como tarea me la adelanto, Padre, a que anoten esos seis puntos y se hagan un autoexamen en cada uno, en dónde estamos fallando. Porque yo te veo los 6 y digo, uy, aquí estoy tropezando, uy, aquí me falta, o aquí me pasa. O sea, hacer un análisis, este es un análisis chiquito, pero muy intenso a la vez, de poderlo hacer nosotros mismos y ver qué nos está fallando, en qué podemos mejorar, cómo podemos reforzar todo esto. Yo creo que esa es la misión de estos puntos que nos hace ver aquí el Padre, ¿verdad?
8: Sí, y yo pienso que esta sería una bonita tarea, ¿verdad? Porque uno agarra en el libro y vayan poniendo número 1 y pónganle, porque pone, primero lo pone muy clarito, las 6 impedimentos, ¿no? O mejor dicho, las 6 señales de que estás cayendo en tibieza. Hay que apuntarlas, apúntenlas y aplíquenselas. Porque yo estoy seguro, hasta yo mismo, yo puedo ver que algo allí me va a hacer cosquillitas.
6: Algo pues ahí me va a hacer,
8: algo ahí me va a hacer cosquillas y voy a tener que ponerme pilas, ¿verdad? En todo eso. Y eso es bien beneficioso. Así que se los dejo así. Pónganlo así como en una o dos palabras, menciónenlo, allí escríbanlo, y eso les va a ayudar bastante, porque bien extenso, bien extendidito, cada punto. Pero ustedes traten de ponerlo así, en 6 renglones, pongan estos 6 puntos. Ya verán que les va a ayudar mucho.
21: Y los que no tengan su libro todavía, recuerden que está en PDF, en la internet, nada más buscan, ¿cómo se llama el título del libro? La devoción al Sagrado Corazón de Jesús, PDF. Pongan así y les automáticamente les sale.
8: No, a lo mejor les sabe, porque sin PDF puede ser el libro.
21: Bueno, pero los que no tienen el libro, para que hagan la tarea, Padre, y se van a la página 46, porque no, yo lo imprimí.
8: O sea, me refiero a que a que el libro lo pueden comprar como libro allí,
21: sí,
8: electrónico.
21: Mejor. Electrónico.
8: Electrónico.
21: Sí.
8: Yo prefiero eso que el PDF.
21: Sí.
8: Porque el libro electrónico lo manejas como si fuera un libro. Y lo puedes subrayar, sí, le puedes poner
21: y
8: notas.
21: Y lo tienes siempre allí, como yo lo tengo que imprimir y luego pierdo las hojas. Sí, tiene razón. Pero bueno, lo que se les haga más fácil.
6: O compren el libro, que también está muy a la mano. Que la verdad vale la pena.
21: La versión electrónica, o por muy así de emergencia, de rápido, que no se les pase, métanse a la computadora y copien estos 5 puntos y háganlos en su propia nota.
8: Exacto. Es muy importante. Y fíjense que cuando ustedes aprendan, se familiaricen bien con este tipo de impedimento, van a poder tener luz para ayudar a tu familia, ayudar a tus hijos, a tu esposa, a tu esposo, porque vas a saber bien de reconocer lo que es una tibieza mortal. Tibieza mortal, porque qué bonito, a mí me gustó mucho el ejemplo que pusiste también. Yo te ayudé con el ejemplo y te ayudaste con la figura, ¿no? De la olla. Es lo que les decía también al principio. El mundo te

0: que el demonio no se te acerque, porque para los tibios está el demonio y se lo tragan entero.
1: Entero. Y me gustó cuando dijo usted que al principio esto es especialmente que se puede ver tan claramente en la, uh-huh, en la vida religiosa, en los sacerdotes, uh-huh, en las... Pero yo pienso que se puede ver porque ustedes tienen este ya mundo como de hervor, uh-huh, entonces se puede ver cuando se empieza a entibiar. Pero yo creo que nosotros, en los laicos, por lo regular estamos tibios. Se ve los que están en hervor. Eso se puede notar también muy fácilmente. Pero bueno, con esto nos despedimos. Estuvo con ustedes Blanca Maravilla,
2: Guillermo Robles
0: y el padre Rodolfo Llamas, que les da

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9: Hay personas que hablan para ser escuchadas y hay personas que primero tuvieron que aprender a escuchar a Dios en el silencio. Hoy, mi gente, hoy conoceremos una de esas historias. Gracias, gracias de corazón por estar en este espacio donde te invitamos a ser generador de esperanza, portador de alegría y heraldo del amor. Y con el cariño y la gratitud de siempre, saludo a mi productora y a todas nuestras estaciones afiliadas. Y bueno, tú sabes que cada lunes le regalamos este espacio a Papá Dios, le ponemos este súper extra de amor para convertirlo en oración, que nuestro trabajo sea nuestro medio de santificación y lo hacemos oración. Y sabemos que hoy es un día diferente para todo el mundo, me atrevo a decir para todo el mundo. Cuando un hijo de Dios sufre, todos sufrimos. Y hoy el pueblo de Venezuela nos necesita, mi gente. Sabemos la tragedia, la enorme tragedia que no, vaya, o sea, se me corta la voz porque no puedo ni dimensionar lo que allá está sucediendo. No tengo palabras para expresar lo que yo desde la trinchera estoy viendo. En el 2017.

0: 2007, yo mexicana, tuvimos ese terremoto en la Ciudad de México, 19 de septiembre del 2017. Su magnitud fue 7.1 y nos destrozó, de verdad, destrozó. Inimaginable la destrucción humana, pérdidas materiales, pero aquí lo importante son las pérdidas humanas, esa zozobra de no encontrar a los seres queridos. Bueno, Venezuela, su magnitud fue 7.2 con una réplica de 7.5. Entonces, no es momento de quedarnos diciendo solamente, ay, pobrecitos, y yo aquí cambiándole el canal a la televisión. Es el momento de que tú y yo, desde donde estemos, ayudemos. Desde donde estemos, ayudemos. Oración, mortificación, donación. Se necesita ayuda de todo. Se necesita ayuda de todo. E insisto, cuando un hijo de Dios sufre, todos sufrimos. Aquí no hay razas de nada. Aquí solo existe la raza de los hijos de Dios. Y en este momento presta muchísima atención antes de que nos vayamos a la oración. Muchísima atención porque te voy a pasar varios información, enlaces donde tú puedes llamar o conectarte o haz lo que tengas que hacer, pero te lo suplico, dona, apoya. Entonces, estos ya son enlaces certificados, verificados, que si tú das, tienes la certeza, la garantía de que tu donación va a llegar. Te empiezo con el primero, se llama Salud y Familia Katia Lamar. Puedes mandar tu donativo por, yo no sé cómo se diga, yo digo selle, por seal, pero bueno, selle todo, la gran mayoría que vivimos de este lado tenemos eso en el banco. El correo electrónico es saludyfamilia.org, saludyfamilia.org@gmail.com y puedes también un WhatsApp que es +58 424 203 5196. Lo repito, +58 424 203 5196 con Morela Weiser. Hay otro enlace que te voy a pasar, que es HTTP, dos puntos, diagonal invertida, diagonal. Tú sabes de todo eso, no me voy a perder el tiempo en eso, tú sabes cómo se hace. Es coalitionvenezuela.com, COALITION, venezuela.com. Repito, coalition es TIO, ¿ok? COALITION, venezuela.com. Hay otro enlace que te voy a pasar que es, ya sabes lo que te acabo de decir, HTTP, todo eso, PA, diagonal, US.org. Ahí vas a poner, lo presionas y te vas a ir a donde dice Donations Venezuela Earthquake. Te lo repito, VAPA, en vez de vaca de es VAPA, VA, V de vaca, VAPA, diagonal, US.org. Hay dos organizaciones de trayectoria muy larga y muy confiables en Venezuela y trabaja directamente con niños huérfanos y abandonados. Te voy a decir la primera, Hogar Bambi Venezuela, el CELE o CELE, es admin como administración, pero nada más admin, admin@ Bambi, Bambi Foundation, Bambi Foundation, Bambi Foundation, D de dedo, A, T de Tomás, I, O de niño, .org, ese es el CELE, y el Venmo es @Bambi-International Foundation, como te lo acabo de decir. Y también la fundación Asoprograr, que también está recibiendo niños que fueron rescatados de los escombros o que se quedaron sin sus padres. Necesitamos protegerlos. Necesitamos protegerlos. Despertemos por el amor de Dios. Los donativos son en CELE, a la cuenta de CELE, CELE, ASO, P de papá, R de rata, O, G, A, R, U, S. Lo repito, ASO, PRO, G de gato, ARUS, @gmail.com. Hay otra cuenta que se llama impactemos.org, es http://:// I, M de mamá, P de Paco, A, K de kilo, como de impactar, solo que C es con K, K de kilo, T de Tomás, E, M de mamá, OS.org, impactemos.org, repito con K. Obviamente a Cáritas Venezuela, obviamente a Cáritas Venezuela, y es así como te lo estás escuchando, CáritasVenezuela.org. Tú lo presionas, ahí va a decir donaciones en la parte de arriba y te dice donaciones extranjero, donaciones Venezuela y también por PayPal. Y hay otra fundación que se llama www.fundana.org, www.fundana.org. Bueno, te lo ruego, sí, sí tenemos que rezar, no, aquí la rezadera no es de a ver si tengo tiempo o no tengo tiempo, todo, absolutamente todo necesitamos volverlo oración, necesitamos milagros del cielo y tú y yo se los vamos a sacar a Dios, oración, ayuno, mortificación, penitencia, todo, absolutamente todo, ofrecérselo a Dios, sacándole sonrisas a Cristo, que Él llegue, que Él lleve ese consuelo que todos estos corazones necesitan en Venezuela. Necesitamos comprender, la tragedia sucedió en Venezuela, pero las consecuencias son para todos nosotros. Tú y yo necesitamos ponernos de rodillas y rezar por nuestros hermanos. Así que en este momento yo te invito a que tú y yo hagamos oración así. En el nombre del Padre, del Hijo y del Espíritu Santo. Amén. Padre bueno, te amo por sobre todas las cosas y te reconozco como mi único Dios y Señor. Te doy gracias por el día de hoy, por el don de la vida, por todo lo que me das y todo lo que me quitas. Si en tu infinita sabiduría permites que hoy experimente tristeza, entonces, mi Señor, también en la tristeza te alabo, porque mis lágrimas son las plegarias de mi alma que llora en silencio. Mi Señor, en el nombre de tu amadísimo Cristo Jesús y por intercesión de su Santísima Madre, te suplico me perdones por las veces que no he sabido corresponder ni a tu amor ni a tu gracia santificante. Humildemente te imploro que quites de mí todo aquello que no te he sabido entregar y estar abierta a recibir todo aquello que no te he sabido pedir. Aparta de mí lo que me aparte de ti, y nunca permitas que ningún amor humano, ningún bien material, ni ninguna circunstancia de mi vida me separe de tu corazón ni de la verdad, porque deseo ser solo tuya, mi Señor, vivir en ti y morir para ti. Amén, amén, amén. Amén, amén, amén, y fuerza, hermano venezolano, fuerza, y a todos los demás, como decimos aquí, el show debe continuar, pero lo continuamos en clave de esperanza, de eternidad, con nuestra mirada en el cielo y los pies en la tierra, y bueno, bienvenidos a Siempre Alegres, es este espacio donde la alegría y nuestra alegría no nace de que todo salga bien, sino de saber que Dios nunca deja de escribir nuestra historia, y hoy nos acompaña un hombre que muchos conocen por sus palabras, por sus videos, por sus canciones, quizá alguna polémica que su vida pública haya tenido por ahí, pero bueno. Pero nosotros queremos ir mucho más lejos que los titulares, porque detrás de cada voz que un día decide hablar, primero hubo un corazón que aprendió a llorar. Detrás de cada convicción hubo noches de dudas. Detrás de cada batalla hubo heridas que solo Dios conoce. Y hoy, mi gente, hoy no queremos entrevistar al influencer, no queremos entrevistar al conferencista, no queremos entrevistar al creador de contenido. Queremos encontrarnos con el Hijo de Dios, con ese Marcel que quizá pocas personas conocen, ese que, repito, es el Hijo de Dios, el esposo, padre, el músico, el hombre que alguna vez sintió miedo quizá, el hombre que tuvo que aprender que la verdad, cuando se vive con amor, nunca deja de parecerse a Cristo, porque el Evangelio nunca prometió una vida cómoda, prometió una cruz. ¿Pero qué creen? También prometió resurrección. Bienvenido, querido Marcel. Sabemos que esto no será solo una entrevista, sino que será un encuentro entre dos almas que creen que todavía vale la pena luchar por la verdad sin dejar de amar nunca. Gracias por estar con nosotros en EWTN Radio Católica Mundial.
1: Hola, Lucy Boone. Bueno, pues muchísimas gracias por la invitación. La verdad que es para mí un auténtico honor, un auténtico privilegio poder compartir este espacio contigo. Y aprovecho para saludar a toda la maravillosa audiencia y también para unirme en oración por el pueblo venezolano. Muchísimas gracias por la invitación, Lucy Boone.
0: No, nosotros los más felices. Oye, cuando yo platicaba desde antes que ibas a estar con nosotros en EWTN, me decían, ay, ni te la creemos. O sea, ¿cómo que es que Marcel va a estar ahí? Y yo, de verdad, así es que es maravilloso que hayas dicho que sí a nuestra invitación, porque siempre lo decimos, Marcel, aquí no soy yo ni es la producción quien invita, es el Espíritu Santo quien prepara corazones y los trae hasta aquí. Así es que gracias de corazón por tu tiempo, por tu generosidad, aparte que en España ya es muy tarde, ya es muy noche, así es que Dios te pague tanto, querido Marcel. Y bueno, antes de que el mundo conociera tu voz, vámonos un poquito hacia atrás. Antes de que el mundo conociera tu voz, ¿cómo era aquel niño que solo Dios veía cuando nadie más lo miraba? Ese niño Marcel.
1: Pues a estas alturas yo creo que se asemejaba bastante a quien soy hoy, la verdad, gracias a Dios, porque pues yo crecí en una familia bastante católica, con convicciones profundas. Sobre todo recuerdo pues a mi abuelo, que me enseñaba pues las primeras oraciones. Él era una persona, un auténtico católico. Tú sabes que aquí en España, y muy particularmente en la zona en la que yo me crié, Cataluña, cerca de Barcelona, pues la fe no ha estado muy de moda en las últimas décadas. Pero yo tuve la fortuna de ser criado en una familia donde, bueno, pues se me inculcó ese respeto por la fe, ese respeto por Dios, esa alegría también, ¿no?, de vivir sabiendo que hay un ser que te ha creado y que te quiere y que está contigo, ¿no? Entonces esto cambia la vida completamente de un niño. Un niño que tiene esta suerte, pues crece feliz, crece pues acompañado y crece con una gran alegría. Y así fue mi infancia, y bueno, pues creo que todo lo que ha venido después ha sido también gracias a aquello, gracias a aquellas oraciones que mi abuelo me enseñó, y gracias a tener una familia unida y una familia buena, la verdad. Me siento privilegiado por ello y muy agradecido.
0: Por supuesto, es que en ti se hace vida la palabra de Dios, ¿no?, que enseña al niño el buen camino, y, o sea, en pocas palabras, que de grande no se va a perder aunque pase por vicisitudes. ¿Y cómo recuerdas cuál fue quizá la primera vez que sentiste que Dios te hablaba, aunque en ese entonces no supieras ponerle nombre?
1: Uf, pues mira, yo de pequeñito tenía una relación con Dios, una relación intensa, una relación de oración. Yo de verdad creía, pues igual que creo ahora. Entonces, pues tenía una relación diaria. Pero es verdad que después, cuando llegó mi adolescencia, pues ahí, bueno, un poco como a tantos estas personas nos pasa, ¿no? Me alejé, el mundo me sedujo y yo perdí mi fe. Sé que Dios no me abandonó, incluso en aquel momento fui yo el que se alejó del buen camino. Y puedo decirlo, son los años más dolorosos de mi vida. Yo he pasado la mitad de mi vida siendo un profundo creyente en Dios y la mitad de mi vida pues la pasé siendo ateo, ¿no? Y los peores errores que he cometido en mi vida pues ha sido por haberme alejado de Dios. Pero gracias a Dios pues también después uno busca, ¿no? Uno, el sufrimiento te lleva a buscar. Y si tienes esa inquietud por encontrar la verdad, pues al final, tal como está escrito, buscad y encontraréis, llamad y se os abrirá. Dios me volvió a regalar la fe y ahora la comunicación con Dios es diaria. Es lo más bonito, lo que tú decías antes, saber que todo tiene que convertirse en oración porque Dios está en todo y en todos, es lo más maravilloso que hay y es la forma pues en la que uno va encontrando también la plenitud en esta vida, ¿no?
0: Fíjate qué esperanzador eso que estás diciendo. No, vaya, sí sabía que en algún momento, no que hubieras renegado de la fe como tal, pero que sí te llamabas de alguna manera ateo, pero ve qué importante es lo que se sembró en ti. Y esto me parece que es muy esperanzador para todos los padres de familia, cuando los hijos de repente están flaqueando en la fe o dejan de vivir la misa. Lo que tú quieras, los papás podemos empezarnos a panicar. Y yo siempre les recuerdo, acuérdate de aquello que sembraste en la niñez. Y aparte, o sea, un hijo de oración no hay manera que se pierda. Y en el momento, si se va por un camino medio difícil, va a haber uno que lo va a rescatar, porque es hijo de Dios. Si alguien está muy interesado por la conversión o porque esa alma regrese, es el mismo que lo creó y es el mismo padre que tiene. Oye, Marcel, y si tu historia comenzara con un versículo del Evangelio, ¿cuál crees que sería y por qué?
1: Si mi historia empezara con un versículo del Evangelio o de la Biblia.
0: Del Evangelio. O si quieres, de la Biblia.
1: Mira, de la Biblia hay un proverbio que es mi favorito y que lo utilizo como frase, aunque está un poco adaptado, pero en mi portada de canal, que dice: sin miedo, lucha por la verdad y el Señor combatirá por ti. Cuando yo leí ese versículo, me pegó en el corazón. Me pegó en el corazón de una forma tremenda. Y creo que es lo que más me ha pegado de toda la Sagrada Escritura, la verdad.
0: Y a ver, pensando en eso, a ver, antes de defender tus convicciones públicamente, a mí me encanta cómo las defiendo. O sea, me identifico tanto contigo y siempre lo he dicho cuando tengo invitados como tú, de ese calibre espiritual, de la edad que tú tienes. De verdad que me encanta porque me recuerda tanto a mis hijos que yo puedo ser la mamá de todos ustedes y que sean varones. Entonces, sigo apostando por los hombres, por esa masculinidad santa como la que ustedes nos están presentando. Y bueno, antes de defender tus convicciones públicamente, Marcel, ¿qué batalla librabas dentro de ti que nadie conocía?
1: Pues la de todos al final. Yo pues, claro, yo trabajaba en mi ciudad natal, tenía pues mis inquietudes personales y bueno, pues claro, uno siempre busca más, no en el sentido material, sino que busca ser más feliz, sentirte más pleno. Entonces pues yo tenía mis inquietudes de todo tipo, pero ciertamente siempre tuve una curiosidad por entender el mundo, por entender las cosas, pero en su profundidad. Y una inquietud siempre, quizá por lo que decíamos, ¿no? Quizá por lo que se me había inculcado de pequeñito, de entender el mundo y de descubrir la verdad. Yo siempre creí que la verdad existía y que no era equivalente a la mentira, que hoy mucha gente confunde eso, porque estamos en una era muy relativista. Entonces, esa inquietud por la verdad, pues bueno, a mí me fue llevando a que en todos los momentos en los que yo estaba pues viviendo, bien pues estudiando, bien fuese trabajando, jugando, lo que sea, pero siempre, siempre estuvo eso dentro de mí. Y eso fue lo que me hizo, pues, acercarme, acercarme. Y bueno, pues no sé, es algo que ha estado muy, muy dentro mío, muy dentro mío. Tampoco no sé muy bien cómo expresarlo, pero es eso, es una inquietud y un saber que la verdad existe y que uno, si uno tiene que buscarla. Y conforme uno va avanzando, ahí va encontrando pues las respuestas que busca. Yo siempre he sido muy curioso, siempre he querido encontrar, digamos, pues las respuestas. Y esto te lleva muchas veces a caminos muy raros también y muy confusos, porque este mundo está patas arriba, ya lo sabes.
0: Sí, efectivamente, efectivamente. Como decía Blas Pascal, ¿verdad? Que cuando Dios nos crea en nuestro corazón, pone un hoyito, que ese hoyito únicamente o agujerito únicamente se llena con las cosas de Dios, pero ese agujerito es del tamaño de Dios. Entonces, siempre vamos a tener esa necesidad, como tú le llamas, de la verdad, y sabemos que la verdad no es algo. La verdad es alguien. Entonces, qué fascinante que te hayas dejado encontrar por quién es la verdad. Y bien lo dices, ¿no? Estamos viviendo en este relativismo. Más de una vez a ti y a mí nos ha pasado y a cuántos que nos están escuchando de que, ay, pero esa es tu verdad. O sea, la verdad es relativo. Y le digo, no, no, mi chavo, no, no, mi chavo. O sea, la verdad es una. Y bueno, tú no tienes toda la verdad. Y digo, bendito sea Dios que yo no la tengo. Por aquí sucede algo mucho mejor. Yo no tengo la verdad. La verdad me tiene a mí, me posee a mí. Y así lo vivimos todos los días cuando vamos a la Santa Misa. Entonces, yo
1: Qué
0: ya
1: bueno.
0: no sé si tú lo haces, Marcel, pero yo hay veces que digo, y no es por soberbia, es porque digo, Señor, esto solo tú puedes entrar en ese corazón. O sea, por más argumentos que yo dé, que diga, pues la conversión es, decimos en México, es chamba tuya, Señor. Es obra tuya. Yo pondré mi
1: Totalmente.
0: semilla y tú te vas a encargar. Y bueno, pensando todavía en tu vida, ¿qué fracaso, y me atrevo a llamar fracaso entre comillas, qué fracaso terminó siendo una de las mayores bendiciones de Dios en tu vida?
1: Pues, a ver, ha habido varias, ha habido varias. Yo, por ejemplo, pues mira, por mi actividad pública, pues me quedé sin un trabajo, ¿no? En un momento, por ejemplo, difícil, en el que, pues obviamente estaba en Madrid, mi esposa y yo, y yo estaba pues un poco empezando, ¿no? Con todo eso. Y resulta que, bueno, pues era la época en la que se hacían esas marchas, como ahora hemos visto, ¿no? Del orgullo, el orgullo gay, que llaman el orgullo gay y demás. Y claro, pues yo hice un vídeo haciendo una crítica constructiva, no, no nada violento, ¿no? Pero hablando de esto, y resulta que mi jefe en aquella empresa, pues era gay, había estado en la marcha, vio el vídeo. Y bueno, pues ya aquel fue el último día que yo trabajé en aquella empresa. No es que me echasen de forma fulminante, pero yo ya vi lo que había, porque él vino a decírmelo, vino, me dijo, oye, ¿qué es este vídeo? Y bueno, pues aquello, claro, sí que fue un golpe, ¿no? Fue un golpe duro, porque pues era el trabajo que yo tenía, ¿no? Y era el sustento y demás. Pero yo llamé a mi esposa y nada, y lo decidimos, oye, pues ya está, aquí empieza otra etapa. Y entonces, bueno, pues es un fracaso, pues en parte sí, pero gracias a aquello también, pues mira, yo aposté, y Dios, creo que Dios quiere que tú te arriesgues, creo que Dios quiere que tú seas valiente y que confíes. Lo más importante, creo que Dios quiere que confíes, porque al final, aunque el panorama no tenga ninguna lógica bajo tu criterio, si tú confías, Dios tiene el control de tu vida. Si tú se lo cedes, y ahí todo puede pasar, yo no tengo el control, yo no sé lo que puede pasar, entonces tú confía. Es la gran lección que yo aprendí. Por favor, tú confía en Dios, porque Él sabe mucho más que tú cómo puedes acabar, qué espera Él de ti, de dónde vas a sacar a relucir cosas buenas, qué hay que que calibrar en tu vida, solo Él lo sabe. Tú solo tienes que confiar.
0: Qué belleza, Marcel, porque, o sea, hablar de esa manera, con esa valentía, solo puede venir, es un don del Espíritu Santo, y solo un hombre que verdaderamente se alimenta de quien es la verdad, Cristo Eucaristía, puede tener esas agallas de hablar, porque aparte hablas con mucho amor, o sea, yo lo veo, hablas determinado, muy determinado, que a veces podrías pasar por sarcástico, pero de verdad lo haces invitando a la reflexión, y eso me encanta, y eso de perder trabajos, pues bienvenidos al club. Yo me acuerdo que a mí en Estados Unidos tenemos dos cadenas, las más importantes seculares, y de las dos yo salí por patas, porque en una que me entrevistaron, me hablaron del matrimonio, y yo dije que el matrimonio, me preguntan, Ivonne, ¿por qué hay tanto fracaso matrimonial ahorita y que hablaba del matrimonio? Y yo fui directa, dije, es que hoy a cualquier cosa le estamos llamando matrimonio, ¿no? O no sé qué tantas cosas les dije, pero hay que recordar que el matrimonio es uno con una para siempre. Y el que me estaba entrevistando era de la comunidad, pero lo siento, no anda. Puedo no hablar. Entonces, bueno, anda, vete, y la otra cadena me dejó de invitar porque hablé de la Eucaristía. Y no importa, no importa, anda. porque vaya, necesitamos seguir siendo valientes. Y es palabra de Dios, el que me niegue delante de los hombres, lo negaré delante de mi Padre, pero solo Dios puede darnos esa valentía y esa firmeza para hablar, porque cuando se habla con la verdad, el corazón estalla de amor, ¿verdad, Marcel?
1: Sin duda, no sabía eso, pero qué testimonio más potente. Pero yo creo que sí, yo tal como tú dices, y además uno va encontrando, va sintiendo esa realización que no la sientes si no eres íntegro, si no eres auténticamente tú, si no te quitas todo ese lastre de querer quedar bien con el mundo y con los demás, no vas a sentirte realizado ni vas a ser feliz. Al final, muchas de las personas que rodean a la gente, pues están ahí de forma circunstancial y parece que tengamos un miedo enorme al rechazo, ¿no? Un miedo a ser aislados, a que nos hagan de lado, a que nos quedemos sin esto o aquello. Pero al final, si tú estás como decíamos, ¿no? Tal como tú acabas de contar, estás abierto a lo que sabes que Dios quiere de ti, lo que te espera después siempre va a ser mejor en todos los sentidos. O sea que no hay que tener miedo al rechazo del mundo. No hay que tener miedo al rechazo del mundo, porque no tiene ningún sentido. Vamos a buscar la aprobación de un mundo que crucificó al único hombre perfecto que ha existido, que es Jesucristo. Anda ya, no tiene ni pies ni cabeza.
0: Exactamente. Oye, y hablando justo de vivir en la verdad, mi gente, bueno, ya sabemos que él es cantante, cantautor, y en este momento te voy a invitar a que escuchemos esta canción de su autoría que se llama Verdad en el Silencio. Adelante, producción.

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2: El orden. Muchas veces en nuestra vida no sabemos cómo hacerlo. Por eso quisiera que te fijaras en este pequeño cuento. Un muchacho un día vio caer 5 pájaros de un árbol. Los 5 pájaros corrían de un lugar a otro, y él se desesperaba por ir detrás de ellos. Al rato de estar corriendo de un lado a otro sin ningún éxito, alguien le dijo: mejor agarra uno, y así poco a poco hasta tener los 5. Con esto podemos nosotros entender lo que significa el orden. Es un hábito que se cultiva desde nuestra niñez y que permite vivir en armonía con naturaleza y con Dios. Una persona ordenada es aquella que se fija una meta en la vida, hacia dónde seguir, hacia dónde ir, pero que sabe de dónde tiene que partir y que organiza bien el proceso por donde tiene que ir corriendo a lo largo de su vida. La distribución del tiempo es algo muy importante, y tiene que empezar el orden desde lo más sencillo, por ejemplo, desde cómo arreglas tu cuarto, cómo pones la disposición de tu oficina, cómo tienes las cosas ordinarias de tu vida. Una persona ordenada sabe a dónde va, qué quiere, hacia dónde se dirige. Y son las personas que logran sus metas y que logran triunfar en la vida.
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0: ya estamos de vuelta con Siempre Alegres.
1: Gracias, gracias por continuar con nosotros. Estamos con un hombre maravilloso, con un maravilloso hijo de Dios, Marcel García, que se está conectando desde España, tan generoso él. Y bueno, estamos hablando de este amor por Dios, de la verdad, de vivir en la verdad y vivir con quien es la verdad. Claro que va a tener un costo, pero es un costo maravilloso, porque tú y yo queremos vivir con los pies en la tierra, la mirada en el cielo. Y cuando hacemos todo, desde incluso de Dios cuenta con nuestra imperfección, claro que llegan críticas, claro que llegan incluso repudio familiar, quiebres de amistades, todo, de todo nos puede llegar. A ti, Marcel, al haber pasado también por estas cosas, por críticas, por la censura famosa, etc., ¿hubo algún momento en que pensaste abandonar todo?
2: Abandonar todo como tal, no, y ni mucho menos por las críticas que estuviese recibiendo. Pero sí que es verdad que hubo un momento en el que estaba siendo duro, muy duro, el tema de sostener el esfuerzo. O sea, estaba pasando por momentos difíciles, muy difíciles, digamos, a nivel económico. Y entonces, pues ya... estaba planteándome decir tengo que bajar la actividad y dedicarme a otra cosa y demás, pero justamente en aquel momento pues ocurrieron una serie de cosas en mi vida que todo estaba absolutamente orquestado por Dios y bueno, se solucionó en parte esta situación y ahora tengo pues una comunidad de personas que me apoyan a través de diferentes plataformas y bueno, se solucionó. Fue en ese momento en el que yo ya estaba a punto de dejar por la presión, digamos, de económica y Dios lo arregló. O sea, fue increíble. Fue un gran guiño para que a mí me motivó muchísimo, como diciendo, continúa. Porque fue sincronía total.
1: Esos son los modos de Dios, ¿no? Me da risa porque cuando a mi esposo, mi familia y a mí nos pasa eso, que de repente nos pasaba muy seguido en cuestión económica, que le decíamos, a ver Dios, ¿para qué nos dejas llegar así como que estamos ya en el fondo y llegas, ¡buh! Aquí estoy. Si le digo, Señor, si ya sabes que no nos vamos a rajar, como decimos en México, pues ¿para qué le haces, pues? Si ya sabes cómo sé, ¿para qué me invitas? Digo, Señor, mi gente, los invito a que nos llamen. ¿Saben qué? Me encantaría que alguien de Venezuela nos llamara y que escuche cuánto los amamos. Estamos con Marcel García. Ya, atrévase alguien de Venezuela a llamarnos, de que obviamente, me imagino alguien, sobre todo alguien que esté fuera, que esté por estos rumbos, nos pueden llamar de Estados Unidos, 1-866-398-6377, 1-866-398-6377, internacional 205-271-2976, 205-271-2976. Las líneas ya están abiertas. Que alguien de Venezuela se atreva a llamarnos, que nos digan cómo más podemos apoyarlos, porque, insisto, su dolor es nuestro dolor. Esta pena también no es solo suya, es de todos nosotros. Y bueno, Marcel, pensando en este hombre, cuando cierras la puerta de tu casa, ¿quién necesita más consuelo? ¿Marcel el comunicador o Marcel el hombre?
2: Yo a nivel personal siempre necesito consuelo y comprensión. Me gusta mucho hablar, me gusta mucho sentirme escuchado, me gusta mucho escuchar, compartir con la gente, con grandes amigos católicos que entienden y con los que uno se siente en casa, ¿no? La iglesia es una maravilla, la comunidad que se va abriendo de gente que a lo mejor no conoces, pero al final sabes que igualmente estás en casa y es tu familia y lo vives, ¿no? A mí me encanta compartir, a mí me encanta, aunque soy un poco introvertido, la verdad, pero me encanta escuchar, me encanta preguntar, me intereso por todo lo que está pasando, por la gente de alrededor. Y claro, también si alguien genuinamente se interesa por mí, pues también le abro mi corazón, pero no a todos, porque
1: Sí.
2: pues en este sentido uno también se cuida.
1: Sí, claro. No, y sabes que digo yo que ya tengo tiempo siguiéndote, yo sí lo no, yo soy como Dios me ha dado ese don, quiero llamarlo, soy como muy muy perceptiva en ver más allá en las personas, y yo lo veo en ti que es genuinamente un amor y una preocupación por el mundo, que lo que haces y lo que compartes viene de un corazón genuino. Yo lo veo a través de tu mirada, de tu hablar, Marcel, de cómo verdaderamente tienes ser de almas para Cristo, y eso te lo digo públicamente, y sabemos que no es así como para que te levantes el cuello, sino es un don de Dios, es un don de Dios para que te mantenga en esa humildad, porque también la humildad es un don, y cuando uno está en una plataforma, en algún escenario, es muy, muy, muy fácil despegar los pies, y nosotros no queremos despegar los pies más que cuando Dios nos llame a su presencia y nos permita quedarnos eternamente con Él. Y bueno, querido Marcel, que sabemos que estás casado, ¿qué te ha enseñado tu esposa sobre Dios que ningún libro logró enseñarte?
2: Qué pregunta más buena y más difícil también. Mi esposa me ha enseñado muchísimas cosas sobre Dios, también me ha enseñado muchísimas cosas, aunque a lo mejor ella no es consciente del todo, pero es así. Me ha enseñado, mira, hablando antes que estábamos de las virtudes, me ha enseñado muchísimo la virtud de la paciencia que ella tiene. Es una mujer muy paciente. Es una mujer, yo también soy paciente, pero ella diría que más. Es una mujer que se toma su tiempo para hacer las cosas y hacerlas bien. Yo he aprendido muchísimo de esto, porque ese método, ese orden del que estabais hablando antes, de las virtudes, ese orden es algo absolutamente cristiano. Y es algo que Dios es orden, Dios ha creado todo de forma ordenada. Entonces, pues yo de ella he aprendido mucho esto. He aprendido la serenidad, he aprendido la calma, la quietud, el ser una mujer serena y muy paciente. Y esto a mí me calibra porque yo comparto con ella todo y me ayuda, digamos, me complementa de una forma increíble. Yo se lo digo, pero es muy difícil que me entienda el nivel al cual ella me ha ayudado en este sentido y muchísimas más cosas, por supuesto.
1: Sígueselo diciendo mucho, porque acuérdate que a las mujeres, así como ustedes los conquistamos por el ojo, a la mujer se le conquista por el oído. Es que sígueselo diciendo, porque cuando tenemos el sacramento, todas esas palabras amorosas, ¿sí? Son palabras que Dios le quiere decir a través de ti y viceversa. Así es que a seguir hablando. Y bueno, tenemos una llamada desde Dallas, Texas. Osvaldo, bienvenido a Radio Católica Mundial.
3: Hola,
1: Bueno,
3: hola,
1: Osvaldo,
3: ¿me escuchas?
1: perfecto.
3: Ah, hola, ¿cómo está? Buenas tardes a usted y a Ivonne, creo que se llama Ivonne y el señor Marcel.
1: Sí, bienvenido, Osvaldo.
2: Hola.
3: Ah, pues. Muchas gracias, primero que todo, en nombre de todo el pueblo de Venezuela,
1: Sí.
3: que hemos sufrido muchísimo por muchos años, más de 30 años con ustedes, ya saben los problemas que suceden allá, y pues es muy elocuente y muy satisfactorio escuchar que hayan personas que están con nosotros, pues. Primero que a Ivonne, que creo que es mexicana, allá están los topos mexicanos y el ejército
1: Sí.
3: mexicano en La Guaira y en Caracas. Pues creo que no alcanzará la vida para darle las gracias, primero que todo. Igual al pueblo español, y a toda la y a toda la a todas las a todos los demás países, inclusive al presidente Nayib Bukele, que fue uno de los que a primera hora fue el que mandó 6 aviones con rescatistas y gente experimentada. Entonces, pues, a veces yo hablo con mi mamá y le digo qué más le hace falta a Venezuela para que, o sea, en tanta tragedia, tanto que ha sucedido, qué más le hace falta. Pero esperemos que sean cosas de Dios y que bueno, después de todo esto tan lamentable que está sucediendo y que nos ha sucedido por muchos años, por décadas, espero que venga ya la luz al final del túnel.
1: ¿Algo que le quieras comentar, Marcel?
2: Pues mucho ánimo, mucha fuerza. Vamos a rezar, vamos a hacer todo lo posible, a dar visibilidad también y apoyar, a pedir que todo el mundo apoye en oración y materialmente. También rezar sobre todo por los niños de Venezuela y por el pueblo venezolano, sin duda.
1: Osvaldo, gracias.
3: Son muchos momentos, son momentos de tristeza, de bueno, no hay palabras para describir tanto dolor y tanta oscuridad, pues.
1: Sí, Osvaldo, pero sabemos en qué terminó la cruz, y la cruz terminó en resurrección, la cruz terminó en gloria, y yo tengo esa certeza en mi corazón que desde Venezuela van a salir muchísimas conversiones. Venezuela va a salvar mucho al mundo con todo esto que están pasando, con todo esto que están ofreciendo. Y gracias por tu valentía de llamarnos, Osvaldo. Gracias de corazón, y nuestro amor sigue con el pueblo de Venezuela. Y bueno, querido Marcel, ya estamos escuchando, cuando mi productora pone la música, es que estamos llegando al final del programa, y nosotros terminamos así, haciendo una pregunta. Imagina, Marcel, imagina que en este momento Dios se te aparece y te dice que te presta su dedo para que escribas un mensaje para la eternidad. Ese dedo es la vida que Dios te ha regalado para testimoniar su poder y para dejar tu huella en esas personas que te rodean. ¿Qué mensaje escribirías con el dedo de Dios que es tu vida, Marcel?
2: Pues simplemente diría: gracias, Padre. Y ahí quedaría. Es que daría gracias.
1: Con eso se dice todo, con eso se dice todo. Qué belleza. De verdad que cómo he disfrutado. Nos quedan unos cuantos minutitos y no me puedo ir sin preguntarte esto. ¿Qué clase de padre esperas que recuerden tus hijos cuando tú ya no estés, Marcel?
2: Uf, pues espero que recuerden de mí, pues, el buscar hacerlo mejor, hacer las cosas bien, que a veces no es fácil porque muchas veces, pues, toca discernir, toca tomar decisiones que a lo mejor no son entendidas enseguida, o no son apoyadas, o no son bien vistas. Pero bueno, es lo que hemos estado hablando. Uno busca hacer el bien, el mundo va a ejercer su presión para que tú te desorientes y te desvíes, pero toca ser firme, mantenerse en la gracia de Dios, buscar siempre el bien. Y esto también para los niños, que ellos vean, pues, en mí, si Dios lo permite, un testimonio de un hombre que ha intentado siempre hacer el bien y educarles bien, para que puedan tener una formación que les permita desarrollarse en su vida como seres humanos, como hijos de Dios y como personas buenas, y que puedan ser felices y sentirse realizados y ser felices. Ahí estaría, con todos los errores que vamos a ir cometiendo por el camino, porque de esto nadie nos lo quita. Pero con todo y ello, ojalá, pues, poder hacerlo bien.
1: No, ibas muy bien, déjame te lo digo. Y entonces, a ver, y si un día, imagínate que un día tus hijos vieran todas las entrevistas que has dado tú, ¿qué frase desearías que nunca olvidaran de ti?
2: Que los buenos somos más.
1: Eso.
2: Los buenos somos más. Aunque así haya es. Mucho ruido fuera, los buenos somos más.
1: Eso. Exactamente, los hijos de Dios. Qué maravilla. No sabes cómo he disfrutado, Marcel. Por favor, compártenos tus redes sociales, donde te pueden encontrar.
2: Sí, Marcel García, en todas ellas, ahí me encuentran y yo te quiero decir de verdad que para mí ha sido un auténtico privilegio y estoy muy agradecido contigo y con Dios por haber podido compartir este ratito contigo, que ha sido para mí increíble, un auténtico honor, te lo digo de corazón.
1: No, yo lo sé, gracias, porque también el honor es nuestro, querido Marcel, y de verdad que hoy no terminamos una entrevista, hoy me atrevo a decir que terminamos una peregrinación, porque detrás del personaje descubrimos al hombre, al Hijo de Dios. Detrás del hombre encontramos que de verdad eres un hijo amadísimo de Dios que sigue caminando como todos nosotros, aprendiendo a confiar. Y gracias, gracias Marcel por recordarnos que la verdadera fortaleza no consiste en ganar discusiones, sino en permanecer de pie cuando solo Dios sabe cuánto pesa la cruz. Gracias de corazón por enseñarnos que la fe no elimina las heridas, las transforma, que la familia sigue siendo un hogar donde Dios escribe milagros cotidianos a diario y que la verdad, cuando nace del amor, nunca, nunca, nunca necesita gritar. De verdad que de corazón le pido a Dios que me dé su autoridad para mandarte la bendición de mamá, que mamita María siga cubriendo tu hogar con su manto, que San José, nuestro querido San José, custodie siempre tu misión y que nuestro Señor Jesucristo siga siendo siempre la única razón de cada palabra que pronuncies, porque vaya, al final no seremos recordados por la cantidad de personas que nos siguieron, sino por cuántas personas encontramos en el camino y ayudamos a acercarse un poco más a Dios. De verdad que ha sido un
2: Qué
1: mega
2: bueno.
1: privilegio el que hayas estado con nosotros. Gracias, gracias de corazón. Y mi gente, a ustedes que nos escucharon, que nos regalaron el privilegio de su tiempo, que no tengan miedo de vivir la verdad, de vivir en la verdad, que jamás olviden que la verdad más hermosa, mi gente, tiene un nombre, Jesucristo, que la verdad no es algo, la verdad es alguien. Para mí de verdad fue un gozo el haber estado con ustedes este lunes. Tú y yo tenemos una cita el próximo lunes 3 de la tarde, tiempo del centro, 4 tiempo del este. Mi gente de Venezuela, fuerza Venezuela, Cristo está con ustedes, Cristo no ha terminado de escribir su historia. Y yo, como siempre te pido, reza por mí, yo rezo por ti y nos vemos todos los días en el corazón de Cristo, Eucaristía. ¡Que viva Venezuela!

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0: libertad, siendo que tiene que ser totalmente lo contrario. La oración es un diálogo. Sí, a Dios le gusta que yo le hable, que yo le cuente mis necesidades, pero también tengo que entender que a Él le gusta que yo le escuche y que yo le crea, y que muchas veces la palabra de Dios poda sentimientos, ideas, pensamientos que no son buenos. ¿Estoy yo dispuesto a dejar que la palabra de Dios moldee mi interior? ¿Confiar en que Dios me conoce, mi personalidad, que Él sabe hasta dónde puedo llegar y sabe todos los milagros que puede hacer con mi personalidad? Él me conoce. Y eso es precisamente el amor. Fiarme de Dios y enamorarme de que Dios se fía de mí. Eso es lo más hermoso, sinceramente, que un ser humano puede experimentar. El perdón es algo tan hermoso en Dios, como vemos en el Evangelio. Dios no parcha, Dios no remienda, Dios recrea. El perdón, deja que Dios te perdone, reconoce tus pecados y deja que Él te recree.
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0: Bien, estamos nuevamente al aire con nuestro programa Una Mirada Llena de Misericordia. Hoy especialmente tenemos la compañía de un hermano de nuestra comunidad. Él es el hermano Juan Diego, quien estará compartiendo con nosotros una experiencia muy personal. Vamos a compartir un tema muy especial. Bienvenido, hermano Juan Diego.
1: Gracias.
0: Bueno, pues como ya he dicho, pues hoy compartiremos un tema muy especial. Estaremos tratando de ver pues la enfermedad, el sufrimiento, pues como un don. ¿Y por qué hemos invitado al hermano Juan Diego? Precisamente lo hemos invitado porque él ha tenido la experiencia, la oportunidad de compartir muy de cerca esta realidad, ¿no? Él durante mucho tiempo pues ha estado compartiendo con personas enfermas, con personas alcohólicas, con niños especiales, con enfermos de SIDA, con drogadictos, con ancianos abandonados. Pues entonces, bienvenido hermano y cuéntenos un poco esa experiencia que usted ha tenido con ellos.
1: Gracias hermana Juliana por la oportunidad que me brinda para compartir con nuestros oyentes una experiencia personal que para mí más que una experiencia es una gracia, porque esto ha sido un regalo del cielo. Pero sí me gustaría antes que nada pues dirigirnos a la Santísima Virgen María para que ella, como madre del amor, como madre de todos sus hijos, los sanos y los enfermos según nuestros cálculos humanos, que no sabemos si los cálculos de Dios son iguales a los nuestros en cuanto a lo que es sano y lo que es enfermo. Pues sí quisiera pedirle a la Santísima Virgen María salud de los enfermos, que nos ampare y nos proteja, que ponga su manto sobre todos nosotros, que ponga un beso en nuestras frentes y en nuestros corazones, para que nuestros sentimientos y nuestros pensamientos sean puros, para que no anide en nosotros nada que no sea dirigido al cielo, nada que no sea puro como ella es pura. Nuestra Madre del Cielo, te pedimos por todos los enfermos, te pedimos por todas las personas que sufren.

0: en el cuerpo o en el alma. Te pedimos que nos guíes, que nos alientes, que nos fortalezcas, que nos des los ánimos y la entereza que está en ti, que siendo tan joven, tan aparentemente frágil, le dijiste sí a Dios. Sí, hágase tu plan, Señor. He aquí la esclava del Señor. Ella no temió nada, por eso le pedimos a ella que ilumine este momento, que ilumine nuestras mentes, nuestras palabras, nuestros corazones. Dios te salve María, llena eres de gracia, el Señor es contigo. Bendita tú eres entre todas las mujeres, y bendito es el fruto de tu vientre Jesús. Santa María, Madre de Dios, ruega por nosotros pecadores, ahora y en la hora de nuestra muerte. Amén.
1: No se enciende una lámpara para colocarla debajo del celemín, sino sobre el candelero para que alumbre a todos. Mateo 5:15.

0: Pues bien, hermana Juliana, su pregunta era un poquito que ¿cuál es mi experiencia? Pues es una experiencia un poquitín de unos cuantos años. Realmente ha sido un regalo, ha sido una gracia de Dios. Han sido 22 años de mi vida, pues junto al enfermo. Ahora miro hacia atrás y realmente no me creo que hayan sido 22 años y no sé pues lo que Dios me seguirá pidiendo de aquí en adelante, pues porque no podemos cerrar una puerta y decir, bueno, ahí se quedó, ¿no? Porque si algo he descubierto en estos 22 años es que no solamente estamos enfermos en el cuerpo, podemos estar enfermos hasta en la mirada. Y para eso está el personal, entre comillas, que atiende a los enfermos, ¿no? El personal sanitario, entre comillas.
1: Pues como para ubicarnos un poco, cuéntenos en qué lugar se ha llevado a cabo pues toda esta misión que el Señor le ha permitido realizar. Y también que nos cuente eso que nos decía, cómo también podemos estar enfermos también en nuestra alma, ¿no? También muchas veces vemos la enfermedad como algo muy negativo. ¿Qué mirada le podemos dar a esto?
0: Bueno, cronológicamente hablando, yo comencé en el año 87 y en realidad fue algo como por, vamos a decir, por casualidad, aunque nosotros los cristianos no debiéramos de creer en esto de la casualidad, ¿no? Yo en realidad no creo, pero bueno, por utilizar la palabra al uso, ¿no? Casualidad. Fue en la ciudad de Córdoba, en España. Fui a visitar a un amigo religioso en las vacaciones y este amigo religioso me llevó a un ancianato donde habían ancianitos, donde habían chicos deficientes, físicos, psíquicos. Había un poquito de todo. Había inclusive personas que tú las veías y dices, bueno, pues esta persona no me parece enferma. Y es que en realidad no eran enfermos al uso, pues, físico o psíquicos. Eran personas que sus familiares los habían abandonado. Es muy duro decirlo así, tan claramente, pero es una realidad. Los habían abandonado porque, digamos, que no entraba un sueldo en casa. Eran personas que, por una u otra razón, pues habían caído en la soledad. Personas que no habían contraído matrimonio, por X causas que ahora no vienen al caso, y habían quedado dependiendo de familiares, de hermanos, de sobrinos. Esto a la larga pues se hace para las personas que no tienen fe, no tienen una mirada de fe, se hace pesado, se hace arduo. Pues me encontré con personas así también, que con el tiempo y la experiencia me di cuenta de que estas personas sufren más que los que están enfermos, porque estas personas son conscientes de todo lo que les sucede, de todo lo que les rodea. Se sienten abandonados, se sienten, que es mucho peor, despreciados. Cuando se hallan en una casa religiosa como la que yo visité en ese momento, la llevan unos religiosos franciscanos, ellos les tratan con mucho cariño. No les tratan como, ¿cómo les diría? Pues como que les predican o que les intentan catequizar, no. Les tratan como a uno más de la familia. Viven en familia, ¿no? O sea, esa fue la primera sensación que yo sentí cuando entré en esa casa, ¿no? Que entraba una casa de familia en la que habían unos que cuidaban y otros que eran cuidados. Cuando estas personas se sienten queridas por religiosos o por religiosas y saben que esos religiosos y religiosas lo están haciendo por Dios y están viendo a Jesucristo en ellos, esto para ellos es un sufrimiento grande. O sea, es un agradecimiento inmenso, pero a la vez un sufrimiento porque ven que sus propios familiares, los de su sangre, son incapaces de amarlos así, y que otras personas que no son de su familia, por lo menos familia sanguínea, los aman mucho más, desinteresadamente. Por eso le decía antes, hermana Juliana, que para mí esto ha sido un regalo y una bendición del cielo.
1: Pues hermano Juan Diego, entonces a la pregunta que yo iría es, ¿usted cree que estos enfermos están más enfermos, más que físicamente, están enfermos pues de falta de amor?
0: ¿Ellos están enfermos? Pues no. En realidad los que están enfermos de amor son los familiares. Ellos están carentes de amor. Porque si usted se fija, hermana, yo creo que la enfermedad, o sea, el que no sabe amar, es el que está realmente enfermo. En este caso, los enfermos son los familiares porque no saben dar amor a una persona frágil y débil. Ellos están carentes de amor, pero para eso están estos religiosos que yo le decía. En este caso, hay muchos en el mundo, religiosos, religiosas y no religiosos y religiosas consagrados. Muchas personas, muchas que viven en sus parroquias, que dan muchísimo amor a estas personas. No necesariamente tienen que ser religiosos y religiosas consagrados. Vuelvo y repito que los que se debieran de revisar un poquito serían los que los abandonan, ¿sí? Porque por un lado ellos, digamos, que cometen un pecado, pero a la vez le están dando la oportunidad a otros de amar.
1: Pues también con respecto a eso, podríamos iluminar un poco esa realidad, ¿no? Pues, ¿cómo deberían entonces los familiares, ¿no?, tratar a esas personas? Porque muchas veces los familiares se sienten impotentes al ver el dolor o la enfermedad y huyen ante eso, ¿no?
0: Primero que nada, tienen que ponerse en la presencia de Dios. O sea, tienen que mirar en su corazón, que Dios anida en su corazón. Pues igual que anida en su corazón, anida también en el de los familiares o los amigos o X que se ven abandonados o que están enfermos o que los tenemos en casa, en cama, y que podemos verlo como una carga. En el momento en que miramos en nuestro corazón a Dios, mucha gente dice, ay Dios mío, pero ¿por qué me pasa a mí esto? Ay Dios mío, pero es que parémonos un momentico. Pensemos que el enfermo, en su silencio, también puede estar diciendo interiormente en su corazón triste, Dios mío, solamente no estoy enfermo, sino que encima soy una carga para mi familia. O sea, es un dolor doble. Si pensamos fríamente, yo le diría a todas estas personas que de repente lo pueden ver como una carga, que tengan un familiar, que tengan pues el esposo, un hijo, un papá, un tío, no sé, cualquier familia cercana, que puedan verlo como una carga, pues yo le echaría el cuentico del pez que se muerde la cola.
1: ¿Cuál es ese cuentico?
0: Ese cuentico es simple y llanamente que un señor decía que tenía un problema y que tenía muchos problemas y que no sé qué, que no sé qué, que no sé qué, que no sé qué. Y todo era ocasionado por su esposa, porque no era buena esposa, porque era todo eran quejas. Llegó un momento en que la tortilla se volteó, pues eso es como el pez que se muere de la cola, porque en este caso el señor fue el que empezó a dar problemas y la esposa fue la que tuvo que cargar con los problemas. ¿Qué sucede? Que es el pez que se muere de la cola, o sea, todo es cíclico. Tú te quejas hoy, pero no sabes si mañana vas a ser tú el causante de un problema, ¿sí? Ok, el pez que se muere de la cola, tú mañana puedes caer enfermo, entonces otra persona se tiene que hacer cargo de ti. Pensemos un momentico en esto, somos tan débiles y tan frágiles como cualquiera, no somos ni mejor ni peor. Yo haría un llamamiento a que la gente sea un poquito consciente de que no somos de hierro, de que somos frágiles, de que podemos tener, mire, hoy en esta sociedad que nos rodea hay muchas cosas, depresión, enfermos, hay enfermedades depresivas, hay enfermedades mentales que de la noche a la mañana surgen. Pues mire, ahorita estamos teniendo desgraciadamente este suceso que ha pasado en Haití. Esto no estaba previsto. De repente hay familias que estaban muy bien situadas, que no les faltaba de nada, que no había ni un solo enfermo en sus familias. Y de repente ahorita, pues no sé, a lo mejor gente que la han recuperado de esos escombros, de esos edificios caídos, pues de repente, mire, por desgracia perdieron una pierna o perdieron qué sé yo y quedan mal. Yo haría un llamado a no estar pensando ni en lo pasado, ni en lo que ha de venir, sino en este momento justo y presente. ¿Por qué digo esto? Porque nosotros un día vamos a tener que rendir cuentas ante Dios. Esto lo digo para todos los creyentes que tienen fe en que el día de mañana vamos a presentarnos ante Dios nuestro Señor y que Él nos va a decir, ¿has amado? Porque en resumidas cuentas, ahorita recuerdo a San Juan de la Cruz, este gran místico español, que decía que al final de la vida nos examinarán en el amor. O sea, no te van a examinar en que si tuviste unas tremendas conversaciones espirituales, que si diste unas charlas que convertiste a no sé cuántas miles de personas. Estoy casi seguro que eso Dios no lo agradecerá. Pero yo creo que un acto de amor, por muy pequeñito que sea, un vasito de agua que se le da a un enfermo, unos buenos días que se le da a un enfermo, una caricia en una mejilla que se le da a un enfermo. No estoy hablando de un enfermo que esté en un hospital, no. A mi mamá, que tiene 85 años, 90 años, no la mía, pero bueno, la de cualquiera que tenga esa edad, que está viejita, y que de repente la podemos ver, uy, qué torpe, que no camina bien, que se tropezó, que no le gustan los frijoles, que nos puede resultar fastidioso. Pues sí, dependiendo cómo sea nuestro interior, cómo sean los valores que anidan en nosotros, en nuestro corazón, en nuestra mente. Si yo, todo eso que hace mi mamá tan viejita, todo eso le doy un sentido desde Dios, posiblemente le haré la vida mucho más feliz a ella y será mucho más feliz para mí y será mucho más feliz para todos los que nos rodean, esposos, esposas, hijos. Yo creo que le pondríamos un color mucho más alegre a nuestra vida si miráramos un poquito hacia atrás y dijéramos, mi mamá tiene 90 años, yo tengo, pongámosle 55, yo estoy aquí ahora, ¿cierto? Pero estoy aquí ahora porque Dios quiso que a través de esa señora que tiene 90 años yo viniera a este mundo. Debiéramos de pensar de vez en cuando un poquito en eso. Valoraríamos un poquito más a los mayores y a los enfermos.
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0: pues ya hemos dicho, pues esto para los familiares, ¿no? Ahora pues también volteemos un poquito, demos un regreso, ahora pongámonos en la posición de los enfermos. Muchas personas que se encuentran postradas en la cama, muchas personas mayores, y no solamente personas mayores, ¿no? Muchas personas, muchos chicos que han perdido pues una pierna en un accidente, muchas personas que se sienten inútiles, que se sienten que no sirven, que se sienten una carga en su casa, en su familia, o incluso que están en los hospitales, que se sienten que son una carga para todo el mundo. ¿Cómo les haríamos ver a esas personas que Dios realmente está con ellas, que realmente Dios se preocupa de ellas, que realmente su existencia también es un don?
1: Por supuesto que Dios está con ellas. Es más, esas personas en cierta manera habían de sentirse como felices. Yo diría que son los instrumentos que Dios tiene para santificar a los demás. Yo le diría al enfermo, mírate como lo que eres, es un don para los demás. Imagínese, cuando a nuestro Señor lo bajaron de la cruz en los brazos de su madre, si nos ponemos por un momento en el lugar de María, o sea, yo no lo resistiría, honestamente. O sea, yo creo que tanto dolor no podría con él.
0: Creo que nadie.
1: Que nadie, ciertamente. Y yo creo que María fue la persona más serena dentro de ese sufrimiento tan atroz, porque tenía una mirada de fe. El enfermo debe de tener esa mirada de fe. El enfermo que cree. ¿Qué le digo al enfermo? Que es tan digno de ser feliz y tiene tantísimo derecho de hacer feliz a los demás. Me recuerda esto a una chica en Bosnia y Herzegovina, en Medjugorje concretamente, que pues había tenido una fuerte experiencia de Dios y una muy fuerte experiencia mariana, y esto pues claro, lo llevaba en su corazón, lo estaba viviendo muy profundamente, y una compañera del liceo le dijo, ay, ¿sabes qué, fulanita? Pues mira, voy a abortar y después me voy de fiesta. Aquella sintió tal rabia dentro de sí que le dio una cachetada. La otra, por supuesto, se la devolvió y allí, bueno, pelea segura. Luego, en su oración más íntima, sintió que nuestra mamá, la Virgen, le decía, no te reprocho lo que hiciste, pero cada otra vez solamente ora y da ejemplo. Ok, yo le digo a cada enfermo, cuando sientas que te miran con desprecio, cuando sientas que te voltean la cara, cuando sientas que te dan un vaso de agua así como que uff, cuando sientas que eres una carga, cuando tú te sientas así que no sirves para nada, ora, habla con nuestra Madre del Cielo. Estoy seguro que en tu corazón sentirás que te dice lo mismo. Ama, ora y da ejemplo. ¿Ejemplo de qué? De amor, de paciencia, de sacrificio, de entrega. Y también les digo a esos enfermos, cualquiera que sea su enfermedad, Dios está feliz porque necesita de ellos, porque la obra de redención se tiene que hacer a través de ellos. Jesús lo dijo clarito, es que no he venido por los sanos, sino por los enfermos. Ellos son sus predilectos. Es que hasta cierto punto a veces tendríamos que tenerles envidia, porque son los predilectos de nuestro Señor.
0: Ya, ahora mismo se me viene a la cabeza unas palabras que decía el Santo Padre Pío, ¿no? Decía que en el enfermo está Cristo, porque en el enfermo pobre está Cristo dos veces. Yo creo que eso es lo que tú estás diciendo, ¿no?
1: Así es.
2: Pase lo que pase, a lo que tú no tienes derecho es a desperdiciar tu vida, a rebajarla, a creer que, porque estás enfermo, tienes ya una disculpa para no cumplir tu deber o para amargar a los que te rodean. Debes considerar la enfermedad como un handicap, como un reto, como una nueva forma para testimoniar tu fe y realizar tu vida. Has de buscar todos los modos para sacar todo lo positivo que haya en la enfermedad y así rentabilizar más tu vida. José Luis Martín.
0: Hermano Juan Diego, también, pues, aparte de ya todo esto que hemos dicho, ¿no?, que ya hemos compartido, pues también cuéntenos, pues, en ese trabajo tan cercano que ha tenido usted la oportunidad de tener con ellos, con los niños especiales, con los enfermos de SIDA, con los alcohólicos, con los drogadictos, hemos hablado también ya de los ancianos, pues compártanos una experiencia muy personal que haya marcado ese tiempo de trabajo con ellos.
1: Pensaba mientras te estaba formulando la pregunta de que cuando una persona que está enferma regresa al padre, es cuando los que los cuidan, los que están con ellos, cuando pasa todo ese momento triste, todo ese momento de nervios, todos esos momentos tan difíciles, y se serenan, créanme, se nota el vacío. Yo he tenido muchas experiencias de personas que se han, pues, que han fallecido en mis brazos. Si le digo que es algo bonito, pues no, no es bonito. Si le digo que es algo horrendo, no es horrendo. No hay palabras para describirlo. Es una sensación de que algo que estaba latiendo en ese momento ya no está. Esa ha sido una de las experiencias más fuertes que yo he tenido en esta vida cuidando a enfermos, cuidando a ancianos. Un enfermo de SIDA con 33 años, con 35, corrijo, en Barcelona, España, pues yo le estaba dando la merienda. Recuerdo que le estaba dando, parece mentira, pero hay cosas que se te quedan en la mente. Estaba dando un postre de fresa y estaba su esposa, él y yo. Yo lo sostenía, sostenía su cuerpo porque era un hombre alto, joven, alto, de una familia de las muy importantes de la sociedad barcelonesa. Pero ahí es donde se ve realmente la fragilidad humana. Aquí no importan títulos, no importa dinero, no importa nada de eso. Lo que importa es que nos veamos como lo que somos, seres frágiles. Pues estábamos dándole la merienda, yo lo sostenía entre mis brazos, incorporado para que su esposa le fuera dando cucharaditas de aquel postre de fresa. Pues en una de ellas, este chico hizo una aspiración y se me quedó en los brazos. Su cabeza cayó sobre mi cara y se me quedó así. ¿Sabe la experiencia? ¿Sabe lo que se siente en ese momento? Sientes que no eres nada, que tienes que estar viviendo día a día el momento más presente posible, porque no sabes en qué momento el maestro va a tocar a tu puerta. Tienes que estar preparado. Es que en mi experiencia con los enfermos, la muerte es algo que está muy presente. Esto es muy importante.
0: ¿Qué mensaje le daríamos también a los padres o a las madres que tienen niños especiales que ya, pues, hoy en día no se quieren tener, pues, a raíz de eso?
1: Y voy a contar un pequeño caso que me pasó acá en Murcia, curiosamente también con una familia que venía de Barcelona. Pues aquí, pues, una conversa casual. Yo estaba como asistente de su papá, cuidando de su papá que está enfermito. Es una persona que tiene Alzheimer. Y este señor vino de Barcelona, pues, a pasar unas vacaciones con su papá, y vino con su hija, normal, entre comillas, y con su hijo, con síndrome de Down. El niño es un cielo, y el papá lo reconoce. Pues en una conversación me dijo, ah, no, pero es que nosotros tuvimos este por error, pero mi esposa, el segundo que venía con síndrome de Down también, y lo abortamos. Y porque, claro, usted a ese niño no lo quiere, uy, lo adoro. Dije, ¿qué sabe usted lo que hubiera sentido por el que venía y no le dieron la oportunidad? Hermana, nosotros no podemos saber qué hay detrás de una puerta hasta que no la abrimos. O sea, nosotros no sabemos cuántas bendiciones, cuántas alegrías, cuánta paz, cuánto amor nos puede dar un niño deficiente. Muy pocas personas conozco que tengan hijos con síndrome de Down, muy poquitas que se arrepientan. Todos están felices, porque es que esos niños son especiales. No porque sean especiales por su característica, no. Es que son especiales, o sea, hay que vivir con ellos. Yo le diría a esas madres que están en dudas, que tienen un bebé que parece que no viene muy bien, déjenlo, después vemos, pónganlo en las manos de la Virgen. Yo hago un llamamiento a que no se apuren, pónganlo en la mano de Dios, pónganlo en la mano de María, y esperen, que después vemos que no. Bueno, buscamos soluciones, pero no se adelanten, no se anticipen, dejen que llegue el momento. Y cuando llegue el momento y veamos el problema, si es que lo hay, pues entonces buscamos soluciones. Porque sí, también le digo algo, hermana, he visto muchas madres que han dejado bebés en el camino, que lo han abortado, y todavía están llorando a esos bebés y se están arrepintiendo. Porque cuando pasa el momento de la fiebre, ese momento, cuando se serenan, cuando agarran mínimo, como solemos decir, piensan en lo que han hecho. Y lo que es irreversible es irreversible. Entonces yo les haría este llamado para que no tengan que pasar por ese trago amargo. Tengan fe, tengan confianza. Y a los papás, pues les digo lo mismo.
3: Yo soy la luz del mundo.
0: Y ya para finalizar nuestro programa, hermano Juan Diego, pues le agradecemos el habernos acompañado, le agradecemos también, pues, todo ese mensaje de amor y de fe que ha querido compartirnos, ¿no? Queremos también invitar a todas las personas a tener una mirada de fe, una mirada de trascienda, una mirada de misericordia a ver en todas las dificultades, no solo en la enfermedad, también pues a todas esas personas que cuidan a los enfermos, a todas las personas que se sienten enfermas en su alma, en su corazón, que se sienten postradas, pues a invitarlos a tener una mirada pues como la mirada de la Virgen, una mirada llena de esperanza, una mirada compasiva, una mirada que va más allá de todo, saber que hay un Padre en el cielo que pues que nos ve, que nos ama, que nos comprende y que nunca nos deja solos. Hay una frase muy bonita del Papa Benedicto XVI que decía que el que reza nunca está solo. Pues eso, ya para finalizar, pues hermano Juan Diego, lo invito a que hagamos una pequeña oración dándole gracias al Señor por este rato que nos ha permitido compartir de meditación.
1: Le agradezco, hermana, y no quisiera que terminara esto sin antes agradecer la oportunidad, porque para mí esto es un regalo, poder expresar lo que está en mi corazón. Terminamos nuestro momentico, nuestro ratico de charla, pues volviendo a ponernos en las manos de María, porque María es la medianera de todas las gracias, porque María es el puente que está entre Dios y nosotros. Pidámosle a nuestra Madre Santísima que vele por nosotros, que toque nuestras conciencias, que toque nuestros corazones, que toque nuestros labios para que toda palabra que salga de nuestra boca sea de bendición, para que ningún enfermo, después que nos hayamos ido de su lado, haya quedado con un sabor amargo, sino con una acción de gracias a Dios por nuestra presencia. Y le pido a Dios nuestro Señor, al Padre, al Hijo y al Espíritu Santo, que llenen nuestros corazones de amor desinteresado, de un amor sin límites hacia el más necesitado, y que sepamos agradecer a Dios la oportunidad que nos da de amarlo en el más pobre y necesitado.

Bien, queridos oyentes, hemos llegado al final de nuestro programa. Queremos recordarles nuestro correo electrónico por cualquier duda e inquietud que tengan. Pues nuestro correo es guadalupanasradio@yahoo.es, guadalupanasradio@yahoo.es. Y les recordamos también nuestro espacio de página web, obraguadalupana.com. Bien, amigos, muchas gracias por habernos acompañado pues en este espacio. Los esperamos en una nueva emisión de nuestro programa. Quienes les acompañaron, la hermana Juliana, y hoy pues en compañía del hermano Juan Diego, y en la parte técnica el hermano Lucas. Gracias, Dios los bendiga.

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1: Y Jesús dijo: Yo soy el pan vivo bajado del cielo. El que come de este pan vivirá para siempre, y el pan que yo daré es mi carne. Yo la doy para la vida del mundo. El que come mi carne y bebe mi sangre tiene vida eterna, y yo lo resucitaré el último día.

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0: acerca del Mesías en el Antiguo Testamento se cumplieron en el Nuevo Testamento, y cómo en el papel de la Virgen María, Madre de Dios, fue y es realmente importante para la humanidad. Hoy iremos un poco a las raíces de lo que es la humanidad y la religión. Por otra parte, Andrea está en el periódico Collón y están investigando más acerca del inicio de los hombres. Así que...
1: Bueno, pero ¿no hubiera sido más fácil si Dios no hubiera creado el pecado y esas cosas? Es decir, ¿no hubiera sido más fácil que viviéramos todos felices?
2: Pues mira, para entender todo esto nos tenemos que remontar al inicio de los inicios. Me refiero a Adán y a Eva. Además, Dios no creó el pecado.
1: ¡Ay, no! No me vayas a decir que por culpa de una manzana estamos así, porque eso sí que no puede ser.
2: Bueno, la culpa no fue del fruto, fue todo un conjunto de cosas y circunstancias que hicieron de ese momento el motivo de muchas de las cosas que nos pasan.
1: Bueno, pero cuéntame entonces cómo fue eso.
2: Bien, préstame una Biblia porque no me acuerdo de algunos nombres y situaciones.
1: Pues a ver, una Biblia... ¡Ah, sí! Precisamente mi tía Leonor me dio de regalo de cumpleaños una Biblia y aquí la tengo, mira, aquí está. Espérame, conteste, Ron. New Express, habla Andrea.
0: Andrea, ¿cómo estás? Hablas con Maite.
1: ¿Cómo has estado, Maite? Qué gusto saludarte.
0: Bien, gracias. Qué bueno que me contestas. Es que imagínate que el profesor Stuart nos invitó a su casa a eso de las 7. Y como tú eres del equipo, entonces espero que vayas con John.
1: Fabuloso. Entonces yo le digo a John.
0: Me parece. Entonces, los esperamos. Bye.
2: ¿Quién era?
1: Era Maite. Mira, ¿qué tal un profesor Stuart que nos invita a su casa como a eso de las 7?
2: O sea, prácticamente ya.
1: Pues sí.
2: Vamos, y ya terminamos nuestra charla con todos.
1: Pero John, ¿quién es el profesor?
2: Bueno, era el que daba las clases que Maite ahora da en la Facultad de Historia. Es un hombre que sabe muchísimo sobre la iglesia y sobre su historia, y sobre la historia en general. Verás que es un gran tipo.
1: Bueno, siendo así, pues vamos.
3: John, ¿cómo estás? ¿Quién es tu amiga?
2: Hola, profesor. Te presento a Andrea, la fotógrafa del grupo.
3: Bienvenida, Andrea. Gusto conocerte.
1: ¿Y cuál digo, profesor?
3: Pero sigan, sigan.
2: Gracias.
1: Gracias.
0: Hola, muchachos. ¿Cómo están?
4: Hola, John. Andrea, ¿cómo estás?
1: Bien, David. ¿Y tú qué tal?
4: Bien, gracias.
3: Y cuéntenme, muchachos, ¿cómo van esas investigaciones?
0: Excelente. Cada vez que nos reunimos aprendemos tantas cosas que sinceramente me quedo asombrada de cuántas cosas desconocía de la iglesia.
4: Es verdad. A propósito de la iglesia, ¿por qué razón sucedió lo del diluvio y esas cosas? ¿Por qué lo del arca?
3: Bueno, porque la humanidad había caído en un desorden terrible.
2: Claro, a propósito de eso, hace un momento le comentaba a Andrea que para entender todas esas cosas nos teníamos que remontar al inicio de los inicios, es decir, a nuestros primeros padres.
0: ¿Adán y Eva?
3: Claro, muy sabio, John. Gran parte de las respuestas nos llevan al génesis de todo.
0: Génesis significa origen o principio de algo. Este nombre también lleva el primer libro del Antiguo Testamento.
3: ¿Pero qué fue lo que preguntaste, Andrea?
1: Sencillamente le dije a John si no hubiera sido más fácil que Dios no hubiera creado el pecado.
3: Pero Dios no creó el pecado.
1: Sí, bueno, profesor, eso me contestó John, pero entonces me parece muy tonto que toda la culpa la pongamos en un fruto.
0: No, pero es que no fue solo por el fruto, ¿verdad?
4: ¿Qué fue lo que llevó a Eva a actuar de esa manera?
3: Me parece que sería prudente tener presente lo que dice la Biblia. Al inicio, cuando Adán y Eva estaban en el Edén, Dios les dijo que no podían comer del fruto de un determinado árbol porque este les traería la muerte. Pero entonces el tentador entabló charla con Eva y la hizo caer, haciendo esta a su vez caer a Adán.
0: Para ser un poco más específicos, vamos a ver lo que sucedió en el libro de Génesis. La serpiente era el más astuto de todos los animales del campo que Yahvé Dios había hecho, y dijo a la mujer: ¿Cómo es que Dios os ha dicho no comáis de ninguno de los árboles del jardín? Respondió la mujer a la serpiente. Podemos comer del fruto de los árboles del jardín, mas del fruto del árbol que está en medio del jardín ha dicho Dios, no comáis de él ni no lo toquéis, so pena de muerte. Replicó la serpiente a la mujer, de ninguna manera moriréis. Es que Dios sabe muy bien que el día en que comiereis de él, se os abrirán los ojos y seréis como dioses, conocedores del bien y del mal. Y como vio la mujer que el árbol era bueno para comer, apetecible a la vista y excelente para lograr sabiduría, tomó de su fruto y comió, y dio también a su marido, que igualmente comió. Entonces se les abrieron a estrambos los ojos y se dieron cuenta de que estaban desnudos, y cosiendo hojas de higuera se hicieron unos ceñidores. Es así como empieza el regreso del hombre a Dios, pues después de lo ocurrido, Dios dirigió unas palabras a la serpiente y a la mujer le dijo, «Tantas haré tus fatigas cuando sean tus embarazos que con dolor parirás a tus hijos. Hacia tu marido irá tu apetencia y él te dominará». Al hombre le dijo, «Por haber escuchado la voz de tu mujer y comido del árbol del que yo te había prohibido comer, maldito sea el suelo por tu causa. Con fatiga sacarás de él el alimento todos los días de tu vida. Espinas y abrojos te producirá, y comerás la hierba del campo. Con el sudor de tu rostro comerás el pan, hasta que vuelvas al suelo, pues de él fuiste tomado, porque eres polvo y a polvo tornarás». El hombre llamó a su mujer Eva por ser la madre de todos los vivientes. Yahvé Dios hizo para el hombre y su mujer túnicas de piel y los vistió. Y dijo Yahvé Dios, «He aquí que el hombre ha venido a ser como uno de nosotros en cuanto a conocer el bien y el mal. Ahora pues, cuidado, no alargue su mano y tome también del árbol de la vida y comiendo de él viva para siempre». Y le dio Yahvé Dios del jardín del Edén para que labrase el suelo de donde había sido tomado. Escuchemos ahora qué más comentan nuestros amigos.
5: Pues la historia cuenta que ese árbol les hizo conocer el bien y el mal.
2: Sí, es increíble cómo el demonio supo tergiversar las cosas.
3: Con respecto a lo que impulsó a Eva a actuar de esta manera, fue el sentirse engañada por Dios. No se sintió amada totalmente. Pues el momento en que la serpiente le dice, de ninguna manera moriréis. Dios sabe muy bien que el día en que comeréis de él, se os abrirán los ojos y seréis como dioses, conocedores del bien y del mal. Eva pensó que efectivamente Dios le había ocultado algo y quiso ser como Dios.
5: Llegó la codicia al corazón de Eva.
4: ¿Y por qué cuando Adán y Eva hicieron eso, por qué Dios no los destruyó?
1: Bueno, pues partamos de que Dios es amor, ¿no? Y a través de la historia siempre le ha querido dar una oportunidad al hombre. Algo de ver más allá que nosotros de pronto no comprendemos aún, pero que Él nos lo quiere revelar, dar a conocer. Por eso yo creo que nos da tantas oportunidades.
2: Exacto, muy apropiado ahora después de lo sucedido. Adán y Eva tuvieron dos hijos, Caín y Abel. Pero a raíz de esa pequeña herida que ya se había abierto, las potencias del hombre se vieron demasiado afectadas.
4: ¿Potencias? ¿A qué te refieres?
3: A la mente, al corazón, a la voluntad.
2: Sí, la mente quiso saber más. El corazón anheló sentir más. Y la voluntad tener más.
3: Justamente por esa razón se empezaron a cometer tantos errores. Y la humanidad se empezó a corromper. Recordamos que después de lo ocurrido, Caín mató a Abel, ¿no?
0: Dice Génesis 4:1. Conoció el hombre a Eva, su mujer, la cual concibió y dio a luz a Caín, y dijo, he adquirido un varón con el favor de Yahvé. Volvió a dar a luz y tuvo a Abel, su hermano. Fue Abel pastor de ovejas y Caín labrador. Pasó algún tiempo y Caín hizo a Yahvé una oblación de los frutos del suelo. También Abel hizo una oblación de los primogénitos de su rebaño y de la grasa de los mismos. Yahvé miró propicio a Abel y su oblación, mas no miró propicio a Caín y su oblación, por lo cual se irritó Caín en gran manera y se abatió su rostro. Yahvé dijo a Caín, ¿por qué andas irritado y por qué se ha abatido tu rostro? ¿No es cierto que si obras bien podrás alzarlo? Mas si no obras bien, a la puerta está el pecado acechando como fiera que te codicia y a quien tienes que dominar. Caín dijo a su hermano Abel, vamos afuera. Y cuando estaban en el campo, se lanzó Caín contra su hermano Abel y lo mató. Yahvé dijo a Caín, ¿dónde está tu hermano Abel? Contestó, no sé. ¿Soy yo acaso el guardia de mi hermano? Replicó Yahvé, ¿qué has hecho? Se oye la sangre de tu hermano clamar a mí desde el suelo. Pues bien, maldito seas, lejos de este suelo que abrió su boca para recibir de tu mano la sangre de tu hermano. Aunque laves el suelo, no te dará más su fruto. Vagabundo y errante serás en la tierra. Entonces dijo Caín a Yahvé, mi culpa es demasiado grande para soportarla. Es decir, que hoy me echas de este suelo y he de esconderme de tu presencia, convertida en vagabundo errante por la tierra, y cualquier que me encuentre me matará. Le respondió Yahvé, al contrario, quien quiera que matare a Caín lo pagará 7 veces. Y Yahvé puso una señal a Caín para que nadie que lo encontrase le atacara.
5: Pero sí se dañó el corazón del hombre. ¿Y luego qué pasó?
1: Bueno, pero Dios permitió que el ser humano se multiplicara, ¿no?
3: Sí, hasta llegar a Matusalén, que fue el que más vivió. Matusalén llegó a la edad de 969 años. Después de él, Dios se pronunció diciendo, no permanecerá para siempre mi espíritu en el hombre, porque no es más que carne, que sus días sean 120 años. Pero el exceso de maldad en el corazón del hombre hizo que Dios se arrepintiera y quiso destruirlo, enviando un diluvio.
4: ¿Y entonces por qué existió el arca y cuál era su finalidad?
3: Bueno, llegado cierto tiempo, dice la Biblia en el Génesis, viendo Yahvé que la maldad del hombre cundía en la tierra y que todos los pensamientos que ideaba su corazón era puro mal de continuo, le pesó a Yahvé de haber hecho al hombre en la tierra, y se indignó en su corazón. Y dijo Yahvé, voy a exterminar al hombre de la faz de la tierra, desde el hombre hasta los ganados, las serpientes y las aves del cielo, porque me pesa haberlos hecho.
4: ¿Nos iba a exterminar?
1: Pero si Dios es amor, ¿no?
3: Exactamente, por eso mismo nació Noé. La Biblia también nos dice en Génesis 6:8, pero Noé halló gracia a los ojos de Yahvé. En el Génesis 6:9, esta es la historia de Noé. Noé fue el varón más justo y cabal de su tiempo. Noé andaba con Dios. La tierra estaba corrompida en la presencia de Dios. La tierra se llenó de violencias. Dios miró a la tierra y he aquí que estaba vacía, porque toda carne tenía una conducta viciosa. En el Génesis 6:3 dijo, pues Dios a Noé, he decidido acabar con toda carne porque la tierra está llena de violencias por culpa de ellos. Por eso he aquí que voy a exterminarlos de la tierra. Dios no acabó todo, solo podó, por así decirlo, toda la humanidad, sacando el buen rebaño de su tiempo, Noé.
5: Bueno, profesor, ¿y cómo fueron las indicaciones de Dios? ¿Cómo debía construir el arca y esas cosas?
3: La Biblia también nos dice que Dios dijo a Noé cómo debía diseñar el arca.
0: Según el libro del Génesis, estas fueron las indicaciones de Dios dadas a Noé para que éste construyera el arca. Hazte una arca de maderas resinosas, haces el arca de cañizo y la calafateas por dentro y por fuera con betún. Así es como lo harás. Longitud del arca 300 codos, su anchura 50 codos y su altura 30 codos. Haces al arca una cubierta y a un codo la rematarás por encima. Pones la puerta del arca en su costado y haces un primer piso, un segundo y un tercero. Además de ello, Dios contó a Noé cuáles eran sus planes. Génesis 6:17 nos dice, por mi parte voy a traer el diluvio, las aguas sobre la tierra, para exterminar toda carne que tiene hálito de vida bajo el cielo. Todo cuanto existe en la tierra perecerá, pero contigo estableceré mi alianza. Entrarás en el arca tú y tus hijos, tu mujer y las mujeres de tus hijos contigo. y de todo ser viviente, de toda carne, meterás en el arca una pareja para que sobrevivan contigo. Serán macho y hembra. De cada especie de aves, de cada especie de ganados, de cada especie de sierpes del suelo, entrarán contigo sendas parejas para sobrevivir. Tú mismo procúrate toda suerte de víveres y hazte acopio para que os sirvan de comida a ti y a ellos. Así lo hizo Noé y ejecutó todo lo que le había mandado Dios.
2: Sencillamente Dios le mandó a Noé entrar al arca con su familia y con una pareja de cada una de las especies existentes.
0: Para ser más específicos, esta es la historia según la Biblia. En 7:1 Yahvé dijo a Noé: entra en el arca tú y toda tu casa, porque tú eres el único justo que he visto en esta generación. De todos los animales puros tomarás para ti 7 parejas, el macho con su hembra, y de todos los animales que no son puros una pareja, el macho con su hembra. Asimismo, de las aves del cielo 7 parejas, machos y hembras, para que sobreviva la casta sobre la haz de toda la tierra. Porque dentro de 7 días haré llover sobre la tierra durante 40 días y 40 noches, y exterminaré de sobre la haz del suelo todos los seres que hice. Noé ejecutó todo lo que le había mandado Yahvé. Contaba con 600 años cuando acaeció el diluvio y las aguas cubrieron toda la tierra. Noé entró en el arca y con él sus hijos, su mujer y las mujeres de sus hijos, para salvarse de las aguas del diluvio. De los animales puros y de los animales que no son puros, y de las aves y de todo lo que serpea por el suelo, sendas parejas de cada especie entraron con Noé en el arca, machos y hembras, como había mandado Dios a Noé. A la semana las aguas del diluvio vinieron sobre la tierra. El año 600 de la vida de Noé, el mes segundo, el día 17 del mes, en ese día entraron con Noé en el arca sendas parejas de toda carne en que hay aliento de vida. Y los que iban entrando eran macho y hembra de toda carne, como Dios se lo había mandado. Y Yahvé cerró la puerta detrás de Noé. El diluvio duró 40 días sobre la tierra. Crecieron las aguas y levantaron el arca que se alzó de encima de la tierra. Subió el nivel de las aguas y crecieron mucho sobre la tierra, mientras el arca flotaba sobre la superficie de las aguas. Subió el nivel de las aguas mucho, muchísimo sobre la tierra, y quedaron cubiertos los montes más altos que hay debajo del cielo, quedando solo Noé y los que con él estaban en el arca.
1: Yo creo que el arca existió por fe y por la Biblia, pero ¿si hay indicios científicos de que esto existió?
5: Claro, bueno, según un estudio dice que efectivamente parece haber encontrado lo que sería el arca. ¿Te acuerdas, David?
4: Sí, algo. Incluso aquí traigo algo que nos podría servir, pues porque me he interesado un poco en esos temas.
1: ¡Qué bien, muy listo!
4: ¿Te parece?
3: Bueno, pero Mike y David, compartamos qué es lo que saben.
5: En el año 1959, el piloto de un avión turco tomó fotografías aéreas de un objeto con la forma de un barco en los montes Ararat. En el año 1959, el piloto de un avión turco tomó unas fotografías aéreas de un objeto que parecía ser un barco en los montes Ararat. El doctor Badenburger de la Universidad Estatal de Ohio, de los Estados Unidos, después de estudiar estas fotografías, concluyó que no tenía ninguna duda de que el objeto fotografiado era un barco.
4: Un equipo norteamericano realizó una expedición de día y medio al sitio. Apenas bastante tiempo para realizar la prueba científica. Hicieron un agujero a un lado de la estructura con dinamita, aunque algunas maderas petrificadas fueron reveladas. Su conclusión fue nada de interés arqueológico. Si este objeto fuera el arca de Noé, tendría aproximadamente 4.400 años de antigüedad, así que la madera tendría que estar petrificada. Así que encontrar piedras alisadas como la madera sería suficiente evidencia. Sin embargo, debido a que el material no tenía ningún anillo de crecimiento, el equipo decidió que no podría ser madera. ¿Pero eso realmente puede ser cierto? Las condiciones de la Tierra antes del diluvio fueron muy diferentes a las de ahora.
5: Las dimensiones concuerdan con la descripción bíblica del arca de Noé escrita en el Génesis. Con respecto a lo de que medía 300 cubits de largo y todas esas cosas, la anchura era mayor que la mencionada en la Biblia, debido a que los lados del barco se habían colapsado un poco, lo que se entiende en un barco con esta antigüedad. El radar penetrante de tierra demostró que el barco tuvo tres cubiertas. Las dos cubiertas superiores se habían derrumbado, dejando la cubierta inferior intacta. La Falcon tuvo 144 cuartos. La exploración de radar reveló cuatro protuberancias que se extendían de la popa, que eran probablemente estabilizadores.
6: ¡Genial! ¡Qué interesante! Entonces, eso prueba que sí existió.
4: Eso no es todo. En 1991, Greg Brewer encontró una cornamenta petrificada en la cara del arca, como resultado de una base perforada.
5: Todas las expediciones se han hecho al monte Ararat, pero ¿qué dice la Biblia realmente sobre el lugar de reclinación del arca de Noé? Reposó el arca en el mes séptimo a los 17 días del mes, sobre los montes Ararat. Ahí exactamente es donde encontramos este objeto, en forma de barco. Está situada al sur del monte Ararat. Los nombres de los lugares circunvecinos están asociados interesantemente a la descripción bíblica del diluvio. El valle se llama el Valle de los Ocho, en referencia a los ocho sobrevivientes del diluvio: Noé, su esposa, sus tres hijos y las esposas de sus hijos. Una aldea en el valle traduce la aldea de Ocho, donde varias anclas de piedras gigantes pueden ser encontradas a miles de pies sobre el nivel del mar y a cientos de kilómetros del nivel más cercano. Hay 13 de estas anclas de piedra, que todas yacen en línea directa con el barco. Evidentemente, Noé la soltó mientras las aguas descendieron. Cerca a esta aldea existe otra, más pequeña, con un nombre que traduce algo así como el cuervo no pudo posarse, indudablemente refiriéndose al momento cuando Noé liberó a un cuervo desde el arca.
2: ¡Qué interesante!
5: El arca de Noé es uno de los secretos mejor guardados junto al paradero del arca de la Alianza, pero la CIA americana acaba de revelar que el arca de Noé se encuentra en el monte Ararat. Aunque ya veroso, un sacerdote babilónico que vivió en el siglo III a.C. afirmaba que la gente subía al monte para coger restos del arca y confeccionarse amuletos mágicos. El historiador judío Flavio Josefo, protegido del emperador Vespasiano, aceptaba la existencia de los restos del arca. En el siglo IV, Epifanio, el obispo de Salamina, autor de obras apologéticas, se preguntaba: ¿suponéis seriamente que somos incapaces de demostrar nuestras afirmaciones si hasta hoy en día se muestran los trozos del arca de Noé en el país de los kurdos? Marco Polo afirmaba que en sus días, siglo XIII, reposaba el arca en una gran montaña siempre cubierta de nieve.
3: Claro, es increíble cómo Dios permite que nos demos cuenta que todo tiene un sentido.
4: Bueno, ahora lo empiezo a ver de esa manera. Además, en 1974, un satélite obtuvo una curiosa foto del Ararat, en la que aparecía un barco de dimensiones parecidas a las del arca bíblica. Y ahora la mismísima CIA asegura que sus aviones U-2 la han fotografiado.
5: Y pues obviamente hay mucha polémica con respecto a este tema, pero es muy evidente la existencia de este suceso.
6: Sí, no hay duda que Dios pensó muy bien las cosas.
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Muy buenas tardes, mis queridos hermanos, mis muy amados hermanos Radio Escucha. Muy buenas tardes, sean ustedes bienvenidos a este tu programa Misericordia. Gracias a Dios que nos permite un día más estar con ustedes compartiendo un poco el mensaje de nuestro Señor, de su amor insondable para cada uno de nosotros. Pues damos les damos la bienvenida a ustedes y les agradecemos por sintonizarnos cada día. Gracias por los mensajitos que nos mandan.